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5: Cuando me gustaba el fútbol, Raúl Pérez Torres. Yo bajaba con Osvaldo por la Avenida América, rodando la pelota con pases largos de vereda a vereda, cuando mi mamá salió a la ventana de la casa y me llamó a gritos. Me paré en seco mirando cómo la pelota se iba solita, sin nadie que la detuviera, que la acariciara, como lo hacía yo con mis zapatos de caucho ennegrecidos y rotos. Osvaldo, estupefacto por un momento, corrió luego tras de ella y yo regresé donde mamá limpiándome las manos en el pantalón. Mi vieja, enfadada y marchita, llena de grandes surcos sus mejillas, me habló de la misma manera que hablan todas las madres pobres. Me recriminó mi suciedad, mi vagancia y ese juego maldito que destruía mis zapatos y dejaba mi ropa hechos sendales. Estos son los párrafos iniciales de uno de los más bonitos cuentos de Raúl Pérez Torres, que son lindos, sobre todo los de esta época, ¿no? Y este se llama precisamente Cuando me gustaba el fútbol. El fútbol ha dado para unos cuantos ríos de tinta, no sé, ustedes que son más expertos, si me pueden contar sobre sus lecturas. Yo me acuerdo de Un pájaro redondo para jugar, de Galo Mora. Era un libro sobre fútbol que él escribió.
6: Y sé que hace poco Galo sacó

0: un libro en México con cuentos de fútbol o con textos, crónicas de fútbol. Uh-huh. Aquí Fernando Carrión hizo una edición de la Biblioteca del Fútbol que es muy interesante porque uno de los tomos es fútbol y economía, y había uno fútbol y literatura y otro que fue fútbol y periodismo, que lo hice yo recopilando artículos. Pero tanto en el Río de la Plata como en Brasil y aquí, también muchos periodistas hicieron literatura con el fútbol. O sea, realmente eran artículos periodísticos que podían ser contados como cuentos. Ahora, en el Uruguay, más allá de Galeano, que Galeano escribió mucho sobre el fútbol, Benedetti escribió varios cuentos sobre fútbol. Hay un cuento que es Puntero Izquierdo, que además cuenta la esencia del equipo de barrio y cómo se daban, además, las peleas de barrio entre equipos y todo eso, que también era parte de la historia, ¿no?
1: Bueno, porque además la literatura se hace sobre todo lo humano, ¿no? Y el fútbol es muy humano, como decíamos, lástima que ahora se lo haya mercantilizado, ¿no?
0: Solo una cuestión. Yo escribí un artículo cuando el Team Delgado hizo un gol, creo que fue en 2006, en el Mundial de Alemania contra Polonia o Costa Rica, que sale gritando y vos ves la alegría, la sonrisa, y que le hace así a Edison Méndez como diciendo, ¿qué hicimos? O sea, ve lo que hicimos, una cosa así de niños, o sea, una cosa lindísima.
1: ¿Por qué es eso? Todos cuando jugamos somos niños, cuando jugamos 40 somos niños. O
0: sea, entonces yo decía, es la alegría del team, la sonrisa del team era la sonrisa de un país en ese momento.
1: Claro, y cuando hacemos rabieta, cuando perdemos, claro, también somos niños. ¿Qué dices, niños y niñas? ¿Qué dices, José?
2: Siempre, sí, en realidad saca también lo mejor de nosotros, ¿no? Como este gol del team Delgado, yo me acuerdo bastante. Porque, bueno, en esa época yo estaba jovencito, yo estaba de unos 20 y pico de años. Y no, o sea, me acuerdo, estaba en la universidad, eso fue una celebración bien, bien grande. Y todos fuimos niños en ese momento nuevo. Y cada vez que jugamos o cada vez que vemos algún partido, volvemos a ese origen, a esa raíz de inocencia, de esa alegría, de decir, wow, qué bestia. Hemos estado viviendo algo maravilloso. Vivimos algo maravilloso ahora. Y lo podemos disfrutar. Y eso me recuerda también un libro de Fontana Rosa que ya te voy a decir el nombre en este momento, que es Puro Fútbol. Puro Fútbol, que también rescata eso, ¿no? Como la tradición del barrio. Este igualmente narrado desde la perspectiva del Río de la Plata. Del barrio, de los niños que juegan. Tiene humor, me parece, es una obra con bastante ternura, con la forma como está escrita. Y te identificas bastante, te identificas cuando tú jugabas en la cancha de la escuela. En mi escuela jugábamos con botellitas de plástico, ¿no? Porque eran prohibidos los balones. Ajá, entonces jugábamos con botellitas de plástico. E incluso también, o sea, me acuerdo también bastante que siempre es como el que escoges los equipos, ¿no? Tienes el dueño del balón y el mejor amigo del dueño del balón. Entonces ellos escogen los jugadores, les tienes de frente, a ver, tú conmigo.
1: Y escogen quién es delantero, quién es defensa.
2: Siempre quedábamos o los más altos o los más gorditos, quedábamos al final. Ajá. Vos a tapar.
1: Así. Y en el barrio, ¿no? Ajá. Y antes se jugaba con pelotas de trapo, ¿no?
0: Claro.
1: Tenían un corazoncito de caucho y todo lo demás eran... Mira, esto además, el reciclaje, ¿no? Porque las pelotas de trapo eran las camisas de los papás, las guatas de los rellenos, del algodón, o sea, un reciclaje tenaz, ¿no?
2: Los arcos eran tarros de pintura.
1: Claro.
2: Ajá, eran botes de pintura que los ponías de un lado a otro y esos eran los arcos. Ajá. Imagínate,
0: ¿qué?
2: Era
0: hermoso, o sea,
2: eso.
0: En Uruguay, yo era un barrio de clase media baja, muy, muy futbolero, además que jugábamos en la calle. Pero claro, no, nosotros los arcos los hacíamos con el saco que nos sacábamos también. Y poníamos ahí. Sí. Y ahí se jugaba en la calle cuando, claro, no había ni autos en esa época.
1: Claro, yo me acuerdo que en el centro histórico, que es donde yo me crié, yo nací ahí y me crié, pues la gente, los niños jugaban fútbol en la calle, y cuando ya se veía un carro, primero que los autos pues bajaban la velocidad, se hacían a un ladito, claro, esperaban que pase, respetaba la pelota y todo. Claro. No, era como una vida mucho más relajada, yo creo, más claro. respetuosa.
0: Era
1: ¿no?
0: más respetuosa.
1: Más sí, respetuosa. Sí.
2: Claro. Sí. Ahora tú tienes, en cambio, es como que se está perdiendo. Yo me acuerdo que cuando yo estaba igual joven, uno de los viajes era soñados que teníamos con unos amigos de ir a conocer la cancha del Valle del Chota, que estaba al lado del puente del Juncal, de donde salieron justamente Dixon Méndez, el Tin Delgado, Guerrón, que, bueno, lamentablemente falleció hace poquito.
1: Sí.
2: Ajá. Entonces, era un viaje ir a conocer eso. Y me acuerdo que tuve la oportunidad de ir y jugar con los niños, fútbol. Yo ya era grande, los niños de 10 años, súper talentosos. No, y me botaban al piso, me hacían. Ajá, me hacían bailar, como se dice popularmente.
1: Tenemos aquí algunos saludos, vamos a devolver. Andrés Luna dice: saludos, lindo programa. Raúl Ricaurte dice: me ha mandado hasta una foto ahí de algo. Saludos a los invitados, a dos conocedores del fútbol que hablen algo del doctor Sócrates.
2: Dice, la democracia corintiana.
1: Ajá. Sí. Bueno, ahí sí después queremos. Queridos amigos Lucrecia y Quinto, y conociendo a José, nos agrada escuchar sus reflexiones sobre la pasión por el fútbol y sus distorsiones. Mi esposo fue jugador profesional del Quito, así que sus pensamientos nos llegan muy de cerca. Un abrazo a los tres. Fabián Jarrín dice: qué bien viene una mirada inteligente a esta cosa que ocupa el mundo en medio del desastre general. Aplauso siempre al pensamiento y a la expresión de Quinto Lucas. Y no dice a José porque todavía no le conoce, pero
2: es la primera vez que lo...
1: Ya, mi Inema dice: el Diablito Lari, también Raúl Guerrón, el primero cayó preso por robo y el segundo murió en la pobreza, ¿no?
2: Uh-huh, claro.
1: Y cuando ya murió, un personaje de la política nacional dijo: ay, qué pena que se ha muerto Guerrón, ¿no?
0: Claro.
1: Guerrero, perdón, Guerrón.
0: Y ve que el Diablito Lara llegó a ser un jugador internacional.
1: ¿Qué, ¿sí? qué triste,
0: entonces, cuando
1: ¿no?
0: hablamos de esas que ganan millones, es un grupo muy de élite.
1: Claro, y una élite que quizás más es suerte que élite,
0: claro.
1: ¿O cómo será? Hay otros saludos. Loli Muñoz, Celso Peña nos manda un párrafo. Buenas noches y saludos al señor Quinto Lucas y al caballero que también está ahí, José, formando parte de este panel. Pues me recordaron otros años cuando yo también jugaba fútbol y jugábamos a la pelota envenenada. No sé si es que ellos tenían conocimiento, no sé si conocíamos la pelota envenenada. Le quemaban. Era una pelota encendida, ¿no?
0: Yo había leído algo sobre eso.
1: Qué miedo, yo
2: no
1: tengo miedo. Al pelotazo y al fuego. Pauluna nos manda saludos a todos. Fanny te manda saludos solo a ti. Creo que es la presidenta de tu club de fanskin. Yesenia también nos manda saludos a Quinto, dice. Saludos, Quinto, de parte de Fanny.
0: Saludos, Fanny.
1: Bueno, qué gusto estar con ustedes aquí. El tiempo es cruel, pero qué lindo conversar. Vamos a irnos a escuchar. Ya escuchamos Toco y me voy, ¿sí,
2: ya,
1: no? Entonces, espérense. Vamos a escuchar Santa Maradona de Mano Negra y luego seguimos conversando.

0: Bueno, estamos ya en la recta final, en la recta final. Yo quería comentarles un poquito esta novela que la recomiendo mucho, de Eddie Paucar, que se llama 11 contra 11. No sé si la conocen ustedes.
1: Sí.
0: Es
1: bien, bien interesante, además muy, muy creativa. Sí.
0: Está además en una línea literaria muy experimental,
1: experimental,
0: ¿no? Muy
1: experimental,
0: creativa.
1: Experimental.
0: Sí. Y es una lectura que no es fácil. Uh-huh. Te reta, pero yo creo que si te gusta el fútbol, te reta un poco menos que
1: menos,
0: que si no eres futbolera como yo. Pero a mí me gustó leerla, ¿no? Porque además todas esas reflexiones y el paralelismo que Eddie establece entre el fútbol y la creación literaria. O sea, no solamente uh-huh. entre el fútbol y la literatura, sino entre el fútbol y el proceso creativo, ¿no? Eso me encanta cómo lo maneja. En este mundo que vivimos ahora, ¿no? Que tal vez, yo espero que sean dolores de parto lo que estamos pasando y no que sean agonía, ¿no? Quiero esperar que no sea una agonía, sino unos dolores de parto. Yo creo que, ¿qué papel desempeñarán el fútbol y la literatura en el proceso quizá de despertar conciencia, que yo siento que es un poquito lo que falta hoy, ¿no? No sé qué dices tú, José.
2: Verás, Lucre, yo me acuerdo de algo, bueno, yo logré identificar algo, no sé si es que esté equivocado o no, pero bueno. Pasó esto te hablo en el año 99, feriado bancario. Después de que hubo todo este tema de la crisis económica, las migraciones, y que fue bastante complicado, una situación bastante complicada para el Ecuador, a 2 años de eso, la selección clasifica al Mundial. Por primera vez, la selección del Team Delgado, de Aguinaga, de Caviedes, por primera vez, clasifica Ecuador. Y eso despierta un sentimiento de identidad y de orgullo nacional, que después de haber pasado algo tan difícil como la migración y el feriado bancario, fue algo que despertó muchísimo esta ecuatorianidad, digamos, en el sentido en el que también incluso en esa época hubo bastantes artistas, digamos, de ambientes de dentro del rock, del punk, del rap, que empezaron a salir con identidad ecuatoriana. Y todo fue, yo identifico, a raíz de lo que pasó con esta selección. No nos olvidemos que esta selección pasó unas cuestiones súper difíciles, incluso por la propia agresión física que sufrió el entrenador Bolillo Gómez, Bolillo, no sé si recuerdan, ajá, por no ponerle al hijo de un expresidente a jugar en la selección, por no convocarle.
0: Son preferibles olvidar.
2: Sí, preferibles.
0: Pero olvidar. No olvidar porque de ahí sacas lecciones también.
2: Exactamente. Entonces yo digo, yo viví esto. Digo, ¿por qué? Bueno, yo como hijo del feriado bancario viví esto, por el tema generacional. Digo, ¿por qué ahora nuestras futuras generaciones, nuestros hijos, no pueden vivir algo así, no pueden construir algo así, no pueden despertar esa creatividad artística que nos llevó a tener esa identidad y a construir esa identidad que por un tiempo nos llevó a ser un ejemplo regional en algunos aspectos, ¿no? No solamente en el fútbol, tal vez el fútbol llegó a ser el menos relevante de los aspectos en los que nosotros de los años posteriores desarrollamos como sociedad, ¿no?
0: Sí, puede ser por ahí. ¿Qué dices tú, Quinto? ¿No?
1: Yo me acuerdo del pase, que hay tantas cosas para hablar, ¿no? Me recuerdo que aquella selección que clasificó por primera vez a un mundial y todo, antes, unos meses antes, en las propias eliminatorias, creo que fue, uno de los dirigentes de la Federación Ecuatoriana de Fútbol dijo que había que blanquear la selección.
0: Ay, sí, yo también, ¿no? Me acuerdo, sí, qué horror.
1: Que había que blanquear la selección. Entonces, ahí mostraban todo eso que tienen ciertos dirigentes, que lo único que le importa es el negocio y eso. Y la verdad es que quienes dieron no solo el triunfo, sino la alegría, fueron los sectores afros.
0: Ajá.
1: ¿No?
0: Hay que negrar.
1: Y entonces yo decía, cuando los indígenas irrumpieron en la vida pública, irrumpieron con sus movilizaciones y eso. Los afros irrumpieron a través del fútbol y de lo que significaba socialmente el fútbol en ese momento, porque el fútbol tiene todo un contenido social importante. Entonces le golpearon en la cara directamente a esos que decían que había que blanquear la selección, pero también eso se demostró, ese racismo oculto que hay. Pero esa...
0: Eso te iba a decir, porque ahora último que perdimos con ¿quién era? ¿Con Camerún? Con
2: Costa de Marfil.
0: Bueno, perdimos. el comentario, los comentarios en redes y todo eran muy racistas, ¿no? Claro. Otra vez, muy misóginos o muy machistas, ¿no?
1: Claro.
0: No voy a decir en la radio porque eso pasa por hablar de partes del cuerpo no radiales, pero diciendo dónde se dejaron los...
1: Claro,
0: exacto. Y todo ese tipo de cosas, y una siempre. E incluso esta vez que yo escribí el post y alguien comentó que a él, era un hombre que a él tampoco le atraía el fútbol, alguien le dijo, eso es porque no tienes testosterona, ¿no?
1: Claro, Entonces, es brutal. Es una cosa.
2: Es un pensamiento generalizado, claro, o sea, en realidad. No, claro.
1: Y lo otro, lo interesante que tú decías de, sí, en el fútbol ese de élite, la mayoría de los jugadores son de derecha.
2: Sí.
1: Porque si creces, si estás en un lugar donde solo se maneja dinero, donde hay unos dirigentes que son todos medio sátrapas, obviamente también el jugador. Pero hay buenos ejemplos que van contra eso. El de Mbappé es importantísimo, que ha ido contra Mbappé, el racismo, contra la xenofobia.
0: Este chico que hizo
1: Lamine Yamal. También, todos esos y marcan.
0: El mismo Maradona, ¿no?
1: Maradona, ni hablar. Y el doctor Sócrates, que decían, Sócrates fue uno de los que marcó en el Corinthians, en Brasil, toda una organización comunitaria, casi, además un vínculo con la sociedad increíble. Y entonces sí hay esos ejemplos que por lo menos marcan, y como tienen mucha presencia, es muy importante lo que dicen. Lamine Yamal llevando la bandera de Palestina. Fue un escándalo para los derechosos
0: y fue un ejemplo para todos los demás. Bueno,
2: sí, solo algo más, una cosita nomás quería decir sobre Sócrates. Él siempre jugó la mayor parte de su carrera en el Corinthians, en la época en la que Brasil vivía una dictadura. Él construyó la idea de la democracia corintiana. Dentro de su equipo, con los jugadores, todo se resolvía democráticamente. Por votos, entre los jugadores, los directivos, incluso llegó al nivel directivo, ¿no? Posteriormente, Sócrates sale a Italia, le contrata un equipo de Italia y dice, yo no vengo acá por la plata, yo vengo acá a jugar fútbol, que es lo que me gusta, y a conocer la obra de Gramsci.
0: Era un estudioso, era doctor.
2: Exactamente, ¿no? era médico.
0: Bueno, miren, tengo que hacer unos pequeños anuncios, ¿no? Primero, quiero invitarles a la Galería Sara Palacios este sábado 27 de junio. La Galería Sara Palacios, usted puede googlear, queda en Nayón, en la calle Manuela Sáenz, y va a exponer un artista ecuatoriano, concretamente de Cuenca, una exposición que se llama Parajes del Silencio. Entonces están todos invitados. 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Y ahora sí, pues qué gusto ha sido tenerles a los dos. Gracias, Quinto, y gracias, José, por acompañarme hablar de un tema que yo misma solita me motivé. Bueno, y por lo que saben y por lo que conocen y por la buena vibra y todo. Igual al Pato. Y les pido un número del 1 al 9. Y si me dices, a ver, José, que estás aquí de nuevo.
2: A ver, del 1
0: si
2: al 9.
0: Si me dices de aquí, si cuento desde arriba o desde abajo.
2: A ver, contemos desde arriba y premiemos a la persona que madrugó. El 1.
0: Pauluna. Pauluna, te acabas de ganar un libro, un cuadernillo muy bonito de Jorge Oviedo Rueda, La herencia de mi madre. Ya hablamos para dártelo. Y pues eso, gracias. No sé si quieren decir algo rapidito hacia el final, 30 segundos.
2: Dale, muchas gracias, Lucre, realmente por la invitación. Es un honor, como les decía al inicio, compartir con personas que he admirado desde hace años. Muchas gracias, Lucre, de verdad.
0: Y Quinto.
1: Gracias, Lucrecia. Un saludo fraterno para ustedes y para los amigos y amigas que estaban escuchando.
0: Muchísimas gracias, Quinto, y gracias, Pato, y gracias, Zoe. Y gracias a ustedes, amigos, que son el alma de este programa. Ya nos vemos el próximo martes.

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0: Buenas noches, señoras, señores. Aquí estamos en una cita más de romance, de recuerdos, de amores, de aquellos amores que los revivimos aquí en Inolvidables, con estas bellas canciones que siempre preparamos lo mejor para ustedes. Esperamos hayan tenido pues un día todo positivo, muy fructífero. Bienvenidos, bienvenidas a Inolvidables. Somos Radio Pichincha 95.3, 94.5 y 95.9. Soy Iván Morales Martínez. Siempre gustoso de poder compartir con ustedes este horario. Iniciamos este recorrido por las calles del amor en el año 1994 con el cantautor argentino Leo Dan. Compuesto y lanzado en el 94, como parte de su álbum de estudio titulado Después de Conocerte. 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

0: maravillosa canción titulada De los dos fue el mundo, de la banda uruguaya Los Iracundos. Este tema fue creado y lanzado en el año 1978. Se incluyó originalmente en el álbum de estudio titulado Pasión y Vida.
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0: Esta canción fue compuesta por el vocalista principal y líder del grupo, Eduardo Franco, en colaboración con Cacho Valdés.
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0: Aunque su lanzamiento masivo dentro del álbum fue en 1978, en algunos países de Latinoamérica, de Sudamérica principalmente, comenzó a circular a finales de 1977 en formato de disco sencillo, 45 revoluciones.
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0: Eduardo Franco, talentoso cantante y compositor, compositor principal de la banda uruguaya Los Iracundos, dejó un legado musical importante, imperecedero, a través de esas bellezas musicales que tuvieron gran éxito o que tienen gran éxito en lo que es América Latina. Icónica canción de Los Dos del Mundo, incluida en el álbum Pasión y Vida. Canciones más exitosas del álbum, tenemos Pasión y Vida, muy conocida esta canción. 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Y otras canciones incluidas en el disco, qué calor, ese sol, cierra los ojos y juntos recordemos. Nuestro pájaro, se vive en Carlos Paz, esto fue un homenaje, un guiño a su enorme éxito en Argentina. También sacó una canción titulado El Mundial, en el marco del Mundial de Fútbol de Argentina 1978. Y Noche, cuéntale al sol. Las canciones que componían el long play titulado Pasión y Vida. 19 horas con 43 minutos.

0: Estamos ya a las 19:44. Como siempre, invitados especiales a comunicarse con nosotros. Solicite su tema, dedique una canción, envíe un mensaje a su persona especial, su ser querido. 0996-1177-95. 0996-1177-95. Saludos en Pedro Moncayo, Cayambe, Rumiñahui, Mejía, Quito. Nos escuchan 95.3 FM. Puerto Quito, Pedro Vicente Maldonado, San Miguel de los Bancos, 94.5. Igualmente en las provincias de Santo Domingo de los Áchilas, Manabí, Esmeraldas y Los Ríos, 94.5. Norte del país, nos escuchan a través de la retransmisión de RTV Tu Radio, 95.9, para las provincias de Imbabura y Carachi. A nivel mundial, www.radiopichincha.com. Tenemos mucho por compartir con ustedes, así que suba el volumen y cante bajito, cante a toda voz, pero haga sentir su voz, su canto. Escuchamos ahora otro cantautor argentino, Leonardo Fabio. Tema creado en 1968. Quiero aprender de memoria. Famosa balada romántica que incluyó el álbum Fuiste Mía un Verano.
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Este tema de la cantante española Karina, lanzado originalmente en 1973. Las canciones cambian, los años pasan, pero los recuerdos permanecen intactos en el corazón. Seguimos compartiendo con usted más éxitos, más inolvidables. Vamos a presentar ahorita a Miguel Bosé. Tema de 1980. Canción fue compuesta por José Luis Perales en colaboración con el propio Bosé. Uno de los grandes éxitos del artista.

0: En un momento regresamos con más baladas, más recuerdos y más inolvidables. No cambie de dial. La historia de amor continúa.
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0: Muy bien, estamos a las 20 horas con 11 minutos. Escuchábamos a José Luis Perales con el tema Soledades. Vamos a compartir temas en de salud. Especialista alerta un aumento de lesiones de columna en menores de 40 años. Esto por largas jornadas frente a pantallas. Teletrabajo y sedentarismo aumentan los problemas de columna en jóvenes ecuatorianos. Así como lo escucha, el teletrabajo, las jornadas prolongadas frente a la computadora y el sedentarismo están pasando factura a la salud de los ecuatorianos. Lo que antes era una condición asociada principalmente al envejecimiento, hoy afecta con mayor frecuencia a personas de entre 25 y 40 años, según advierten especialistas en traumatología y patologías de columna. El dolor lumbar, considerado por la Organización Mundial de la Salud como la principal causa de discapacidad a nivel mundial, afecta actualmente a más de 568 millones de personas. En Ecuador, diversas investigaciones también evidencian que los trastornos musculoesqueléticos representan uno de los principales problemas de salud relacionados con el trabajo y una causa recurrente de ausentismo laboral. Un estudio desarrollado por una importante universidad de aquí del país reveló que el 55,5% de los trabajadores operativos evaluados reportó dolor lumbar durante el último año. A esto se suma una investigación de otra universidad importante que encontró que el 76,9% de los trabajadores presentó molestias dorsales o lumbares y que los trastornos musculoesqueléticos representaron el 13,2% de las causas de ausentismo laboral. Para el especialista, en este caso el doctor Andrés Goitía, en traumatología y patologías de columna, estas cifras reflejan una tendencia que observa diariamente en la consulta médica. Hace algunos años, la mayoría de problemas degenerativos de columna se presentaban en pacientes de mayor edad. Hoy recibimos personas de entre 25 y 40 años con dolores crónicos, contracturas recurrentes, hernias discales tempranas y limitaciones funcionales que afectan directamente su desempeño laboral y calidad de vida, explica el especialista. El impacto del teletrabajo. El crecimiento del teletrabajo y los modelos híbridos ha cambiado la forma de trabajar, pero también ha incrementado los factores de riesgo para la salud de la columna. Mesas improvisadas, sillas sin soporte ergonómico, pocas pausas durante la jornada y el uso constante de dispositivos electrónicos favorecen la aparición de lesiones musculoesqueléticas. A estos factores se suma el estrés. Se suman al estrés, el sobrepeso y la escasa actividad física. Condiciones que aceleran el desgaste de músculos, articulaciones y discos intervertebrales. Según el especialista, muchas personas permanecen sentadas más de 8 horas diarias y al finalizar la jornada laboral continúan utilizando teléfonos móviles o tabletas durante su tiempo libre, lo que incrementa aún más la carga sobre la columna vertebral. ¿Cuándo consultar a un especialista? Aunque el dolor de espalda suele asociarse al cansancio o al estrés, los especialistas recomiendan no normalizar las molestias persistentes, ya que podría ser la señal de lesiones que requieren tratamiento oportuno. Entre las principales señales de alerta se encuentran dolor que persiste por más de 2 semanas, molestias que se irradian hacia glúteos o piernas, hormigueo o pérdida de sensibilidad en las extremidades, debilidad muscular o dificultad para caminar, dolor que interfiere con el sueño o las actividades diarias, episodios recurrentes que afectan el rendimiento laboral. El principal error es acostumbrarse al dolor. Muchas personas conviven durante meses o incluso años con molestias constantes hasta que la lesión se vuelve incapacitante, eso señala el especialista. La prevención, como siempre, es la principal herramienta. Los expertos coinciden en que la prevención sigue siendo la mejor estrategia para reducir el riesgo de lesiones de columna. Recomiendan realizar actividad física de forma regular, levantarse y hacer pausas activas al menos una vez por hora, utilizar mobiliario ergonómico y mantener una adecuada higiene postural durante la jornada laboral. Por favor, tome en cuenta estas recomendaciones para que esté bien de salud. Este tema musculoesqueléticos. En realidad sí, ¿no? Estamos dejando de hacer ejercicio. La tecnología nos tiene atrapados. Pero bueno, cambiemos, ¿no? Con estas recomendaciones de los especialistas, creo que sí lo vamos a lograr. 20:16 minutos, gracias a las comunicaciones que nos llegan al 0996-1177-95.
1: ¿Cómo están, muchachos de Radio Pichincha? Buenas noches, les saluda su fiel seguidor Diego desde Maguaña. Oye, reiniciando de nuevo a mi casa, dirigiéndome a mi casa desde las labores de todos los días. Quería ver si me podían complacer con la canción de La Pandilla, Amiga, y una historia importante. Espero sea posible y que tengan una excelente noche, muchos éxitos y sigan adelante. Gracias, muchachos.
0: Vamos con ese tema de La Pandilla que nos solicita nuestro amigo Diego. Se acompaña siempre Inolvidables. Amiga, La Pandilla, 20:17.

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0: De la banda ecuatoriana Tranzas. Tema creado en 1995. Esa canción fue el sencillo principal de su exitoso álbum Ciertas Teorías. Se convirtió en uno de los himnos más grandes de aquel tiempo. Y lo compartimos aquí con ustedes.

Muy bien, estamos a las 20 horas con 35 minutos, 20 con 35. Vamos a revisar los titulares en el portal web de Radio Pichincha. ¿Qué declaró el ex asesor de Roberto Luque en el caso Progen? Peter Dreher, quien acompañó al entonces ministro de Energía en visitas a República Dominicana y Estados Unidos, declaró ante la fiscalía que durante los encuentros con Progen no se exhibieron documentos que acreditaran la fabricación de equipos ni la experiencia técnica de la empresa. Reinberg insiste en una presunta sala espejo en Segura EP. Oposición denuncia que esa fiscalización intenta ocultar el caso Porsche vinculado al grupo Novoa. Caso Natalie Mafla, declarará el amigo que tuvo su celular y se reconstruirá su recorrido. Los homicidios de adolescentes entre 12 y 17 años crecieron un 44,35% entre 2024 y 2025. Escrutinio de jueces y notarios en Colombia ratifica el resultado preliminar que da el triunfo a Abelardo de la Espriella. The Guardian. Según activistas, la denunciante que investigaba los negocios familiares del presidente ecuatoriano fue asesinada. Ambato se queda sin buses. Transportistas inician paralización. Una paralización indefinida por disputa tarifaria. Oficina de las Naciones Unidas defiende compra de los 60 trolebuses para Quito y asegura que el proceso cumplió estándares de transparencia. Ejército movilizó tanquetas blindadas para reforzar las operaciones de seguridad en la costa ecuatoriana. 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Seguimos con Inolvidables. Gracias por acompañarnos. Cada melodía tiene una historia, por supuesto, y cada letra un sentimiento. Aquí estamos y agradecemos por permitirnos acompañarle en esta noche llena de recuerdos y emociones. Presentamos a Julio Iglesias, Lo mejor de tu vida. Tema de 1987, escrita y producida por el compositor español Manuel Alejandro, con la coescritura de Marianne Beigbeder.

Tendría que llorar por ti. José Luis Rodríguez, el Puma, tema lanzado en 1978, compuesta y producida por Manuel Alejandro, y forma parte del exitoso álbum Por Si Volvieras. 20:46, saludamos a nuestra querida oyente, señora Paulina, que nos escucha en La Mariana de Jesús, norte de Quito. Pasamos ahora a escuchar otro de los clásicos de la música de la romántica, Marco Antonio Solís, ese tema que lo compuso, lo produjo junto a su primo Joel Solís. Tu cárcel, de 1987.

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2: Por supuesto que sí, bajamos un poquito las revoluciones. Escuchamos temas que nos solicitan en nuestro número de WhatsApp. Luto en mi alma, Los Terrícolas.

Saludamos a doña Paulina, que nos escucha en el sector de la Mariana de Jesús. Nos solicita un tema de Los Ángeles Negros. Quiero más de ti.

entrevista. Y ya para cerrar este bloque, vamos a invitar a otro talento ecuatoriano. Se trata de Humberto Bedón. Contigo soy feliz. 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

0: Son las 21 horas. 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
1: Nos conectamos ahora a un espacio dispuesto por la Secretaría General de Comunicación. Regresamos en pocos minutos.
2: El Consejo Nacional Electoral recuerda a las ciudadanas y ciudadanos ecuatorianos en territorio nacional y el exterior, a título individual o con el auspicio de organizaciones sociales, que pueden 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Requisitos. Los requisitos para postularse a consejera o consejero del Consejo de Participación Ciudadana y Control Social son: 1. Ser ecuatoriana o ecuatoriano. 2. Estar en goce de los derechos políticos y de participación. 3. Haber cumplido 18 años al momento de presentar la postulación. 4. Acreditar probidad notoria reconocida por el manejo adecuado y transparente de fondos públicos. Para aquellas personas que los hayan administrado, desempeño eficiente en la función privada y o pública, así como diligencia y responsabilidad en el cumplimiento de obligaciones. 5. Acreditar trayectoria en organizaciones sociales, en participación ciudadana, en lucha contra la corrupción, o reconocido prestigio que evidencie compromiso cívico y de defensa del interés general. Y 6. Poseer título de

han recibido sentencia ejecutoriada que condene a pena privativa de libertad mientras ésta subsista. 3. Mantengan contrato con el Estado, como persona natural, socio, representante o apoderado de personas jurídicas, siempre que el contrato se haya celebrado para la ejecución de obra pública, prestación de servicio público o explotación de recursos naturales. 4. No hayan cumplido las medidas de rehabilitación resueltas por autoridad competente, en caso de haber sido sancionado por violencia intrafamiliar o de género. 5. Hayan ejercido autoridad ejecutiva en gobiernos de facto. 6. Hayan sido sentenciados por delitos de lesa humanidad y crímenes de odio. 7. Tengan obligaciones pendientes con el Servicio de Rentas Internas o Instituto Ecuatoriano de Seguridad Social. 8. Sean afiliados, adherentes o dirigentes de partidos o movimientos políticos durante los últimos 5 años o hayan desempeñado una dignidad de elección popular en el mismo lapso, a excepción de concejales, vocales de las juntas parroquiales y de los consejeros del Consejo de Participación Ciudadana y Control Social, que se postulen a la reelección y otras prohibiciones determinadas en la ley. Las y los postulantes presentarán una declaración juramentada en la que manifiesten no incurrir en ninguna de las prohibiciones e inhabilidades descritas anteriormente, ni aquellas previstas en la Constitución de la República del Ecuador y demás normativa aplicable. El formato de esta declaración juramentada será publicado por el Consejo Nacional Electoral en la página web institucional www.cne.gov.es. Expediente de postulación. Se presentará mediante un expediente físico en original o copias certificadas y o notarizadas con la siguiente documentación. Original y copia a color de la cédula de identidad o pasaporte. Certificado de encontrarse en goce de derechos de participación por parte del Tribunal Contencioso Electoral. Certificado de no constar en la base de datos de personas con sentencia condenatoria de la Unidad de Análisis Financiero y Económico. Certificado de no tener impedimento legal para ejercer cargo público. Descargado de la página web del Ministerio del Trabajo. 2 certificados de referencia de la o el postulante, que acrediten que el emisor conoce a él o la postulante por un mínimo de 10 años y da fe de la conducta proba e intachable de la o el postulante a lo largo de su vida. Certificación individualizada que demuestre haber sido miembro o socio de una organización social, legalmente reconocida durante los últimos 5 años. 3 o más certificaciones específicas en distintas iniciativas como A. Impulso de proyectos de desarrollo y fortalecimiento de ejercicio de derechos. B. Promoción de iniciativa popular normativa. C. Participación en programas de voluntariado, acción social y desarrollo. D. Participación en iniciativas de formación ciudadana. Y E. Promoción de asambleas locales, presupuestos participativos, audiencias públicas, cabildos locales, silla vacía, veedurías, observatorios, consejos consultivos, consulta previa o veedurías ciudadanas. Al menos una certificación individual y singularizada que avale su participación en iniciativas normativas o de política pública, en temas de transparencia, manejo y control de recursos públicos o en veedurías ciudadanas, con el fin de ejercer control social sobre la cosa pública. 3 certificados de referencia que acrediten que el emisor conoce a la o el postulante por un mínimo de 10 años en calidad académica o profesional y da fe del compromiso cívico y de defensa del interés general de la o el postulante. 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Hoja de vida en el formato publicado por el CNE en su página web. Carta suscrita por la o el postulante expresando las razones para su postulación. Declaración juramentada rendida ante notario público o cónsul, en el formato publicado por el CNE en su página web. Acuerdo ministerial o acto administrativo en original o copia certificada, que otorgó la personería jurídica y certificado de registro único de contribuyentes, para el caso de organizaciones sociales que auspicien a un postulante. Los documentos con firma electrónica deberán presentarse en su formato original, en un medio magnético, que permita verificar su validez, conforme a la Ley de Comercio Electrónico, firmas electrónicas y mensaje de datos. Si se presentan en físico, deberán estar materializados y o certificados ante notario, notaria, público o pública. 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

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Y a veces me pregunto, ¿por qué el amor se queda cuando la persona se va? ¿Por qué se aferra a los huesos, al alma, a la memoria más frágil? ¿Por qué insiste en florecer en un jardín que ya no existe? 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Hoy sigo aquí, tratando de sanar las grietas que dejó tu ausencia, intentando convencer a mi corazón de que merece otra oportunidad, que no debe latir eternamente por quien no lo escucha. Pero aún así, cuando cierro los ojos sigues siendo tú, como una herida que no duele pero que tampoco cierra, como un eco suave que no sé silenciar. 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
0: Interpreta Emanuel. 21 con 21 minutos. Vamos con Marisela, enamorada y herida.
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21 con 24, ahora a turno de escuchar a Miguel Gallardo, La Llamada. Gracias a todas las comunicaciones, somos Radio Pichincha, inolvidables, especialistas en canciones que le cantan al amor.

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0: Las luces bajan, el vinilo deja de girar, pero las historias que contaron esas hermosas canciones se quedan flotando en el aire. Gracias por compartir con nosotros otra noche más de Inolvidables, lo mejor de las baladas del recuerdo. Descansen, muy buenas noches.
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0: Son las 22 horas. 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

0: Son las 23 horas. 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

El país somos nosotros. 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

0: Muchísimas gracias.
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0: Son las 24 horas. 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

0: Es la una. 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

0: Son las 2. 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

0: Son las 3. 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

0: Son las 4. 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

0: Son las 5. 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

0: cuando buenos días.
1: La energía empieza.
0: Buenos días, buenos días. ¿Cómo está? Buenos días.
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0: buenos días. Buenos días, buenos días, buenos días, buenos días, buenos días, buenos días, buenos días, buenos días, buenos días, buenos días, buenos días, buenos días, muy, muy, muy, muy, muy, muy, muy, muy, muy, muy, muy, muy, muy, muy, pero muy buenos días, Pichincha. Buenos días, Ecuador. Buenos días a toda Latinoamérica. Estamos arrancando, estamos iniciando esta nueva jornada. Con ánimo, con buena vibra, como dice nuestra canción.
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0: Sí, ¿qué pasa cuando el gallito canta y el gallito te despierta?

Esa es la mejor manera de empezar el día. Empezar el día, sí señor. 5:04 a despertarse, mis dormilones.

Con Xungo Tricolores, como le saludamos a la gente que está conectada con nosotros a través de nuestras frecuencias. La 95.3 en Mejía, Rumiña, Huicayambe, Pedro Moncayo, allá en el Cantón Quito. Bonita, bonita, ¿eh? Así como le mandamos un saludo a la gente que está con nosotros por la 94.5. La gente que se está listando para la ruta del Chocó. No se olvide, próximo 26 de julio. Allá en el Chocó Andino. Ahí estaremos escuchando la radio por la 94.5. En los cantones San Miguel de los Bancos, Pedro Vicente Maldonado, Puerto Quito, así como en las provincias de Santo Domingo de los Áchilas, Manabí, Esmeraldas y Los Ríos. Buenos días, mi gente, que nos escucha a través de la 95.9 RTV, tu radio. Allá en las provincias de Imbabura y en el

0: Michel Macará. www.radiopichincha.com. Bonita, bonita es, bonita es la vida. Levantarse con ánimo, con buena vibra. Y con buena música. Aquí en Con Todo el Alma nos despertamos diferente. ¿Cierto?
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0: Oye, vive la vida. Oye.
1: Hey, come on. Bonita la vida.
0: ¿Cómo le decimos?
1: ¡Ataca!

Mando un saludo grande también a la gente que está conectada a través de nuestro WhatsApp. Sí, ¿sabe qué? ¿Por qué le digo que está conectada ahí? Porque ya nos mandan mensajitos desde tempranito. Ya nos dicen presente, ya me levanté. Sí, así es como nos vamos despertando. 5 de la mañana con 8 minutos. Chicos, verá que todavía esta semana hay de clases, ¿no?

ojo, pero ciclo cierra y Amazonía. Porque mis panas, mis chiquillos de escuelas, mis panas del colegio, de la zona del noroccidente, están con el ciclo costa e insular. Ellos tienen que levantarse para irse a clases. Bonita, bonita, bonita, bonita la vida, así que abrir los ojitos con ánimo, con buena vibra y con ganas. Recuerda como le contábamos ayer de la historia de Silvestre Stallone. Hoy hay que volvernos a subir al ring. Exacto, nos vamos a subir nuevamente al ring. Nos subimos al ring de la vida. A vencer nuestros miedos y alcanzar nuestros sueños. ¿Qué les digo? Ya dicen presente. Paul Moncayo dice presente, aquí está. Aquí está la colonia de ecuatorianos. Allá en el norte del continente. Aquí están presentes nuestros ecuatorianos en cada rincón del mundo. Así que le mandamos un abrazo inmenso a Paul, como siempre ahí, escuchándonos. Bonita, bonita, bonita, bonita, bonita, bonita. A través de www.radiopichincha.com. Un fuerte abrazo, mi querido Paul. Gracias por estar en nuestra sintonía. Que le vaya excelente el día de hoy. Que le vaya muy bien. 5 de la mañana, son las 5 de la mañana con 10 minutos. Cristo te ama. Luego de molestarles y decirles que dejen a un lado la pereza, nos alistamos para ponerle buena música. ¡Ay, ay, ay! Gloria Gómez. Yo te conocí, y hablando de artistas nacionales, hablando de ese talento ecuatoriano, no se olvide que hoy es la gran final del Canta Pichincha. Sí, a partir de las 18 horas en nuestra señal de radio, a través de las 94.5, de las 95.3. Aquí estoy. Y así, de igual manera, por nuestras redes sociales, esté muy atento, esté muy pendiente. Vamos a transmitir por video. Vamos a llevarle la señal en digital, en video, para que usted vea todos los pormenores de lo que va a suceder. En este Canta Pichincha. Lindo, lindo, hermoso. El Canta Pichincha, la gran final desde la Casa del Marqués. Yo le soy sincero. O sea, yo cuando entro a la Casa del Marqués, siento esas maripositas en el estómago que no tiene idea. Así como cuando uno se enamora, así siento. Se me hace chiquito el corazón. Comprendo que nuestro amor se me llena de sentimientos. Esa Casa del Marqués es un hermoso lugar lleno de historia. Usted conoce ya cuántos años que le llevamos acompañando. Sabe que la Casa del Marqués para nosotros es nuestro inicio en este hermoso mundo de la radio.

0: porque ahí funcionaba nuestra querida, nuestra tan amada Radio Tarqui. Sí, historias muy bellas, muy hermosas ahí. 5:12 a.m. Eso, y ahí sí, vamos. Con musiquita.
1: Nuevamente.
0: Con sabor. Nuevamente. Gigi. Gloria Gómez, Desdichas de Amor, aquí. A través de Radio Pichincha. La radio de las noticias. Buenos días, Pichincha. Buenos días, Ecuador.
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0: Buenos días a todos.

5 de la mañana con 16 minutos, 5:16 minutos. Ve, por acá me llegan más saluditos. Sí, estábamos en un tiempo de mantenimiento. Fuimos a hacernos un ABC. Don Jorgito Ceballos, como siempre, desde allá, desde La Ofelia, sector hermoso de la capital. Un abrazo inmenso, don Jorgito. Como siempre, en sintonía de esta, su radio, Radio Pichincha, y desde su programa, Con Todo el Alba. Por acá también tengo otros saluditos en carretera, miren nomás. Sí, usted nos escucha por la 94.5 mientras viaja. Como lo está haciendo nuestro querido amigo Carlitos, tocayo. Carlitos Andrango, rumbo a Esmeraldas, nos dice que está. Vaya con cuidado, amigo. Y vaya en compañía de esta, su radio. Radio Pichincha. Excelente. La última vez que me fui por allá, por ese sector, una vía estupenda. Estaban haciendo todavía algunos arreglos, algunas adecuaciones, porque la vía Loago Unión del Toachi está en constante mantenimiento. Están en proceso de reasfaltado. También están en proceso de pintar tanto la señalética horizontal, la señalética vertical. Para que cuando usted vaya, vaya tranquilamente. Una vía en buen estado. Antes de salir, su vehículo bien chequeado. Y mientras viaje en compañía de Radio Pichincha. Combinación perfecta. Combinación adecuada. Así hay que hacer. Cuando usted va a viajar, coge y dice, a ver, revisamos el vehículo. Llantas

0: frenos revisados.
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0: Kit de emergencia, listo. La radio en la 95.3. O si estaba viajando en la 94.5. Chequeado. Listo, vámonos. 5 de la mañana con 19 minutos. Son las 5 de la mañana, 19 minutos.

5 de la mañana, son las 5 de la mañana con 22 minutos. A ver, ¿cómo andamos de novedades? ¿Cómo andamos de novedades viales para el día de hoy? Le cuento acá a la gente que visita el barrio La Floresta. Acá hay algunos cierres, ¿no? No se olvide que están acá haciendo están repavimentando, reasfaltando, reasfaltando, pero está haciendo otros trabajos más, como cambio de tuberías, me imagino las alcantarillas, están abriendo la vía. Claro, también el reasfaltado está siendo profundo, lo están alzando, literal, lo alzan con unos cuantos, unos 30 centímetros, si no es más. La situación es de que hay varias vías cerradas. Pero en el caso del Redondel, hasta antes de la Mallorca, ya está habilitado. O sea, ya terminaron ese tramo, pero no. Usted entra y se topa con una vía sin salida en este momento. Está aquí en la esquinita. Por eso incluso usted en nuestra programación ha de escuchar ahí los sonidos de y las máquinas y los pitos y las cosas, porque está pasando bastante maquinaria pesada, está pasando bastante las volquetas, las máquinas que están haciendo el trabajo de asfaltado. Así que hay que tomar las precauciones del caso para evitar inconvenientes, para evitar problemas, para que ustedes, si es que va a venir hasta acá, hasta La Floresta o por los alrededores, sepa que hay varias vías cerradas. Sí, por favor. Y no solo en este sector, hay en algunos sitios. Hay trabajos que se van a realizar en la Panamericana. Vemos trabajos que se van a realizar también en la Velasco Ibarra, le cuento. En la mañana ya me he topado con la maquinaria para asfaltado. Está ya parqueada ahí en un ladito, los letreros de señalización también por cualquier cosa. Así que me imagino que ya deben estar por iniciar esos trabajos. Hay que tomar las precauciones, salir temprano. Por un lado, si tenemos el alivio de que los chicos salen a vacaciones, entonces tendremos una menor carga vehicular. Pero libre de eso, hay que tomar las debidas medidas, las debidas precauciones. En lo que se refiere a transitar por la capital en estos lugares donde se están haciendo estas intervenciones, ¿sí? 5 de la mañana con 25 minutos, 5:25.

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la calle Mallorca, desde La Madrid hacia La Coruña. Este solo este tramo, ¿no? Desde La Madrid hasta... ¿Cómo se llama la de acá arriba? Guipúzcoa, ¿cómo es? Guipúzcoa, ¿no es cierto? Solo ese tramo está habilitado. O sea, allí tenemos ahorita una cajita para meter los vehículos nada más. No toca meternos en contravía. Un trámite. Pero el resto de vías alrededor nuestro sí están cerradas. Ahí está, ahí se metió otro señor en contravía. Vea, aquí estoy viendo en las cámaras. Un carro negro. Tipo Batimóvil está metiéndose en contravía. Vamos a anotar las placas para multar. Es que nos toca hacer esas, toca moverse de esa manera debido a los trabajos que se están haciendo. ¿Cuándo empiezan los trabajos en la Panamericana, mi Meli, sabes? Ya empezaron, ¿no es cierto? Ya. ¿Desde qué tramo? ¿En qué tramo está? Ya vamos a averiguar, porque como le digo, está. Hay trabajos en la Panamericana. Estamos viendo que van a empezar trabajos en la Velasco Ibarra. Por acá, por la Floresta, también están haciéndose repavimentaciones. En la Gonzalo Plaza también están haciendo arreglos en algunos tramos que se había demorado. Bueno, entonces hay varios puntos de la ciudad que están siendo intervenidos. Como les decimos, es una parte, se puede decir que es media tranquilo, de que da tranquilidad porque los chicos salen a vacaciones, entonces la carga vehicular va a bajar. Pero de igual manera va a haber horas, momentos en los que sí se va a complicar la situación. Desde la Panamericana Norte hasta la N76. ¿Y ese sector es? Ya le voy a ver. La Meli está ahí averiguando. También está dándonos una mano ahí viendo, ¿verdad? Para Americana Norte hasta la N76, para ver en qué parte exactamente. Pero imagino que esto de Panamericana Norte por allá, por tal vez

el caso. Salir con tiempo, por favor. No se me atrase. 5:40 a.m. 5:40 a.m. Por eso le informamos la hora. Para que usted tome las precauciones. Y si, por ejemplo, como aumento, hay tantas vías cerradas por estas intervenciones, si yo salgo a las 5:30, ahora preferible salgo a las 5:15. Para evitarme cualquier problema. Cosa que usted llegue a su sitio de trabajo, a su sitio de estudio, a donde usted tenga que realizar sus actividades puntualito. Bien bonito, así, unos minutitos antes, para evitarse cualquier inconveniente. Pero es cierto. 5:40 a.m. 5:40 a.m. son las 5:40 a.m.

0: A ver, novedades, novedades de nuestra provincia para que usted lo tenga en cuenta, para que usted lo conozca, para que usted se informe.
1: Qué bonita.
0: 5 de la mañana con 48 minutos, 5:48, rapidito le contamos. La prefectura de Pichincha continúa con la construcción y el mejoramiento de la ruta de los volcanes, una obra de 22 kilómetros que conecta de mejor manera los cantones Rumiñahui y Mejía. Actualmente se están ejecutando trabajos de excavación, el mejoramiento de las subases, la instalación del alcantarillado, la colocación de subases de igual manera. Oiga, que está quedando increíble. Esta intervención fortalecerá la conectividad, también impulsará las actividades agrícolas y ganaderas, además de promover el turismo en la provincia. Está quedando papelito, está quedando hermoso, está quedando una vía espectacular, la ruta de los volcanes. Vea, para cuando usted en un feriado coja y se va a dar una vuelta por allá, por todo este sector que es lindísimo. Usted va a ver ahí las cascadas, el paisaje es increíble. Va a poder tener un acceso estupendo. Esta ruta incluso llega al parque, a la entrada al Parque Nacional Cotopaxi. Ahí coge, entra, se da una vueltita, conoce todos esos lindos y hermosos sitios como es esta ruta de los volcanes. 5 de la mañana con 50 minutos, 5 de la mañana 50 minutos, así que avanza, avanza la construcción de la ruta de los volcanes.
1: Ay, mujer.
0: Ay, sí, ay, mujer.
1: Mujer.
0: Gracias, gracias también por la acogida que tuvo el taller presencial de manipulación textil. Se agotaron los cupos. Así como lo escucho, se agotaron los cupos. Se acabaron los cupos. Pero esa es la acogida que ha tenido, es que tienen estos talleres, así que le agradecemos a toda la gente que se inscribió y a la que no alcanzó a inscribirse, tranquilidad, calma, respira. No se preocupe, que estos talleres son constantes y hay que estar pendientes, hay que estar atento cuando se abra una nueva edición, ¿ya? 5 de la mañana con 51 minutos.

0: 31 minutos, le contamos que se culminó con éxito otro de los cursos, el curso de confección de ropa deportiva casual y lencería, que tuvo un total de 340 horas de formación. Varias fueron las beneficiarias de este curso que fue impartido para las mujeres pichinchanas.
1: Ella ya se fue.
0: Especial para mujeres en situación de vulnerabilidad y movilidad humana. Se impulsan espacios de capacitación que fortalecen habilidades productivas y abren nuevas oportunidades para las autoridades, para la autonomía económica de las mujeres. La iniciativa forma parte del programa de Mujeres Echando Raíces, implementando de manera conjunta por la prefectura de Pichincha. 5 de la mañana con 52 minutos, 5:52. Así culminó con éxito el taller de confección de ropa deportiva casual y lencería, que tuvo un total de 340 horas de formación. Miren nomás.

Le cuento que se desarrolló la actividad de cineterapia en Guarmi Pichincha de San Miguel de los Bancos. Un espacio para fortalecer el empoderamiento y el amor propio de las mujeres. Con el cortometraje El Orden de las Cosas, se abordaron temas sobre violencia de género a través del diálogo. También los participantes compartieron experiencias y reforzaron la importancia de las redes de apoyo. Así se desarrolló este espacio para fortalecer el empoderamiento y el amor propio de las mujeres. Una actividad, la cineterapia en Guarmi Pichincha de San Miguel de los Bancos. 5 de la mañana con 53 minutos, 5:53 minutos. Como le contábamos, la prefectura está atenta y siempre pendiente ante cualquier eventualidad que se suscite en las vías de nuestra provincia. Por eso el día de ayer, en el kilómetro 29 de la vía Loa Unión del Toachi, se produjo un derrumbe y de inmediato acudió el personal y la maquinaria y trabajaron en la limpieza de este tramo. Ya se encuentra completamente habilitado, sin ningún problema, pero siempre nos dan ese mensaje, ese consejo de manejar con mucha precaución y estar pendiente a las redes oficiales, a la información que se le está dando constantemente sobre el estado vial. 5 de la mañana, 54 minutos, 5:54. Y con esto ya nos vamos. Vamos a revisar alguna otra de las novedades viales, por si acaso. A ver, ¿qué dice por aquí? ¿Qué dice por aquí? Algo está acá. Vea, y justo conversando de lo de ya el mantenimiento que se está realizando en la parte de la Panamericana. Ya a esta hora el personal de agentes de tránsito ya se encuentra desplegado en la Avenida Panamericana Norte, gestionando y coordinando el flujo vehicular para garantizar la circulación segura y ordenada. Esto por los trabajos que se están realizando en la Panamericana Norte. Mira, mi Meli, ya están ahí los amigos de agentes de tránsito. Justo que estábamos conversando. No se olvide hoy pico y placa para el 5 y el 6. Es el amor, solo una vez. Y no tenemos más novedades. No hay más novedades. 5 de la mañana con 55 minutos. 5:55 minutos. Con esto nos vamos, con esto nos despedimos. Llegamos de inmediato con el profe Wilson Robalino. Nos alza los pulgares, nos dice que está listo. Que está ya atento, ahí dispuesto para contarnos todo lo que pasa en Ecuador y en el mundo entero. Con nosotros será hasta el día de mañana. Cuídese mucho, que tenga una excelente jornada. Lindo pupito de semana, hoy es día miércoles. Miércoles 24 de junio. 5:56 minutos. Hasta mañana, Pichincha. Hasta mañana, Ecuador. Hasta mañana. Antes de irme, ¿qué hay por aquí? Me cuenta don Jorgito Ceballos. Gracias por el dato. Al norte de Quito también hay vías cerradas en la reparación del carril norte-sur de la avenida Galo Plaza, y en la Panamericana vía desde el intercambiador de Carcelén hasta el portal. La obra dura 90 días. Gracias, don Jorgito. Le agradecemos mucho por esa información. Vea, en el norte, vías cerradas. Intervención en la Galo Plaza, lo que le habíamos dicho. Y también la intervención va desde el intercambiador de Carcelén hasta el portal. La obra durará 90 días, es lo que indica el municipio. Mire, muy bien, ahí estamos. Gracias, don Jorgito Ceballos, por esa información y ese dato para compartirlo a nuestros amigos. Con eso lo decimos, cuídense mucho. Hasta mañana, Pichincha. Hasta mañana, Ecuador. Hasta mañana, toda Latinoamérica.

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0: 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Señoras y señores, muy buenos días y buena suerte. Les saluda Wilson Robalino en este día miércoles 24 de junio del 2026. Gracias por iniciar su día en sintonía de Punto Noticias, primera emisión por la señal de Radio Pichincha, 95.3 FM en Quito, 94.5 FM para el noroccidente Pichincha, Manabí, Esmeraldas y Santo Domingo, Los Áchilas. 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Esta mañana les acompañamos Javier Bisuete en el Control Master, Estefanía Martínez en el servicio de las redes sociales, Melinka Huiracoche en la producción, Wilson Robalino en la lectura de las noticias. Las 6:04 minutos, 6:04 minutos. Ah, y no olvide que este 24 de junio se rinde homenaje a una de las tradiciones religiosas más importantes celebradas por las comunidades indígenas de los países andinos, coincidiendo con el solsticio de verano. Se celebra el Inti Raymi, o Fiesta del Sol. Esta festividad de origen incaico consiste en una ceremonia que se realiza en agradecimiento al dios del sol, Inti, y la madre tierra por las cosechas recibidas, marcando el inicio del nuevo año agrícola. Esta celebración coincide con el solsticio de invierno en el hemisferio sur y el solsticio de verano para el hemisferio norte. Inti Raymi significa en quechua Fiesta del Sol y es celebrado por las comunidades indígenas de legado incaico en los siguientes países andinos de América del Sur: Bolivia, Colombia, Chile, Ecuador, Perú y el norte de Argentina. 24 de junio, celebración del Inti Raymi. Las 6:05 minutos, 6:05 minutos. 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Las 6:07 minutos, 6:07 minutos, y la reflexión para hoy. La fe es soberbia, la razón y la ciencia son humildes y pacientes. La fe es soberbia. La razón y la ciencia son humildes y pacientes. Bienvenidas y bienvenidos.
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0: Las 6:08, 6:08 y estas son las noticias más destacadas en los diferentes medios de comunicación. El viaje presidencial a Estados Unidos sí tendrá costo para el Estado. Entidades asumirán gastos de la comitiva. Noboa se va porque se va. Organizaciones sociales, sindicales e indígenas impulsan revocatoria contra el presidente. Un primo de Daniel Noboa es accionista de Ecuavisa. Solanda Goye se deslinda de responsabilidad por la prescripción de sumarios y apunta al Consejo de Participación Ciudadana. Fiscalización a trolebuses y patrimonios de alcaldes y prefectos. ADN concentra su agenda en los GATS en plena antesala electoral. El caso de Mónica Silva. La Revolución Ciudadana pide rastrear todos los trámites y denuncias que la activista presentó ante la Asamblea Nacional. Ambato se queda sin buses. Transportistas inician paralización indefinida por disputa tarifaria. Transportistas pesados califican las compensaciones del gobierno como medidas temporales y exigen políticas públicas de largo plazo. En los deportes, Cristiano Ronaldo, el primer jugador en marcar en 6 mundiales de fútbol. La FIFA expulsa del Mundial 2026 a un periodista paraguayo. En el mundo, escrutinio de jueces y notarios en Colombia ratifica el resultado preliminar que da el triunfo a Abelardo de la Espriella. Keiko Fujimori logra ventaja irreversible y espera ser declarada presidenta del Perú. Las 6:10. El momento de revisar las portadas de los medios de comunicación internacionales. Esta mañana Telesur informa que la presidenta encargada, Delcy Rodríguez, destaca solidez y expansión de la economía en Venezuela. Los seguidores del Pacto Histórico en Colombia denuncian irregularidades en el preconteo del balotaje. Congreso de Perú aprueba ley que blinda a militares y policías. La ONU urge acelerar transición energética global frente al cambio climático. Por su parte, la agencia de noticias Xinhua destaca las siguientes informaciones. Pakistán e Irán reafirman su compromiso con paz regional y el fortalecimiento de lazos bilaterales. Keiko Fujimori se acerca a la presidencia del Perú con el 99.85% del escrutinio oficial. La Asamblea General de la ONU adopta declaración política sobre el VIH-SIDA. La Torre Eiffel en París cerró las puertas debido a las altas temperaturas. Y la cadena internacional Rusia Today titula en el portal de hoy que Donald Trump explota contra el Senado por su votación inoportuna y sin sentido sobre Irán. Panamá le plantea cara a China en la OEA por litigio en el canal. El Congreso peruano protege a militares y policías de la justicia ordinaria. Las 6:12. 6:12.
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El viaje presidencial a Estados Unidos y tendrá costo para el Estado. Entidades asumirán gastos de la comitiva. Mientras el gobierno destacó que el viaje del presidente Daniel Noboa a Estados Unidos no utilizará recursos públicos, la comitiva oficial que lo acompañará sí generará gastos para el Estado. Así lo establece el decreto ejecutivo 429, suscrito este 23 de junio, en el que se declara en comisión de servicios a los funcionarios que participarán en la visita oficial prevista entre el 24 y el 27 de junio. El documento señala que el desplazamiento del primer mandatario será financiado sin recursos estatales. Sin embargo, en el mismo decreto se dispone que la delegación estará integrada por representantes de

0: ministerios, secretarías y otras entidades públicas que intervengan en las actividades previstas dentro de la agenda presidencial en territorio estadounidense. La normativa también establece que los viáticos y demás gastos que genere el viaje de la comitiva serán asumidos por las instituciones de origen de cada funcionario. Es decir, el costo de la participación de los integrantes de la delegación recaerá sobre los presupuestos de las entidades públicas involucradas. Aunque el decreto no detalla cuántos funcionarios integrarán la comitiva ni el monto que representará su desplazamiento, sí dispone que la Secretaría General de la Administración Pública, Planificación y Gabinete notificará a las entidades que participarán en la agenda oficial. La visita de Noboa a Estados Unidos, según el decreto, contempla actividades orientadas al fortalecimiento de las relaciones bilaterales, la promoción de inversiones, la cooperación en materia de seguridad y encuentros con la comunidad ecuatoriana residente en ese país. Mientras tanto, el Ejecutivo deberá informar a la Asamblea Nacional sobre el viaje en cumplimiento de lo establecido en la Constitución.
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1: Las 6:15. Noboa se va porque se va. Organizaciones sociales, sindicales e indígenas impulsan revocatoria contra el presidente. Una plataforma integrada por organizaciones sociales, sindicales e indígenas presentó este martes una nueva solicitud ante el Consejo Nacional Electoral CNE para iniciar el proceso de revocatoria del mandato contra el presidente de la República, Daniel Noboa. La iniciativa constituye el segundo pedido formal que llega al organismo electoral con el objetivo de activar este mecanismo constitucional que requiere al menos 2.100.000 firmas de respaldo ciudadano. Antes de la entrega de la documentación, el presidente de la FENOSIN, Guido Perugachi, sostuvo que la decisión responde al descontento de distintos sectores frente a la gestión del gobierno. Noboa se va porque se va. Lo hacemos por el bien y la dignidad del país para que se detenga todo lo que hoy está ocurriendo en el Ecuador, afirmó Guido Perugachi. El dirigente manifestó que las organizaciones esperan que el CNE entregue los formularios necesarios para comenzar la recolección de firmas y señaló que la meta será alcanzar cerca de 3 millones de adhesiones en todo el país. Según explicó, el trabajo se desarrollará mediante una movilización territorial que involucrará a comunidades, organizaciones sociales y ciudadanos. Por su parte, José Villavicencio, presidente de la UGTE, señaló que la revocatoria se convirtió en una herramienta de lucha frente a lo que calificó como incumplimientos del plan de gobierno y vulneraciones a la Constitución. El dirigente argumentó que existen motivos suficientes para activar este mecanismo y expresó su expectativa de que las nuevas autoridades del organismo electoral den trámite al pedido conforme a la normativa vigente. 6:17. Desde el sector educativo, Andrés Quispe, presidente de la UNE, sostuvo que la solicitud se ampara en un derecho constitucional y cuestionó la situación de áreas como salud, educación, empleo y seguridad. Además, afirmó que las organizaciones sociales enfrentan procesos de persecución y criminalización por parte del gobierno, aunque aseguró que ello no frenará las acciones impulsadas por los sectores que promueven la revocatoria. Los dirigentes también plantearon que este proceso forme parte de una estrategia más amplia de articulación entre organizaciones de izquierda y movimientos sociales. En ese contexto, anunciaron futuras reuniones para construir una plataforma unitaria y definir nuevas acciones políticas y de movilización. Mientras tanto, la decisión final sobre la admisión del trámite y la eventual entrega de formularios quedará en manos del CNE, que deberá pronunciarse sobre esta nueva solicitud de revocatoria presidencial.
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1: Las 6:18 minutos, 6:18 minutos. Un primo de Daniel Noboa es accionista de Ecuavisa. Los ataques del gobierno de Daniel Noboa al canal de televisión Ecuavisa por sus investigaciones sobre los contratos fallidos con la empresa estadounidense ProGem tienen un protagonista de por medio. Se trata de Javier Noboa Alvarado, primo del presidente de la República, quien es el segundo accionista más grande del medio de comunicación. Javier Noboa es hijo de Luis Noboa Pontón, quien a su vez es hermano de Álvaro Noboa Pontón y tío de Daniel Noboa Sin. De acuerdo con información de la Superintendencia de Compañías, el 19 de diciembre de 2008, Javier Noboa Alvarado adquirió acciones de Ecuavisa Guayaquil en dos operaciones, una por $972,000 y otra por $272,000. Posteriormente, el 7 de febrero de 2011, registró un aumento por suscripción de capital por $100,000. Actualmente posee un total de acciones por $1,580,000, equivalente al 20% del paquete accionario. Además, Javier Noboa posee el cargo de vicepresidente de contenidos en Ecuavisa, por lo que tiene poder de decisión respecto a lo que se difunde en los noticieros y en otros programas. El pasado 17 de junio, el secretario general de la administración, José Julio Neira, acusó a Ecuavisa y al diario Expreso de ser medios aliados de quienes habrían recibido dinero de los contratos con ProGem. Inventaban narrativas en sus medios aliados para posicionar que en el caso ProGem estarían vinculados a altos funcionarios del gobierno. Les hemos demostrado que este caso de corrupción tiene nombres y apellidos y hoy se les cayó el relato, expresó en un vídeo referente a una investigación realizada por el gobierno. Dos días después, el viernes 19 de junio, el periodista de Ecuavisa, Hernán Higuera, anunció en las redes sociales que decidió suspender la investigación del caso ProGem tras denunciar represalias del gobierno en contra de su esposa y de su hijo. En agosto de 2024, en medio de una severa crisis energética, la Corporación Eléctrica del Ecuador Celec adjudicó a ProGen dos contratos para generación terrestre. La central Quevedo, con 50 megavatios, por $49 millones, y la central Salitral, por 100 megavatios, por $99 millones. Los acuerdos exigían la entrega de generadores nuevos, cero horas, fabricados, no antes del 2023. Sin embargo, los proyectos resultaron ser un fracaso total y no entregan ni un solo megavatio al país. Celec terminó unilateralmente los contratos en junio 2025 tras descubrir un esquema de fraude transnacional. Los peritajes técnicos de la firma Taxia revelaron que ProGem entregó maquinaria usada y obsoleta, paquetes del 2008-2010, con componentes de hasta 20 años de antigüedad, los cuales fueron repintados para ocultar el óxido y tenían placas de identificación adulteradas. Además, las unidades eran técnicamente inviables al no poder operar con el combustible HFO pactado. A pesar de los pagos millonarios, el avance real en Quevedo es de apenas 13% y en Salitral 16%, sin que Ecuador haya recibido un solo megavatio de energía. El perjuicio económico para el Estado ecuatoriano asciende a casi $110 millones transferidos a una cuenta de ProGen en Regions Bank de Alabama, 69 millones por Salitral y aproximadamente 38 a 40 millones de dólares. Las investigaciones judiciales en Estados Unidos determinaron que para el 30 de enero de 2026, dicha cuenta registró un saldo de $0. Los fondos públicos fueron entrenados para lujos personales de los directivos, incluyendo $1,500,000 para tarjetas American Express del CEO Andrew Williamson, pagos de manutención infantil y transferencias a empresas intermediarias como Astrobrixa S.A. por $20 millones e Inni Coffee por $3,200,000. Celec busca ahora recuperar estos activos mediante un fideicomiso constructivo bajo la ley RICO en las Cortes de Estados Unidos. 6:23 minutos. Así, expertos y analistas políticos se preguntan, ¿por qué un medio de comunicación del que es accionista un primo del presidente Noboa destinó grandes espacios al caso ProGem? ¿Porque el que el Estado perdió más de $110 millones? ¿Y cuál fue el interés detrás de esas publicaciones? Según el periodista de investigación Andrés Durán, de por medio existirían disputas económicas relacionadas con herencias, lo que habría obligado al periodista y al canal Ecuavisa a frenar su reportaje sobre el caso Progen.
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1: Las 6:24. Fiscalización a trolebuses y patrimonios de alcaldes y prefectos. ADN concentra su agenda en los GAS en plena antesala electoral. La Asamblea Nacional aprobó este martes 23 de junio dos resoluciones dirigidas a los gobiernos autónomos descentralizados GATS. La bancada oficialista de Acción Democrática Nacional, ADN, lideró las iniciativas para fiscalizar la compra de trolebuses en Quito y analizar el incremento patrimonial de alcaldes y prefectos a nivel nacional. Desde la oposición, estas acciones son calificadas como una estrategia de presión política ante las próximas elecciones seccionales fijadas para el 29 de noviembre. En esas votaciones se elegirán quienes representarán las alcaldías, las prefecturas y las juntas parroquiales. Con 83 votos a favor, la bancada de ADN y aliados aprobaron la fiscalización del proceso de adquisición de 60 trolebuses para la capital, pese a que la ley dicta que en los municipios esa potestad recae exclusivamente en los consejos cantonales. Esta propuesta la presentó el oficialista Javier Ordóñez. La resolución faculta a la Asamblea Nacional a realizar un seguimiento y control político sobre ese contrato que asciende a 32 millones de dólares. La bancada gobiernista sostiene que existiría un presunto sobreprecio, alegando que el municipio habría pagado 538 mil dólares por cada unidad, a pesar de existir ofertas menores de 435 mil dólares. Además, el informe aprobado detalla presuntas irregularidades en el uso del mecanismo de contratación a través de la oficina de la ONU, UNOPS, señalando un posible perjuicio económico de 2.500.000 dólares determinado por la Contraloría. El alcalde de Quito, Pavel Muñoz, califica estas acciones como un bochorno internacional y denuncia una estrategia de persecución política que tildó como la campaña más sucia y más grande contra la ciudad. Pavel Muñoz sostiene que la Asamblea Nacional no tiene competencia legal para fiscalizar la gestión municipal. Afirma que dicha facultad corresponde exclusivamente al Consejo Metropolitano de Quito. Ante esta situación, el burgomaestre adelantó que expondrá el caso ante organismos de los derechos humanos. Entre tanto, el asambleísta Franklin Samaniego desvirtuó las acusaciones de irregularidades en la contratación basándose en los siguientes puntos. Legalidad del proceso. Afirmó que el artículo 3 de la Ley Orgánica del Sistema Nacional de Contratación Pública faculta la contratación con organismos internacionales. Explicó que el proceso ordinario del 2022 fue cancelado por recomendación del CERCOP y no por una decisión arbitraria de la empresa de pasajeros. El rol de UNOPS defendió la participación de la oficina de la ONU. Señaló que su valor no es solo monetario, sino institucional, al aportar una red global de proveedores, estándares internacionales y auditorías propias al proceso de licitación. Análisis de costos. Cuestionó las comparaciones de factura presentadas por la bancada de ADN. Según Franklin Samaniego, la oferta usada como contraste no incluía rubros críticos como el flete, seguros y gestión aduanera, elementos que sí están contemplados en el contrato final con la empresa IFS. Y beneficios económicos y ambientales. Resaltó que el proyecto genera un ahorro de 6 millones de dólares en combustibles y reduce los costos de mantenimiento entre un 30 y un 40% frente a las unidades de diésel. Además, subrayó el retiro de circulación de contaminantes equivalente a 4.000 vehículos livianos. Por su parte, la legisladora Liliana Durán manifestó que el municipio logró un ahorro de 27.784 dólares por cada unidad, puesto que el costo efectivo promedio, 581.364, resultó menor al valor referencial del estudio de mercado, 609.148 dólares. 6:28. En forma paralela, la Asamblea aprobó con 85 votos a favor una moción de Fernando Jaramillo, de ADN, para analizar las variaciones patrimoniales de alcaldes y prefectos entre el 2023 y 2025. Según la investigación que sustenta el pedido, uno de cada tres funcionarios locales presentaría cambios inusuales en sus bienes. Se han identificado 79 casos relevantes a nivel nacional. Durante el debate se mencionaron figuras de la oposición, como Aquiles Álvarez de Guayaquil. Se cuestionó un crecimiento de $1,500,000 en su patrimonio entre 2024 y 2025, además de citar las investigaciones de la Fiscalía en el caso Goleada por presunto lavado de activos. Richard Calderón, prefecto de Imbabura. Carmillo denunció fluctuaciones drásticas en su patrimonio, que habría pasado de $80,000 en el 2023 a más de $576,000 en el 2024, para luego reducirse significativamente en el 2025. Y Vico Villasís de Esmeraldas. El oficialismo resaltó su detención el 3 de junio por investigaciones relacionadas con lavado de activos. La Comisión de Gobiernos Autónomos tendrá un plazo de 90 días para presentar un informe sobre estos hallazgos al Pleno Legislativo. Desde la Revolución Ciudadana, los asambleístas denuncian que el objetivo real no es la transparencia, sino debilitar a figuras con alta intención de voto como Pavel Muñoz y Aquiles Álvarez de cara a las elecciones seccionales del 29 de noviembre de 2026. No tengan miedo a las urnas, manifestó la legisladora Liliana Durán, quien aseguró que estas acciones buscan allanar el camino a los candidatos oficialistas. Por su parte, la bancada de ADN defiende que su rol es combatir la corrupción y garantizar que los recursos de los GADS sean bien administrados.
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0: 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Las 6:30 minutos. La Oficina de las Naciones Unidas defiende la compra de los 60 trolebuses para Quito y asegura que el proceso cumplió estándares de transparencia. La Oficina de Naciones Unidas de Servicio para Proyectos, UNOPS, emitió un pronunciamiento oficial este 23 de junio para asegurar que el proceso de adquisición de los 60 trolebuses eléctricos en la capital se realizó bajo estrictos estándares de transparencia y legalidad. La declaración del organismo internacional surge como respuesta directa a las investigaciones que cursan en la Asamblea Nacional y la Fiscalía por presuntas inconsistencias en la compra, la cual ha sido cuestionada por actores políticos oficialistas. Ante los señalamientos de legisladores como Javier Ordóñez de ADN, quien calificó la transacción de 33 millones como una presunta compra fraudulenta que habría evitado el Sistema Nacional de Contratación Pública, la UNOPS, Oficina de las Naciones Unidas, aclaró que el proyecto se desarrolló conforme a convenios internacionales y normas de las Naciones Unidas. El organismo internacional subrayó que su operación en el Ecuador se fundamenta en instrumento ratificado por el Estado para optimizar el uso de recursos públicos, rigiéndose por políticas que prohíben estrictamente prácticas fraudulentas, colusorias o antiéticas. En el ámbito técnico, la Oficina de Naciones Unidas, UNOPS, destacó que los vehículos fueron sometidos a rigurosos procesos de verificación, tanto en las fábricas de origen como en Quito. Dichas misiones técnicas contaron con la validación del Laboratorio Institucional de Análisis de Vehículos y Movilidad Sostenible, un organismo evaluador de conformidad reconocido en el país. Los vehículos fueron sometidos a rigurosos procesos de verificación en fábrica y en la ciudad de Quito, mediante misiones técnicas de UNOPS, de la ONU, y la validación del Laboratorio Institucional de Análisis de Vehículos y Movilidad Sostenible, organismo evaluador de conformidad en el Ecuador, señala el comunicado oficial. Según el comunicado, la calidad del proceso fue tal que recibió reconocimientos en foros internacionales de transporte en Curitiba y Hamburgo, llegando a ser finalista del Premio Global de Adquisiciones de la ONU en el 2025. El organismo resaltó el impacto positivo de la nueva flota, que beneficia mensualmente a 1.200.000 usuarios y ha registrado más de 19 millones de viajes. Ambientalmente, se estima una reducción de 8.640 toneladas de CO2 al año. Asimismo, la UNOPS, organismo de Naciones Unidas, precisó que el proyecto integra un enfoque de género orientado a prevenir y reducir el acoso sexual dentro del sistema de transporte. Con este respaldo, el organismo de la ONU reafirma su compromiso de seguir acompañando al país en soluciones transparentes y sostenibles.
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0: Las 6:33 minutos. Ryan Baer insiste en una presunta sala espejo en segura empresa pública. La oposición denuncia que esa fiscalización intenta ocultar el caso Porsche vinculado al grupo Noboa. Este 23 de junio, el ministro del Interior, John Ryan Baer, y el comandante general de la Policía Nacional, Pablo Dávila, comparecieron ante la Comisión de Seguridad de la Asamblea Nacional para informar sobre las presuntas vulneraciones a los protocolos de seguridad y a los controles de acceso a los sistemas de videovigilancia administrados por Segura Empresa Pública. Ese proceso de fiscalización se inició por una resolución aprobada por el Pleno de la Asamblea con 143 votos. La principal alerta presentada por este Ministerio del Interior apunta a la existencia de una supuesta sala espejo que habría operado en el tercer piso del Palacio Municipal de Guayaquil. Según el señor Reimber, esta estructura paralela, presuntamente instalada por disposición de Fernando Cornejo, exdirectivo de Segura, permitía a usuarios con privilegios manipular cámaras de videovigilancia, redirigirlas para evitar zonas críticas y extraer información sensible sin control policial. Además, aseguró que los registros de auditoría se eliminaban cada 60 días. Sin embargo, durante la sesión de la comisión, la presidencia de la mesa no otorgó la palabra a legisladores de distintas bancadas. Al concluir la comparecencia, varios asambleístas denunciaron ante los medios de comunicación un supuesto silenciamiento y señalaron que el proceso de fiscalización estaría siendo utilizado como una cortina de humo para desviar la atención de casos que involucran al entorno presidencial. La bancada de la Revolución Ciudadana manifiesta que la narrativa oficialista sobre una red de espionaje es una cortina de humo para sepultar el denominado caso Porsche. En este caso, vincula un vehículo de una de las empresas de la familia del presidente Daniel Noboa con la escena de un presunto acto de terrorismo en Guayaquil. La polémica se centra en los hechos ocurridos tras una explosión con bombas en la bahía de Guayaquil, registrada el 3 de junio de 2025. Según detalló el asambleísta Juan Andrés González de la Revolución Ciudadana, apenas 5 minutos después de que la policía detuviera en su domicilio de la isla Trinitaria a Iván Ballesteros, implicado en el atentado, un vehículo Porsche Cayenne llegó al lugar. Las investigaciones y trazabilidad de las cámaras de Segura Empresa Pública revelaron que dicho automóvil pertenece a la empresa industrial Molinera, propiedad del grupo Noboa. Esta revelación llevó a los legisladores de oposición a exigir que la fiscalización no se limite al supuesto uso irregular de las cámaras, sino que aclare por qué un bien del entorno presidencial apareció en un contexto de terrorismo de Estado o posible autoatentado. En ese contexto, para los asambleístas Jairén Noriega y Juan Andrés González, la intervención del gobierno en Segura EP busca desacreditar el sistema que permitió estos hallazgos. Noriega subrayó que irónicamente fue gracias a la tecnología de videovigilancia municipal que se pudo documentar la trazabilidad del Porsche, así como resolver otros casos graves como el de los niños asesinados en las Malvinas. González denunció que el gobierno intenta criminalizar a quienes realizaron la fiscalización original. Cuando un ladrón corrupto es captado por las cámaras, los culpables resultan ser quienes pusieron las cámaras, expresó. Además, reveló que está siendo objeto de persecución judicial, habiendo sido notificado por la Fiscalía por presunta asociación ilícita tras denunciar los nexos del vehículo del grupo Noboa. Por su parte, el ministro del Interior, John Reinberg, intentó desviar el foco del caso Porsche, calificándolo como un tema que ya está en manos de la Fiscalía y exhortando a los legisladores a preguntar directamente a dicha institución. En su lugar, el gobierno insiste en la existencia de una sala espejo en el Palacio Municipal de Guayaquil, desde la cual se habría realizado espionaje político bajo órdenes de exdirectivos. 6:38. Entre los hallazgos mencionados por el ministro Reinberg se encuentran conexiones privadas. La sala funcionaba mediante enlaces de la empresa Telconet. Capacidad de manipulación. Los administradores tenían privilegios para mover cámaras y evitar zonas críticas, así como extraer grabaciones históricas sin revisión policial, vulnerando la cadena de custodia. Y borrado de evidencias. El sistema estaba configurado para que los registros de auditoría se almacenaran solo por 60 días, lo que garantizaba que cualquier rastro de manipulación se borrara automáticamente. No obstante, la oposición reafirma en que no se puede ignorar que el aparataje del Estado se ha volcado contra los legisladores justo cuando la verdad sobre el Porsche y otros contratos, como el caso Progen, empezó a salir a la luz. Una de las mayores polémicas surgió cuando el presidente oficialista encargado de la comisión, Andrés Castillo, cerró la fase de preguntas alegando que la comisión general no podía durar más de 30 minutos según el reglamento. Jairén Noriega, de la Revolución Ciudadana, tildó de profundamente vergonzoso el desarrollo de esa sesión. Expresó que es la segunda vez que se impide a los legisladores realizar las preguntas que el país requiere. Según Noriega, el manejo de la comisión busca evitar respuestas sobre por qué un vehículo del grupo Noboa estuvo presente en la escena de un atentado en Guayaquil. Asimismo, esta acción fue recibida con expresiones de arbitraria y discriminatoria por parte de la asambleísta Mariana Yumbay de Pachacutic, quien denunció un silenciamiento deliberado hacia quienes piensan distinto, tanto en el Pleno como en las comisiones. Mariana Yumbay calificó la comparecencia del ministro del Interior como un show más, en el que las autoridades hablan lo que consideran pertinente, pero se imposibilita profundizar en la verdad. Además, denunció una actitud machista y irrespetuosa por parte de Andrés Castillo, quien se refirió en forma despectiva a la risita de los asambleístas mientras aplicaba en forma rígida la normativa para cortar el debate. Faltan 20 minutos para las 7. Faltan 20 minutos para las 7. 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Faltan 19 minutos para las 7. Faltan 19 minutos para las 7.
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0: Faltan 17 minutos para las 7. Faltan 17 minutos para las 7. Solanda Agoye se deslinda de responsabilidad por la prescripción de sumarios y apunta al Consejo de Participación Ciudadana. La ex vocal del Consejo de la Judicatura, Solanda Goya, rechazó cualquier responsabilidad en la prescripción de 23 sumarios disciplinarios declarada por la actual administración del organismo y atribuyó la situación al Consejo de Participación Ciudadana y Control Social, al cual acusó de no haber designado oportunamente a los vocales principales y suplentes que debían completar la integración del Pleno. En diálogo con Radio Pichincha, Solanda Goya reaccionó a la información difundida por el Consejo de la Judicatura el pasado 22 de junio, cuando se informó que 23 expedientes disciplinarios quedaron prescritos sin resolución. Entre ellos constaban procesos relacionados con funcionarios judiciales vinculados a los casos de corrupción denominados purga y metástasis. La vocal Solanda Goya sostuvo que el organismo debería dirigir sus reclamos al Consejo de Participación Ciudadana. Según afirmó, la falta de nombramiento provocó que el Consejo de la Judicatura operara con apenas 3 de los 5 integrantes, situación que, en su criterio, generó las condiciones que impidieron el normal funcionamiento del Pleno. Las responsabilidades son del Consejo de Participación Ciudadana, que le reclamen al Consejo de Participación Ciudadana por qué no tenía puestos los suplentes, manifestó Solanda Goyes al insistir en que la ausencia de reemplazos para los vocales salientes dejó incompleta a la institución. El vocal también cuestionó que tras la renuncia de una integrante del organismo y la falta de designación del delegado correspondiente de la Asamblea Nacional, no se hayan cubierto las vacantes. Aseguró que el Consejo de Participación Ciudadana debió activar los procesos de designación de titulares y suplentes para garantizar la continuidad institucional. Solanda Goyes indicó además que durante el periodo en que ocurrieron los hechos, se sometió a una cirugía y contaba con un certificado médico que justificaba su ausencia. Tuve que pasar por una cirugía en ese tiempo y obviamente no iba a asistir en una situación de cirugía, señaló Solanda Goyes. La reacción del ex vocal se produce luego de que la judicatura informara que 20 de los 23 sumarios prescribieron debido a que el pleno no pudo instalarse por falta de quórum. De acuerdo con el informe presentado por la actual administración, la inasistencia de Solanda Goyes, justificada mediante un certificado médico, fue uno de los factores que impidió conocer los expedientes dentro del plazo legal. El reporte también determinó que los tres procesos restantes prescribieron porque no se realizaron las acciones necesarias para convocar oportunamente al pleno, pese a que la vocal ya se encontraba habilitada para participar en las sesiones. Frente a estos señalamientos, Ana Goy insistió en que el problema de fondo fue la integración incompleta del Consejo a la Judicatura. Según su juicio, si el organismo hubiese contado con todos los vocales y suplentes designados, la ausencia temporal de uno de ellos no habría impedido la instalación del pleno. Además, la presidenta del Consejo de la Judicatura, Mercedes Caicedo, ofreció disculpas públicas por la prescripción de los expedientes y anunció que la información será remitida a la Contraloría General del Estado, a la Fiscalía General del Estado y a la Asamblea Nacional para que dichas instituciones determinen si existen responsabilidades derivadas de estos hechos.
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0: Faltan 13 minutos para las 7. Faltan 13 minutos para las 7. José Serrano fue trasladado a una prisión de Mississippi tras emergencia ambiental en Florida. Una emergencia ambiental obligó al Servicio de Inmigración y Control de Aduanas de los Estados Unidos a modificar las condiciones de reclusión del exministro del Interior ecuatoriano José Serrano. Debido a la amenaza de incendios forestales en las inmediaciones del Centro de Procesamiento de Chrome en Miami, las autoridades norteamericanas ordenaron su traslado inmediato hacia el Centro Correccional de Adams County, ubicado en el estado de Mississippi. José Serrano, quien fue arrestado en agosto de 2025 por irregularidades en su estatus de visado, enfrenta un panorama legal complejo en territorio estadounidense, mientras sus abogados intentan conseguir su liberación. La situación jurídica del exfuncionario dio un giro importante el pasado 13 de mayo, cuando la justicia migratoria de Miami resolvió el caso de su asilo político. El rechazo. La jueza encargada desestimó los argumentos de persecución política presentados por José Serrano, concluyendo que sus alegatos no cumplían con los requisitos de la legislación estadounidense. El amparo. A pesar de negarle el asilo, el tribunal reconoció que el exministro corre un peligro real de sufrir tortura o tratos degradantes si regresa al Ecuador debido a las represalias del crimen organizado por las acciones que tomó durante la gestión, particularmente contra la banda Los Lobos. La consecuencia, con estos términos se le concedió el amparo de la Convención contra la Tortura, CAT. Esta medida frena en forma indefinida su deportación al Ecuador, pero no regulariza su situación migratoria ni ordena su salida de prisión. Ante la negativa de otorgarle la libertad condicional, el equipo legal de José Serrano mantiene activa una batalla en las Cortes Federales. Tras un primer intento fallido de habeas corpus a finales del 2025, la defensa interpuso en junio de 2026 un nuevo recurso bajo el argumento de que mantener al exministro detenido en forma prolongada, contando ya con protección humanitaria internacional, constituye una violación al debido proceso. Por ahora, el exministro José Serrano y político ecuatoriano deberá esperar la resolución de este último recurso constitucional desde su nuevo lugar de encierro en Mississippi, lejos de Miami Chrome, en Florida, donde se inició su caso.
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0: Faltan 10 minutos para las 7, faltan 10 minutos para las 7. En el caso Mónica Silva, la Revolución Ciudadana pide rastrear todos los trámites y denuncias que la activista presentó ante la Asamblea Nacional. Un esfuerzo por esclarecer las circunstancias que rodearon la labor de la activista anticorrupción Mónica Silva, hallada sin vida el pasado 8 de junio, la asambleísta Liliana Durán de la bancada de la Revolución Ciudadana solicitó formalmente la reconstrucción integral de la trazabilidad administrativa de todos los trámites que Mónica Silva ingresó al legislativo. El requerimiento dirigido a la presidenta de la Asamblea Nacional, Michelle Mancheno, surge tras conocerse que Mónica Silva, quien lideraba la Fundación La Integridad, habría denunciado en las redes sociales la existencia de graves actos de corrupción sin obtener una respuesta institucional. La solicitud de información exige que el Parlamento certifique si Mónica Silva entregó documentación dirigida a la Presidencia de la Asamblea, el Consejo de Administración Legislativa CAL, la Secretaría General y las comisiones oficialistas de fiscalización y de transparencia. El pedido abarca un periodo que va desde el 1 de enero de 2023 hasta la actualidad. Específicamente, la legisladora Liliana Durán solicitó copias íntegras de todos los trámites, correos electrónicos, peticiones y solicitudes de fiscalización presentado por la activista Mónica Silva. Una matriz digital consolidada que identifique fecha de ingreso, ventanilla o dependencia receptora, número de trámite, autoridad o comisión destinataria, asunto, documentos adjuntos, funcionario responsable, actuaciones realizadas, derivaciones efectuadas, respuesta emitida y estado actual de cada trámite. Y la hoja de ruta documental que permita verificar si las alertas de Mónica Silva sobre presuntos nexos de funcionarios públicos con redes de corrupción fueron deliberadamente ignoradas. En ese contexto, el caso de Mónica Silva trascendió las fronteras nacionales. Organismos como la ONU, la Unión Europea y el gobierno de Polonia exigieron una investigación independiente y transparente. En el ámbito local, colectivos de los derechos humanos como la Comisión Permanente por los Derechos Humanos, CDH, y el Centro Ecuatoriano para la Promoción y Acción de la Mujer, CEPAM, defienden la tesis de que el fallecimiento debe ser investigado bajo el protocolo de femicidio, considerando que su muerte podría ser una represalia directa por su labor de control social y veeduría ciudadana.

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1: Faltan 7 minutos para las 7. Faltan 7 minutos para las 7. En el caso Natalie Mafla, declarará el amigo que tuvo su celular y se reconstruirá su recorrido. La investigación por la muerte de Natalie Mafla entra esta semana en una fase considerada clave para el esclarecimiento del caso. La fiscalía tomará la versión del joven que conservó el celular del estudiante tras su desaparición y realizará un reconocimiento de los lugares por donde transitó antes de ser hallada sin vida en una quebrada del sector de la Vicentina. Para Elizabeth Castillo, madre de Natalie, cada nueva diligencia representa una posibilidad de acercarse a la verdad. Desde que la joven desapareció el 4 de junio y fue encontrada sin vida 5 días después, las preguntas han sido más numerosas que las certezas. Stephanie Martínez, abogada de la familia, considera que las actuaciones previstas podrían ayudar a responder algunas de esas interrogantes que todavía mantienen en vilo a los seres queridos. La versión del amigo que tuvo en su poder el celular de Natalie es una de las diligencias más esperadas por la familia. Según la reconstrucción realizada por la defensa, el estudiante habría entregado su teléfono antes de ingresar a un baño dentro de la universidad. Sin embargo, nunca regresó por él. La fiscalía buscará determinar qué ocurrió con el dispositivo, por qué permaneció varios días fuera de una cadena de custodia formal y si alguien tuvo acceso a información relevante antes de que ingresara oficialmente a la investigación. Vamos a saber por qué no avisó antes a los padres y por qué no avisó antes a alguien de la universidad, señaló Martínez. La otra diligencia clave será el reconocimiento del lugar de los hechos. Investigadores, la fiscalía y defensa recorrerán los espacios por donde transitó Natalie desde que salió de la universidad hasta el sector donde fue encontrado su cuerpo. Las cámaras de seguridad la registraron caminando sola por distintos puntos de la ciudad. En algunas imágenes se observa que avanza lentamente, apoyándose en paredes y mostrando aparentes signos de desorientación. Sin embargo, todavía nada ha podido explicar qué ocurrió durante ese recorrido. Vamos a comenzar desde la universidad y se pondrá a observar muchas cosas que todavía no están dentro del expediente, explicó la madre. La expectativa es que esta reconstrucción permita establecer tiempos, identificar posibles testigos y reconstruir con mayor precisión los movimientos del estudiante antes de su muerte. Las inquietudes de la familia comenzaron desde los primeros días de la desaparición. Elizabeth Castillo vive en Ibarra y recién el sábado conoció que su hija llevaba varios días desaparecida. Apenas recibió la noticia, viajó a Quito, presentó la denuncia y comenzó una búsqueda desesperada junto a familiares y amigos. Martínez cuestionó el accionar inicial de la Dirección Nacional de Delitos contra la Vida, Muertes Violentas, Desapariciones, Extorsión y Secuestro DINASED y relató que mientras la madre recorría la ciudad buscando pistas sobre el paradero de su hija, recibió respuestas que le pedían esperar. La madre estuvo buscando en la madrugada, en la noche, desesperada por encontrar a su hija. No se le puede decir a una madre que espere hasta el lunes, cuando no sabe si su hija está bien o mal, manifestó. Y ellos se sumaron las dificultades para acceder a información clave cuando los familiares acudieron a la Escuela Politécnica Nacional para reconstruir los últimos movimientos de Natalie y solicitar las grabaciones de las cámaras de seguridad. La universidad no quería dar acceso a las cámaras y manifestaba que todo debía hacerse a través de la fiscalía, relató Martínez. Con el paso de los días apareció otro elemento. Los investigadores conocieron que el bolso de Natalie permanecía dentro de la universidad, en un departamento de objetos perdidos, pese a que los padres habían acudido al campus buscando información. Dentro del bolso se encontraban objetos personales y una tablet que hoy forma parte de las evidencias bajo análisis. Mientras avanzan las diligencias, la familia continúa esperando los resultados de los análisis toxicológicos y otras pericias practicadas tras el hallazgo del cuerpo. Estos exámenes podrían determinar si Natalie estuvo expuesta a alguna sustancia que explique el estado de desorientación observado en los vídeos de seguridad. Hasta el momento no existe evidencia concluyente sobre una posible intervención de terceros, por lo que la defensa insiste en que cualquier hipótesis debe sustentarse en resultados científicos. La investigación también fue reconfigurada para ser indagada como un presunto femicidio, lo que permite la intervención de una fiscalía especializada en violencia de género y la realización de nuevas pericias. Pero para la familia, más allá de la figura jurídica, lo importante es conocer la verdad. Natalie no puede quedar en una estadística. Necesitamos saber qué pasó y necesitamos más garantías para las mujeres, afirmó Martínez.
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1: Faltan 2 minutos para las 7. Mundial de Fútbol 2026. Estos son los futbolistas que más seguidores ganaron en IG. Los goles ya no son el único termómetro del éxito en una Copa del Mundo. En el Mundial 2026, varios futbolistas dispararon su popularidad en las redes sociales gracias a actuaciones memorables, historias virales y el respaldo masivo de los aficionados. Los detalles con Carlitos Minango.
2: El Mundial no solo se juega en las canchas, sino en las redes. Estos son los futbolistas que más seguidores han ganado en Instagram. Un penal atajado, una actuación heroica, un video viral o simplemente una historia capaz de emocionar al planeta. El Mundial confirma que el protagonismo ya no se limita a lo que ocurre dentro del campo. Mientras las selecciones luchan por avanzar de ronda, los futbolistas compiten en otro torneo paralelo, la carrera por conquistar millones de seguidores en redes sociales. Y curiosamente, algunos de los grandes goleadores no son necesariamente las estrellas más esperadas. Bocinha, de más de 50.000 seguidores, a la sensación mundial. Josimar Díaz, conocido como Bocinha, el arquero de 40 años, se convirtió en un héroe nacional tras frustrar a España en el histórico empate 0-0 de Cabo Verde en su debut mundialista. Sus 7 atajadas y el premio al mejor jugador del partido provocaron una explosión digital sin precedentes. Antes del Mundial tenía cerca de 50.000 seguidores en Instagram. Días después, y acumula millones de nuevos seguidores, convirtiéndose en uno de los futbolistas más comentados del planeta. Endrick desata una fiebre en Brasil. Según datos recogidos por Infobae, Endrick, de 19 años, sumó alrededor de 600.000 nuevos seguidores durante los primeros días del torneo. Impulsado por el entusiasmo brasileño y el interés global que despierta la futura estrella del Real Madrid. El delantero no solo domina conversaciones deportivas, su nombre se posiciona entre los más buscados en Google Brasil y protagonizó campañas publicitarias, memes y tendencias virales. Neymar demuestra que sigue siendo un gigante digital. Aunque llegó al Mundial rodeado de dudas por su estado físico, Neymar continúa siendo una potencia en redes sociales. El delantero brasileño volvió a captar la atención del público mundial con más de 230 millones de seguidores en Instagram. Neymar ocupa el tercer lugar entre los futbolistas más populares del planeta, solo detrás de Cristiano Ronaldo y Lionel Messi. Su capacidad para generar conversaciones permanece intacta. Timpainé, el jugador menos conocido que conquistó Internet. Otra de las sorpresas digitales del Mundial es Timpainé, lateral derecho de Nueva Zelanda. El delantero tenía apenas 4.700 seguidores antes del torneo. Todo cambió cuando una comunidad de aficionados decidió convertirlo en el jugador menos conocido del Mundial y hacerlo famoso a través de campañas virales en redes sociales. En cuestión de días, su cuenta explotó con millones de nuevos seguidores. Su historia demuestra que el algoritmo bien puede fabricar héroes. El Mundial no solo se juega en las canchas. Estos son los futbolistas que más seguidores han ganado en Instagram.
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1: Con la participación de 6.734 personas en nuestras redes sociales, los resultados de la pregunta planteada ayer son los siguientes. ¿Está de acuerdo con que continúe el proceso de revocatoria del mandato contra Daniel Noboa? Sí, 97%. No, 2%. o no me interesa 1%. Mientras tanto, en la encuesta de hoy de Radio Pichincha, esta mañana les consultamos lo siguiente. ¿Considera que existe persecución política contra autoridades locales de oposición a pocos meses de las elecciones seccionales? ¿Sí o no? En la encuesta de hoy de Radio Pichincha, esta mañana les consultamos lo siguiente. ¿Considera que existe persecución política contra autoridades locales de oposición a pocos meses de las elecciones seccionales? ¿Sí o no? Participe. Su opinión es muy importante.
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1: Ciudadanos de distintos países del mundo firmaron una carta para exigir la expulsión de la entidad de Israel de Naciones Unidas. Los detalles con los colegas de Hispan TV.
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4: Cada camino que se recupera, cada puente que se construye y cada obra que avanza acerca oportunidades, conecta familias e impulsa el desarrollo de todo el país. Por eso, el gobierno del presidente Daniel Noboa trabaja para fortalecer la conectividad vial y mejorar la calidad de vida de miles de ecuatorianos. Hoy, la rehabilitación de la vía Cuenca-Moñeturo-El Empalme avanza con una inversión de 21.8 millones de dólares, destinada a garantizar una circulación más segura y eficiente para quienes transitan diariamente por esta importante arteria vial. En distintos puntos de la carretera se ejecutan obras fundamentales. Se realizan trabajos de limpieza, de deslizamientos y estabilización de taludes. Se desarrollan estudios y acciones para recuperar la plataforma vial y proteger las laderas. Se refuerza la seguridad mediante nueva señalización. Se ejecuta cambios de ductos, ampliación del sistema de drenaje, mejoramiento de la calzada e instalación de señalización integral. Y el progreso no se detiene. Avanza también la construcción del intercambiador Monay-IES, una obra estratégica que transforma la movilidad de la ciudad y genera oportunidades para cientos de familias. Con una inversión superior a los 43 millones de dólares, este moderno puente elevado beneficiará a más de 518 mil habitantes, generando 150 empleos directos y cerca de 500 indirectos, al tiempo que optimiza la circulación vehicular en una de las zonas de mayor crecimiento del país. Porque cuando se construyen mejores vías, se impulsa el turismo, se fortalece la economía y se crean nuevas oportunidades para todos.
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1: ¿En dónde están las prioridades? El presidente Daniel Noboa ha convertido la lucha contra el crimen organizado en la razón de ser de su gobierno. Declarar el conflicto armado interno, militarizar calles y cárceles, extraditar cabecillas, entre otros tantos anuncios y campañas de propaganda, apuntan a una estrategia de mano dura. No está en discusión y mucho menos en duda la gravedad de la violencia narcocriminal que ha golpeado al país en los últimos años. Pero cabe preguntarse, ¿a qué costo se está librando esta batalla? Y más importante aún, ¿qué queda fuera cuando la seguridad lo absorbe todo? Los datos recientes dan una pista. Según la encuesta de Maluk Research, de junio 2026, solo el 22% aprueba la gestión del presidente, mientras que el 76% la desaprueba y el 66% la califica directamente como pésima. Esta caída sostenida refleja el hartazgo de una ciudadanía que ve cómo, mientras se espectacularizan acciones contra la inseguridad sin resultados palpables, los hospitales públicos operan con niveles críticos de abastecimiento de medicamentos, en algunos casos por debajo del 35% para fármacos vitales, equipos sin mantenimiento y cirugías reducidas a la mitad. La ironía es dolorosa. Un gobierno que promete proteger

0: sirve encerrar al crimen si el propio sistema que lo combate se descompone desde adentro? Y no es solo salud. La situación macroeconómica se celebra con la reducción del riesgo del país, pero la economía cotidiana duele. Alzas en los combustibles, empleo precario, falta de apoyo real al sector productivo y una sensación generalizada de que los números bonitos no llegan a los hogares. La energía sigue siendo un flanco débil, con el fantasma de los racionamientos siempre presente y omisiones sobre infraestructura crítica. En el frente ambiental, la presión extractiva avanza mientras se cuestiona el cumplimiento de consultas populares como la del Yasuní. Es el termómetro de una sociedad que percibe prioridades invertidas. Gobernar es elegir. Y elegir concentrarse casi exclusivamente en un frente, por legítimo que sea, mientras otros pilares se tambalean, tiene un costo alto. Pérdida de confianza, polarización y, sobre todo, un futuro más frágil. El país necesita un gobierno que luche contra el crimen sin dejar de lado la salud, la economía real y el ambiente. Que entienda que la verdadera mano dura también se mide en camas de hospitales disponibles, en medicinas que llegan a tiempo y en oportunidades que permitan a las familias vivir con dignidad. 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
1: En contexto con Elena Rodríguez. 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
0: Las 7:11 minutos en este día, miércoles 24 de junio del 2026. Si a la lucha me provocan, dispuesto estoy a luchar, dice una canción. Elena, muy buenos días, bienvenida, usted tiene la palabra.
2: Wilson Robalino, don Wilson Robalino, muy buenos días, qué gusto, qué placer que nos acompañe, acompañarles también desde la ciudad de Quito en Radio Pichincha. ¿Cómo están ustedes? Una mañana súper soleada en la capital, súper soleada en la capital. Ya saben ustedes que yo estaba sufriendo de que llueva ayer, hubo una leve llovizna, ¿no? Una ligera llovizna alrededor de las 2 de la tarde, pero como les había contado, mi guagua se iba de campamento, iba a acampar con sus compañeritos de escuela, así que estaba sufriendo de que llueva. No llovió para hoy, tampoco se tiene previsto lluvias, al menos eso es lo que dice el INAMI, también aquí la página de Google, aunque miren ustedes, lo que dice es que tenemos a esta hora 11 grados centígrados, que tendremos una máxima de 21 grados centígrados, pero que se espera lluvias para la tarde del día de hoy, así que tome las debidas precauciones, salga con protector solar, con paraguas, abrigado también, nunca está de más. ¿Desde dónde nos están escuchando? ¿Cómo amanecen este miércoles? Ya estamos miércoles, pupito de semana, me decía la Meli muy tempranito. Miércoles 24 de junio, ¿cómo están? ¿Desde dónde se conectan? Cuéntenme cómo está el clima en sus ciudades, cómo amanecen ustedes en esta mitad de semana, ¿cómo se sienten? Yo quiero hacer varios anuncios. Les cuento que uno de nuestros más fieles oyentes, Lizardo Herrera, autor del libro Bajo el Imperio del Terror, Militarización, Drogas y Muerte en el Ecuador, este jueves 25 dará una conferencia sobre el uso de la violencia en la literatura ecuatoriana contemporánea en el Centro Cultural Benjamín Carrión, así que nos había pedido que podamos invitar a toda la audiencia, la inteligente, a la siempre muy atenta audiencia de Radio Pichincha. Esta conferencia, insisto, será este jueves 25, una conferencia sobre el uso de la violencia en la literatura ecuatoriana contemporánea. Será en el Centro Cultural Benjamín Carrión a partir de las 18 horas. ¿Dónde está el Centro Cultural Benjamín Carrión? Yo sé que ustedes lo saben, pero les dejo la dirección, Jorge Washington, E242 y Ulpiano Páez. Lizardo Herrera es uno de nuestros más fieles oyentes, un fiel oyente de Radio Pichincha, así que ahí

pues la invitación está lanzada para que ustedes vayan. Lamentablemente, Lizardo, yo no podré ir porque no me había acordado que este jueves juega Ecuador. Y no es que deje esta conferencia de lado por el partido de Ecuador, sino que me toca reportar. Ustedes saben que en Telesur también me piden que reporte el ambiente, que reporte reacciones sobre todo estos juegos que ha tenido, estas disputas deportivas de Ecuador en el Mundial. Así que lamentablemente no podré acompañarles, pero la invitación está hecha. Jueves 25, una conferencia sobre el uso de la violencia en la literatura ecuatoriana, Centro Cultural Benjamín Carrión, 18 horas, Jorge Washington y Ulpiano Páez. También quiero mandar un abrazo muy, muy fuerte a María de las Casas, una fiel oyente de Radio Pichincha. Ayer me la encontré en la Plaza Argentina. Ella, muy puntualita, llegó ahí para apoyar este proceso de revocatoria. Ustedes saben que ayer varias organizaciones sociales, movimientos políticos se reunieron en la Plaza Argentina para marchar hasta el Consejo Nacional Electoral y pedir un nuevo o entregar una nueva solicitud de pedido de revocatoria. Bueno, María de las Casas estaba allí. Y les confieso algo muy, muy personal. Yo no practico ninguna religión, no soy creyente, pero cuando María me dice, oro todos los días por usted, a mí se me pone la piel de gallina y no saben cómo agradezco esas oraciones, esa buena energía que no solamente María, ¿no?, sino que a través de las distintas redes sociales muchísimas personas me han expresado. Gracias, gracias, gracias, infinitas gracias por eso. Martina también estuvo allí en la Plaza Argentina, Martina de la parroquia Turubamba, que nos pedía también que mandemos un saludito. Vamos a ver cómo estamos a esta hora con nuestros oyentes, nuestros internautas, nuestra sintonía a través de las redes digitales. 3.500 usuarios conectados a esta hora. Vamos a ver qué nos dice Segundo Pazmiño. Buenos días, gracias por ser un excelente comentarista, muchísimas gracias por eso. Isa nos manda saludos desde Guayaquil, aquí en Seguro Social. Ojalá hayan las medicinas, ojalá que sí. Les deseamos muchísima suerte en ese periplo, en ese via crucis que se ha convertido para los ecuatorianos, ¿no? Ir a un centro de salud pública, ir al IES, ir al sistema de salud pública. Vicente Enríquez dice, ay, muchísimas gracias por ese mensaje, Vicente, muchísimas gracias. Norma Torres, Normita, ya se conectó, qué bueno saber que está usted aquí. Saludos desde Cuenca, dice Elena, fuerza, mucha fuerza en esta persecución, estamos con usted. No nos callarán, necesitamos estar bien informados. Gracias, Normita, por ese mensaje. Jorge dice, estamos con la periodista Elena Rodríguez. Muchísimas gracias, muchas gracias por esos mensajes de apoyo, por esos saludos, además, por reportarse. Dejen su like. Fíjense que tenemos a esta hora, ¿cuántos? 3.520 usuarios conectados, pero apenas 1.200 likes. Como siempre les digo, este me gusta, este pulgar arriba nos permite que este contenido se difunda de manera masiva, que se recomiende a nuevos usuarios, porque más o menos estamos los de siempre, casi todos los días, ¿no? Alrededor de 4.500, 4.800 usuarios conectados en el mejor, digamos, en el mejor de los momentos de en contexto de esta emisión de noticias, pero si podemos compartirlo, si podemos difundirlo, si podemos además compartir esta transmisión, bueno, muchísimas gracias por eso. Katy Martínez dice, saludos a todos desde San Pablo del Lago, Imbabura, gracias por informarnos, qué bellísimo que es Imbabura, ¿no? Esa provincia a mí me tiene cautivada. Nelson Castañeda, Elena tiene nuestro respaldo siempre, muchísimas gracias por eso. Betty nos saluda desde Sangolquí, un abrazo fuerte, Betty, para usted. Manuel desde Sucumbíos, muchas gracias, un abrazo fuerte para ustedes también. Inti Viracocha, saludos, muchas gracias Inti por ese mensaje. Segundo también nos manda saludos. Edith Borrero, like, dice Edith, por favor dejen su like, dejen su me gusta, deténgase un segundito en lo que esté haciendo y deje su like. León nos dice, León Guzmán, saludos desde Nueva York. Un abrazo fuerte para usted. Daisy Méndez, ayer fui a la cita médica al centro de salud y no hay medicina para la presión. Qué barbaridad. ¿Qué más nos dicen por aquí? Raúl José Muñoz, saludos desde Loja.
Muchísimas gracias. A propósito de aquello, muchas gracias también por el cafecito que desde Loja me hicieron llegar. ¡Qué maravilla de café! El café lojano es otro nivel, queridos amigos y amigas. ¡Delicioso! Javier Vanguera dice, hola Elena, un fuerte abrazo desde Esmeraldas. Muchísimas gracias por eso. Francisco Calle, saludos desde Guayaquil. Patricio Aray, desde Madrid, como siempre. Patricio, qué gusto, qué placer saber que usted está conectado. Ya estamos todos. Vamos a revisar inmediatamente la pregunta que nos plantea el equipo de producción. ¿Existe persecución política contra autoridades locales a pocos meses de las elecciones seccionales? Es una pregunta casi retórica, ¿no? Pero queremos saber, queremos conocer cuáles son sus criterios alrededor de aquello. ¿Sí? ¿No? ¿Qué es lo que ha pasado? Aquiles Álvarez, Cristian Zamora, ahora mismo, Pavel Muñoz. Vamos a ver lo que decía el alcalde de Quito, Pavel Muñoz, más adelante, porque el proceso para llegar a las elecciones seccionales está cargado de obstáculos y así lo denuncian las autoridades locales. Ven ustedes lo que pasó con también el alcalde de Esmeraldas, Vico Villasís, con el alcalde de Cuenca, Cristian Zamora, lo propio con el alcalde de Guayaquil, Aquiles Álvarez, que ya es un caso sui generis, ¿no? Yo insisto, creo que los micrófonos, los medios de comunicación no se pueden convertir en tribunales bajo ninguna circunstancia. Aquí no podemos decir si son inocentes o no. Lo que sí podemos es denunciar las arbitrariedades que se cometen alrededor de estos casos. Al menos deberíamos exigir el debido proceso, ¿no? Ahora mismo el alcalde de Guayaquil está en una cárcel de máxima seguridad sin sentencia condenatoria, sometido a, según su defensa, tratos crueles, inhumanos y degradantes, también con una condición médica que requiere atención, que podría derivar en una posible pancreatitis. Así que vamos a estar atentos a lo que eso implica, a lo que puede significar también el estado de salud del alcalde de Guayaquil. ¿Qué más quería decirles? Bueno, ¿ustedes tienen expectativas con respecto a lo que pasó ayer en la asamblea? Ni tengan expectativas de aquello, porque hay algo que debería preocuparnos profundamente como sociedad, y es la creciente capacidad que tienen los gobiernos para decidir no solo qué hacen, sino de qué hablamos. Porque mientras los ecuatorianos enfrentan problemas muy concretos, violencia, desempleo, crisis en los servicios públicos, denuncias de corrupción y cuestionamientos sobre el uso de recursos del Estado, como decía mi querida oyente que reportaba que fue a una casa de salud y no encontró medicina para la presión, mientras ustedes están enfrentando esos problemas, la conversación pública parece desplazarse todos los días hacia una nueva polémica o un nuevo escándalo o una nueva amenaza. Entonces, queridos amigos, queridas amigas, vale la pena detenerse un momentito, respiremos profundo entre tanto ruido y preguntémonos si estamos discutiendo los problemas más importantes del país o simplemente aquellos que desde el poder, que desde el Ejecutivo quieren que ocupen nuestra atención. Aquí arrancamos.

0: Madrid.
1: A ver, amigos y amigas, ¿no les pasa que sienten que nos quieren meter en una especie de tontómetro nacional? Un espacio donde absolutamente todos los días aparece un nuevo escándalo, una nueva polémica, un nuevo enemigo público, una nueva amenaza existencial para la República, ¿no? Y mientras todos miramos para un lado, las cosas que realmente importan pasan por debajo de la mesa, pasan desapercibidas. Ayer decía algo trascendental el analista y experto Decio Machado, e impactó tanto lo que decía Decio, que me lo pasó Nahuel, me lo pasó Andrés Reliche, lo vi en Bajo el Ocaso, lo vi también replicado en todas partes, y ahora yo les pongo, ¿no?, esta reflexión, este tweet, porque hay que precisamente reflexionar alrededor de las tesis que manejan quienes saben de la materia. Vamos a ver qué decía Decio Machado en sus redes sociales y cómo se aplica perfectamente para la coyuntura que ahora mismo estamos viviendo. Ahí está el tuit de Decio, que es lo que nos decía el día de ayer. Vamos a ver, la estrategia es clara y se conoce popularmente como flood the zone with shit. Inundar la zona de mierda, perdón la expresión. Una expresión atribuida al consultor ultraderechista Steve Bannon. La lógica no consiste en convencer al público de una verdad concreta, sino en saturar el espacio informativo con tal cantidad de declaraciones polémicas, anuncios, rumores, contradicciones, escándalos y controversias que resulta imposible para medios, adversarios o ciudadanos concentrarse en el eje principal de temas desfavorables para el gobierno. En otras palabras, no es una estrategia de persuasión, sino de desorientación. Busca que la audiencia no sepa qué pensar, qué es prioritario o incluso qué es cierto. ¿No sienten que esto que acaba de decir, esto que publicaba ayer Decio Machado, analista, politólogo, consultor político, se aplica perfectamente para la realidad ecuatoriana? Porque claro, cuando uno observa la dinámica política de las últimas semanas, resulta inevitable pensar que esa es la lógica que está operando ahora mismo. No se trata, o al menos parece que eso es lo que quiere el gobierno, no se trata de ganar un debate concreto, ni de demostrar una acusación determinada. Se trata de imponer un ritmo. Nos están marcando la cancha, nos someten a sus arbitrios, nos ponen a bailar además, ¿no? A un ritmo que resulta frenético, en el que cada día aparece una nueva controversia que desplaza a la anterior antes de que pueda ser examinada la anterior con el mínimo de rigor siquiera. Nos tienen así en el tontómetro con una cosa tras otra, una polémica tras otra, un escándalo tras otro, sin que ni siquiera podamos reaccionar. Hoy es un supuesto espionaje, mañana un ataque informático, pasado mañana una nueva denuncia. La consecuencia no es que la ciudadanía termine convencida de la versión oficial. Probablemente ya hasta nos olvidemos, pues, qué dijo Natalie Murillo, qué dijo Reinberg, qué dijo Lofredo, qué dijo fulano, sultano, mengano. ¿Saben cuál es la consecuencia? Que todos terminamos agotados, que la ciudadanía termina agotada, confundida y sin tiempo, definitivamente sin tiempo para profundizar en los asuntos que realmente afectan a su vida cotidiana. Entonces probablemente lo que pase es que terminan desentendiéndose, ¿no? No sé si ustedes tienen esa sensación. Tenemos casi 4.000 usuarios conectados a esta hora. ¿Ustedes tienen la sensación de que nos están bombardeando, de que nos están sometiendo a un ritmo frenético para que ni siquiera podamos reaccionar? Sí, insisto, o sea, si no es una red de espionaje, si no son salas de espejos, si no son denuncias de hackeo, si no es esto, si no es lo otro, es lo otro. Y cada vez desplazamos la conversación, entonces ya dejamos de hablar de los temas importantes. Amigos, amigas, les tengo una noticia. El ruido, este ruido que estamos viviendo en carne propia, es una herramienta política. Y aquí, como ustedes han podido notar, nos tienen bastante, bastante sometidos, ¿no?, a una constante, permanente y arbitrario ruido. Y esa es quizás la parte más peligrosa de todo esto. Porque cuando la conversación pública está permanentemente saturada, desaparece la posibilidad de establecer prioridades. Ya no discutimos si hubo responsabilidades políticas en Progen, si la estrategia de seguridad está o no funcionando, cómo está operando la persecución política. Discutimos lo último que apareció en pantalla. El show de Reinberg en la Asamblea Nacional. ¿Quieren que hablemos de eso? No, pierdan las expectativas de aquello, porque el gobierno nos está marcando la agenda. La atención pública queda secuestrada por una sucesión interminable de polémicas que impiden conectar los hechos, exigir explicaciones o al menos construir memoria. ¿Ustedes recuerdan lo que pasó hace un mes? Yo constantemente tengo que decir en este espacio que hace un mes el presidente de la República, Daniel Noboa, escribió una carta en la que prometió salud. Prometió mejorar el sistema de abastecimiento. Prometió además comprar medicamentos a la India. Pero ya nos olvidamos. Nos olvidamos porque es este ruido constante, sistemático, ¿no? Con el que nos someten. Nos someten a este ritmo frenético, insisto, en el que todos estamos desorientados, sin saber por dónde tomar, sin saber cómo reaccionar. Además, agotados. Agotados. Y les cuento una cosa, el gobierno está jugando, no a lo que crean, ¿no? No está jugando a construir credibilidad. Está jugando, está apostando a que los ecuatorianos, que las ecuatorianas, dejen de distinguir qué es lo realmente importante. Porque cuando una sociedad pierde la capacidad de distinguir lo fundamental de lo que no es fundamental, de lo que es accesorio, de lo que es prescindible, el poder gana una ventaja enorme. Ya no necesita responder las preguntas difíciles. Solo necesita generar suficientes distracciones para que nadie haga esas preguntas difíciles. Porque el gobierno está decidiendo de qué habla un país, está marcando la agenda, está logrando que millones de personas discutan durante horas el tema que al gobierno le conviene, mientras otros asuntos mucho más relevantes desaparecen, simplemente desaparecen de la conversación pública. Y eso es exactamente lo que estamos viendo, lo que estamos viviendo, lo que estamos experimentando los ecuatorianos. Una sucesión interminable de escándalos cuidadosamente amplificados. Una maquinaria de distracción que funciona a la perfección, queridos amigos y amigas. Un día es el supuesto espionaje, al día siguiente es una conspiración, después una denuncia, luego una filtración y así. Cuando queremos reaccionar, ya apareció el siguiente tema que reemplazó al tema del día anterior. Ayer, por ejemplo, vimos al ministro del Interior, John Reinberg, ¿no? Desfilar por la Asamblea Nacional en medio del show montado alrededor de un supuesto caso de espionaje político operado supuestamente desde Seguro IP. Un caso presentado como si estuviéramos enfrentando, como si estuviéramos frente a una amenaza que pone en riesgo la estabilidad de la República. Señores del gobierno, el 2025 fue el año más violento de la historia de este país. ¿Usted cree que al ciudadano común y corriente, aquella familia que perdió una hija en Ibarra, por ejemplo, le importa mucho lo del espionaje político? Porque además intentan instalar narrativas súper perversas. Hablan de el sistema de espionaje, de Segura IP, cómo supuestamente fue utilizada con fines políticos, cómo supuestamente operaba no sé quién, desde no sé dónde, con influjo psíquico, por supuesto, porque esa es la explicación que tienen para absolutamente todo. Pero además, siembran la duda, siembran la sospecha, inician narrativas que luego no pueden controlar, justificar, ni mucho menos probar. ¿A qué me refiero? A que supuestamente el municipio de Quito ha gastado no sé cuántos millones de dólares en la instalación de cámaras de seguridad. ¿Para qué? No para garantizar la seguridad de los quiteños, según esta gente, sino para montar un sistema de espionaje político. Esa es la narrativa que dejan en el aire. Absolutamente irresponsable, además. Absolutamente irresponsable, porque además dicen, hay exfuncionarios de la SENAIN, o sea, señalan responsabilidades así a la ligera, sin prueba alguna, porque además a ellos lo que les importa es el espionaje político, ¿no? Insisto, 2025 fue el año más violento de la historia de este país y 2026 ha mejorado si comparamos con el año más violento, pues cualquier cosa puede ser mejor si comparamos con el año más violento de la historia reciente de nuestro Ecuador. Entonces, para ellos, las soluciones que dan los gobiernos autónomos descentralizados no están enfocadas en seguridad, no están enfocadas en tener una vigilancia permanente para que la ciudadanía pueda identificar posibles riesgos, sino están sembrando una narrativa de espionaje político. Y claro, la historia necesitaba un villano. Por eso veíamos el lunes a la ministra de Gobierno, Natalie Morillo, pedir una investigación exhaustiva sobre una supuesta red de espionaje, ¿no? Insisto, que según la narrativa oficial tendría incluso como líder al expresidente Rafael Correa. Nada más, nada menos. Una trama digna de una serie de Netflix. Un enemigo grande, un titular grande, un ruido enorme. Están construyendo bulos, están construyendo narrativas, están construyendo noticias falsas, están construyendo enemigos. Están desviando la atención para que no nos fijemos en lo realmente importante. Entonces, no esperen que yo hable hoy de las tesis del gobierno, que las exponga o que intente desmontarlas, o que hable del ridículo que hace Reimer en la Asamblea Nacional, o del ridículo que hacen ciertos asambleístas al no permitir que la oposición pregunte y cuestione a quien sí debería cuestionar. Porque eso es precisamente caer en este juego perverso, ¿no? En este juego maquiavélico que nos lanzan desde el gobierno, con el que evidentemente están tratando de levantar, ¿saben qué? Cortinas de humo. Cortinas de humo para que no hablemos de lo realmente importante. Y aquí es donde aparecen los temas realmente importantes, los que sí deberían estar ocupando los titulares, amigos y amigas. Temas que tienen consecuencias concretas sobre la vida de los ecuatorianos. Temas que cuestan plata, que cuestan dinero, temas que cuestan derechos, temas que cuestan vidas. Porque ya leían en los comentarios lo que nos decían, van a los centros de salud, van al IES, van a los dispensarios médicos, van a la red pública de salud, con la esperanza, además, con el Cristo en la boca, porque con la esperanza de que haya suficientes insumos, suficientes medicamentos, o al menos turnos, pues que alguien te atienda, que alguien se digne en atender, y no es que los médicos no quieran atender, es que no hay personal suficiente. Pero nosotros seguimos hablando de la supuesta red de espionaje, mientras la gente se está muriendo en las salas de espera de los hospitales, o mientras la gente es víctima de las masacres que aquejan a este país a diario, nosotros estamos hablando, pues, de lo que nos marca la agenda del gobierno, de la red de espionaje. Por ejemplo, hablemos del caso Progen. Ustedes saben, y lo digo aquí casi todos los días, ¿no? Más de 104 millones de dólares de posible perjuicio para el Estado. Una cifra obscena, ridícula, para un país que no tiene medicinas suficientes, que arrastra además problemas energéticos, que nos tienen, como decía el profe Wilson Robalino, al borde de un apagón siempre, con el fantasma del apagón siempre presente, ¿no? Que vive además en una crisis económica permanente, un país atravesado por una crisis multidimensional. Pero además, ayer en el caso Progen se conocía la declaración de Peter Dreher, ex asesor del entonces ministro Roberto Luque. Su testimonio, amigos y amigas, es demoledor. Relató que durante reuniones sostenidas con Progen en República Dominicana y Estados Unidos no se exhibieron siquiera documentos que acreditaran experiencia técnica ni capacidad de fabricación de los equipos que terminaron siendo contratados por el Estado ecuatoriano. Vamos a leer rapidísimo una nota que plantea Radio Pichincha, que dice, que titula, ¿qué declaró el ex asesor de Roberto Luque en el caso Progen? Porque esto, amigos y amigas, esto sí es importante, pues a esto sí tenemos que prestarle atención, a esto sí hay que seguirle la pista, hay que tomarle el pulso todos los días, porque esto significó probablemente para el Estado 104 millones de dólares. Detengámonos un segundito a pensar en esto, ¿no? Pero vamos a leer, ¿qué dice? Peter Dreher, quien acompañó al entonces ministro de Energía en visitas a República Dominicana y Estados Unidos, declaró ante la Fiscalía que durante los encuentros con Progen no se exhibieron documentos que acreditaran la fabricación de equipos ni la experiencia técnica de la empresa. Peter Dreher, ex asesor del entonces ministro de Energía Roberto Luque, reveló ante la Fiscalía varios detalles sobre los acercamientos que mantuvo el gobierno con la empresa Progen antes de la contratación de los generadores de las centrales térmicas de Quevedo y Salitral. Dreher, quien trabajó junto a Luque entre mayo y octubre de 2024, rindió una versión telemática dentro del caso denominado Apagón, conocido como Progen. Durante su testimonio explicó que acompañó al exministro en viajes oficiales a República Dominicana y Estados Unidos, donde visitaron cuatro compañías vinculadas al sector energético, entre ellas Progen. Y aquí está, les recomiendo, vayan a radiopichincha.com, ahí está precisamente el interrogatorio, lo que le preguntaba el fiscal, lo que contestaba el ex asesor de Luque, y cómo se devela precisamente que no hubo las garantías suficientes ni tampoco la prolijidad para exigir garantías a Progen. Y les decía, detengámonos un segundo. Estamos hablando de contratos firmados en medio de una emergencia eléctrica nacional. Estamos hablando de decisiones tomadas cuando el país se apagaba, cuando enfrentábamos 14 horas diarias de apagones diarios. Estamos hablando de recursos públicos, amigos y amigas. Estamos hablando de responsabilidades políticas también. Pero curiosamente, eso genera menos ruido, ¿no?, que un supuesto espionaje. Y claro, no es casualidad, porque el escándalo Progen tiene algo que el gobierno no puede controlar: las preguntas. ¿Quién tomó las decisiones? ¿Quién recomendó a la empresa? ¿Quién ignoró las alertas? ¿Quién responde por los millones comprometidos? Esas son preguntas incómodas para el poder, mucho más incómodas que una comparecencia cuidadosamente preparada, ¿no? Esta comparecencia de Reimber en la asamblea donde ni siquiera se permitió preguntas. Y se vuelven esas preguntas que sí tenemos que hacerle al gobierno aún más incómodas cuando el poder, lejos de responder, lejos de transparentar, lejos de mostrar la verdadera ruta del dinero, lo que hace es perseguir a quienes investigan. Y aquí hay que decirlo nuevamente, nos podrá caer bien o mal Hernán Higuera, nos podrá caer bien o mal su esposa, qué sé yo. Pero lo que hay que denunciar es que un periodista fue perseguido, que hubo hostigamiento para su familia por investigar precisamente este tema, y que el periodista, en una decisión que no podemos cuestionar, que probablemente sea una decisión dura, haya sido una decisión dura para él, decidió dejar de investigar un caso de corrupción que involucra al gobierno. ¿Por qué? Por las presiones de ese gobierno. Vayan a ver cómo la prensa internacional está recogiendo este caso. ¿Cómo se está denunciando la falta de libertad de expresión y las pocas garantías que tenemos los periodistas para poder ejercer nuestras labores, nuestros derechos, además, contemplados en la Constitución, en tratados internacionales, etcétera? Cada vez hay menos garantías en este país, ¿no? Y me estoy quedando sin tiempo, yo no sé por qué, porque planifiqué de tal manera que podía presentar algunos temas, pero entre esos temas, en los temas que nos quieren ocultar, también está el viaje presidencial a Estados Unidos. Hoy, nuevamente, Daniel Noboa se va a Estados Unidos. Y durante unos días intentó posicionar la idea de que estos viajes, de que estos desplazamientos no representaban costos para los ecuatorianos. ¿Se acuerdan que en el partido de Ecuador versus Costa de Marfil nos enteramos que el presidente Daniel Noboa estaba en ese partido porque le poncharon, porque una cámara lo identificó y lo puso ahí unos segundos, apenas segundos, para que el país se pudiera dar cuenta de cuál era la verdadera agenda del mandatario ecuatoriano? Y claro, inmediatamente la SECOM, la Secretaría Nacional de Comunicación, la Cancillería de la República, todo este ecosistema digital creado para crear ruido, para lavar la cara al mandatario, salieron a decir que fue una invitación de la FIFA, que no hubo erogación de recursos públicos, que el presidente por poco y alquiló su propio avión para no utilizar recursos del Estado. Ahora se está haciendo lo mismo. Supuestamente el presidente va a cumplir una agenda pública. Supuestamente el presidente va a mantener reuniones con funcionarios de alto nivel en Estados Unidos. Pero ahora dice que no va a utilizar recursos públicos, no va a utilizar viáticos. Sin embargo, ahora sabemos que distintas entidades públicas sí van a asumir gastos vinculados a la movilización, probablemente no del presidente, pero sí de la comitiva oficial. Otra vez la realidad termina alcanzando al relato. Y les había planteado que veamos una nota de Radio Pichincha, pero creo que nos estamos quedando sin tiempo. Sin embargo, les recomiendo, ahí está esa nota de Radio Pichincha que titula "El viaje presidencial a Estados Unidos sí tendrá costo para el Estado, entidades asumirán gastos de la comitiva". Y mientras todo esto ocurre, no podemos ignorar lo que le está pasando también al alcalde de Quito, Pavel Muñoz. El uso cada vez más frecuente de instituciones públicas para acercar a actores políticos que no forman parte del oficialismo. Y esto es cada vez más generalizado, amigos y amigas. Lo vemos en alcaldías, lo vemos en prefecturas, en organizaciones sociales, en un largo etcétera. Ayer conversaba, por ejemplo, con Guido Perugachi, que encabezaba esta marcha, ¿no?, desde la Plaza Argentina hasta el Consejo Nacional Electoral. Y él decía, a pesar de la judicialización, a pesar del bloqueo de cuentas bancarias, a pesar de múltiples formas de hostigamiento que tiene el poder, aquí estamos y vamos a presentar una solicitud de revocatoria. Y yo pensaba, con lo que les decía ayer también en este segmento, en Contexto, quizás el reto, queridos amigas y amigos, en el reto, en el tema de la revocatoria, no sea reunir los 2 millones de firmas, sino vencer el miedo, porque hay un poder, hay una élite gobernando, una élite que domina perfectamente el espectro económico, pero que ahora también está apoderada del poder político. Bueno, hay esa élite que se aferra con uñas y dientes a ese poder político, ¿no? Ya tienen el poder económico, ahora el poder político, y no están dispuestos a soltarlo. Y van a hacer lo que sea con tal de permanecer allí. Y es precisamente lo que estamos viendo, el hostigamiento, el bloqueo de cuentas bancarias, etcétera. Vamos a escuchar lo que dijo el alcalde de Quito, Pavel Muñoz, a propósito de esta persecución que denuncia, una persecución que tendría como fin impedir su participación en las próximas elecciones seccionales.
0: Totalmente, usted ve, no es nada casual, no es nada casual que hoy en la Asamblea Nacional hagan lo que no le compete. La Asamblea Nacional, y aquí yo he visto incluso algunos periodistas que han hecho el trabajo que corresponde, hacerle las preguntas incómodas, por ejemplo, a la Asamblea Nacional. ¿Por qué no fiscalizan lo que sí les compete? ¿Y por qué fiscalizan lo que no les compete? Ni este alcalde, ni ninguna autoridad local en el país está sometido a la fiscalización de la Asamblea Nacional. No porque no estemos sometidos a fiscalización, es porque nuestro órgano de fiscalización es otro. El competente, que ya lo ha hecho, dicho sea de paso, es el Consejo Metropolitano. Pero si usted ve, desde el inicio, cuando no querían que opere el Metro de Quito, después, cuando lideraron un proceso, yo he tenido 5, las últimas ya les digo son ridículas, ¿no es cierto? Pero 5 incluso pedidos de sanción en el Consejo Nacional Electoral. Es posible que ustedes ni siquiera lo sepan, en el Tribunal Contencioso Electoral. Mire, una, por ejemplo, es, le presentan una denuncia a un concejal porque este concejal nunca ha titularizado a su alterna. Y me ponen a mí como sujeto, digamos, como cómplice de eso, cuando ¿qué culpa tiene el alcalde? ¿Qué culpa tiene el presidente de la Asamblea Nacional, la presidenta de la Asamblea Nacional, de que un asambleísta no titularice a su alterna? ¿Les parece que eso podría constituir, por ejemplo, violencia política de género? Y veo las caras de algunos y tengo la respuesta. Obviamente no, pues, obviamente no. Tanto así que en primera instancia, sí, ya señalaron que eso no tiene sentido, han subido al pleno y ni les pregunto cuál es el juez que está analizando la causa. Ayer aparecimos con algunos letreros en la ciudad y hoy hacen una fiscalización en la Asamblea Nacional. Miren, lo que no van a lograr es que yo me desenfoque de lo más importante. Lo más importante es que Quito está cambiando. Quito está haciendo obras. Quito está con un tren de obras importantes. Solamente en la EMOB tenemos 46 frentes de obra abiertos en este momento.
1: Bueno, esa es la persecución política que decía el alcalde de Quito, Pavel Muñoz, ha iniciado en su contra. No le van a dejar participar, dice él, o al menos se intenta impedir su participación en las elecciones seccionales. Insisto, me estoy quedando sin tiempo. Quiero mostrarles algo que realmente vale la pena exponerlo porque es una barbaridad. ¿Sabían ustedes que, déjenme decirles el dato exacto, es que el domingo había un evento en la ciudad de Quito? Un evento por el Día Mundial del Skate. ¿Y qué pasó con estos chicos? Denunciaron haber sido reprimidos de manera brutal. Y quiero que veamos este videíto. Dura 2 minutos, pero dejémoslo en uno, chicas, a ver si es que podemos exponerlo y mostrarlo y hablar sobre esto, ¿no? Que también es algo que no ocupa la agenda pública, pero vamos a ver lo que les pasó a estos muchachos.
2: ¿Qué le hicieron al chico? Vinieron por el día del skate a hacer deporte. Atacaron a los chicos que simplemente se defienden con sus patinetas. ¿Eso ustedes creen que es normal? ¿Creen que es normal que ese sea su trabajo de la Policía Nacional?
3: Es un skate plaza, todo esto es hecho para patinar.
2: Mientras tanto, con los chicos que están haciendo deporte, que están reuniéndose, haciendo tejido social, está molestándoles y hiriéndoles. ¿Qué es eso de tirar gas a todo el mundo? A personas mayores. Yo también sufrí con el gas. La policía está haciendo cosas malas con la sociedad.
4: Vienen los policías a romper la cabeza a los chicos, a lanzarle las motos a las piernas. Pero estos policías están demasiado abusivos. ¡Eso es una cobardía!
5: Policía nos combatió, nos acorraló a todos. A las chicas nos lanzaron gas directo a los ojos.
1: ¿Vieron ustedes eso? ¡Qué barbaridad! Eso sucedió precisamente en el centro de Quito, en el bulevar de la 24 de mayo. Chicos, jóvenes, adolescentes que estaban simplemente practicando un deporte, fueron atacados por la fuerza pública, atacados por la Policía Nacional de forma violenta, con gases. Incluso más adelante en ese video se veía casquillos de balas. Ellos están denunciando que le rompieron la cabeza. Hubo disparos. Jóvenes sobre una patineta convertidos en una amenaza, cuando en realidad las amenazas están en los GDOs, ¿no? En estas masacres permanentes a las que nos vemos enfrentados los ecuatorianos todos los santos días. ¿Por qué les molesta que un grupo de jóvenes esté practicando un deporte? Y ahí decía una señora, algo que me parece fundamental, les molesta que haya esta construcción de tejido social, que haya precisamente la posibilidad de que jóvenes se reúnan, que practiquen un deporte. ¿Por qué la violencia? El Ministerio del Interior, que habla de todo, merece, mejor dicho, amerita una explicación, debe dar una explicación de esto. Ministro John Reinberg, dé una explicación a los papás de estos niños, de estos jóvenes, de estos adolescentes que salieron a la calle a hacer deporte. Eso está sucediendo ahora mismo. De eso no nos están hablando. Se está generando ruido. Nos ponen a hablar de cualquier cosa, ¿no? Porque un pueblo ocupado persiguiendo fantasmas tiene menos tiempo para preguntar por la corrupción, menos tiempo para preguntar sobre la seguridad, sobre la violencia que nos atraviesa todos los días, menos tiempo para preguntar sobre los temas que realmente nos importan. 7:49, hacemos una brevísima pausa y ya regresamos.

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1: 7:50 a.m. A esta hora damos la bienvenida a nuestra compañera Licenia Espinel. ¿Cómo estás, Licenia? Buenos días. Feliz miércoles. Estamos en la mitad de la semana ya.
2: Sí, corre. El tiempo avanza muy rápidamente este año. Estamos terminando ya el sexto mes del presente año. Es una locura. ¿Cómo estás, Elena? Amigos, ¿cómo están? Buenos días. Bienvenidos a nuestro segmento de entrevistas. Les cuento rápidamente quiénes nos van a acompañar para conversar hoy sobre diversos temas de interés nacional. Estará en poquísimos instantes el doctor Guillermo Long, ex canciller de la República. Con él hablaremos sobre el acuerdo comercial con Emiratos Árabes Unidos, el Tratado Bilateral de Inversiones y el arbitraje internacional. Más adelante nos acompañará el doctor Alberto Narváez, representante del Colegio de Médicos de Pichincha. Con él conversaremos sobre la crisis de salud y si se cumplió o no se cumplió el ofrecimiento formulado por las autoridades respecto a que tendríamos ya abastecimiento de medicamentos desde la India. Y finalmente, Carlos Cueva, presidente de la FENATRAPE, con él conversaremos sobre la crisis en el transporte pesado del Ecuador. Tienen algunas situaciones por las que están atravesando, como muchos de los ciudadanos, en temas de seguridad, fundamentalmente, que no han sido resueltos a pesar de los ofrecimientos de las autoridades. Conversaremos de eso con el señor Carlos Cueva. Les invitamos para que se queden con nosotros. Saludo directamente con nuestro primer invitado, con el doctor Guillem Lom, que nos acompaña vía telemática. Doctor Lom, buenos días, qué gusto saludarle. Bienvenido, gracias por estar en Punto Noticias de Radio Pichincha.
3: Buenos días, muchas gracias por esta invitación. Un saludo a la audiencia a la distancia.
2: Muchas gracias. Hace algunos días, 16 juristas internacionales suscribieron una carta en la que hacen varios cuestionamientos a las decisiones sobre el arbitraje internacional de la, que ha sido finalmente aprobado por la Corte Constitucional respecto al Tratado Bilateral de Inversiones firmado con Emiratos Árabes Unidos, que abre la puerta a un tema que en teoría la ciudadanía ya lo rechazó en las urnas y que está prohibido en la Constitución de la República. ¿Han tenido alguna respuesta frente a esta solicitud, frente a esta petición suscrita por 16 juristas de talla internacional que advierten los riesgos que esto implica?
3: Bueno, la respuesta la veremos cuando la Corte Constitucional del Ecuador vuelva a revisar el tratado con Ecuador, Emiratos Árabes Unidos, pero es muy llamativo. Yo no recuerdo un momento en nuestra historia contemporánea que un grupo de juristas de este nivel, de tan alto prestigio, internacionales, ¿no? Hay ex juristas, ex jueces de varias cortes constitucionales de la región, ex fiscales generales, ex procuradores, ex jueces del sistema interamericano de derechos humanos, ex relatores especiales de las Naciones Unidas. Estamos hablando de juristas que han ejercido altos cargos públicos, que le escriben una carta muy contundente a la Corte Constitucional del Ecuador, diciéndole esencialmente cómo así, cómo es posible que ustedes estén reinterpretando el artículo 422 de la Constitución, cuando desde hace 20 años, o sea, un poquito menos desde el 2008, desde que tenemos la Constitución de Montecristi, la Corte Constitucional siempre ha interpretado que el artículo 422 de la Constitución prohíbe el arbitraje internacional de inversiones y ahora de repente esta reinterpretación mañosa, ¿no?, a juicio de estos juristas, además, como usted lo acaba de señalar, en el contexto de una consulta popular en el año 2024, que fue autorizada por la Corte Constitucional en aquel entonces. Eso significa que la Corte Constitucional en aquel entonces consideró que era necesaria una consulta popular para cambiar el artículo 422. Es decir, que el artículo 422, de acuerdo a esta misma Corte Constitucional, no permitía el arbitraje, que había que cambiarlo mediante consulta popular, y esa consulta popular pues se saldó con un no rotundo del pueblo ecuatoriano. 65% dijeron no al arbitraje internacional de inversiones, y ahora la Corte reinterpreta que de repente sí se puede y no ha pasado nada. Parece un tema técnico, parece un tema muy así entrando en el detalle de la cosa pública, de la vida política ecuatoriana, pero me parece gravísimo que de repente hay un referéndum, los ecuatorianos dicen no, y un año y medio después, casi dos años después, ya dos años después de hecho, la Corte Constitucional puede decir, ah, no, siempre ha sido constitucional. Si eso se permite, pues se permite todo, se puede permitir cualquier violación a la Constitución, a nuestra Carta Magna, y ese es un poco el espíritu, el sentir de la Carta de los constitucionalistas, de los juristas, de estas altas autoridades que, bueno, entregaron a la Corte Constitucional, esperando de que tome cartas en el asunto, que recapacite, Obviamente dos jueces de la Corte Constitucional no estuvieron de acuerdo con ese dictamen. Eso demuestra también que había disensos internos. Ojalá los demás jueces se convenzan de una vez con todas, a pesar de las amenazas que sospechemos que ha habido por parte del gobierno, de que no pueden permitir tremenda violación al Estado de Derecho ecuatoriano, ¿no?
1: Precisamente hacia allá apunta mi pregunta, la siguiente pregunta. Guillón, buenos días. Elena Rodríguez te saluda. ¿Hay presión por parte del Ejecutivo? ¿Podemos sospechar que existe presión por parte del Ejecutivo a la Corte Constitucional? Porque, digamos, entre los argumentos esgrimidos por los voceros de gobierno y también por este ecosistema de medios, si es que se les puede llamar medios digitales, dicen que este acuerdo va a traer inversión extranjera, que va a traer beneficios para el país. ¿Existe evidencia empírica de que los TBI por sí solos generan mayores flujos de inversión?
3: A ver, dos puntos aquí. Primero, sobre el tema de la intimidación, de las amenazas posibles, no tengo evidencia empírica que presentar el día de hoy sobre el hecho de que los jueces fueron amenazados sobre este caso, sobre este dictamen. Pero sabemos, y de hecho ha sido denunciado a nivel internacional, varios, desde las Naciones Unidas incluso se han expresado varios relatores especiales, de que el gobierno Noboa ha estado intimidando a la Corte Constitucional. Eso ha generado un escándalo a nivel internacional, mucho más que a nivel nacional, lastimosamente. Ha habido varias cartas de Naciones Unidas diciendo que no se puede hacer eso. Recordémoslo, aquellos carteles, esas gigantografías amenazando a los jueces, y sabemos, hemos escuchado también, no ha sido público, pero hemos escuchado de fuentes, creo que fidedignas, de que las amenazas no han sido solo públicas, sino que ha habido también amenazas de carácter más privado, más personal. Entonces, no sé si en este dictamen en especial la Corte fue amenazada, fue intimidada, pero en general, de modo más genérico, por supuesto que la Corte Constitucional ha sido atacada, intimidada por el Ejecutivo, lo cual es una violación flagrante de la independencia judicial, y es muy probable que los jueces se sientan amedrentados, se sientan intimidados, y que eso esté afectando sus decisiones. Sobre el tema del arbitraje internacional de inversiones, hay un consenso global, académico global, pero también ya cada vez más político y diplomático, de que estos instrumentos, estos tratados bilaterales de inversión que permiten el arbitraje internacional de inversiones, que fueron básicamente introducidos desde finales de los 90, inicios del 2000, no han atraído mayores niveles de inversión extranjera a los diferentes países. Donde se ha hecho investigación, en todos los países donde se ha hecho investigación, no vemos un cambio en la curva de crecimiento de la inversión extranjera. Y de hecho, nosotros cuando salimos como Ecuador de estos instrumentos, yo fui canciller cuando denunciamos 17 tratados bilaterales de inversión, tampoco vimos una caída de la inversión extranjera directa. Es más, en el caso puntual de Canadá, se denuncia el Tratado Bilateral de Inversión con Canadá en 2017, en los 5 años posteriores, 2017-2022, se triplica la inversión canadiense, ya sin TBI de por medio, sin arbitraje internacional de por medio. Entonces hay muchos mitos. Es evidente que hay mucho lobby a favor del arbitraje internacional de inversión, pero no es para que ingrese la inversión, es para que una vez que esté la inversión, goce de impunidad. No tenga, es importante recordar a la ciudadanía de que este arbitraje de inversión significa que las empresas pueden llevar a los estados a juicios fuera del país, que no tienen que agotar las instancias nacionales, no tienen que agotar la jurisdicción ecuatoriana, pueden ir directo a tribunales de arbitraje internacional, y que en el 70% de los casos ganan las empresas. También es importante señalar de que los estados no tienen derecho, bajo ese mecanismo, de llevar a las empresas a arbitraje. Solo las empresas pueden llevar a los estados a arbitraje, lo cual es bastante escandaloso. Por eso, a nivel mundial, tenemos un creciente consenso. Muchos países han salido de los mecanismos de arbitraje internacional: Indonesia, India, Sudáfrica. Brasil tuvo la inteligencia de nunca entrar. Los europeos han salido de los mecanismos de arbitraje internacional entre sí. El tratado de la Carta Energética ya no existe, básicamente, que era el mayor tratado de arbitraje de inversión en el mundo, porque los europeos lo denunciaron. El mismo Trump No renegoció arbitraje internacional con México en el TLC con México, de Estados Unidos con México, rebajó muchísimo el arbitraje inversión con, perdón, con Canadá no lo sacó, y con México lo rebajó muchísimo en los TLCs de Estados Unidos con Canadá y con México. Entonces, hay un consenso global, pero nosotros aquí, yo no sé, motivados por qué intereses, uh-huh. o más bien los intereses de quién. Algunos políticos probablemente camuflados de inversionistas canadienses que buscan invertir en el Ecuador, a pesar de ser ecuatoriano, pero buscan disfrazarse de inversionistas extranjeros, están empujando esta agenda que en realidad no goza de consenso a nivel mundial.
2: Doctor Long, yo le pregunto, si en el 2024 la mayoría de los ecuatorianos dijo no al tema del arbitraje internacional, se supone que eso fue, pues, como usted bien lo recuerda, avalado por la Corte Constitucional. En teoría, en un Estado de Derecho, en un país que se respete el Estado de Derecho, debería respetarse ese pronunciamiento popular. Y la Corte Constitucional, al ser el máximo organismo de esa instancia, de la instancia constitucional, debería dar el ejemplo. Yo le pregunto, ¿puede la Corte Constitucional interpretar algo contrario a la voluntad popular que ya fue aprobada en las urnas? ¿Puede reinterpretar la Constitución, cambiarla de hecho en la práctica, aunque no se haya reformado el texto, pero cambiarla en la práctica y aprobar una cuestión de esta naturaleza que la gente dijo no?
3: No puede de ninguna manera hacer esto, de ninguna manera. El texto constitucional, para modificarlo, se lo puede modificar, pero hay caminos que están establecidos dentro de la misma Constitución para hacer enmiendas constitucionales, ¿no? En algunos casos, para ciertas partes de la Constitución, basta 2/3 partes de la Asamblea Nacional, para cosas que afectan la estructura del Estado, los derechos humanos, etcétera, etcétera. Hay que buscar otros mecanismos, y por supuesto uno de los mecanismos es la consulta popular. Pero si se pierde la consulta popular, la Corte Constitucional no puede decir, bueno, entonces busquemos otra forma, vamos a reinterpretar. Eso es totalmente inconstitucional. Le pueden preguntar a cualquier abogado, a cualquier jurista constitucionalista, le va a decir lo mismo. La Corte Constitucional en algunos casos puede cambiar su jurisprudencia, su comprensión de algunas cosas, pero tendría que justificar por qué lo hace, lo cual no ha sido el caso aquí. Y además, esta misma Corte Constitucional, en un tratado muy parecido hace muy poco, Ecuador-Costa Rica, estableció que tenía inicialmente arbitraje e inversión, estableció que no se podía porque era inconstitucional. Entonces, uh-huh. se tuvo que dar de baja el arbitraje de inversión en el acuerdo comercial Ecuador-Costa Rica, y ahora en el acuerdo comercial Ecuador-Emiratos Árabes Unidos no pasa nada. Así ha sido constitucional. Por eso es una real barbaridad legal, en términos de la comprensión más elemental de cualquier jurista, y por eso ha motivado esta respuesta tan contundente por parte de esta comunidad internacional de altas autoridades judiciales del mundo, si se quiere, diciendo, pero ¿cómo van a estar haciendo eso? No puede ser. Y ha sido seguida, esta carta que salió hace 15 días, fue seguida la semana pasada por otra carta, una carta de ex autoridades ecuatorianas, que hacen esta vez ya no un llamado a la Corte Constitucional, sino un llamado al canciller de los Emiratos Árabes Unidos. Yo soy uno de los firmantes de esta carta como ex canciller del Ecuador, me acompañan otros ex cancilleres del Ecuador, otros ex ministros, otros ex presidentes de la Asamblea Nacional e incluso de la Asamblea Constituyente de Montecristi, haciéndole un llamado al canciller de Emiratos Árabes Unidos de que no ratifique este acuerdo porque es claramente inconstitucional, y lo único que va a lograr esto es generar inestabilidad en la relación. Probablemente en el futuro un nuevo gobierno busque dar de baja a este acuerdo por ser inconstitucional, probablemente una misma Corte Constitucional ya más rigurosa, más seria, también cambie de opinión, y lo único que eso va a generar es inestabilidad jurídica en el comercio y en las inversiones entre Emiratos y Ecuador, y no se busca eso, más bien se puede buscar otros mecanismos que no sean inconstitucionales. Ya son varias cartas, lastimosamente creo que en el espectro mediático ecuatoriano no le están dando la suficiente importancia, uh-huh. a pesar, como usted bien dice, que se está violando pues el sufragio universal, los derechos de participación, la misma democracia electoral del Ecuador, porque los ecuatorianos votaron claramente en 2024 en contra de esto.
2: Usted señala, doctor Long, que ya hay un precedente en el tema del acuerdo con Costa Rica. ¿Qué tiene Costa Rica que no tenga Emiratos Árabes Unidos? Usted decía posiblemente hay intereses. ¿Qué intereses intereses podrían esconderse detrás de este tratado bilateral de inversiones con Emiratos Árabes Unidos, que a decir de otros voceros que han estado hablando de este tema, podría facilitarse allí el lavado de activos? Por ejemplo, le pregunto, hubo algunos voceros que estaban pronunciándose sobre este tema que alertaban la posibilidad de que eso termine convirtiéndose en una forma de facilitar actividades ilegales. ¿Por qué allí entonces la Corte Constitucional no está defendiendo los mismos intereses que defendió en el acuerdo con Costa Rica?
3: Sí, son algunas hipótesis y algunas alertas ahí con esta nueva interpretación constitucional. Yo creo que finalmente esto responde a presiones políticas nuestras del gobierno ecuatoriano, que quiere reintroducir eso. Yo creo que quieren reintroducir eso en parte fruto del ejercicio del lobby de la gran empresa minera canadiense. Estoy simplificando un poquito, pero yo creo que hay intereses mineros canadienses que buscan, que ya están en el Ecuador, ya están invirtiendo, no están buscando el arbitraje internacional para llegar con su inversión, ya la mayoría llegaron, pero que buscan tener esta suerte de premio, ¿no? De la cereza sobre el pastel, de poder llevar al Estado ecuatoriano a arbitraje internacional y sacarle miles de millones de dólares. Es importante entender por qué es peligroso esto. El arbitraje se activa cuando el Estado cambia las condiciones en las que se realizó la inversión. Pero estas condiciones pueden ser que se mejoró los derechos laborales de la gente, que subió el salario básico, por ejemplo. Ha habido arbitraje por estos temas. Puede ser porque el Estado ecuatoriano regule el tema minero para fines ambientales, que haya regulaciones ambientales. Los europeos salieron del arbitraje. ¿Por qué? Porque no podías cerrar una mina de carbón. No podías introducir nuevas reglas ambientales y eso impedía, en boca de los europeos, impedía la transición energética de la energía fósil a la energía renovable. No lo lograban hacer. Cada vez que cerraban una mina de carbón, les llevaban arbitraje. Entonces, para fines laborales, para fines de derechos humanos, de derechos de las comunidades también, donde se realiza a menudo la extracción, también para fines ambientales, es muy nefasto el arbitraje internacional de inversiones y hay un consenso sobre eso. Lo que pasa es que hay varios ecuatorianos que se disfrazan, eso tiene mucha cola, pero se disfrazan de inversionistas extranjeros que llegan no como ecuatorianos, sino como inversionistas, y eso les hace inmunes al sistema judicial ecuatoriano. Ya, simplemente por ser inversionistas, aunque tengan la nacionalidad ecuatoriana, ya al ser inversionistas de una empresa canadiense, socios, por ejemplo, de una empresa canadiense, podrían, si es que se reintroduce el arbitraje internacional de inversiones, estar y, bueno, gozar de inmunidad y de impunidad de alguna manera. Entonces yo pienso que el acuerdo con Emiratos no tiene solamente que ver con Emiratos. Básicamente lo que busca es abrir la puerta para que se reinterprete la Constitución y que luego se pueda firmar este tipo de acuerdos no solo con Emiratos, sino con una serie de países a nivel mundial, incluyendo a Canadá, pero también muchísimos otros.
1: Guillaume, el acuerdo habla de protección recíproca de inversiones. ¿En la práctica existe realmente una relación simétrica entre Ecuador y quien sea? Porque en este momento nos acabas de decir, no solamente se trata de Emiratos Árabes Unidos, sino de ampliar el espectro para que esto que está prohibido en la Constitución, que ha sido ratificado por la voluntad popular en las urnas, se amplíe, ¿no? ¿Existe en la práctica una relación simétrica entre Ecuador y cualquier país que venga a invertir en nuestro territorio? Eso por un lado. Y por otro lado, ¿qué riesgos fiscales podría enfrentar Ecuador si se multiplican las demandas de inversionistas extranjeros?
3: En cuanto a la naturaleza recíproca, sí, claro, de jure existe, pero no de facto. Esto significa que en el papel existe, en términos legal, estrictamente legales existe. Si hay empresas ecuatorianas que invierten en Emiratos y empresas emiratíes que invierten en Ecuador, tienen supuestamente los mismos derechos. Pero en la práctica, obviamente, nosotros somos receptores de inversión. No tenemos inversión ecuatoriana en el mundo todavía. Entonces, eso significa que no hemos tenido nunca demandas arbitrales en el sistema internacional de arbitraje. Nunca hemos tenido empresas ecuatorianas llevando a Estados Unidos, a Francia, a Suecia, a Reino Unido, a qué sé yo, a China, a arbitraje. Siempre, en todos los casos ha sido al revés y siempre en todos los casos hemos perdido. En el mejor de los casos no se pierde, simplemente no procede el caso porque los jueces del tribunal les dicen no procede, pero

0: países, de hecho, impuestos extraordinarios sobre ganancias extraordinarias. Y esto es lo más normal, pasa en Europa, pasa en Estados Unidos, pasa en muchos países capitalistas. Bueno, ya no se podría con el sistema de arbitraje porque se cambiaría las condiciones. Si se sube los impuestos, bueno, esto es uno de los motivos para que las empresas te lleven a arbitraje. Cualquier cambio en la normativa, cualquier cambio administrativo, cualquier cambio que haga en legalidad, no solamente el gobierno, sino también la Asamblea Nacional, cualquier cambio legislativo, cualquier normativa administrativa de un municipio, ni siquiera del Estado central, un municipio de oposición, te puede llevar a arbitraje internacional. ¿Por qué? Han cambiado las condiciones en las que se realizó la inversión en su primer momento. Entonces, esto impacta evidentemente a las arcas del Estado y también impacta muchísimo la capacidad recaudatoria, tributaria que tiene el Estado, porque cualquier cambio en los impuestos, en la fiscalidad, pues te puede llevar a arbitraje.
1: ¿Se conoce, doctor Lund, para cuándo la Corte Constitucional dará una respuesta definitiva sobre este tema, esta revisión del Tratado Bilateral de Inversiones?
0: La Corte Constitucional sí emitió hizo algunas precisiones cuando reinterpretó el artículo 422, que son realmente absolutamente carentes de rigor, yo diría absurdas, pero un poco para protegerse, que tendrían que cambiar unas cositas por aquí y por allá. Entonces, se supone que el Tratado Ecuador-Emiratos está en una fase de revisión y los dos estados están haciendo estos pequeños cambios, que igual van a permitir el arbitraje internacional de inversiones si la Corte Constitucional no se pone dura. Por eso era importante esa intervención de aquellos juristas internacionales, por eso también es importante nuestra intervención como extraautoridades ecuatorianas ante las autoridades emiratíes, los cambios sean sustanciales o simplemente no se ratifiquen los acuerdos. No sabemos exactamente cuándo los dos estados se van a poner de acuerdo en hacer estos pequeños cambios y luego volver a presentar el Tratado de Ecuador-Emiratos ante la Corte Constitucional. Calculo que podría ser cuestión de semanas, pero no tenemos fecha. Esperemos en ese momento que la Corte Constitucional recapacite y realmente interprete a cabalidad lo que dice el artículo 422 de la Constitución.
2: Antes de terminar, Guillaume, yo quisiera preguntarte, revisaba un poco tus redes sociales para preparar esta entrevista y veía que había mucha interacción con medios de comunicación internacionales y cómo han manejado la preocupación que existe en torno a casos como el de Mónica Silva. ¿Cuál es tu lectura sobre lo que está sucediendo ahora mismo en materia de derechos humanos y con la muerte del activista?
0: Mi lectura, Elena, es que en todos estos años de retorno a la democracia, yo diría incluso desde antes, incluso en las dictaduras militares ecuatorianas, no ha habido tan mala cobertura de prensa internacional como en este momento histórico. Jamás. Yo sigo eso, me especializo un poco en eso, he hecho un doctorado sobre esto, miro mucho la cobertura internacional sobre el tema Ecuador en el mundo, en América Latina, en Estados Unidos, en Europa y en otras latitudes, y todos los días. Cuando antes salía un artículo cada mes, ahora sale un artículo todos los días y el tenor de estos artículos, de esta cobertura de prensa, es que Ecuador es un país fallido, que es un narcoestado, que el gobierno es autoritario, que se viola los derechos humanos de forma impune. Nunca antes el Ecuador había sido representado a nivel internacional con este nivel de... A mí, por supuesto, me llena de muchísima vergüenza y tristeza, profunda tristeza, porque el Ecuador no hace tanto tiempo era un país así que estaba, digamos que se lo presentaba como un país pujante, que estaba en vía de desarrollo, que estaba alcanzando nuevas metas en diferentes ámbitos. Ahora solo es mala noticia. Y por supuesto, mucho de esto es la violencia y mucho de esto es el autoritarismo, las rupturas del Estado de Derecho. Ahora el tema, como bien dijiste, de Mónica Silva, que está además por su nacionalidad polaca, que está en toda la prensa internacional, cobertura todo el tiempo. Ahora también el tema de Progen, con el periodista Hernán Higuera, las intimidaciones a su familia, también está en la prensa internacional. El tema de la tortura en las cárceles, el tema de la tuberculosis, del maltrato en las cárceles, también de los presos políticos, la intimidación a los jueces, todo eso está en la prensa internacional, nunca había estado. Y no solamente esto, sino que también está

0: cartas frecuentes de congresistas de los Estados Unidos, cosa que pasaba una vez al año, ahora está pasando cada mes, cada 15 días, congresistas de Estados Unidos escribiéndole a la administración, que es una cosa que hacen los congresistas, ¿no? Le escriben al gobierno nacional y dicen, miren, hemos visto que ustedes tienen una cercanía militar, una cooperación militar activa con este país, en este caso Ecuador, estamos muy preocupados porque hay violación de derechos humanos, se dan cuenta que están cooperando militarmente con un país que está en una cuasi dictadura, o sea, ese lenguaje estamos viendo del Congreso de Estados Unidos que nunca habíamos visto antes. La verdad, no me alegro esto. A mí me da muchísima pena, me da mucha tristeza. Es, digamos, por fin, por un lado, es positivo que por fin la opinión mundial se esté dando cuenta de lo que ha pasado en Ecuador. Es muy grave que los medios ecuatorianos todavía no estén replicando este nivel de preocupación. Hay algo de fisura que estamos empezando a ver en los medios ecuatorianos, pero todavía son fisuras, sí, bastante pequeñas, digamos. Pero a nivel internacional es un consenso absoluto. Ecuador es un país autoritario, es un narcoestado donde cunde la corrupción y donde se violan los derechos humanos.
1: Guillem, yo le quiero pedir una reflexión respecto a lo que estábamos viviendo en la región, este giro que se está dando en Latinoamérica, esto a raíz de las elecciones recientes en Colombia y en Perú. La derecha ha asumido o va a asumir en los próximos meses el control de países clave, ¿no? Ya no queda más allá de, me parece que Uruguay y Brasil. Lo demás está dominado por esta ola de gobernantes de derecha y que han llegado al poder en estos últimos dos casos de Perú y de Colombia, con expresiones que profundizan la polarización, la división y que cada vez hablan de la restricción de derechos. ¿Cómo entender, interpretar lo que está ocurriendo en la región y cuáles van a ser las consecuencias de estas decisiones?
0: Sí, sin duda alguna estamos presenciando el auge de una derecha extrema, de una derecha radicalizada, algunos hablan incluso de fascismo, con muchos ribetes diferentes, unos con mayor énfasis en el tema de seguridad y de, digamos, de la violencia de Estado, de dar bala, de hacer megacárceles, digamos, de la regresión de los derechos, otros desde una perspectiva más libertaria, de absoluta creencia en el mercado, destruir el Estado, tipo Milei, otros con, digamos, una agenda mucho más sumisa a la agenda típica neoconservadora de Miami, de una relación muy, muy cerca con Miami, más que con Washington, de hecho, con el entorno del secretario de Estado, Marco Rubio, y con algunos también regímenes con un poco de todo, ¿no? Con un poco de los tres elementos, del aspecto más económico, neoliberal, guiado por la doctrina del FMI, el aspecto más de seguritista, de abuso a los derechos humanos, y esta alianza ideológica con Estados Unidos, con Israel también, que es muy importante, a pesar del genocidio, hay estados que todavía, y esto va a ser una vergüenza histórica que leeremos en los libros de historia, ¿no? Como Ecuador votó a favor del genocidio. Esas cosas son importantes, porque si bien no es la cotidianidad de los ecuatorianos en su sufrimiento cotidiano, somos una sola humanidad y tenemos una responsabilidad como estados de comportarnos no a favor de regímenes genocidas. Pero bueno, sí, volviendo a tu pregunta, hay un auge en este momento de la extrema derecha. Aspiro, creo que sea pasajero, creo que es muy guiado por Estados Unidos y la administración Trump, y yo diría incluso por facciones particulares dentro de ni siquiera por Trump por sí solo, sino yo creo que la política hacia América Latina tiene un extremismo muy marcado en Miami, en Marco Rubio y en su entorno. Hemos visto líneas rojas que han sido cruzadas, que nunca habían sido cruzadas en nuestra historia. Por ejemplo, un bombardeo estadounidense a un país suramericano, insisto, suramericano, no estoy diciendo latinoamericano, que sí había pasado, pero un bombardeo estadounidense a un país suramericano, como lo vimos en Venezuela el 3 de enero, nunca había pasado en nuestra historia. Ahí se rompió una línea roja, hay que hablar con los brasileños para darse cuenta a qué punto eso es traumático para la región. Y bueno, una interferencia descarada. Siempre los Estados Unidos más o menos han interferido en la política interna de los países de América Latina. No es que el imperialismo estadounidense haya nacido con Trump, ni mucho menos, pero es absolutamente descarado la intervención, sobre todo de tipo electoral, que estamos viendo con el endoso de candidatos por parte de Trump en varios países de América Latina, ahora más recientemente en Perú y en Colombia. Y eso es un fenómeno nuevo. Creo que finalmente estas propuestas, cuando están en el gobierno, al cabo de poco tiempo pierden popularidad, tiene pésima aprobación. El caso de Noboa creo que es patente, el caso de Milei, que está en caída, está en picada Milei en este momento, ha perdido el control sobre la economía, la inflación de nuevo, que era su gran promesa. Entonces yo creo que a la final es un ciclo, pero sí, mientras tanto están causando mucho dolor, mucho sufrimiento, o sea, no es menor lo que está sucediendo. Esperemos que los pueblos de América Latina vuelvan a su causal histórico de defender la emancipación, de defender la independencia, ¿no? De ahí venimos, de luchas anticoloniales, de defender la soberanía, de defender los derechos. Yo creo que esa a la final va a ser la tendencia histórica, pero en este momento estamos en un bache atípico, creo que muy grave, y que nos tiene que hacer un llamado todos a la reflexión, y todos tenemos que hacer un ejercicio de pedagogía política para convencer a nuestros compatriotas de que esta senda es un grave error y nos lleva a más violencia, más sufrimiento y además pésimos resultados económicos y sociales, ¿no?
1: Muchísimas gracias, Guillem, muy gentil, gracias, por atendernos, por estar en esta entrevista.
2: Guillem Long, ex canciller de la República, nos acompañó en la mañana de hoy en Punto Noticias. Vamos a hacer una primera pausa, ya regresamos.
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0: 8:22, 8:22, ya estamos de vuelta. A esta hora queremos dar la bienvenida al doctor Alberto Narváez, representante del Colegio de Médicos de Pichincha, quien se encuentra en nuestros estudios. Muchísimas gracias por atender la invitación de Radio Pichincha, de Punto Noticias. Doctor Narváez, el Colegio de Médicos de Pichincha y otros gremios han denunciado que varios hospitales operan con niveles de abastecimiento cercanos al 30%, en el mejor de los casos. Hay casos mucho más graves, cuando deberían superar el 70%, ¿no? Se reportan retrasos en cirugías, listas de espera crecientes, dificultades para acceder a medicamentos, a insumos. La semana anterior hacíamos un recorrido en los exteriores de los hospitales y veíamos que la realidad no ha cambiado. El gobierno nacional, el presidente de la República, a través de una carta decía que en 3 semanas el país tendría noticias sobre salud, sobre abastecimiento, sobre compra de medicamentos. ¿Cuál es la realidad que enfrenta el país al día de hoy? Buenos días.
1: Buenos días, muchas gracias por la entrevista. Bueno, el presidente anunció eso, pero creo que era una declaración demagógica y eso se ha demostrado ya, porque el mismo ARSA plantea que para poder tener ya los registros sanitarios para la compra de medicamentos de la India se necesita de 3 a 6 meses. Por lo tanto, eso se demorará porque no es tan rápido. El presidente dice que iban a tener certificación de la FDA. Desgraciadamente, casi todas las empresas hindúes son empresas privadas y que están por debajo del nivel o de la categoría de buenas prácticas de producción, más bajo del nivel 4, creo que están en el nivel 3. Entonces eso ha creado muchas dudas en la gente, en los expertos, por un lado, ¿no? Entonces, no creo que lleguen los medicamentos de aquí en menos de 3 meses, ¿no? Uh-huh. Porque ahora recién deben estar firmando el convenio, 3 meses hasta que se arreglen, acelerando 1 o 2 meses. Entonces, la realidad es que van a llegar cuando tengamos ya la emergencia del fenómeno del Niño, que va a ser muy grave, ¿no? Entonces no va a llegar los medicamentos, y eso por boca mismo del ARSA, ¿no?
2: Uh-huh. Ahora, ese es 50 tipos de medicamentos que en teoría iban a llegar en 3 semanas, que fue el anuncio que hicieron las autoridades, ¿no? Porque no especificaron si se va primero, tenían que firmar, y luego que ese proceso va a durar ni de 3 ni 6 meses. Dijeron tanto el presidente en el informe de la Nación el 24 de mayo, como luego la ministra de Gobierno, Natalia Murillo, que en 3 semanas estarían los medicamentos. No va a ser posible, usted dice, entre 3 y 6 meses. Ahora, esos 40 o 50 medicamentos que van a comprar a la India, a pesar de que usted señala que tienen nivel 3 y no 4, que es lo recomendable o lo mínimo recomendable para nuestro país, ¿son los que se necesitan? ¿Con eso se van a abastecer a los hospitales y dispensarios públicos de salud que no tienen ni siquiera las jeringas para poner una inyección?
1: Bueno, con 50 medicamentos esenciales se resuelven aproximadamente el 80% de problemas de salud, sobre todo en el primer nivel de atención. Solo por dar un ejemplo, las universidades que tienen facultades de química y farmacia pueden producir hasta 22 medicamentos, que pueden cubrir de 60 a 70% de las necesidades básicas. Obviamente que esa producción es muy pequeña, ¿no? De todas maneras, hay capacidad de producción con un poco de inversión del Estado en las universidades, en las empresas públicas universitarias. Solo estoy hablando de las públicas. Uh-huh. Se podría ir aumentando en escala la producción de estos 22 medicamentos que ya pueden y tienen los recursos para técnicos para producir, pero necesitarían escalar a nivel industrial. De otra manera, toda la vida la creación de esta nueva empresa no va a solucionar el problema de que el 80% de los medicamentos se compran fuera y 20% se producen aquí. De ese 20% hay un oligopolio de 6 empresas que prácticamente monopolizan la producción de los medicamentos, sobre todo los medicamentos genéricos esenciales. Uh-huh. Y eso hace que la empresa que están creando tampoco sirva. Se va a repetir la misma experiencia de Enfarma, que fracasó por esa misma razón, ¿no? Nunca produjo un solo medicamento y se transformó en una intermediaria de compra, inclusive intermediaria de compra a estas empresas distribuidoras y productoras de medicamentos, porque a nivel internacional, como le dije, 80% se compran fuera. Pero ¿quiénes son los que compran y distribuyen? No son más de 8 empresas. Por lo tanto, hay un oligopolio en el país en la producción y en la distribución y compra de medicamentos internacionales. Y como el capital lo que le interesa es la ganancia y no la vida de la gente, hacen todo para que se caigan los procesos o les enlentecen. Ya pasó con Efarma, ese mismo error va a ocurrir. El depender de la producción internacional y de la producción nacional de un oligopolio no va a sacarnos de la crisis. Entonces, nosotros estamos proponiendo la necesidad de que los servicios públicos del ministerio, el IES, por un lado, creen una empresa farmacéutica nacional con los fondos de estas, y se ahorraría un mundo, le digo, ya inyectando un poquito de dinero a las universidades, a 6 universidades que tienen capacidad de producir 22 medicamentos, ya solucionaríamos bastante, ¿no? Uh-huh. Y con esa experiencia después, mientras se construye, se crea, ya tiene personal calificado con experiencia en producir medicamentos, y esa es la solución, no depender de lo externo, pero tampoco no depender del oligopolio interno, que hacen todo por vender lo más caro que puedan en el país. Y eso va a mantenernos en esta dependencia internacional de los compradores y distribuidores internacionales en el país. Y no va a solucionarse el problema, que es de lo grave, ¿no? Que ahora no compren, no es problema. El problema es que esto va a seguir como un círculo vicioso por muchos años, porque no se está resolviendo el problema principal de ponerle a ese oligopolio una empresa nacional que haga competencia o que complemente en producción, de tal manera que elevemos por lo menos al 40% de los medicamentos y 50 medicamentos que resuelven más del 80% de las consultas en el primer nivel de atención se produzcan en el Ecuador y no dependan de la importación internacional.
0: Doctor Narváez, eso suena como una solución a largo plazo. ¿Cuánto tiempo tomaría implementar esta empresa y cómo solucionar lo que ahora mismo está sufriendo el pueblo ecuatoriano? Le pregunto algo adicional. ¿Usted sabe al día de hoy cuál es el porcentaje real de abastecimiento de medicamentos e insumos en la red pública de salud?
1: Bueno, se ha notificado que no es mayor a 30%, ¿no? Que hay un déficit inclusive de financiamiento de medicamentos, porque el año 24 bajó el presupuesto de compra de medicamentos de 430 millones a 380, una baja ostensible de 28. Y ahora, no solo que no se gasta, sino el problema es que asignan presupuesto, pero no compran, se demoran las compras, están represadas ahí todas las compras y no está pasando nada. Ahora, con el tiempo de cómo implementar la empresa nacional, no es muy difícil en este primer año, de lo que sobra el primer año, inyectando dinero a las universidades, podrían estar ya produciendo una cantidad importante de 22 medicamentos. Y en un plazo de 3 años se podría ya tener una empresa nacional con sus propias fábricas. Efarma es el proyecto que fracasó, pero hay que volver por ese camino si queremos tener una autonomía de medicamentos, que no la tenemos, ¿no? Dependemos mucho de las compras internacionales de Colombia, de Perú y de otros países, ¿no? Y esto no va a solucionarse si no hay una empresa nacional.
2: Doctor Narváez, este 30% que usted señala que hay de abastecimiento ahora mismo en los hospitales públicos del país, ¿qué implica? ¿Cómo se traslada esto al ciudadano común, al paciente que acude al dispensario médico, al paciente que acude al hospital? ¿Cómo lo interpreta?
1: Por un lado, aumenta el gasto de bolsillo enormemente. Ya estamos por más del 35% que la gente tiene que gastar de su bolsillo para comprar medicamentos. Le doy un ejemplo a una nieta de una amiga mía, le tuvieron que hospitalizar por un coma diabético, porque es diabético tipo 1 en uno de los hospitales de Quito, y total gastaron cerca de $200. Y es una familia, yo diría, de trabajadores de ingresos medianos, no son altos ingresos, pero esos $200 representan un enorme esfuerzo. Pero también encontré ahí, cuando fui a visitarle a esta niña, que había varios pacientes con coma diabético hospitalizados en UCI, en ese hospital. ¿Y cuál era la razón? No tenían para comprar insulina. Y al no tener para comprar insulina, y a no haber ni siquiera a nivel privado insulina, hay una escasez de insulina total, y eso depende mucho de las compras con Colombia, que fueron a la final interrumpidas por los altos aranceles, hace que mucha gente que no debería agravarse o morirse se muera. En corto tiempo vamos a tener, ya cuando tengamos las estadísticas de ingresos hospitalarios y de muertes en el país, el impacto que esta política del gobierno de no gastar en salud, de no invertir en salud, ha tenido, porque ya teníamos para el año 24-35% de hospitalizaciones y muertes que podrían haberse evitado en el primer nivel de atención si tuviéramos un buen nivel de atención de buena calidad, si hubiera medicamentos, si hubiera prevención, hubiéramos evitado el 75%, y eso significaría para el país un ahorro de $1,000 millones. El trabajar sobre este tema con una inversión de no más de 600 millones. O sea, sabemos la solución, pero no tenemos mucha esperanza de que esto el gobierno solucione, porque además no existe presión ciudadana. La mayoría de las organizaciones sociales, sindicatos, están divididas, fragmentadas, una parte cooptadas por el gobierno, otra parte peleadas entre ellos, las asociaciones de jubilados son iguales, hay una gran dispersión, y esa es la cosa más importante, porque si hubiera gente peleando en las calles, la mayoría se han vuelto guerrilleros de TikTok. Entonces pasan peleando en las redes, peleando contra ellos mismos, porque unos les ven, otros. Entonces, como no hay una fuerza, la gente está esperanzada en las elecciones, dice, ahí le vamos a castigar a Novoa. Pero ya la última elección, la derrota del gobierno en esta consulta, que perdió, ganó apabullantemente, no representó un cambio de la política de gobierno. Y eso dice que lo electoral no es la vía para lograr que este gobierno cambie, porque tiene todas las funciones del Estado en sus manos. Entonces, ¿qué podemos esperar? No hay la fuerza, y hay que ir reconstruyendo esa fuerza. En nuestro caso, estamos trabajando para reconstituir la Federación Médica Ecuatoriana, que tenga acefalía, aunque aparezca un presidente ahí que no, nadie le ha reconocido. Entonces, igual pasa con la Federación de Enfermeras, que tienen problemas de reconocimiento, obstetricias. Los gremios están desbaratados. Y las universidades tampoco dicen pío, porque la pérdida de autonomía política y financiera ha hecho que los rectores y la comunidad universitaria se queden callados, porque cuando protestan contra algún gobierno les intervienen, y las intervenciones son peor que lo otro. Si no, veamos lo que pasó en Guayaquil, en vez de mejorar, casi empeoró. Entonces, todo eso ha hecho que no haya voces fuertes, y los sociedades de salubristas, los activistas, como digo, se han vuelto guerrilleros de TikTok y no quieren salir a la esquina. Entonces, nosotros vamos a comenzar ya, ya tenemos la propuesta para el gobierno lista, en que incluye esto de la empresa farmacéutica. Vamos a comenzar a entregar eso, a recoger firmas para obtener adiciones, pero sobre todo hacer plantones para exigir al IES y al Ministerio de Salud a que tomen las medidas del caso y no solo inviertan más en salud, construyan el primer nivel de atención, sino integren los dos subsistemas, porque el IES y el seguro marchan por rumbos distintos con duplicidad de acciones, y eso encarece mucho, y por eso tenemos un sistema de salud súper ineficiente comparado con casi todos los de Latinoamérica.
0: Doctor Narváez, usted describe este escenario que bien podría ser interpretado como apatía por parte de la ciudadanía o falta de movilización, pero muchos dicen que se trata de miedo al hostigamiento, a la persecución política, a distintas formas con las que sostienen, opera el gobierno. ¿Cuál es su reacción, por ejemplo, en el caso de Hernán Higuera, el periodista de Coavisa, que denunció que su hijo hacía prácticas, su hijo estudiante de medicina, en el Hospital Carlos Andrade Marín, y fue desvinculado por una investigación periodística alrededor del caso Progen?
1: Sí, bueno, esa es la política, ¿no?, de este gobierno. Además, varios gobiernos han practicado esta política de persecución, unos más abiertamente, otros más cínicamente, como en este caso. Pero ha sido una práctica de ahora, de los últimos años. Por lo tanto, sí existe eso, y de hecho hay miedo, ¿no? Pero el miedo no puede llevarnos a la inmovilidad, porque el miedo lo único que está haciendo es que muera mucha gente, ¿no? Que se empobrezca mucha gente. Y tarde o temprano va a la gente a salir a reivindicar su derecho a la salud. Ahorita creo que en este periodo, hasta las elecciones, no va a pasar nada, porque todo el mundo está esperando, como digo, en las elecciones le vamos a castigar a los que no han hecho sus deberes como gobiernos, pero eso no sirve de mucho a nuestro criterio. Entonces hay que trabajar más, tenemos que unir las organizaciones, ponernos de acuerdo en una plataforma única para exigirle al gobierno su cumplimiento. El otro problema es ese, ¿no? Cada grupo, cada cada central sindical tiene su propia propuesta y ninguno quiere ponerse de acuerdo. Eso nos pasa con los jubilados, por ejemplo. Cada uno son dueños de la verdad y eso implica un trabajo muy grande de unir, de discutir, de debatir, de llegar a acuerdos para poder pasar a acciones. No estoy hablando de paros, sino pequeñas movilizaciones, pequeños plantones en este momento de inmovilidad total. Pueden ser importantes porque eso va creciendo. Un ejemplo es de Argentina. Los jubilados comenzaron a hacer un pequeño plantón y ahora es un gran plantón. Entonces, lo mismo creemos que hay que hacer. Sí, el gremio está ahorita en un problema porque como se van a dar las elecciones del Colegio de Pichincha, el hecho de que nos pronunciemos, y hay cosas de las que he hablado que no son posturas del gremio, sino mías, es un hecho grave, porque si no quiere el gobierno, el Ministerio de Salud no nos aprueba. Sabemos que el Ministerio de Trabajo está no aprobando a la mayoría de solicitudes de aprobación de directivas. Y eso es una política constante, ya es una política que todo el mundo sabe, que no están aprobando organizaciones nuevas ni registro de directivas. Y esto es algo intencional justamente para, yo diría, disciplinar los despidos que se están haciendo de trabajadores. Es también para decirles a los trabajadores públicos que protesta se va, porque a los que les votan... Inclusive es gente que no ha protestado, pero están creando ese precedente. Entonces eso va a requerir un trabajo de mucho tiempo, de unidad, de organizar desde cero a los médicos precarizados, por ejemplo, a los médicos desempleados, y ese es uno de los caminos que el gremio está planteando hacer, porque no hay otra alternativa, ¿no? Uh-huh. El gremio está muy débil, hemos tenido directivas de colegios de federación que a cambio de puestos públicos han declinado, solo aparecen cuando cambian de ministros a protestar, a hablar y esto que lo otro, y después se olvidan, ¿no? Uh-huh. Son acciones coyunturales con objetivos personales. Entonces eso tenemos que cambiar y eso también tienen que hacer las organizaciones sociales, ¿no? Yo no veo, por ejemplo, de los partidos políticos del centro a la izquierda ninguna acción de movilización, de nada, nada. Uh-huh. Hay partidos a los que les han eliminado, y no veo nada, no veo nada en las calles, y eso en parte puede ser el miedo, pero también puede ser una actitud propia de los partidos que no quieren que la gente salga en las calles porque puede producirse aquí un estallido social, que no quisiéramos, porque los estallidos sociales no controlados lo único que hacen es que muera gente y no se consiga nada. Si no, veamos qué pasó en el último paro indígena. No se consiguió casi nada y más bien fue una derrota y no un triunfo, ¿no? Aunque electoralmente dio resultados, el gobierno perdió, pero en la práctica, en relación a la situación de vida, salud y de derechos, no pasó nada.
2: Doctor Narváez, usted señalaba que en el 2024 el 35% de hospitalizaciones y muertes eran evitables. ¿Qué pasa con los datos del 2025? ¿Esto ahí se ha incrementado, se ha modificado?
1: No tenemos, porque el INEC publica los datos un poco tardíos siempre, los de hospitalizaciones y muertes. Pero esperamos que en estos próximos 2 meses publiquen para hacer una comparación desde la pandemia, porque ahí tenemos un concepto que se acuñó en la pandemia que se llama el exceso de muertes, uh-huh. que son muertes no justificadas, muertes evitables. En el caso del COVID tuvimos una contabilidad de exceso de muertes de cerca de 90,000 exceso de muertes en el Ecuador y exceso de hospitalizaciones, que se dio unos 500,000, es decir, que no deberían haberse dado, se dieron por la pandemia. Pero eso no ha disminuido tanto, entonces estamos preveyendo que vamos a comparar 22-23, que ya fueron años estables, y podemos dar datos y decir, esto es producto ya no del COVID, sino de la política estatal, de descuido, de una actitud a veces hasta criminal, de dejar a la gente que se muera, como estos jóvenes diabéticos que están en UCI.
2: ¿Por qué hospital? No hay insulina? ¿A qué se debe que no hay insulina? Y usted decía que esto tiene que ver también con la decisión del gobierno de poner aranceles a Colombia. ¿Qué otro aspecto del tema sanitario se complica?
1: El problema es que no se produce, creo, insulina en el Ecuador. Y estamos dependiendo de la compra internacional. Y mucha parte de la insulina se produce en Colombia. De hecho, la gente que tiene algo de plata está yendo a comprar a Colombia insulina, porque aquí hay muy poco, llega poco importado, se acaba muy rápido y hay una cantidad inmensa. Tenemos unas prevalencias de de diabetes muy altas, que en algunos lugares llega al 10-15% en mayores de 18 años, la juvenil es menor. Entonces tenemos muchos diabéticos, la causa obviamente es la obesidad, sobrepeso, los malos hábitos alimentarios, la falta de ejercicio, porque además no hay prevención. Entonces al no haber prevención, terminamos con una epidemia de diabetes como la que tenemos ahora. En una epidemia de diabetes hay un porcentaje alto de gente que ya no tiene, la metformina ya no le sirve, ya no puede tomar metformina porque ya tienen daño renal, entonces hay que cambiarle a insulina. Y la insulina está requete cara, escasa además, y hay gente que no tiene. Y eso está haciendo en estos dos ejemplos que les digo, vi tres muchachos ahí, jóvenes, y también unos dos adultos de edad adulta, no viejos, con lo que se llama coma diabético, para hablar de eso, ¿no? Entonces es grave, no es algo que se puede decir, no, ya va a pasar, ¿no? Porque tres veces más de medicamentos, hasta que vengan medicamentos, ¿cuántos se van a morir? ¿Cuántos se van a hospitalizar? Es grave la situación, pero hay una indolencia, y esa indolencia se debe a que no hay acción de las organizaciones sociales, no existe.
0: Doctor Narváez, muy brevemente, en honor al tiempo que se nos termina, yo quisiera una respuesta suya en torno a lo que está pasando ahora mismo con el personal médico. Para nadie es ajeno que el Fondo Monetario Internacional impone condiciones de ajuste fiscal, y sabemos que ha habido desvinculaciones de médicos, así se lo ha denunciado. ¿Eso ha sucedido en las últimas semanas? ¿Temen por nuevas desvinculaciones? ¿Hay alertas sobre aquello?
1: Bueno, de lo que sabíamos, estaba planteado el reducir el 1% de la nómina de trabajadores públicos. Pero ¿por qué despiden personal escaso, como son los médicos? Porque hay muchos desempleados, pero los que están empleados no son muchos, no tenemos una cantidad de médicos empleados, sobre todo en el sector público, muy grande. El objetivo no está dentro de ahorrar el presupuesto. El objetivo es introducir miedo, que nadie proteste, que nadie diga nada, que nadie solicite, por ejemplo, la ley, el Código del Trabajo, la LOCE por un lado, y los convenios internacionales con la OIT plantean que si una persona tiene contratos temporales o nombramientos provisionales por más de 2 años, debería tener estabilidad, y en este tiempo, ¿a quienes se han despedido? A esos trabajadores precarizados, porque un juez además falló diciendo que los contratos precarizados no afectan al derecho al trabajo, porque están trabajando. Entonces, como hay esa confabulación de las leyes, de la función judicial, la gubernamental, entonces hay mucho miedo, y están, a mi criterio, votando de los hospitales para que no haya protestas, nadie diga nada, que no denuncien la falta de medicamentos. Ese es el objetivo en salud. El otro objetivo del Banco Mundial es reducir la nómina para ahorrar dinero, y eso invertir en otras cosas que no son ni salud ni educación, ¿no?
2: Muchísimas gracias, doctor. Muy gentil por acompañarnos como siempre y por explicarnos cómo está la situación del sistema sanitario. El doctor Alberto Narváez, expresidente del Colegio de Médicos de Pichincha, que ha estado con nosotros, 8:45.
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0: 8:46, 8:46. Saludamos a esta hora con nuestro tercer invitado. Nos acompaña en los estudios el señor Carlos Cueva, presidente de la FENATRAPE. ¿Cómo está, señor Cueva? Qué gusto tenerle acá. Buenos días, bienvenido. Le acompañamos Elena Rodríguez, quien le habla, Liceni Espinel. Ustedes han vuelto a hacer un llamado a las autoridades para que se encarguen de la seguridad. Tienen costos adicionales en lo que representa ejercer su actividad por la ola de violencia que vive el país. ¿Cómo está al momento la situación? ¿Qué respuesta han tenido de las autoridades a los constantes llamados para mejorar la seguridad en las vías que ustedes han formulado desde diferentes ramas de la transportación, en este caso desde su gremio?
1: Buenos días, muchas gracias por la entrevista. Es bueno estar con ustedes para solventar las inquietudes que tiene la ciudadanía frente al gremio. Sí, como usted dice, la seguridad nuestra está ante todo. La seguridad de nuestros agremiados, de nuestros transportistas, de nuestros conductores, siempre nosotros estamos por delante. Entonces, nosotros siempre hemos estado en conversaciones constantes con el gobierno nacional, con la Policía Nacional, las Fuerzas Armadas, el Ministerio del Interior, para solventar y para mejorar la seguridad del gremio. Y no solo del gremio, en las carreteras, para todos los usuarios de las carreteras.
2: Ahora, yo quisiera preguntarle precisamente sobre eso, ¿no? Porque ustedes han denunciado que el tema de seguridad ha golpeado fuertemente, severamente al sector, pero hay otros temas que también ocupan su atención. Han denunciado el incremento del diésel, la falta de regulación tarifaria, el aumento de costos operativos, incluso han advertido con medidas de protesta. ¿Estas medidas de protesta se van a dar? ¿Han tenido una reacción por parte de las autoridades frente a esto que ustedes señalan como graves problemas que están afectando al sector?
1: Bueno, lo que usted se refiere es a la conferencia de prensa del día lunes.
2: Así es.
1: Sí, nosotros tenemos graves problemas, tenemos con el combustible, los clientes nuestros no nos han ajustado las tarifas en su mayoría. Hay clientes puntuales que nos han ajustado las tarifas. No es que nosotros queremos que nos ajusten las tarifas para solventar nuestra operación, sino que nos ajusten las tarifas para solventar el incremento del combustible que está mes a mes. Uh-huh. Cada 12 amanecemos con nuevas tarifas. Nosotros habíamos calculado nuestra tabla de tarifas de fletes con un precio de combustible de 2.80 en el mes de septiembre del 2025. Ahora en la actualidad estamos con 3.25 el valor del flete, del combustible. Entonces nosotros queremos un ajuste al precio del combustible, un ajuste de los fletes por el incremento del combustible. Eso que quede muy en claro, porque se están dando varias tergiversaciones diciendo que nosotros estamos solicitando incrementos de fletes, pero incrementos de fletes para que solvente el incremento del combustible.
0: Pero no reciben las compensaciones que el gobierno había anunciado para diferentes ramas de la transportación. En el caso de sus agremiados, ¿no reciben la compensación o esa compensación ya resulta insuficiente?
1: No, nosotros no estamos recibiendo compensación alguna, porque la compensación es solo para el servicio público de transporte de pasajeros, intraprovincial e interprovincial.
0: Uh-huh. Es decir, ustedes asumen ese costo adicional cada mes.
1: Nosotros hemos estado asumiendo el costo adicional y ya en la actualidad, ya en este mes de junio, prácticamente estamos en un punto de equilibrio. Un poco más a pérdida, pero nosotros en julio ya no podemos soportar más. O sea, no podemos seguir asumiendo un costo que debe, lamentablemente, dirigirse al consumidor final.
2: ¿Podría ampliar precisamente cómo impactó el incremento del diésel en la rentabilidad de su sector?
1: Claro. Como le digo, o sea, estamos ahora en el mes de junio en el punto de equilibrio prácticamente.
2: ¿Qué significa?
1: Iguales ingresos.
2: Iguales ingresos, iguales egresos.
1: Egresos.
0: Sin ganancia.
1: Sin ganancia. Entonces, por eso, en el mes de julio, si seguimos al mismo ritmo, con un 5% de incremento de combustible, si hablamos de un 5% de incremento de combustible, va a ser 16 centavos aproximadamente, que va a llegar a $3.41 el galón de combustible. Entonces, vamos a ir a pérdida.
0: Y eso implica que tienen que subir el precio del flete.
1: Eso implica directamente, es proporcional el incremento del flete.
2: ¿Qué efectos tiene esta crisis sobre los precios de los alimentos y los productos de consumo masivo?
1: Bueno, tenemos que hacer los cálculos prácticamente, o sea, tiene que ser mínimo. Sino que también aquí solicitamos a las intendencias de policía que haya un control de precios. Porque no puede ser posible que si nosotros estamos en un supuesto, estamos solicitando un incremento de un 20% en el ajuste de fletes, no puede ser posible que los productos de consumo deban subir el 20%, porque no es así. Entonces, nosotros calculamos, si pedimos nosotros, digamos, el transporte de un quintal de azúcar cuesta $2. El 20% que nosotros pedimos sería 40 centavos. Si los 40 centavos lo dividimos en las 100 libras de azúcar, es a 0.04 centavos, ni 4 centavos. Entonces, ese sería el valor aproximado. Entonces, hablemos de que debe haber un control de precios y también la concientización de los comerciantes para no subir altos incrementos en los precios de ellos.
0: Señor Cueva, usted señala que a partir del mes de julio ustedes estarían trabajando a pérdida. Sí, y esto implica que necesitan un ajuste en el precio de que cobran por los fletes. ¿Han hablado con las autoridades sobre hasta cuánto podría ser ese ajuste, en qué términos se plantearía ese ajuste? Y si no hay una respuesta rápida de las autoridades, considerando que ustedes es un sector de la transportación que no está recibiendo la compensación, ¿cuál es la alternativa?
1: Mira, lo que pasa es que nosotros estamos en problemas desde el 2021. En el 2021, la Ley de Tránsito y Transporte y Seguridad Vial dictó un artículo, un piso tarifario para el transporte de carga pesada. Pero este piso tarifario del transporte de carga no está emitido el reglamento a esta ley.
0: Yeah.
1: Entonces no podemos aplicar, porque si tenemos este artículo y no tenemos el reglamento, no podemos aplicar, como dice usted también. Lo que nosotros exigimos y solicitamos al gobierno nacional es que apliquen el reglamento, creen el reglamento. Entonces ya con esa creación de reglamento nosotros podemos exigir ya un piso tarifario justo para el transporte pesado.
2: ¿Descartan ustedes medidas de hecho, paralizaciones nacionales, o sigue en pie esa posibilidad?
1: Sí, nosotros nunca hemos llamado a medidas de hecho. Nosotros siempre hemos estado por el diálogo, las conversaciones, negociaciones y acuerdos. Nosotros nunca estaremos de acuerdo en una paralización, porque una paralización es dejar de recibir recursos. Y nosotros, para nosotros, tener parado un camión equivale a muchos cientos de dólares diarios.
0: ¿Cuántas personas trabajan en su sector que se verán afectadas a partir del mes de julio con el incremento mensual del precio de los combustibles?
1: Bueno, nosotros tenemos registrados aproximadamente 230,000 unidades de transporte de carga.
0: Entonces, ¿todos son propietarios o son solo conductores?
1: En su mayoría son conductores. Pero igual, o sea, es un golpe muy duro para la producción del país, para el empleo del país, porque al final, o sea, no van a poder trabajar los conductores porque los dueños de los vehículos no van a tener medios para poder movilizar.
0: Ahora, yo le preguntaba al inicio de la entrevista sobre el tema de la seguridad. El hecho de que ustedes tengan que transportarse por vías donde no tienen garantías de seguridad y donde se cometen robos de la mercadería que transportan, a veces incluso de algunas unidades de transporte. ¿Cómo impacta en el sector? ¿Tienen alguna aproximación económica de cuánto representa la inseguridad para el sector del transporte pesado?
1: Bueno, nosotros tenemos muy mapeado donde tenemos grandes problemas de asaltos, robos y secuestros de nuestros conductores. Esto se da desde la ciudad de Guayaquil, que son los principales puertos del país que tenemos, que llegan las importaciones, de la misma forma llegan las exportaciones a los puertos. Entonces tenemos todo mapeado desde los puertos de Guayaquil. Salimos por la Perimetral, Novol, Balsar, El Empalme. En ese sector es una puntos rojos donde siempre, todos los días tenemos problemas de asaltos, robos y secuestros a los conductores. Y por el otro lado también, de Guayaquil al kilómetro 26, de Guayaquil a Puerto Inca, de Guayaquil a Naranjal, de Guayaquil a La Troncal. También tenemos problemas graves por este sector. Entonces, ya tenemos nosotros siempre ya mapeado, siempre conversamos constantemente con la Policía Nacional, también hay el ofrecimiento del ministro del Interior también de ya entrar en vigencia con las motocicletas hasta este fin de mes y las camionetas que están en acción en este momento. También debemos ver que también personal policial se debe incrementar necesariamente para la operación de todas estos equipos que tiene la policía.
2: ¿Han podido identificar ustedes cambios con la militarización permanente, constante del país? ¿Ha mejorado la seguridad? ¿Ha empeorado? ¿No notan mejoras sustanciales? ¿Cómo describe usted la situación?
1: Bueno, en estadísticas la Policía Nacional, las Fuerzas Armadas y el Gobierno Nacional tienen estadísticas que han mejorado ostensiblemente la seguridad. Pero nosotros también sí debemos decir que hay un gran porcentaje que no llegan a la fiscalía, no llegan a denunciar por temores a represalias de los GDOs. Uh-huh. Porque los GDOs, antes de nada, o sea, ya están comunicando con la familia del conductor, con el dueño del vehículo, diciendo que no haya denuncias o si no, aténganse a consecuencias.
0: Pero en el caso específico de su sector, el hecho de que estemos en estado de excepción permanente, ¿ha significado que las unidades de transporte de su gremio puedan realizar su trabajo de forma normal, sin ningún riesgo? Usted dice, tenemos conductores que han sido secuestrados, tenemos carga que ha sido robada, tenemos unidades que posiblemente fueron afectadas. Y esto ha ocurrido en medio de un estado de excepción, es decir, ¿esta medida ha significado para el gremio, para ustedes, para su actividad, una mejora en seguridad o no así?
1: Mira, o sea, mínimamente ha mejorado la seguridad en los estados de excepción, pero también debemos ver que nosotros no estamos operativos al 100%, como lo dije, o sea, uh-huh. Un 20% a 25% ha sido la baja de la productividad nuestra por la seguridad, porque nosotros debemos cuidarnos también, autocuidarnos, autoprotegernos, porque nosotros estamos ya acostumbrados a andar en convoys, en casi un 99% le diré yo que han contratado GPS para seguridad. Entonces, todo eso suma costos, pero es para seguridad nuestra. Uh-huh. Tenemos algunos clientes que nosotros transportamos mercadería costosa, digamos. Los clientes contratan seguridad privada para proteger al camión nuestro y a la mercadería de ellos.
2: ¿Cuáles son las situaciones más comunes, más cotidianas y más repetidas que ustedes experimentan?
1: Prácticamente nosotros tenemos los asaltos y robos de contenedores tanto de exportación y de importación. Es lo que tenemos más problemas siempre los conductores, los dueños de vehículos y los mismos importadores o exportadores.
0: ¿Hay conductores de su gremio que han perdido la vida por fruto de estos hechos de inseguridad? ¿Cuántos conductores han sido secuestrados? ¿Tienen una estadística de estos hechos?
1: Bueno, nosotros tenemos secuestros, prácticamente son igual que los robos, porque le secuestran al chofer y piden rescate muchas veces, otras veces no, y le sueltan a las pocas horas al conductor, pero también sí ha habido secuestros que han sido extorsivos. Y lamentablemente han tenido que perder la vida muchos compañeros. Más o menos nosotros tenemos en estadísticas que han perdido 16 hasta el mes de mayo.
2: ¿En este año?
1: Desde el mes de octubre.
2: Desde octubre hasta mayo, 16 conductores han sido asesinados.
1: Que fueron asesinados. Ajá. Es una cifra alarmante, ¿no?
2: Por supuesto que sí. Yo quisiera terminar, se nos acaba el tiempo, señor Cueva, preguntándole sobre este tema, la fusión de ministerios anunciada por el gobierno. ¿Afecta, agrava aún más la crisis que usted acaba de describir?
1: Sí, pero nosotros por eso hemos solicitado un Ministerio de Transporte, porque en todos los países hay un Ministerio de Transporte, un ente rector que regula al sector del transporte, porque nosotros estamos siendo muy afectados. Nosotros no tenemos el debido control, tenemos una cuenta propia que está saliendo del límite. No puede ser posible que en el 2025 hayan vendido los concesionarios de vehículos el 65% a vehículos para hacer transporte por cuenta propia y el 35% para hacer transporte legal, comercial, como nosotros lo hacemos. Entonces, no sabemos, para eso necesitamos un ministerio de transporte que regule, que les tenga controlados, porque no es posible que la cuenta propia haga también transporte comercial y sea un para nosotros un gran problema, una deslealtad hacia el gremio. Nosotros tenemos que cumplir muchos requisitos para sacar un permiso de operación. Y ellos no, los señores van con su RUG, sacan, le exoneran al vehículo el 80% de la matrícula y siguen trabajando, y una competencia desleal para el sector que es legal y hace transporte comercial.
0: Bueno, vamos a esperar que las autoridades les respondan a las inquietudes que ustedes han planteado en diversos temas, como este de la tarifa del combustible y del tema de la seguridad. Muchísimas gracias, señor Cueva, por estar en nuestro espacio y por contarnos cómo está la situación de su gremio.
1: Sí, estamos a las órdenes. Muchas gracias.
0: Carlos Cueva, presidente de la FENATRAPE, que ha estado con nosotros 9 con un minuto. Elena y amigos, tiempo de despedirnos.
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0: Queridos amigos y amigas, muy buenos días, un gusto saludarles. Ya estamos aquí en las Warmis en este día miércoles 24 de junio de 2026. ¿Cómo están? Quisiera que nos cuenten a través de nuestras redes sociales, que estén en contacto con nosotros. En instantes les cuento quiénes serán nuestros invitados del día de hoy, pero antes vamos a hablar de salud, porque como todos los miércoles está con nosotros Fer Jaramillo de Natural Plus.
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3: 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Ácido úrico. 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Esa molesta boca amarga, esa molesta saliva espesa, mal aliento, halitosis, mal sabor en la boca. Cuidemos nuestra salud hepática, cuidemos nuestro hígado, porque nosotros nos estamos dando cuenta y estamos tomando hábitos malos diariamente, como el consumo de muchos alimentos con azúcar añadida, alimentos ultraprocesados, muchos químicos que afectan nuestro estado de salud, que van afectando nuestra salud hepática. Yo le invito a que hoy usted libere su cuerpo, a que desinflame su cuerpo, a que nutra su organismo, a que viva bien, a que viva saludable, de manera y de forma natural, que es lo mejor. Y atacamos la inflamación y las dolencias desde la raíz, que es lo más importante. 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

0: 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Ya está inscrito, ya está inscrita. 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Estén pendientes de su teléfono para que me puedan contestar y yo tomar sus datos completos. El 4738 me dice, yo quiero la promoción.
1: Muy bien.
0: Y ya es un recomprador. Doña María Isabel Cano. Doña María Isabel, con mucho gusto. Le envío de regalo el Reumel el día de hoy. 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
0: Quedan
1: bueno, ahí entraba otra llamada.
0: Quedan cuatro promociones. ¿El teléfono es?
1: 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Ahí está, ahí está en pantalla. Son las 9:16. Nosotros seguimos enseguida con más de Las Guardias.
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0: Pues bueno, recordar nuestra pregunta que está planteada para el día de hoy. ¿Existe persecución política contra autoridades locales a pocos meses de las elecciones seccionales? ¿Cuál es su percepción al respecto? ¿Sí o no? Responda a través de nuestra transmisión de Radio Pichincha Multimedia. 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Hoy estará con nosotros Diana Arias, directora tributaria del municipio de Quito, para hablar acerca de la patente municipal. Evítese multas si está obligado a llevar contabilidad, declare su patente a tiempo. Samira Folleco Canga, miembro del colectivo Mujeres de Asfalto, hablaremos del racismo, la otra cara del mundial, la que no nos gusta. Antonella Cifuentes, fundadora de Cholita Fez, estará con nosotros para contarnos acerca de esta propuesta de arte, resistencia y comunidad desde Ibarra. Humberto Piaguaje, dirigente de Justicia de la Nación Siecopay, y Jorge Acero, defensor de derechos humanos y parte de Amazon Frontlines, estará con nosotros porque esta nacionalidad exige que se cumpla la sentencia por su territorio ancestral. Empezamos ya con el tema del día. Les decíamos que miles de contribuyentes en Quito deben cumplir este mes con la declaración de la patente municipal y del impuesto 1.5 por mil sobre los activos totales. Sin embargo, todavía existen dudas sobre quiénes están obligados a declarar, cuáles son los plazos, cómo realizar este trámite en línea, qué sanciones se aplican en caso de incumplimiento. Y para aclarar pues esto, precisamente está con nosotros Diana Arias, directora metropolitana tributaria. Bienvenida, muchas gracias como siempre por acompañarnos y por venir a ayudarnos a que no nos multen.
1: Muchas gracias, Sofía, por la invitación y pues un cordial saludo a todos los radioescuchas de las Guarmis. Qué gusto estar aquí presente. Bueno, efectivamente estamos en este mes de junio en los plazos para la declaración de patente para los contribuyentes que son obligados a llevar contabilidad. Uh-huh. Eso es muy importante porque en 2024, en diciembre, se aprobó una importante ordenanza que reformaba el esquema de patente para los no obligados. Uh-huh. Ellos ya no declaran.
0: Así es.
1: Ya este es el segundo año consecutivo que no tienen que declarar, sino que pagan $15 en uh-huh. julio, mientras que el mes de junio se mantuvo, no hubo ningún cambio en las condiciones ni en el tema tarifario para quienes están obligados a llevar contabilidad.
0: Es este mes de junio, estamos ya casi a fin de mes.
1: Sí, estamos ya, como se declara en función del noveno dígito del RUC, estamos ya en el dígito 8, uh-huh. Estaremos hasta el 28 de junio. Es importante también recordar a los ciudadanos que si es que el vencimiento de su dígito cae en un día de fin de semana o fuese feriado, bueno, en este caso será fin de semana, uh-huh. ¿qué sucedió? Por ejemplo, el sábado anterior había un vencimiento para el noveno dígito 6, uh-huh. se traslada al siguiente día hábil, ¿no? Entonces tiene esa posibilidad, debe estar pendiente, consultar por nuestros canales oficiales, incluso al entrar a nuestro sitio servicios.quito.gob.es se despliega el calendario tributario.
0: Bueno, declaración de la patente municipal y el impuesto 1.5 por mil este año. ¿Quiénes están obligados a presentar esta declaración?
1: Claro que sí. Efectivamente, se declaran en junio los dos impuestos, impuesto de patente y 1.5 por mil. civil son dos impuestos que están dirigidos o cuyos sujetos pasivos son las personas obligadas a llevar contabilidad y las sociedades, obviamente, uh-huh, obligadas a llevar contabilidad. Están ligadas a el ejercicio de actividad económica permanente en cada municipalidad. En uh-huh, este caso, actividad permanente en el Distrito Metropolitano de Quito, esto es al menos 183 días en el año anterior, uh-huh, ¿no? Porque se paga justamente del ejercicio, en este caso 2025, se paga en 2026.
0: Que tengan activo el RUC.
1: Activo el RUC. Esta es la lógica o la medida de la actividad permanente.
0: No que tengan ingresos, sino que el RUC esté activo.
1: Esté activo. Puede tener un reingreso de actividad, o sea, un reinicio, pero todo eso entre uh-huh, lo que estuvo activo, luego de esto canceló y vuelve a estar en un reinicio, suma 183 días, entonces está obligado a declarar patente. De lo contrario, si no suma, pues no tiene la obligación para este año.
0: Pero no son lo mismo el 1.5 por mil la patente.
1: No, son impuestos que están ligados, sí, a la actividad permanente, uh-huh, pero su base imponible es diferente, ¿no? Uh-huh. En un caso es básicamente patente, el impuesto, el patrimonio neto, activos menos pasivos. Uh-huh. En el 1.5 por mil, la base imponible se construye como activos menos el pasivo corriente o el pasivo de menos de un año, hasta un uh-huh, año plazo, y menos los pasivos contingentes, que son probabilidades, ¿no es cierto?, que se pueden hacer uh-huh, obligaciones en caso de que un hecho que empezó a suceder, como por ejemplo un tema de indemnizaciones, etcétera, se volviese ya con certeza, ¿no? Siempre hay una incertidumbre, pero ya se volviese una obligación. Ahí ese pasivo contingente pues implicará una erogación para la empresa.
0: Bueno, ¿qué cambios han implementado este 2026 para facilitar el proceso de declaración y el pago de las obligaciones tributarias?
1: Bueno, nosotros hemos trabajado permanentemente en brindar servicios en línea para los contribuyentes. Actualmente, pues con la migración que se dio a la infraestructura del portal PCM, Portal de Servicios Municipales, lo que se ha hecho es crear un solo logueo. Era bastante molesto para los contribuyentes que tenían uh-huh, que ingresar con sus credenciales al portal de servicios municipales, luego iban al portal tributario y ahí para entrar a patente, dado que era un sistema bastante antiguo y independiente de toda la infraestructura municipal, entonces tenían que loguearse ahí uh-huh, nuevamente. Esto ya se eliminó, hemos modernizado y únicamente con un solo acceso puede ingresar a todos sus trámites tributarios en línea.
0: Entiendo que esta declaración, la mayoría de las personas que tiene que hacerla lo hace a través de contador, pero si hay que hacer, el contribuyente quiere hacer la declaración en línea, ¿qué documentos o información necesita tener a mano?
1: Bueno, realmente es sencillo, obviamente uh-huh, al ser empresas o personas obligadas a llevar contabilidad, tienen su contador para que haga justamente todo el registro y pues consolide sus balances uh-huh, ante que deberá presentar ante el SRI, ante la Superintendencia de Compañías. Para la declaración, lo que requiere justamente son esos balances, ¿no? Uh-huh. El COTAD establece que la declaración de patente de 1.5 por mil se realizará luego de 30 días después del último vencimiento de la presentación ante el SRI de sus declaraciones. Uh-huh. Esto es decir, junio, ¿no? Y lo que debe hacer es en función de sus activos registrados en sus balances generales, de igual manera el pasivo, ¿no? Entonces, realmente lo que necesita es tener justamente ya presentado sus declaraciones de impuesto a la renta.
0: Bueno, ¿qué pasa si una persona no presenta la declaración dentro de los pasos establecidos según el noveno dígito del RUC? Porque, bueno, por lo menos con la declaración del RUC, que uno a veces se le olvida, dice, ¿por qué no puse alarma? O te sonó la alarma y la apagaste y ya se te pasó el día, es un dolor de cabeza.
1: Claro que sí. Bueno, nosotros permitimos, y de hecho el sistema siempre está abierto, digamos, para que desde el primer día de enero se pueda hacer declaraciones uh-huh, anticipadas, y efectivamente se reciben declaraciones anticipadas antes de los meses, al mes de junio. ¿Qué sucede si es que ya pasando el calendario al día siguiente, ¿no es cierto?, del vencimiento que yo tenía, uh-huh, por ejemplo, mi vencimiento estaba hasta el día lunes, era el dígito 6, me permitían el primer día hábil, entonces el dígito 6 hasta el lunes debía declarar. Si no lo hice el día martes, ¿no?, ya tenía yo una multa que es por mes o fracción de mes uh-huh, hasta que yo haga mi declaración y luego mi pago, ¿no? Entonces es un 3% de multa sobre el impuesto uh-huh, y adicionalmente pues ya se empieza a acumular también el interés por mora. Esto uh-huh, justamente porque el COTAD establece que en función del tema de incumplimiento pues se tendrá que seguir las normas tributarias, que es el código tributario.
0: ¿Qué pasa con quienes tuvieron de pronto una poca actividad económica o incluso registraron pérdidas durante el año anterior? ¿También deben presentar esta declaración?
1: Bueno, aquí es importante señalar dos temas. Primero, tanto el impuesto de patente como el 1.5 por mil no están ligados a los ingresos. Uh-huh. Su base imponible está en función del patrimonio. Uh-huh. No obstante, en el caso de la patente, sí se tiene algunas rebajas en función de que haya habido una pérdida en el ejercicio. Ahí se rebaja el 50% del impuesto. Uh-huh. O si es que tuvo un descenso de más del 50% frente a un promedio de los tres últimos años, tiene una rebaja de la tercera parte, un 30% del impuesto a pagar, del impuesto causado, ¿no? Entonces, sí existe un alivio, un esquema de alivio que viene también desde el COTAD.
0: Uh-huh. ¿Cómo evalúan desde el municipio el cumplimiento de la obligación hasta el momento? Decíamos, ya estamos casi a fin de mes. Hubo estas declaraciones anticipadas, la gente ha cumplido a tiempo. ¿Qué expectativas tienen para el cierre del proceso?
1: Bueno, claro que sí. Siempre nosotros agradecemos a los ciudadanos de Quito, obviamente a todos los contribuyentes, personas naturales, personas jurídicas, porque realmente hay un cumplimiento importante cada año. A la fecha ya tenemos más de 25 mil declaraciones presentadas y tenemos una recaudación de impuesto de patente de 32 millones y de 1.5 por mil hemos superado los 35 millones. Uh-huh. ¿No? Entonces es un desempeño importante que esperamos pues se siga dando para que los ciudadanos eviten caer en cualquier multa, interés por mora y obviamente se pongan al día lo más pronto posible, cumplan oportunamente sus obligaciones.
0: Existen pequeños empresarios y emprendedores de pronto que recién formalizaron sus actividades. ¿Qué recomendaciones les daría para evitar errores o inconvenientes en sus declaraciones?
1: Bueno, aquellos microempresarios, por ejemplo, bueno, que si es que estuviesen obligados uh-huh. a llevar contabilidad, pues es importante que se informen a través de canales oficiales, uh-huh. ¿no? Realmente el cumplimiento de los tributos subnacionales en Quito es bastante sencillo. Tenemos mucha información, los trámites todos son en línea y pues en ese sentido que estén siempre pendientes de los plazos que tienen para cumplir con sus deberes formales porque eso les ayuda a economizar sus recursos en términos de evitarse cualquier recargo que viene justamente derivado de algún atraso.
0: Así es, bueno, ¿qué canales de atención tienen habilitados como municipio también para las personas que necesiten asesoría o alguna dificultad para realizar sus trámites?
1: Claro que sí, permanentemente en nuestro call center 1-800-510-510 estamos atendiendo todo tipo de consulta ciudadana, no solo lo tributario, sino cualquier trámite ligado al municipio. De igual manera se puede a través de nuestro chatbot en nuestro portal servicios.quito.gob.es se pueden incluso llegar a establecer videollamadas uh-huh. en las que se puede orientar de manera más cercana al ciudadano. O si es que hay muchos ciudadanos también que les gusta esa cercanía con la municipalidad, pues también estamos dispuestos a recibirlos en todos nuestros balcones en toda la ciudad.
0: Muchas gracias a Diana Arias, directora tributaria del municipio de Quito, que nos acompañaba el día de hoy. Ya sabe, evite multas. Si está obligado a llevar contabilidad, declare su patente municipal a tiempo. Nosotros hacemos una pausa y volvemos con más de las Guarmis.

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0: Amigos, amigas, estamos de regreso. 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Bueno, otros temas, ¿no? Seguramente ustedes están pendientes de los partidos del Mundial. El día de mañana estará jugando nuevamente la Tri. El Mundial de Fútbol 2026 ha vuelto a poner sobre la mesa un problema que trasciende también lo deportivo. Es el racismo, ¿no? En Ecuador, tras la derrota frente a Costa de Marfil y el empate con Curazao, pues circularon mensajes, insultos y contenidos discriminatorios contra la población afroecuatoriana, evidenciando prejuicios que siguen presentes en la sociedad, ¿no? Mientras en los escenarios deportivos está intentando, por lo menos intentando, promover campañas contra la discriminación, pues los actos racistas continúan dentro y fuera de las canchas. Queremos analizar este fenómeno. Conversamos ahora mismo con Samira Folleco Canga, ella es integrante del colectivo Mujeres de Asfalto. Muchísimas gracias por estar aquí y además, bueno, a Samira la seguimos mucho a través de Amandla y también de Mujeres de Asfalto. Es bueno tenerla acá en presencial. Bienvenida a este espacio, siempre tuyo también. Y bueno, lástima que el tema no sea el mejor, ¿no? Es duro ver lo que hemos visto, raperos haciendo canciones en las que agreden en realidad a los futbolistas desde su condición, ¿no? Desde ser afroecuatorianos.
1: Hola Sofi, ¿qué tal? Un gusto estar aquí en Radio Pichincha y realmente es un tema desolador en el momento y en el contexto en el que está Ecuador, porque ya tenemos suficiente violencia. Yo creo que ese es uno de los principales problemas con el racismo, que no se entiende como violencia y simplemente se entiende como prácticas cotidianas uh-huh. que son justificables por el calor del juego, por el calor del momento, cuando no es así. Y yo creo que también una de las problemáticas que ha venido arrastrando la conversación del racismo es que se ha quedado reducida a lo moral. Entonces uh-huh. es un acto que está bien o está mal, y en ese acto de juzgamiento del bien o el mal existen varios vacíos. De que había un comentario, justamente vi en una publicación que decía, pero es que es tener también. Entonces, está justificable ser uh-huh. racista por ciertos comportamientos que no te agradaron o ciertas acciones que no te agradaron de una persona. Pero realmente el racismo no debería por ningún motivo reducirse a si es algo que está bien o está mal. El racismo debe de ser inconcebible en cualquier circunstancia, porque estamos hablando de una cuestión de vida o muerte para los cuerpos negros. Ser racista no es una opción, no debería de ser una opción, y debería de considerarse el ser antirracista como un acto básico de humanidad.
0: Sabes que lo que tú dices es súper importante, ¿no? Porque quizá hay gente que lo ve como que fueran solamente bromas, ¿no? O piensa que son inofensivos, ¿no? Al final no sale de mi sala o de la gente con la que estoy compartiendo, y en realidad, como bien tú dices, el racismo llega a matar a las personas. El discurso racista que se va profundizando, se va tejiendo de a poco, termina pues causando muchísimo daño, ¿no? Quisiera que lo expliques un poquito más, porque para que la gente entienda que no son bromas o folclore futbolero producto de la frustración de una derrota, ¿dónde está la línea entre una expresión deportiva o un acto racista?
1: Yo creo que aquí la cuestión también es que existe una cultura de dominación aquí en Ecuador que te otorga también cierto privilegio, cierto alivio de no ser ese otro que siempre está en juzgamiento, que vienen a ser los cuerpos negros. Y yo siento que también parte de ese sentido y de esa necesidad de ponerse sobre el otro y aplicar esa deshumanización frente a los cuerpos negros. Ecuador, lastimosamente y lamentablemente, ha sido la demostración de la brutalidad que se ejerce frente a los cuerpos negros. Tenemos el caso de los niños de las cuatro de las Malvinas, que lastimosamente, me cuesta decirlo, pero ha sido un caso de instrumentalización de importar los cuerpos negros para la comunidad ecuatoriana, porque te dolió hace unos meses, estabas llorando esta muerte de estos cuatro niños negros, pero no dudas ni titubeas ni un segundo en tratar de peyorativamente a los jugadores de la selección, que también son cuerpos negros y que también fueron adolescentes negros, y nos olvidamos que quienes están en esa cancha están sosteniendo un sueño colectivo, no solo de un país, sino de familias que quieren salir de una precarización que el racismo institucional estructural les ha otorgado. Por eso, para las personas negras quedan pocas opciones, y una de esas es tener actos extraordinarios como llegar a un mundial de fútbol. Entonces la gente se olvida de eso, despersonifica a las personas que están jugando en esa cancha, y yo creo que aquí algo fundamental también es entender que sigue persistiendo una herencia colonial del mercantilismo. Los jugadores son objetos de consumo de la población ecuatoriana. Por eso te molesta que tu objeto de consumo no esté cumpliendo con lo que tú querías.
0: Así es, eso también me llama mucho la atención, ¿no? Cómo vemos a las personas que están en la cancha como si tuvieran que cumplir a satisfacción mía, cuando cada persona, cada ser humano que está en esa cancha está cumpliendo sus propósitos de vida, está cumpliendo sus sueños, está cumpliendo sus procesos. Tú no sabes si ese ser humano tiene una lesión, si ese ser humano está luchando contra el cansancio, porque hemos visto incluso dentro de las canchas fallecer a futbolistas. Es decir, deshumanizar totalmente, porque así se habla, ¿no?, de los futbolistas. ¿Cuánto cuesta el futbolista? ¿Se compra? ¿Se vende? Y yo decía hace unos días, justo también lo hablaba, se parece a veces incluso a la trata de personas, el pensar en comprar y vender seres humanos que tienen talentos como los futbolistas.
1: Sí, es sumamente cruel, y yo creo que incluso la misma construcción histórica de lo que ha significado el fútbol, sobre todo para los hombres, que se ha entendido también el tema de pertenecer a una hinchada o ver el fútbol como este espacio de desahogo de esta represión social histórica que viven los hombres. Entonces, por eso los hombres especialmente se sienten con el derecho de ser misóginos, de ser violentos, de ser machistas y de ser brutalmente agresivos con los futbolistas, sobre todo afrodescendientes, porque también persiste esa animalización del cuerpo de las personas afrodescendientes. Por eso uno de los insultos más comunes es mono tal, mono cual, y la pregunta aquí es: ¿qué está pasando? ¿Qué está pasando? Y yo creo que una de las respuestas es, que venía reflexionando también hace bastante, es que por más difícil de decir que sea, la gente no quiere y no siente afecto por las personas negras de este país. Por eso no les duele, no les conmueve, ni les interpela lo que les pase, ya sea en el disfrute, ya sea en la pena, ya sea en la gloria o ya sea en la precarización. Entonces no es casualidad, por ejemplo, todos vimos lo que pasó en Ibarra el día del partido, después en medio el ataque armado que hubo en Ibarra. Sin embargo, en un barrio históricamente afrodescendiente como es en Azar, en la misma ciudad de Ibarra, el primero de enero de este año hubo una balacera, hubo un cuerpo incendiado, y sin embargo eso no causó tanta relevancia y son hechos extremadamente violentos. Entonces a la gente no le importa lo que le pasa a la gente negra porque no siente afecto por esas personas, porque se sigue entendiendo a las personas negras como gente extranjera que está ocupando nuestro espacio. Por eso no es casualidad cada vez que nos subimos a un taxi o estamos en algún lugar que nos preguntan de dónde donde somos, porque nos siguen reconociendo como ajenos. Y yo creo que esa conversación del antirracismo en la sociedad, como te dije, se ha reducido a si está bien o está mal, e incluso se ha reducido a un favor. Entonces siento que por eso también hay esa sensación de derecho de poder decirle eso a los jugadores, porque tienen que jugar bien. Ay, ¿por qué tienen que agradecer que nosotros los pusimos ahí? O cosas varias, o como tú mismo dices, que nos deben algo, cuando únicamente están también haciendo su trabajo. Están cumpliendo una responsabilidad, y estoy segura que ni la cuarta parte de personas que ha sido extremadamente violenta y racista podría dar la talla de un jugador de alto nivel.
0: Así es. Hemos visto formas de racismo, como te decía un rapero, y acá bien nos dicen, ¿no? El rap nació de la cultura afro, ¿no? Entonces es como muy molesto que se utilice el rap tener estas expresiones racistas. Por otro lado está el blackface. A alguien también se le ocurrió pintarse la cara y empezar a como imitar a una persona afrodescendiente, pero poniendo todos esos estereotipos como si no tuviera educación, como bien tú dices, deshumanizando, insultos, estereotipos también, ¿no? Entonces, ¿por qué estas prácticas siguen siendo comunes pese a décadas de denuncias, pese a que se sigue diciendo que eso es racismo?
1: Yo aquí voy a insistir sobre todo en el tema de los afectos, porque para mí es importante que lo que yo siento afecto también me movilice. Entonces yo siento que, y también voy a tomar una frase que ha rondado bastante las redes sociales, y no ahora sino siempre, de que la gente ama lo negro, lo que tiene que ver con lo negro, la cultura, y como tú misma lo has dicho, la herencia musical que hay de por medio, pero no ama a las personas negras. El cuerpo negro es lo que molesta. El cuerpo negro es lo más fácil para generar burla, para generar broma, porque históricamente se ha exotizado nuestro ser, se ha exagerado quiénes somos, cómo nos vestimos y cómo nos representan. Entonces yo siento que hay ese irrespeto porque durante todos estos años se ha enmascarado la conversación del antirracismo como un deber ser y no como un querer hacer. Entonces no hay una conciencia de por medio de que diga yo no puedo decir esto porque son personas que comparten una humanidad conmigo, y más bien se ha entendido nuestros cuerpos como cuerpos sin historias, no tenemos nada que decir, estamos situados ahí y todo lo que han contado de nosotros es lo que es, y tenemos derecho a hacer bromas sobre eso al respecto porque se lo merecen, porque lo hicieron mal, pero sin embargo tenemos un presidente que cada vez lo hace peor, pero no recibe el mismo nivel de escrutinio que la selección nacional.
0: Se le pide más a la selección que a nuestros mandatarios, que a nuestras autoridades, que al presidente Daniel Noboa.
1: Irónicamente, sí, y entendemos que estamos en un momento muy complejo y que todo el país necesita una alegría, pero también empecemos a poner prioridades. Empecemos a poner prioridades porque gente se está muriendo, gente ya no quiere ni siquiera salir de la casa porque es imposible, porque la violencia se ha vuelto el pan de cada día y la gente tiene miedo. La gente tiene miedo y hay realidades mucho más importantes que ganar un partido de fútbol.
0: ¿Qué tan lejos estamos de ese país intercultural, plurinacional?
1: Lamento decir que yo siento que sinceramente estamos muy distantes, y sobre todo aquí quisiera como poner sobre la mesa un tema que ya vienen conversando tanto Ismael Bernal como Juanita Francis, que es el tema del racismo antinegro, porque no es lo mismo hablar de racismo de personas racializadas que hablar del racismo antinegro, de ese racismo enraizado frente a las personas negras. Por eso tenemos hoy en día la alza de casos de perfilamiento racial aquí en el Ecuador, y usualmente y constantemente es hacia los cuerpos negros. Entonces también hubo un video de personas indígenas con una práctica cultural súper predominante haciendo cánticos y utilizando el peyorativo negros tal para referirse a la selección. Entonces, ¿qué dentro del racismo es válido y a quiénes son esos cuerpos constantemente abusados? Porque la gente debe de entender que el racismo no solo son las prácticas cotidianas, o no solo es esta intención, o no solo es, lo digo esto porque me sentía molesto son las prácticas estructurales de la vida. Uh-huh. El racismo comprende el hecho de que hay muchas poblaciones afrodescendientes que no tienen ni siquiera el servicio de agua. Entonces, esa poca profundidad que se le da al racismo, también siento que hoy lo estamos viendo materializado en las acciones que están haciendo. No es una banalidad y mucha gente también nos ha acusado de victimismo, pero yo creo que hablar de victimismo no es justo. No es hacerle justicia a las condiciones con las que vivimos las personas afrodescendientes, tanto en el territorio ancestral del Valle del Chota, de Imbabura, como en Esmeraldas. Entonces, tampoco es casualidad que la gente nos siga situando como objetos consumibles, porque hay una constante bastante grande que cuando alguien va a Esmeraldas o cuando tú sabes que eres vas a conversar con alguien de Esmeraldas, lo primero que le preguntas es como, ¿y qué tal la playa? ¿Ya fuiste a la playa? ¡Ay, sí, vas a comer rico! Y todo eso. Entonces hay una banalización uh-huh. también de los territorios y de quienes habitan esos territorios, porque Esmeraldas es mucho más que las playas, es mucho más que la comida deliciosa que hay. Hay personas que viven con aire contaminado todo el tiempo, no se sabe si va a haber luz, no se sabe si va a haber agua, y son cosas que no le importan a la población, porque vuelvo y reitero, la gente no quiere a la gente negra de este país.
0: Cuando una persona que, por lo menos digo, porque el racismo es estructural en nuestro país y está muy internalizado, pero cuando hay personas que quieren romper esto y escuchas insultos racistas en una tribuna, en una fiesta, en la calle, ¿qué hacer? ¿Cómo pasar de ser espectador a convertirse en un aliado contra la discriminación?
1: Yo creo que es una situación bastante difícil, pero yo siempre creo que primero tiene que venir con esa cuestión de voluntad y de ese trabajo interno, porque también hay esta cuestión de que hay gente que quiere ayudar, pero termina replicando uh-huh. situaciones uh-huh. racistas. Está el tipiquísimo adjetivo o la típica frase de no, pero es que es mi amigo negro, no lo trates así, y cosas así. Uh-huh. Entonces yo creo que primero entender la humanidad de las personas negras y defender como defenderías cualquier otra injusticia, uh-huh. no infantilizando, porque también pasa mucho de que, ay uh-huh. no, es que mira, pobrecito.
0: El salvador blanco,
1: mal,
0: ¿no?
1: El salvador mal. Hay que empezar a tener la voluntad de soltar ese privilegio. Porque uh-huh. hay un privilegio blanco, así no lo queremos reconocer. No todos empezamos desde el mismo lugar y no todos habitamos el mundo desde el mismo uh-huh. lugar. Entonces, para las personas, lastimosamente, ser racista también es redituable porque te ofrece ciertos privilegios dentro de la sociedad. En una sociedad racista, el trabajo, si tú apoyas esos comportamientos, va a ser para ti, para la persona mestiza y no para la persona negra que estudia 3 veces más que tú. Entonces, es un poco esa acción.
0: Yo decía, Samira, la FIFA, los entornos deportivos tienen campañas contra el racismo, pero continúan los incidentes. Y yo me pregunto, cuando hay actos de racismo, no son incidentes en realidad, son delitos, ¿no? ¿Qué está fallando? Sanciones, educación, voluntad política también frente a los hechos racistas, ¿no? ¿Qué hacer frente al hecho racista?
1: Sí, yo creo que igual siempre tener presente la denuncia a las personas y a las organizaciones que tienen los recursos para realizar uh-huh. acciones concretas. Y ahí recojo tus palabras de que yo siento que genuinamente hay una falta de voluntad política de la FIFA, sobre todo porque tienen los recursos necesarios para tomar acciones contundentes de que hay un antes y un después sobre los actos racistas. Pero, sin embargo, se sigue notando la importancia que se le da al dinero, al show, y no a las personas que hacen posible ese show. Uh-huh. Porque a mí como empleador, a mí como organizador, me importa que las personas que me están ayudando a generar todo este evento se sientan bien, se sientan cómodas. Pero, sin embargo, sean personas que son vulneradas. Tenemos el caso de Lamine Yamal, o sea, es un hito a nivel futbolístico, pero, sin embargo, cuando tiene posturas políticas claras, con el cuerpo que él habita, con la religión que él practica, la gente sigue siendo racista con él. Entonces, uh-huh. no podemos vivir en esa contradicción lo que hacen, pero odiar quién es.
0: Así es, cuando él levanta una bandera de Palestina, por ejemplo, y luego un técnico dice, bueno, yo no estoy de acuerdo, o no sé, como si él tuviera que dar la aprobación para lo que puede pensar una persona, ¿no?, sobre un genocidio que está ocurriendo en el mundo. Samira, muchísimas gracias por acompañarnos el día de hoy. Mañana juega nuevamente la Tri.
1: Veremos qué pasa.
0: ¿Qué esperamos del Ecuador frente a nuestros jugadores?
1: Sí, esperemos. O sea, siento que igual la gente asume que tiene la razón, asume que está bien ser así, y siento que también la gente se olvida muchísimo de que es una de las selecciones más jóvenes de la historia. Uh-huh. Tienen entre 21, 22, 23, 24 años, y qué crueldad, qué nivel de crueldad con las juventudes también de este país. Entonces, yo lo único que podría decir es que ya tenemos demasiada violencia en las noticias, en el vecindario, en el teléfono. Empecemos también a repensarnos que parte de esa violencia viene de nosotros y los discursos que practicamos, y empecemos a tratar de conversar desde un lugar, desde los afectos, desde tratar el mundo con ternura. Y la ternura no siempre es eso blando o suave que nos venden, sino también la ternura es política, y la ternura radical sobre todo es transformadora.
0: Muchísimas gracias, Samira. Qué gusto tenerte acá.
1: Igual, Sophie.
0: Ojalá
1: gracias
0: podamos tenerte más acá en las Guarmis. Son las 9:52. Nosotros vamos a cambiar de tema nada más para contarles de esas realidades que nos atraviesan como país. La calidad del empleo, por ejemplo, que continúa deteriorándose en Ecuador. Los resultados de la Enendum de mayo de 2026 muestran un crecimiento de las formas más precarias de trabajo, con un aumento del otro empleo no pleno y del trabajo no remunerado, lo que refleja que más personas enfrentan condiciones laborales inestables y con menores ingresos. Tenemos el reporte.
2: Pese a que el desempleo en Ecuador bajó del 4,1% al 3,1% entre mayo de 2025 y mayo de 2026, las cifras del INEC muestran un deterioro en la calidad del empleo. El trabajo adecuado o pleno se redujo del 35,8% a 34,3% de la población ocupada, mientras que el denominado otro empleo no pleno aumentó del 30% al 32,1%. Esta categoría incluye a personas que trabajan pero reciben ingresos inferiores al salario básico o laboran menos de horas de las establecidas, sin buscar una jornada adicional. Además, el empleo no remunerado también registró un incremento, al pasar del 9,5% al 9,7%. Aunque más ecuatorianos lograron mantenerse dentro del mercado laboral, una parte importante lo hizo en condiciones más precarias. Los datos reflejan que el reto del país ya no es solo generar empleo, sino garantizar trabajos con estabilidad, ingresos adecuados y mejores condiciones para los trabajadores.

0: Bueno, está con nosotros ya Gaby. Hola, mi Gaby, buenos días, ¿cómo
1: buen
0: estás?
1: Buen día, mi Sofi, buen día, amigos y amigas de las Warmies de Radio Pichincha. Ya estamos aquí acompañándolos en este nuevo día.
0: ¿Y lista para el Canta Pichincha?
1: Listísima para el Canta Pichincha. Quienes aún quieran sumarse a apoyarnos también en esta gala final, ya. Uh-huh. 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Así que los invitamos. Es un espacio muy lindo y sobre todo de rescatar nuestra identidad musical, de nuestra música nacional, la música ecuatoriana, y les va a gustar mucho. Tenemos 4 finalistas también maravillosos.
0: García Moreno y Olmedo, esa es la dirección, y bueno, si no puede ir también puede escucharlo en vivo 95.3 FM, 94.5 en el noroccidente de la provincia. Hoy la gran final de Canta Pichincha. Bueno, volvamos a los temas y les contamos que más de 30 artistas mujeres se reunirán este 3 y 4 de julio en Ibarra para celebrar la tercera edición de Cholita Fest, un festival ecofeminista que combina arte, cultura, comunidad y cuidado de la tierra.
1: Y bueno, y también con actividades ancestrales, música, danza, poesía, pintura en vivo, talleres y emprendimientos. Este encuentro busca fortalecer redes entre mujeres y también promover estos espacios libres de violencia. Y para conocer más sobre esta iniciativa, ya nos acompaña nuestra invitada en cabina. Ella es Antonella Cifuentes, fundadora de Cholita Fest. Muy buenos días, bienvenida a este espacio de las Warmies. Y bueno, para quienes escuchan por primera vez el Cholita Fest, ¿cómo nació esta iniciativa? También, ¿qué necesidades buscaba responder y cómo será esta nueva edición? Muy buenos días.
2: Hola, buen día, chicas. Gracias por la invitación y gracias por recibirme. El Cholita Fest es una iniciativa que nace hace 3 años. 3 de mis compañeras cholas se juntaron en un espacio que nos gusta mucho en Ibarra y pensamos en que no hay festivales de arte femenino en la provincia y tampoco en el país. Justo había salido como una investigación y habíamos visto que en la mayoría de carteleras de festivales artísticos el 80% estaba ocupado por artistas masculinos y solo el 20% por artistas femeninas. Entonces, lo que quisimos fue como posicionar un festival que sea de arte femenino o feminista, y que sea dirigido para todos, pero que se ponga sobre la mesa la necesidad de dar espacio a mujeres artistas y cuerpos feminizados de artistas.
0: Bueno, es la tercera edición. ¿Qué ha cambiado desde aquel primer festival, desde ese intentar llegar, y qué aprendizajes les deja este camino?
2: Bueno, ha cambiado un montón. La primera edición, nadie creía en nosotros, hay que hablar con la verdad. Tuvimos como,
0: las plenas.
2: Ajá, algunos problemitas ahí en la provincia. Pero en esta tercera edición hemos tenido muchísimo apoyo, muchísimo alcance. En la segunda edición ya tuvimos más de 500 asistentes. Este año ya es un evento masivo. Nos arriesgamos y trajimos una artista internacional que es La Muchacha, que se viralizó muchísimo en el paro de 2025 por sus canciones. Es una artista colombiana. La Mafia Andina también va a estar presente. Este año es totalmente distinto porque decidimos ampliarlo a 2 días. El primer día, el 3 de julio, vamos a tener Warmi Punya, Zapateo, una Pamba Mesa, Círculo de Mujeres y un Compartir de Chicha con mujeres de comunidades que llegan hasta el Cholita Fest para enseñarnos un poco cómo se elabora la chicha, lo que significa, y luego compartirla a todos en comunidad, ¿no? Uh-huh. Y el segundo día tenemos un día entero dedicado al festival. Va a haber, como ya les dijeron, pintura, talleres, vamos a tener un bordado colectivo también y un collage colectivo. Es como, nos estamos arriesgando un montón, pero sabemos que va a estar hermoso.
1: Y bueno, el Cholita Fest se define como este festival ecofeminista. ¿Qué significa este concepto? ¿Cómo se refleja en todas las actividades que van a realizar, que tienen preparadas? ¿Y por qué también consideran importante tener este tipo de espacios donde las mujeres artistas puedan mostrar su trabajo y encontrarse también con otras creadoras?
2: Quisimos crear un festival ecofeminista porque tenemos esta convicción de que las mujeres generalmente tenemos una conexión con la tierra, ¿no? Principalmente hay un tema de lucha por recuperar los territorios, por mantener la tierra, que está como muy presente en la población femenina. Entonces, el tema del ecofeminismo es justamente esto, ¿no? Como nosotras tenemos esta conexión con la tierra, como nosotras tratamos desde el festival también de promover prácticas ecofeministas, tenemos un montón de fundaciones que nos acompañan, que en ese momento también van a dar como indicaciones sobre temas de reciclaje, sobre, también tenemos talleres sobre temas de minería ilegal en la provincia. Imbabura es un geoparque mundial, sin embargo embargo, tiene como mucha ocupación de minería ilegal, ilegal también. Entonces, lo que queremos es justamente esto, ¿no? Como poner sobre la mesa la importancia de proteger el territorio, de proteger los cuerpos de las mujeres que tienen conexión directa con la tierra. Entonces, el festival lo que busca es justamente esto, ¿no? Como crear redes y crear comunidad, y de paso también proteger la naturaleza, proteger la tierra y protegernos a nosotras. Y también nosotras lo que queremos es como con este festival poner sobre la mesa que las mujeres artistas puedan encontrarse con otras mujeres artistas, uh-huh. puedan crear comunidad. Es re importante que nos reconozcamos, ¿no? Como uh-huh. artistas desde el espacio en el que estemos, y es re importante también que haya espacios en los que se puedan conocer a las mujeres artistas de la provincia, del país, y también a las mujeres artistas internacionales.
0: Bueno, en general Imbabura, ¿no? Es una tierra como de mucho talento, de mucho arte, de mucha música, ¿no? Pero tienes toda la razón, o sea, cuando hablamos de mujeres y nombrarlas, a veces se nos hace difícil, ¿no? Porque no están visibilizadas como otros artistas varones, ¿no? Pero además el tema de la violencia, Imbabura también es una provincia que concentra un gran número de casos de violencia de género. Sí. Recientemente hubo un femicidio y demás, y eso hay que hablarlo, y eso también hay que sanarlo. A mí me interesa mucho cómo ustedes se plantean en la posibilidad de construir comunidad y tejer redes. ¿Qué pasa después del festival? ¿Cómo se traduce esto en acciones más allá del evento, ¿no? ¿Cómo se queda construida o tejida precisamente esa red?
2: Nosotros cuando empezamos no pensamos que el Cholita Fest iba a ser como una plataforma tan grande. En realidad lo pensamos como un evento artístico, porque queríamos poner esto como sobre la mesa. Pero después de eso, claro, en Imbabura ha habido muchísimos eventos de violencia. Entonces el Cholita Fest ha funcionado justo como eso, como una plataforma de encuentro entre colectivos en Imbabura, para poder plantear acciones, para poder plantear demandas también, y también para poder construir, por ejemplo, antes del 8 de marzo, el 25 de noviembre, el Cholita Fest es una plataforma para juntarnos con las mujeres de Imbabura y poder organizar como lo que se va a hacer en esas plataformas. Estamos muy inmersas en el activismo, todas en el Cholita Fest somos activistas desde nuestros distintos espacios. Entonces, desde ese punto también el Cholita se mantiene en el tiempo, no es solo un festival que dura los 2 días de festival, sino que estamos involucradas en muchas actividades como para sostener justamente esto de tejer comunidad y de tratar un poco de crear espacios que puedan levantarnos contra la violencia que se vive en la provincia y en el país.
1: Y bueno, Antonella, ¿cómo fue también ese proceso de selección de los artistas que van a participar en el Cholita Fest, o cómo fue ese acercamiento con los artistas que querían que participen? Y también las ferias, los emprendimientos que habrá, porque esto también genera esta oportunidad para las mujeres emprendedoras y gestoras culturales de la provincia.
2: Nosotras creemos mucho en que el arte es un espacio para sanar también, y es un espacio que no debe ser no remunerado, ¿no? Pasa mucho que en algunos festivales llegan las mujeres artistas y no se les paga nada, ¿no? Como se les dice, como el espacio y ya está, con eso ya te promocionaste y demás. Nosotras creemos, aunque sea en que el festival es pequeño todavía, pero en darles un pago simbólico. Y para seleccionar a las artistas, lo que hicimos fue confiar en nuestras artistas que ya habían estado en nuestras 2 primeras ediciones, y también escuchamos mucho a la gente que sigue al Cholita Fest. Entonces hicimos unas encuestas, nos hablaron mucho de la muchacha, mucho de la mafia andina, hicimos el contacto con ellas y las trajimos al festival a arriesgándonos también. Y para el tema de las ferias, nosotros abrimos una convocatoria. Tienen que ser emprendedoras mujeres, eso sí, y pagan un valor igual simbólico por la mesa, pero eso sí es estrictamente del tema de mandamos la convocatoria, la gente participa, y su emprendimiento también tiene que estar alineado como a los principios del festival, que son el ecofeminismo, la interculturalidad y demás.
0: 3 y 4 de julio, por favor, haz la invitación formal, el lugar donde se va a desarrollar, cómo llegar, qué facilidades también tiene la ciudad para recibir a quienes quieran ir de pronto de Quito.
2: Bueno, les invito a la Cholita Fest. Hemos decidido decirle la Cholita Fest para reivindicar el tema femenino en el Cholita Fest. Y les invitamos desde el 3 y 4 de julio en la provincia de Imbabura, en la ciudad de Ibarra, en la parroquia La Esperanza, en un lugar que se llama Guaira Cerveza Artesanal. Es súper rápido llegar, está a 10 minutos de Ibarra. Y para las personas que van desde Quito, tenemos una opción de acampada que es súper buena, está súper cerca del Cholita Fest. Cuesta $8.50, te incluye el desayuno, tiene parqueadero seguro y es en La Glorieta, un espacio muy bonito, igual cerquita del Cholita Fest. Pueden vernos en redes sociales, estamos como Cholita Fest El 3 van a poder disfrutar de el Inti Raymi, que es una tradición bien importante en Ibarra, en Imbabura. Van a poder bailar con nosotras, compartir chicha, saber cómo se hace la chicha, estar con otras mujeres, hacer un círculo de conocimientos también. Y el 4 vamos a estar bailando, cantando, pintando y también conociendo los emprendimientos de las mujeres. Les invitamos a la Cholita Fest, esperamos que puedan venir y que disfruten con nosotras.
1: Qué chévere, muchísimas gracias Antonella Cifuentes, fundadora de Cholita Fest. Ya saben, participen de esta actividad el 3 y el 4 de julio. Y bueno, ahora nosotros también queremos comentarles lo que ocurre en nuestro país, esto a nivel de la inseguridad, y es que la violencia criminal sigue golpeando a nuestro país. Entre enero y mayo de 2026 se registraron 3,485 homicidios, es decir, un promedio de 23 asesinatos diarios distribuidos en 138 cantones, más del 62% del total.
0: Guayaquil concentró más de una cuarta parte de las muertes violentas en un año que ya se perfila como el segundo más violento de la historia del Ecuador. Nosotros les contamos en la siguiente nota.
3: La violencia está imparable. Según datos del Ministerio del Interior, entre enero y mayo de 2026 se cometieron 3,485 homicidios intencionales. Esta es la segunda cifra más alta registrada en la historia del país, solo por debajo de los 4,083 asesinatos registrados en el mismo periodo de 2025. Sin embargo, esto no es todo. Los 3,485 homicidios intencionales cometidos en 2026 muestran que hubo un homicidio aproximadamente cada hora y dos minutos. Es decir, hubo 23 crímenes cada día. Además, los 3,485 homicidios registrados en los primeros cinco meses de este año superan en un 37% a los de 2024, cuando se reportaron 2,542 casos. La diferencia es todavía más marcada si se amplía la perspectiva temporal. Frente a 2022, cuando se registraron 1,793 homicidios, la cifra de 2026 es un 94% superior, mientras que en comparación a 2021, que cerró este periodo con 869 asesinatos, el incremento alcanza hasta el 301%. Es decir, el número de homicidios prácticamente se cuadruplicó en apenas 5 años. Esta violencia criminal no es un fenómeno concentrado en unas pocas ciudades. Entre enero y mayo de 2026 se registraron los asesinatos en 138 de los 222 cantones, según los datos del Ministerio del Interior. Esto significa que el 62% del territorio ecuatoriano experimentó al menos un asesinato durante los primeros cinco meses de este año. Para Radio Pichincha, Edison Paucar.
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0: Ya de regreso en las Guarmis, y bueno, les contamos que el día de ayer cerca de 200 integrantes de la Nación Siecopay llegaron a la capital para exigir a la Corte Constitucional y al Ministerio de Ambiente y Energía el cumplimiento de una sentencia que ordena la entrega de 42.360 hectáreas de su territorio ancestral. Y aunque la justicia reconoció sus derechos hace ya más de 2 años, el fallo sigue sin ejecutarse. Así sobre este caso y las respuestas obtenidas de las autoridades, ya conversamos con nuestros invitados.
1: Así es, muchísimas gracias. Está con nosotros Humberto Piaguaje, dirigente de Justicia de la Nación Siecopay, y Jorge Acero, defensor de derechos humanos y también parte de Amazon Frontlines. Bienvenidos. Bueno, ayer cientos de integrantes de la nacionalidad Siecopay llegaron a Quito. ¿Qué balance hacen primero?

0: atendieron, dieron algunas razones y igualmente el Ministerio del Ambiente. Entonces, lo que nos toca trabajar aún continúa y seguimos en pie de lucha.
1: Uh-huh. Y bueno, Jorge, ahí también consultarte qué respuestas han obtenido de la Corte Constitucional, qué expectativas también tienen sobre los próximos pasos de este proceso. Buenos días.
2: Buenos días, muchas gracias Sofía y Gabriela. Buenos días también para todas las personas que nos están escuchando y viendo. Gracias a Radio Pichincha por la invitación. Y un poco con lo que comentan, finalmente lo que la Nacional Secopay y quienes estamos apoyando de alguna manera este esfuerzo, gran esfuerzo para desplazarse hacia la ciudad de Quito, es finalmente que se cumpla la sentencia, que se cumplan las medidas de reparación. Recordamos que en esta sentencia lo que la Corte Provincial de Sucumbíos ya en noviembre del 2023 estableció es que se habían vulnerado sus derechos fundamentales constitucionalmente establecidos y que había un plazo de 45 días para que se cumplieran la adjudicación de un territorio histórico y ancestral, unas disculpas públicas y algunas otras medidas necesarias para reparar unos derechos vulnerados por muchos años.
3: ¿Y por quiénes también? Creo que es importante los actores que han vulnerado estos derechos.
2: Por el gobierno ecuatoriano, por el Estado ecuatoriano, en concreto, en este caso, por el Ministerio de Ambiente, que era el obligado ya formalmente desde hace 9 años a tramitar y entregar una seguridad jurídica, un reconocer una propiedad ancestral a través de un título a esta nacionalidad sobre un territorio de origen esencial que no se ha hecho. Y que ahora mismo llevamos más de 2 años y medio, más de 940 días ya en que la sentencia ha sido emitida y no cumplida.
3: Perdón por interrumpir, pero es que es súper importante que se haya dado esta sentencia hace casi 3 años, pero qué difícil es el cumplimiento, ¿no? El derecho constitucional en nuestro país no pasa, no llega cuando la reparación no llega con la sentencia, sino es luego un esfuerzo enorme para poder obtener lo que dice esa sentencia.
2: Sí, como bien dices ahí, Sofía, hay un objetivo fundamental de la justicia constitucional, que es determinar la vulneración de derechos y repararlos si ha existido. Y tal como la Corte Constitucional ha establecido muchas veces, ese proceso de reparación es fundamental dentro de la justicia constitucional. Una sentencia por sí misma no repara la vulneración. Lo que repara la vulneración es el cumplimiento de las reparaciones. Y eso efectivamente es una de las trabas que desde hace muchos años existen en el Ecuador. Hay sentencias constitucionales no cumplidas y que por lo tanto los derechos continúan siendo vulnerados porque las situaciones no cambian. Y en este caso, como decimos en el caso Secopay, ya más de 940 días en que la sentencia no ha sido cumplida. Y la última instancia, por eso se acudió, es la Corte Constitucional, que tiene una acción de incumplimiento presentada por la nacionalidad ya hace casi un año, dado que la autoridad competente no ha cumplido con sus obligaciones, e insistirle a la Corte Constitucional de que es esencial que conozca con urgencia, resuelva el incumplimiento y establezca las medidas necesarias para que, ojalá, ya por fin la institución responsable cumpla y repare los derechos a la nacionalidad.
1: Humberto, ¿por qué es importante el cumplimiento de esta sentencia? También, ¿por qué es importante y fundamental la titulación para la supervivencia cultural, espiritual y territorial de su pueblo?
0: Bueno, primero, nosotros hemos sido desplazados de nuestro territorio ancestral, donde nosotros, nuestros abuelos, han vivido por miles de años. Y por una fuerza mayor, sobre todo de los dos estados, últimamente lo que se dio el conflicto bélico en el año 1941 fue el momento cuando se hizo esa, podemos decir, ¿qué se puede decir? Las limitaciones que no se puede incluso visitar de un lado ecuatoriano al lado peruano. O sea, fuimos desplazados, donde se declara incluso en los limítrofes como una franja de seguridad, que no podíamos vivir entre 10 kilómetros en la franja limítrofe entre Ecuador y Perú. Entonces, lo que queremos nosotros es que allí existe sobre todo la espiritualidad, la historia, diríamos la mitología, que hoy la juventud desconoce, sobre todo las propiedades, identidades culturales de la nación Secopay. Entonces, es el momento de que el Estado entienda. Si fuese solamente un pedazo de tierra superficial, hubiéramos pedido en algún otro lugar, pero para nosotros

0: pedir en otro sector no significa ninguna identidad cultural, ni siquiera dar pervivencia cultural, e incluso decimos la supervivencia, porque naturalmente los Xicopan hemos vivido por miles de años relacionado y conectado con la naturaleza. Es así que al momento miramos que en el sector donde que estamos ubicados, estamos como que hemos sido desplazados de nuestro territorio ancestral, y que al momento queremos retornar y volver a dar la seguridad a nuestra futura generación.
1: ¿Qué está pasando en esos territorios actualmente, en estas hectáreas que están establecidas en el fallo? ¿Qué es lo que está ocurriendo y por qué el Estado está argumentando como dificultades para ejecutar el fallo?
0: Bueno, para nosotros al momento no existe ninguna dificultad, o sea, de acuerdo a la, desde el punto de vista de la nacionalidad, porque si no han obstaculizado, sí, el mismo Estado. Por ejemplo, encima de la convivencia con la habitación de todos los pueblos indígena, crea también lo que es áreas protegidas, creando lo que es la reserva faunística Cuyabeno, traslapando encima de todas las nacionalidades que hemos estado ahí. Y de allí ellos mencionan, sobre todo el ministerio menciona, de que hay un conflicto entre los compañeros de la nacionalidad quichua, que para nosotros no existe. Estamos nosotros, hemos indicado durante muchos tiempos, años atrás mismos, de que estamos considerando un lugar que ni siquiera afecte al territorio de la nacionalidad quichua, aunque no es territorio legalmente ancestral de los compañeros, porque ellos vinieron después con la creación de los destacamentos militares, y son también los compañeros que han contraído matrimonio incluso con los compañeros del sector. Entonces no hay ningún conflicto con ellos, pero sí de que nos hacen como un conflicto fuera del contexto realidad desde el Estado, diciendo que ellos son los que no permiten ingresar al territorio. Entonces nos hacen una confrontación, en vez de dar la solución, nos hacen como que nosotros tuviéramos un conflicto entre la nacionalidad quichua.
2: Y Humberto, este caso involucra este territorio ancestral dentro de esta área protegida, que sin duda es un fallo que marcará un precedente, ¿no?, para otras nacionalidades, pueblos indígenas de nuestro país. Y usted también mencionó algo muy clave, que es acerca de las nuevas generaciones de Xicopay. ¿Cómo les afecta esto de no poder retornar a su territorio después de estas décadas de desplazamiento y despojo?
0: Bueno, nosotros estamos en un lugar donde no existe ninguna de esas riquezas de lo que nuestros abuelos han conocido anteriormente. Por ejemplo, cuando hubo esta pandemia, muchos tuvimos que retornar, o los abuelos dijeron, una señora, mi abuela Maruja Payaguaje, dijo, mi abuelo enseñó de que desde allá existe la medicina que podemos tratar estos tipos de graves enfermedades como la gripa. Entonces se fueron y trajeron desde allí un poco de medicina natural, en donde nosotros pudimos que nosotros limpiar, tomar, y entonces eso es lo que pudimos sostener, sobre todo como identidad cultural. Entonces, hoy donde estamos nosotros ubicados actualmente es un lugar donde que existe contaminación petrolera. Cuando decimos esta contaminación, no es que afecta solamente el ambiente, sino a las vidas humanas, porque hay contaminación en el agua, contaminación en el aire, contaminación en las tierras. Entonces no hay seguridad de vida a este pueblo ancestral, que es de menor población. Entonces, en donde el gobierno debe garantizar un poco más, sobre todo para la seguridad de vida y la pervivencia cultural de la nacionalidad Xicopay.
1: Jorge, precisamente tratando de entender un poco más lo que el Estado ha aducido sobre esas dificultades para ejecutar el fallo, ¿cuáles han sido los principales obstáculos que se ha enfrentado durante este proceso y que esperan de la Corte Constitucional también, ¿no? El mensaje tanto al gobierno como a la ciudadanía ecuatoriana para entender qué es lo que está pasando en estos territorios amazónicos.
3: A ver, yo creo que es fundamental entender algo de, como comentaba hace un momento también Humberto, y como se planteaba, este es un precedente. Esta sentencia de Xicopay es un precedente fundamental en el país. Hay un derecho constitucional, no ni siquiera desde el 2008, sino ya desde 1998, con la anterior constitución, que establecía el derecho de los pueblos, comunidades y nacionalidades indígenas a la adjudicación de sus territorios ancestrales. ¿Por qué? Efectivamente, por el reconocimiento de lo esencial de esos territorios para la pervivencia, para la supervivencia cultural, física y espiritual de esos pueblos. Y no solo se dice aquí, evidentemente, a la Corte Interamericana es muy clara y contundente. Sin embargo, en el Ecuador ha habido una diferenciación entre los territorios indígenas que están dentro o fuera de áreas protegidas que fueron impuestas desde el Estado sin consulta con los pueblos indígenas. Ahí les pongo un ejemplo. La reserva faunística Cuyabeno, en la cual se enmarca este territorio Siecobain, está constituida en un 95% o traslapó en su declaración, al menos en un 95% de su territorio, con territorios ancestrales. No solo Siecopay, Siona, Cofán, Quichua, Shuar, es decir, con múltiples, donde no se ha reconocido ese derecho a la seguridad jurídica. Ya, pese a que la Constitución no establece diferencias. Por lo tanto, sí es un precedente esencial. Y lo que el Ministerio de Ambiente ha alegado, ya desde que formalmente, es decir, no es este gobierno, han sido varios gobiernos anteriores ya, cuando la nacionalidad Siecobain solicitó la adjudicación ejerciendo un derecho en el 2017, era la falta o la no existencia de un instructivo administrativo. Es decir, de una norma absolutamente inferior que del que estaría dependiéndose el ejercicio y la garantía de un derecho fundamental. Evidentemente, la Corte Constitucional lo ha dicho en múltiples ocasiones, igual que la Corte Provincial en esta sentencia, es que un Estado, un gobierno no puede alegar la falta o el no desarrollo de una norma, de una incluso una ley, peor aún, de un instructivo administrativo para no garantizar, no respetar un derecho fundamental. Y ese ha sido el argumento esencial que el Ministerio de Ambiente desde hace ya 9 años ha desarrollado hasta que por sentencia y por primera vez en el Ecuador unos jueces le dicen, eso no puede ser, el derecho existe y por lo tanto existe una vulneración cuando no se respeta. Y de ahí, evidentemente, se desarrolla la sentencia y las medidas de reparación.
1: La acción que se también que ustedes están presentando de incumplimiento, ¿contra quiénes recae? ¿Y qué efectos podría tener contra las autoridades que no están cumpliendo la sentencia?
3: En principio, lo que la Corte Constitucional debe establecer es que efectivamente se están incumpliendo las reparaciones establecidas y, por lo tanto, desconociendo una sentencia ejecutoriada, ya que debe la Corte establecer unos plazos muy concretos para que se cumplan esas medidas y establecer un mecanismo de seguimiento que garantice que se cumplan. Además, por supuesto, de acuerdo a la ley, podrían establecerse medidas sancionatorias contra autoridades que han incumplido una sentencia. Finalmente, no puede ser que una autoridad estatal, pública, desconozca e incumpla un mandato establecido en una sentencia judicial. Finalmente, estamos en un estado de derechos y justicia, donde las sentencias y la autoridad judicial es finalmente la última instancia de protección y garantía de derechos. Si no respetamos, si el Estado, el gobierno o la autoridad de turno, incluido gobiernos de cualquier tipo, o funcionarios o funcionarias públicas, no respetan decisiones judiciales, finalmente no podríamos hablar de que estamos en un pleno estado de justicia, dado que no se están cumpliendo las disposiciones que deben o que establecen cómo se deben respetar esos derechos.
2: Así es. Bueno, muchísimas gracias a los dos, a Humberto Piaguaje, dirigente de justicia de la Nación Siecopay, y también a Jorge Acero, defensor de derechos humanos, abogado, y bueno, hablando de que esperamos se cumpla esta sentencia emitida por la Corte Constitucional y es por la entrega y por la defensa de sus territorios ancestrales. Muchísimas gracias a los dos.
3: Gracias a ustedes. Buen día.
1: Buen día
3: para todos y todas.
1: Nos despedimos así de las Guarmis en esta mañana de miércoles. Les enviamos un abrazo fuerte, queridos amigos, amigas. Mañana volvemos a las 9 con más.

0: Las Guarmis se despiden por hoy. No dejes de escribirnos a info@radiopichincha.com.
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2: Buenos días, bienvenidos a la información de la hora en Punto Pi. Les saluda Licenia Espinel. La bancada de ADN, encabezada por el legislador Esteban Torres, solicitó la vinculación de un funcionario de Astrobrixa, una gestora inmobiliaria y otros a la instrucción fiscal en el caso conocido como Apagón, es decir, el caso Progen. Diana Dávila estuvo en la cobertura y nos ofrece los detalles. Diana, buenos días, te escuchamos.
3: Liz y amigos oyentes, efectivamente aproximadamente a las 9 de la mañana de hoy, el asambleísta Esteban Torres, coordinador de la bancada de ADN, llegó hasta la Fiscalía General del Estado, acompañado de legisladores del bloque Javier Ordóñez, Andrés Castillo y Jorge Chamba, para solicitar la vinculación de empresas y personas en la instrucción fiscal por el caso Progen. Aquí indicó que para el gobierno, este tema es de suma importancia y sobre todo encontrar a las personas que habrían estafado al Estado.
4: Específicamente, este pedido de investigación y de vinculación se lo hace en contra del señor Manrique, de la compañía Astrobrixia, de la gestora inmobiliaria Light Blue y de otros involucrados en esa trama que no están en este momento vinculados dentro de la instrucción fiscal. En ese sentido, damos continuidad a lo que la semana pasada se dio también con la revelación de casi 700 transferencias que se hicieron desde la cuenta de Progen en los Estados Unidos a un sinnúmero de abogados, estudios jurídicos y empresas de las cuales todavía tenemos que llegar a los accionistas y a los últimos beneficiarios.
3: Asimismo, el legislador Esteban Torres indicó que en cuanto a los ministros, a la exministra de Energía Inés Manzano y al ministro Roberto Luque, este caso debería analizarse, es políticamente, así lo reconoció, y en ese sentido indicó que ya hay una solicitud que se ingresó a la Asamblea Nacional. Esto fue lo que mencionó aquí en la rueda de prensa que dio a las afueras de Fiscalía.
4: Hay un juicio político presentado. La Asamblea va a proceder respecto de ese juicio político. Ha sido ya este momento derivado a la UTL para que verifique si se cumplen todos los requisitos. Entiendo que sí se cumplen y eso significa que podría avanzar un proceso político, muy distinto al proceso penal, porque además para nosotros realmente lo importante es el tema penal, que significa cárcel, que significa posible devolución de aquellos bienes y realmente saber qué pasó con el dinero.
3: Cabe recordar, Liz, que la Fiscalía pidió al ministro Roberto Luque que comparezca este mismo día, este 24 de junio, para rendir una versión libre, voluntaria y sin juramento dentro de la investigación por peculado relacionada con los dos de los tres contratos de generación eléctrica adjudicados a Progen. Esta diligencia se va a realizar a las 3:30 de la tarde en el despacho de la Fiscalía 4 de la Unidad de Fuero de Corte Nacional. Continuamos contigo.
2: Muchísimas gracias a Diana Dávila, en vivo y en directo, recogiendo la información relacionada con la presentación por parte de Esteban Torres de esta solicitud de vinculación a un funcionario de Astrobrixa en el caso Progen o Apagón.
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2: La prefectura de Pichincha llega este jueves 25 de junio con su Feria Pichincha Salud a la Plaza de San Francisco en el centro de Quito. Allí las familias podrán acceder a los servicios gratuitos de medicina general, salud sexual y reproductiva, odontología, optometría, gineco-obstetricia, traumatología y toma de glucosa. La cita es a las 9 horas en el centro de Quito, en la Plaza San Francisco. Acuda con toda su familia.
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2: En la información del mundo destacamos que el candidato presidencial oficialista Iván Cepeda informó este miércoles que ha decidido aceptar el resultado de la segunda vuelta electoral en Colombia, donde su contendiente Abelardo de la Espriella quedó en primer lugar. Como candidato del Pacto Histórico y la Alianza por la Vida, como lo anunció oportunamente y en este estadio del escrutinio, he decidido aceptar el resultado que surge de dicho proceso y que señala que Abelardo de la Espriella es el nuevo presidente de la República, expresó Cepeda. Cepeda aseveró que acepta los resultados como un acto de responsabilidad democrática y para contribuir a la convivencia, a la paz y al diálogo entre los colombianos.
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2: 10 de la mañana con 32 minutos, tiempo de información cultural. Ya me acompaña Juan Carlos Cabezas. Juanca, buenos días. ¿Qué nos traes hoy?
5: Te traigo una coincidencia, Liz. Saludos a todos, porque hoy debería ser, más bien dicho, el Día de la Argentinidad. Y es que coinciden los temas, coincide también el fallecimiento de Carlos Garcés y el nacimiento justamente de Lionel Messi. Dos hombres que a través del tiempo escribieron la historia de Argentina, épocas distintas, pero la misma esencia. Una capacidad para paralizar el mundo. Eso es Argentina, que tiene además narradores, músicos, escritores, que tiene un arsenal de cultura dentro de este territorio enorme. La argentinidad, el tema de hoy en la cultura, que vamos a desarrollar en los distintos puntos PI del día de hoy, 24 de junio.

0: 10:33. Saludamos con Javier Ojeda y la información deportiva.
1: Esta es la agenda mundialista para hoy. Preste mucha atención porque arranca la jornada número 3 de la fase de grupos, con partidos dobles en simultáneo. A las 14 horas por el grupo B, Suiza se medirá a Canadá, mientras que Bosnia jugará contra Qatar. A las 17 horas, Escocia se medirá a Brasil y Marruecos jugará contra Haití. Y ya en la noche, a las 20 horas, Sudáfrica tendrá que enfrentarse a Corea del Sur y República Checa se enfrentará a México. Así las cosas entonces, mis queridos amigos, en la Copa Mundial de la FIFA, que se desarrolla en Norteamérica 2026. Reportó para Punto Pi, Javier Ojeda.
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0: ¿Por qué tan temprano?
1: ¿Qué pasó? ¿Cómo así?
0: El apuro. Estaba yo llegando y no terminaba de llegar. Y ya me abrieron el micrófono y ya estamos en vivo. Ya estamos al aire. No asome el link en YouTube. Gracias por no mandarlo. Ya está. Ah, estoy buscando y no aparece. Me aparecen unos videos antiguos. A ver, déjame ver. Ya le refresco 8 veces, pero ya estoy entrando. Aquí está. Muchas gracias. Nos acompaña el asambleísta de Reto, Raúl Chávez, en vivo desde la ciudad de Guayaquil. Con él vamos a abrir el programa. Raúl, ¿cómo estás? Empecemos, por favor, comentándole a la gente lo más importante de todo. ¿Cómo estás?
2: Hola, Quique. ¿Cómo vas? Muchas gracias por la invitación. Un saludo a todas las personas que nos miran, que nos escuchan. Bueno, son momentos difíciles, no te lo voy a negar. Por supuesto que no es lo que quisiéramos, pero nosotros elegimos esta vida, nosotros asumimos la responsabilidad de enfrentar la represión una vez que ingresamos a la política. Así que hoy lo que nos toca es resistir y sobre todo de comunicar lo que viene pasando. Al final hay un objetivo común, que es poder desarrollar el Ecuador desde la trinchera en que nos encontremos, y nosotros, por supuesto, estamos peleando para eso.
0: Estaba leyendo hoy a María Sol Borja, que ponía en su cuenta de X, te voy a leer rapidito, voy a resumirlo. Después de hacer una entrevista sobre Progen, a una periodista le mandan al SRI a auditar su empresa, que no tiene movimientos financieros de hace años. Lo mismo a una líder gremial. Una institución estatal la visita tras otra entrevista. Una docente es despedida tras defender públicamente a una funcionaria enfrentada con el gobierno. A Johan Mejía, de los Outsiders, él ha contado cómo una ministra habría presionado para su salida de una universidad. Yus Pincay dijo que fue separada de la empresa privada en la que trabajó por hablar públicamente sobre los niños de las Malvinas. Mónica Silva apareció muerta tras hacer graves denuncias sobre presuntos hechos de corrupción. Y el caso de Hernán Higuera, etcétera. Y hace una columna al respecto. Yo siento que sí, o sea, uno hace política y se mete a esto y hay que aguantar las consecuencias, pero también siento que se les está yendo la mano. Hay como ya una exageración, una sobrepersecución. Había un personaje, no sé si ves las películas así medio más infantiles, pero había un personaje que se llamaba Overkill en una caricatura de un superhéroe que se llamaba The Tick. Y Overkill, ¿cuál era su problema? Que cuando iba a enfrentarse a un rival, lo mataba y lo remataba y lo recontramataba. Entonces se le iba la mano, por eso le decían Overkill. Yo creo que están sobre persiguiendo a la gente. ¿Hay algo que está pasando que no nos estamos enterando según tu visión?
2: A ver, a ese listado que mencionaste, hay que añadirle a Aquiles Álvarez, hay que añadirle el alcalde de Cuenca Zamora, hay que añadirle a Jan Topic, hay que añadirle a los diferentes alcaldes que han sido perseguidos, en mi caso también perseguido y involucrado en un caso que nada tengo que ver, sin cumplir pues con el proceso de inmunidad y fuero de corte que tengo por ser asambleísta nacional. Mira, yo creo que la gente lo tiene claro. La gente lo tiene claro. Lo que estamos viviendo en el país en este momento es una represión, es un autoritarismo. Las instituciones lamentablemente están tomadas y eso es lo que más perjudica el desarrollo. Porque cuando las instituciones no tienen independencia y todos actúan bajo una sola directriz, por supuesto que no podemos hablar de libertad, por supuesto que no podemos hablar de democracia. Y eso es lo que hoy está pasando. Ahora, tú hablabas hace un momento, poniendo un ejemplo sobre el personaje este de que una vez que les gana, les da al último hasta matarlos, por utilizar un ejemplo. Bueno, yo la verdad creo que lejos de matarnos, lo que está pasando es que nos está convirtiendo en personas más fuertes. Más allá del nombre de Raúl Chávez o de Aquiles Álvarez, yo hablo del equipo, de la tendencia, de la gente que busca un cambio. O sea, si el día de mañana no somos nosotros, serán otras personas, pero por supuesto con el mismo ideal y también recordando todo lo que ha venido sucediendo. Entonces, estamos pasando por un momento absolutamente complicado. Creo que es deber y obligación de los periodistas, pero de la ciudadanía en general, de denunciarlo. También creo que es deber y obligación de los políticos hacer frente al problema. Pero como dije hace un momento, de manera conjunta. O sea, esto no es solamente la responsabilidad del político que es asambleísta, que es alcalde, o que decide hablar en nombre de otras personas. Aquí todos como ciudadanos tenemos que sumarnos a una sola causa, porque aquí no estamos hablando de temas absolutamente independientes de cada movimiento, cada partido. Aquí estamos hablando de temas comunes, estamos hablando de libertad, estamos hablando de democracia, estamos hablando del debido proceso, estamos hablando de que cada ciudadano, cada quiteño, cada guayaquileño, cada ecuatoriano puede elegir la autoridad que quiera a partir de tener todas las opciones presentes. Lo que está pasando respecto a las próximas seccionales es terrible. Pues, o sea, eliminan partidos, eliminan candidatos, quieren seguir con ese modus operandi. ¿Y cuál es el objetivo? No participar contra nadie, no competir contra nadie. Y eso se da precisamente por la pérdida de popularidad y de credibilidad que hoy tiene el gobierno. Eso no lo digo solamente yo porque quiero decirlo. Eso lo dicen las investigaciones que hacemos semana a semana. Y los mismos números que tenemos nosotros los tienen también del otro lado.
0: Me parece que aparte de todo lo que está sucediendo en términos de persecución, hay como algo en el ambiente. La gente ya ni siquiera se da cuenta del todo por qué hay algunos que siguen apoyando a este régimen que está poniendo en tela de duda la libertad de expresión, la libertad de los periodistas para trabajar, incluso algo tan normal y tan necesario como la oposición política. Entonces, lo que pasó ahora con la narrativa esta del me voy a meter un poco en Honduras, el cuarto este espejo que dicen que el espionaje, que si Segura EP se convirtió en la que informa y Radio Pichincha en la que amplifica, y están como con esta paranoia, pero no es que nos van a aclarar qué pasó en el caso Porsche, sino que van a denunciar en fiscalía a Correa y a otros por espionaje político. Entonces, también está este juego de storytelling que a mí realmente me conmueve, porque no están gestionando medicinas, ¿no? Están ayudando a los niños desamparados en Taisha. No. Están ocupados recordándonos que el monstruo de Correa puede regresar y que hay que tenerlo controlado con nuevas acusaciones y con él, por supuesto, a todos los que están de ese lado del río, ¿no?
2: Sí, es lamentable lo que tú señalas, ¿no? Pero yo creo que hay que denunciarlo, creo que hay que decirlo. Tú hablabas sobre el tema de Segura, EP. Mira, que investiguen lo que quieran investigar. Aquí jamás nos vamos a oponer a que se transparente todo lo que se tenga que transparentar. Pero vamos desde el principio, pues. Porque si no fuera por Segura P, nadie se hubiera enterado en este país el tema de los niños de las Malvinas. Los que los militares lo mataron. Ellos lo confesaron. De esa manera actuaron. Esa es la realidad. Y recordemos que la sentencia obliga al ministro de Defensa a pedir disculpas. Ni siquiera tuvo la cara para ir a hacerlo. Y esto va mucho más allá de un tema político, de darle capital al del frente o algo por el estilo. Estamos hablando de seres humanos. Estamos hablando de humanidad. ¿Cuál fue el relato cuando comenzó a sonar todo el tema este de los niños de las Malvinas? Que eran unos delincuentes, que casi que estaba bien que los hayan agarrado y que por último estaba bien que lo mataran. O sea, en otras palabras, eso es lo que nos decían. Luego, cuando los propios militares confiesan dentro del juicio todo lo que ha sucedido, entonces ahí los influencers o los trolls que hablaban, ahí sí estaban calladitas la boca. Y por otro lado, te repito, las autoridades, cuando tienen que hacer frente y poner la cara, simplemente prefirieron esconderse y mandar a su subalternos a que pidan disculpas, como que fuera un mero trámite. O sea, esto no es un trámite solamente, es una forma también de rendir homenaje a personas que lamentablemente cayeron en manos de estas personas que lo que terminaron haciendo es torturar. Hablamos del caso Porsche. Yo me pregunto algo, ¿está aclarado el caso Porsche? ¿La gente tiene claro el tema? ¿Tiene claro cómo un carro de propiedad de Industrial Molinera apareció justo en la casa del primer sospechoso que nunca se lo investigó? Y que seguramente hoy anda libre por las calles de Guayaquil o del Ecuador, a lo mejor anda por Quito, así que cuidado y pasa algo por ahí. Nunca investigaron absolutamente nada, o sea, ahí no pasó absolutamente nada. Y hoy, con unos audios, que primero hay que verificar si son reales, porque y a mí ya me queda la duda de todo lo que digan o expongan, pero a partir de eso quieren cambiar la narrativa, como que ahora la culpa son de las cámaras. O sea, si una cámara filma a alguien que mata, la culpa no es del asesino, pues la culpa es del que filmó. O sea, aquí en este país las vacas vuelan, pero repito, aquí la responsabilidad también es de la ciudadanía, porque si la ciudadanía se deja convencer de estas narrativas falsas que no tienen ningún tipo de resultado, también son responsables de lo que está pasando. Esa es la realidad y eso hay que asumirlo, porque muchas veces nosotros, por ser políticamente correctos, tratamos de un poco de excluir a la gente de todo lo negativo y solamente hablamos en pro de la ciudadanía. Pero está bien, la ciudadanía tiene que buscar resultados positivos para que la sociedad en general sea positiva, pero tiene que asumir la responsabilidad de no caer tampoco en estas narrativas vacías. La buena noticia, como te dije en mi primera intervención, es que la credibilidad del actual gobierno se desmorona todos los días. O sea, ya, no, ya estas narrativas ya se vuelven espurias, ya no se pueden mantener en el tiempo. Por eso, si nosotros regresamos a ver los últimos 15 días, el último mes, han intentado de meter una noticia tras otra, sin ningún tipo de fundamento, por supuesto, y no les termina dando de resultado. Por eso yo siento que están pescando a ver con cuál se agarran y a cuál pueden meterle un poco más de noticia o de pauta para que se trate de instalar. En todo caso, repito, Quique, aquí la responsabilidad es de la ciudadanía, incluidos todas las profesiones, periodistas, abogados, arquitectos, políticos, a lo que nos dediquemos. Porque hoy estamos hablando de que necesitamos salvar el Ecuador. Esa es la realidad. Ya después, por último, nos ponemos de acuerdo en otros puntos con mayor detalle, pero objetivos comunes hay que perseguir. Tú hablabas hace un rato de medicina. O sea, no solo que es un desastre y que la medicina está en emergencia y que en la Asamblea Nacional jamás quisieron declararla en emergencia, simplemente por ego, nada más, porque existían todas las causas para que eso pase. Han pasado, si no me equivoco, seis ministros en 2 años de salud, de los cuales también fue la vicepresidenta de la República, la ministra de Salud, y remarco esto porque no es un cargo menor, pues estamos hablando de la segunda mandataria de todo el país. No existió cero resultado. Nos han mentido de frente al menos 3 veces que yo recuerdo. 2 veces nos dijeron que se iban a crear un comité para la compra de medicinas y mejoras en los hospitales. Yo no sé si el comité se creó o no se creó, pero jamás se compró nada. Y el presidente, me parece que hace un mes y una semana aproximadamente, salió a decir en Asamblea Nacional, al frente de todos los ecuatorianos, que hace 2 semanas iba a estar todo solucionado a nivel de inventario, al menos con un 80% en todos los hospitales del país. ¿Ha pasado eso? No ha pasado eso. De hecho, el ministro de Salud ni siquiera se lo escucha. Dijeron que iban a hacer una compra masiva a la India. Bueno, también existieron denuncias por parte de diferentes médicos cuidados al nuevo PROGEN, porque así como puede ser positivo, también, si no se sigue en el debido proceso, podríamos entrar en otra catástrofe como ya la estamos viviendo en casos de corrupción. Pero ni siquiera eso ha pasado y ni siquiera está por pasar porque no está dentro de ningún proceso del CERCOP o en algún acuerdo que veamos que se está trabajando. En todo caso, nos volvieron a mentir. Hablamos de educación. La inversión en educación es casi nula. Ni siquiera se llega al límite que establece la Constitución. Y evidentemente, ningún país en la historia de la humanidad se ha desarrollado sin una educación o una cultura desde la formación, desde el desarrollo del ser humano. ¿Quieres hablar de infraestructura? Bueno, ni el año pasado ni este año se ha ejecutado, pero ni el 20% de lo que se planificó en su momento. No estoy hablando de lo que se pone como presupuesto, porque el papel aguanta todo. Al final lo importante es lo que se ejecuta, lo que se termina implementando. Y ha sido casi que puro gasto corriente. O sea, no hay tampoco inversión en infraestructura. Y si hablamos del lado productivo, pues estuvimos como 2 meses en las fronteras casi que cerradas con Colombia, o más, ya ni recuerdo. Ahí hubo una pérdida directa en un gran sector empresarial. Los barriles de petróleo que producimos de manera diaria cada vez son menos. Eso quiere decir que entra menos dinero a los ecuatorianos. Y, por supuesto, diferentes grupos de poder utilizan leyes que duran solo 2 o 3 meses, porque después la Corte Constitucional se las baja, para ellos quitarse todos los impuestos posibles. O sea, vivimos en un país del desastre que seguramente tiene una agenda individual, una agenda particular, donde alguien está ganando. Lo único seguro es que los que no están ganando son todos los ecuatorianos.
0: Tengo que preguntarte por el testigo de fiscalía, este exfuncionario que al parecer de repente empezó a soltar su sopa y hasta llegó a decir que tú has pagado o has ofrecido $250,000 solo para conocer a Correa.
2: Mira, Quique, pregúntame eso y lo que quieras. Yo ayer o antes de ayer me parece que salió esa noticia en Ecuavisa y yo respondí claramente. Estoy abierto a cualquier pregunta que me quieran hacer en aras de la transparencia. Ahora, yo quisiera saber qué ecuatoriano es tan tonto como para creerse de que va a existir una suma de dinero de tal cantidad como para poder generar una cita, una reunión. O sea, ni siquiera me cabe en la cabeza algo por el estilo. No solo que es absolutamente mentira lo que dijo este sinvergüenza, sino que adicional es un insulto a la ciudadanía, un insulto a la comunicación en general, pensar en algo como eso. En esa misma audiencia y en ese mismo reportaje de Coavisa dicen que gracias a mí, Aquiles ha quedado alcalde de Guayaquil. Gracias a mí. Hoy, si Aquiles se lanza a la reelección, por supuesto que lo más probable es que gane. Todos los números lo indican que gana por lo menos con 20, 30 puntos de diferencia del seguidor. Pero hace 4 años, ¿quién va a apostar por Aquiles? Si nadie quería lanzarse. Hoy se pelean la candidatura de alguna forma, pero antes no quería lanzarse nadie. 30 años del Partido Social Cristiano, cuando iniciamos con Aquiles, él tenía 3, 4% de aceptación. ¿Y qué pasa? Que no recorremos todo Guayaquil caminando y por supuesto hicimos el trabajo necesario como para llegar. De ahí también dice que llegó por reto. Bueno, pues hay que recordarle a este supuesto delator que reto, yo como reto, como parte del equipo, estoy desde abril de 2024 y Aquiles corrió por la Revolución Ciudadana y llegó en febrero del 2023. O sea, todo es falso. Y a nivel de temas económicos, cuentas, dinero, mira, yo tengo hecho una pericia con peritos, valga la redundancia, del Consejo de la Judicatura, porque solo de esa forma tú lo puedes incorporar dentro del expediente fiscal. A nivel personal, contable y tributario, y a nivel empresarial de las empresas que desean involucrar, también contable y tributario, pero adicional a eso, le metí una pericia de lavados de activos, todos con personas expertos del Consejo de la Judicatura, eso hay que decirlo, no es que yo traiga un externo de otro lado para que venga a un informe o arroje algún resultado, no. Con peritos del Consejo de la Judicatura y todos los resultados son favorables para mí, donde indican que no ha existido absolutamente nada. Es por eso que hoy lo que intentan es configurar el tema y hacer la vieja conocida, ¿no? Ya mételo a Correa, pues ya no hay nada, entonces mételo a Correa, di que es amigo de Correa, di que algo tuvo que ver Correa, entonces ya por eso caerle con todo. Mira, si nosotros como ecuatorianos tenemos decencia, queremos buscar la verdad y de manera desprendida vamos hacia el desarrollo, lo primero que tenemos que hacer es dejar de creer estas tonterías, estas estupideces, que cualquier sinvergüenza se para y habla, no sé con qué fines, dicen que es un testigo protegido. ¿Protegido de quién, pues? Si él es el que está con el poder, él es el que está con la fuerza pública. Los perseguidos, los que estamos presos, los que están exiliados, somos nosotros, pues no él. O sea, aquí, digamos que las vacas vuelan, o sea, todo al revés. Y sobre eso ellos quieren marcar una narrativa como que esa fuese la verdad, como que eso fuese lo que deberían contar. Lo que hay que contar es esto, la verdad, los que no nos escondemos. Cuando yo hablo contigo, Quique, que me estás preguntando esto, y te agradezco la oportunidad para que me lo preguntes, y con cualquier otro periodista, yo no es que estoy leyendo, no es que estoy viendo, a ver, déjame ver qué te respondo, o te estoy pidiendo a ver qué preguntas me vas a decir para según eso conectarme. Pero claro, el testigo cuando se presenta tiene un ojo y solo pasa leyendo. Entonces yo quisiera saber qué tanta credibilidad puede tener alguien como eso. Pero claro, de la misma forma, si revisamos la historia reciente al menos, sabemos que es un modus operandi que ha venido utilizando lamentablemente la justicia como para poder encontrar la forma de estructurar algo. Creo yo, y esto ya es una convicción interna más que cualquier otra cosa, que poco a poco se les va desmoronando, no solo en nuestro caso, sino la credibilidad en general. Y la gente pues se va dando cuenta porque al final, el que sale asustado a la calle, el que no tiene cómo ir a estudiar, el que no llega para completar el sueldo a fin de mes y poder darle un pan en la casa, es el ciudadano. Y eso no se resuelve con narrativas expuestas por troles en las redes.
0: No sé si viste la forma en la que se dirigió el día de ayer o anteayer Roberto Aguilar a Julio Neira, a José Neira, no, nunca me acuerdo el orden de los nombres, José Julio creo que es. Estaba muy indignado, le dijo algunas cosas de grueso calibre, lo trató bastante mal. Y también veo como que hay periodistas como María Sol que están indignados, Blanca Moncada también anda ya recorriendo medios para hacer un poco más de bulla, porque en verdad la situación, y yo creo que es, esto me estoy inventando ahorita, ¿no? Por si acaso, pero creo que es proporcional. Es decir, mientras más desesperados se ven con estos actos reñidos con la ley, persecutorios, inmorales, al mismo tiempo es lo que tú dices, va bajando la popularidad. Entonces, ¿cómo se explica lo que está pasando? Porque más bien para mantenerse en el poder, si no quieren que una revocatoria de mandato les caiga en la cabeza o algo así, deberían cambiar de rumbo, pero veo que no. Entonces, parece harakiri. Yo no sé ya ni siquiera bien cómo explicarlo, ¿no? Es curioso.
2: A ver, ¿cuál es mi lectura? Mi lectura es que nunca estuvo dentro del plan trabajar en un desarrollo a nivel país que incluya a todos los ciudadanos. Siempre existieron agendas puntuales que hoy se están desarrollando. Pero en los últimos dos años, a través de una narrativa, de una estrategia comunicacional y de harta pauta, entonces ha querido imponer realidades que no existen. Hoy la gente se da cuenta de eso y, como tú bien señalas, y te lo ratifico yo dentro de las mediciones que se hacen, la credibilidad va bajando como cascadas. ¿Qué le queda al otro gobierno? El autoritarismo, la represión, ocupar las instituciones, la fuerza pública. Por eso, yo soy optimista, porque lo voy viendo, de que la gente se da cuenta de la realidad, se da cuenta de la verdad, y por eso la pérdida de credibilidad. Pero por otro lado, y lo digo de manera muy certera, pienso que en la medida de que esa credibilidad caiga más, vamos a ver mucha más represión, mucha más fuerza pública, mucho más autoritarismo, porque va a ser la única forma de que ellos puedan sostenerse. Porque entendamos, ellos no están buscando la popularidad ni el favor ciudadano. Ellos lo que están buscando es imponer una agenda, independientemente si le convenga o no le convenga al pueblo ecuatoriano. Claramente, por los resultados a la fecha de hoy, no le conviene.
0: A mí me da miedo, claro, que un día de estos amanezcamos con un golpe de Estado y simplemente decida irse contra la Corte Constitucional, que tanto le estorba, y por ahí se tome el Consejo de Participación, elija fiscal a dedo y simplemente ya la Constitución pase a ser un mal recuerdo. Creo que
2: todo lo que estás diciendo ya está pasando. Lo que tendría que hacer es oficializarlo, digamos.
0: Sí, ¿no? Sí, pero es como que falta ese golpe de efecto final, ¿no? O sea, digo, lo que tú dices, oficialicemos esta cosa, porque ya autocracia... Ya hasta en Europa reconocen que vivimos en autocracia. Libertad de expresión ya no hay. Tenemos autoridades cooptadas en todos los frentes. Por otro lado, la oposición perseguida, proscrita, silenciada, según ellos. Cuentas bancarias congeladas. No creo que estamos todavía pesando bien el asunto. Y sí, podría derivar en eso, ¿no? Podría convertirse este régimen en una, ya definitivamente, de manera oficial, una dictadura, ¿no?
2: Es que es lo que te digo, Quique, en la medida que exista la pérdida de popularidad que viene pasando, en la medida que la credibilidad siga bajando como cascada, que es lo que viene pasando, la única forma de mantenerse en el poder va a ser utilizando la represión y el autoritarismo. Esa es la realidad, o sea, no nos queramos engañar. Ahora, tú hablabas de una oposición que está perseguida, que en algunos casos está callada y en otros casos habla, pero tampoco puede generar mayor impacto, como lo que sucede pues, en el caso de la persecución del alcalde de Guayaquil, lo que puede suceder en mi caso también, etc. Pero yo hago una reflexión mucho más amplia. Y yo creo que hoy la oposición no tiene que tener un membrete de partido político, ni siquiera tiene que tener un número de cédula. Tiene que tener millones de números de cédulas. Tiene que ser la ciudadanía la que genere esa oposición real, transparente, pura, honesta, tal cual como pasó el 16 de noviembre del año pasado, donde claramente los ciudadanos, que no necesariamente pensamos al detalle en todo, nos pusimos de acuerdo en objetivos comunes, porque al final era irse en contra de nosotros mismos, era irse en contra de nuestros derechos adquiridos. Dicho esto, igual han intentado darle la vuelta a todas las preguntas que de manera rotunda la ciudadanía dijo que no. Pero repito, aquí la oposición tiene que ser vista como una oposición ciudadana de la gente. Y la gente, por supuesto, pelea y busca los beneficios para ellos mismos, para nadie más. Aquí nadie está pidiendo que le regalen un dólar, pero sí que se generen condiciones para vivir, para tener una vida digna dentro de un país que busca desarrollarse. ¿Cuáles son esos objetivos comunes, Quique? Inversión en salud y educación, algo pero absolutamente normal. Podemos verlo en una casa. En una casa, tú lo mínimo que les das a tus hijos es salud y educación. Salud precisa para que pueda crecer fuerte y sano, y educación para cuando tú ya no estés o para cuando él ya sea una persona adulta, pueda contribuir a la sociedad y, entre otras cosas, también ser autónomo, ¿verdad? Lo mismo pasa en una empresa. En una empresa, los departamentos más importantes son los de salud ocupacional y los de capacitación constante. ¿Por qué hace eso el empresariado? Porque necesita que la gente esté saludable y está capacitada para poder rendir más dentro de su trabajo. Ahora, llevémosle al gobierno, llevémosle al Estado. Necesitamos que la gente tenga lo mínimo, al menos en salud. Ya ahí podemos ya hablar de metodologías a nivel de prevención, etcétera, etcétera, pero ya eso es otro tema. Pero lo mínimo en salud para poder garantizarles el derecho, y también lo mínimo en educación para que exista una esperanza del futuro, porque sin educación y cultura, no solo que no nos estamos desarrollando, Quique, sino que tampoco hay futuro. Ahora, yo te hablaba de inversión pública, también debería existir un mínimo de inversión en cuanto a la inversión pública. Estoy hablando de carreteras, alcantarillados, servicios básicos, remodelación de puertos, aeropuertos, construir carreteras estratégicas como para optimizar y ser más eficiente en diferentes sectores empresariales. Estoy hablando de la productividad, aprovechando los recursos naturales que tenemos, como lo que ya está pasando con el petróleo. De que en lugar de hacer que produzcamos menos, deberíamos producir mucho más y aprovechar incluso que los precios están de manera favorable en el mercado internacional. Yo creo que en eso nadie se opone. Yo hasta ahí no he hablado ni de izquierda ni de derecha. Yo ahí estoy hablando de lo lógico. Yo ahí estoy diciendo, si tenemos un carro, primero prendamos el motor, pues. Ya después vemos de qué color pintamos la puerta, qué llantas le ponemos, si le cambiamos el aro, le ponemos otro aro, si lo mandamos a pulir o lo mandamos a lavar. Pero primero prendamos el motor, primero hagamos lo básico. Y eso no debería dejar de pasar nunca. O sea, yo te digo una cosa, más allá del gobierno que venga, más allá de los actores de hoy, los de mañana, los de pasado, hay puntos que no, jamás deberían detenerse. Porque detener esos puntos es detener el desarrollo del país y es, por supuesto, hacerse un autoatentado contra lo que buscamos todos.
0: Oye, te quiero robar un minuto más para la última. Ustedes con Aquiles, con Reto, se han constituido en una fuerza política en Guayaquil, sin duda, en Guayas, y posiblemente en otras partes de la costa, sobre todo. Y quiero que me dibujes más o menos una proyección de lo que va a pasar en estas próximas elecciones. Ya estamos en la etapa de las primarias, y se habla, te voy a decir así de frente, ¿no? Se habla de una alianza Reto y Amigo. Y quiero saber cuáles son sus planes, todavía no los van a develar. ¿Qué está pasando en Reto con los problemas que tuvieron? Entiendo que ese muchacho que era parte de Reto y que después les puso una como denuncia, después ya la retiró. Entonces, ¿cómo está la movida? ¿Cómo está el partido?
2: Bueno, aquí lo que ha pasado claramente es que personas que antes hablaban pestes del actual gobierno, hoy son los primeros porristas del gobierno. Me imagino que algo debe haber pasado en el medio. En todo caso, mira, nosotros seguimos firmes, gracias a Dios tenemos la mayoría contundente dentro de la Asamblea Nacional, que es lo que importa, pero no es que nos molestaron, o sea, nos vienen molestando de manera permanente. O sea, la persecución es un hostigamiento diario. Por supuesto que nosotros no somos de estar quejándonos todos los días, porque nuestra formación es de ir resolviendo los problemas. Pero eso que queda absolutamente claro. Luego, las primarias van a ser desde este fin de semana, inician. Ya, por supuesto, existen todos los requerimientos y aceptaciones del CNE, porque para hacer primarias, recomiendo la ciudadanía, pues no, uno tiene que hacerlo en conjunto y notificando con los días de anticipación del CNE para que pueda cumplir con todos los requisitos. En ese momento elegiremos todos los candidatos de las internas de Reto a nivel nacional. Recordemos que si bien puede existir una fuerza importante en Guayas, Reto es un partido a nivel nacional. Entonces, a partir del sábado y hasta el 2 de julio, que acaba el periodo de primarias, se comenzarán a saber todos los nombres que correrán para las diferentes candidaturas elegidas por las primarias de Reto. Y luego, alianzas, por supuesto, es hasta el 18 de julio la posibilidad de hacerlas y de registrarlas al CNE, y en el momento que lo hagamos oficial, por supuesto lo publicaremos. Mira, yo nunca he sido de dar noticias de última hora, de las primicias, o de decir aquí tengo una bomba y para dar un titular. A mí me gusta que cuando las cosas ya estén formalizadas, por escrito, de manera responsable, entonces se hagan público, porque también considero que es la mejor forma de trabajar en pro de la ciudadanía.
0: Oye, pero por los tiempos ahorita, por ejemplo, si tú anuncias Reto, se va con Amigo y vamos a poner una lista conjunta nacional en todas las provincias, qué sé yo. Ya no pueden proscribirles, ¿no es cierto?
2: Mira, no deberían poder proscribirnos. Entiendo que desde el 3 de mayo, sin embargo, siguen, digamos, las peleas, la persecución y ver cómo nos caemos, cómo se caen, cómo resbalamos. Nosotros, por supuesto, seguimos resistiendo. Pero, repito, Kike, aquí es un llamado a la ciudadanía, a la gente, a los ecuatorianos. Si alguno cree que porque 2, 3, 4, 5 políticos no paran de hablar y siguen resistiendo, el país va a cambiar, estamos equivocados. Aquí, por supuesto que nosotros, asumiendo la responsabilidad de políticos y de haber tenido el favor del voto ciudadano, peleamos en primera línea, pero necesitamos que la gente se sume. Y estoy hablando de los objetivos comunes que te mencioné hace un momento. Ni siquiera te estoy diciendo de que coincidas en 100% en todo lo que nosotros pensamos, porque eso es imposible. Pero bueno, apuntemos a lo básico, a lo lógico, a lo que dicta la norma, si uno revisa cualquier país que ha buscado desarrollarse. Y yo creo que eso no es tan difícil de entender. Pero sobre todo, como hoy la ciudadanía no lo siente y sabe que no hay esperanza de que esta realidad cambie, seguramente va a apuntar a tomar otras opciones. Ahora, hay que levantar la voz, porque también es verdad que como nosotros sabemos eso, los del otro lado también lo saben. Y es por eso que quieren hacer la papeleta cada vez más chica, para que el ciudadano no tenga la opción de elegir. Y sobre eso tenemos que rebelarnos, sobre eso tenemos que hablar y exponerlo. Yo felicito el trabajo que están haciendo los diferentes periodistas. Tú hablabas de Hernán Higuera, hablabas de Blanca Moncada, y seguramente se me quedarán muchísimos más, que no los recuerdo en este momento. Pero ese es el camino, no dejar de hablar, no dejar de exponer. Por supuesto que es un deporte de riesgo, lo sabemos, pero también estoy convencido que en la medida de que esto se vuelva cada vez más masivo y que como ciudadanos, de manera general, nos volvamos mucho más sólidos, mucho más estructurados, difícilmente pues el poder va a poder, valga la redundancia, controlar la expresión ciudadana.
0: Raúl Chávez de Reto con nosotros, gracias por habernos recibido. Que tengas un buen día, cuídate mucho, ¿no?
2: Muchas gracias, querido Kiko, un abrazo a toda la gente que nos mire, que nos escuche. Fuerza.
0: Ya regresamos.

0: No he sido quizás el de otras ocasiones, que ando disperso, que... No, no, lo que pasa es que Raúl, yo quería entrevistarlo, yo quería preguntarle, quería conversar con él. Y claro, cuando lo contacto ayer, no se pudo la entrevista ese día, ayer, sino que la querían pasar para el jueves. Entonces le dije, y mañana pongámoste a las 10:30. Entonces ya le puse a las 10:30, ya nos fuimos media hora con Raúl Chávez de Reto y ahora nos acompaña Mónica Salgado de Apapachar. Mónica, ¿cómo estás? Te quería preguntar primero, ¿qué se siente de cumplir 60? No, mentira, ¿cuántos años tienes?
1: 48.
0: ¿48?
1: Sí, estoy
0: cumpliendo
1: 48.
0: Somos casi de la misma leva.
1: Ajá.
0: Yo tengo 49, tú estás cumpliendo 48.
1: Así es.
0: Estamos así, ve.
1: Cerquita.
0: Hemos nacido casi juntos. Oye,
1: cerquita, cerquita.
0: Como dice mi mamá, hoy te es. ¿Qué estás haciendo para festejar tu cumpleaños? Hoy estás canosa. ¿Por qué?
1: Uy, un montón.
0: ¿Pero ya eras así o fue a partir de los 48?
1: A partir de apapachar.
0: ¿Apapachar es la que te pinta el pelo?
1: No. Yo soy canosa. De hecho, mi papito tenía la cabeza blanca, blanca como la nieve. Yo tengo hartísimas canas. Desde los 18 más o menos, pero me pintaba las canas. Ahora he decidido que no, que voy a dejar que todo fluya. Entonces ya no me he pintado mis canitas.
0: Te noto que estás bastante activa, moviéndote ahí para sacar alianzas, que las salchipapas de por acá, que los libros para niños, que ¿en qué estás? ¿Cuál es la última novedad cumpleañerística de la fundación? Si pueden poder el arte de que está con los contactos y las redes sociales. Si tienes, no te hagas. Ya te paso. ¿Cuál es la última novedad?
1: La última novedad.
0: ¿Y encontrás? Ya ves que cuando buscas sí encuentras.
1: Bueno, estamos golpeando puertas y entre ellas pues acudimos a Banco de Alimentos Quito. Ajá. Uh-huh. Y existe ya la apertura para una alianza. Así es que vamos ya a comenzar el trámite, que es entrega de documentación, de evidencia de nuestro trabajo. Y bueno, con la fe de que vamos a lograr esa alianza con Banco de Alimentos, lo que nos va a permitir colaborar mucho más con las familias que ya trabajamos en todo sentido, ¿no? En todos los grupos, que es lo que más nos emociona, tanto con las familias de víctimas de femicidio, mujeres sobrevivientes de violencia, familias de los adolescentes de los CAI. O sea, logrando esa alianza vamos a poder trabajar y aportar y apoyar a todos los grupos con los que trabajamos. Así es que estamos con la fe puesta en esa alianza.
0: ¿De dónde es el Banco de Alimentos de Quito?
1: El Banco de Alimentos de Quito es una organización, entiendo yo también, sin fines de lucro.
0: ¿Ya?
1: Que desconozco hace cuánto tiempo fue creada, pero la conocí yo hace aproximadamente unos 8 años. Uh-huh. Entonces, han crecido full el día que hicimos la visita. Nos dimos cuenta que habían crecido bastante, lo que nos emociona mucho porque al tener ese crecimiento nos permite a nosotros poder llegar a una alianza con ellos, ¿no? Entonces la idea es que podamos hacer canastas familiares, canastas de víveres familiares, que podamos tener kits de aseo para las familias, aliviar un poquito esta situación en lo que es alimentación sobre todo. Así es que ahí estamos con la fe puesta en que esa alianza se pueda concretar y lo que nos tocaría prácticamente es generar, porque no es que nos regalan las cosas, hay que pagar un valor que es bajo, pero hay que pagarlo para poder obtener los productos, pero estamos optimistas con eso.
0: Así que

0: y les des a conocer a nuestros apapachadores de esta causa.
1: Hola Julien, ¿cómo estás? Bienvenido al programa Radio Pichincha. Queríamos que estés aquí para que cuentes un poco lo que les ha sucedido. ¿Puedes hacernos un resumen del caso? Y gracias por estar nuevamente.
2: Gracias amigo, gracias por recibirme aquí, porque el caso es bastante grave e importante. Yo me llamo Julián, soy un cooperante, nací en Bélgica, cooperante de las comunidades Shuar, aquí en la zona de Morona, Santiago, y hace años que vivo en esta comunidad que se llama Maikwans, que me recibió como su familia, y justamente hoy hay un niño que soy el padrino de él, que se llama Kirup, como el nombre del defensor del territorio de ellos, el gran guerrero Kirup. Es un niño que realmente ama su territorio, ama su cultura, tiene 10 años y su sueño es de ser guía en el territorio. Como yo cada año estoy trayendo personas para que vengan a conocer Ecuador, la Amazonía, pues él se hizo parte de esta aventura y siempre ha querido defender su territorio. Solo que ahora él fue declarado con un tumor al cerebro a la edad de 10 años y es un tumor infelizmente cancerígeno de nivel 4. Entonces, bueno, fue una noticia súper triste, además que soy muy cercano de él. Y ahora estamos con la familia en Cuenca, ya le sometimos a una primera operación donde sacaron 40% del tumor, pero queda unos 60 ahí. Ahora está descansando, le estamos dando cuidados, pero hay etapas siguientes que llegan por la quimioterapia, etcétera. Entonces yo decidí de abrir una ayuda en internet a través de la página GoFundMe y intentamos de recaudar fondo porque obviamente la familia es una familia indígena que vive en su territorio, no tiene una economía súper fuerte, lo que tiene es el bosque, es la selva. Y es por eso ellos nacieron, para proteger esta selva. Pero los recursos, obviamente, en casos así son muy precarios para poder financiar una operación de esa amplitud, voy a decir. Y por eso yo puse eso en línea.
1: Entonces abriste el GoFundMe y ahí puede la gente colaborar. ¿Me puedes dictar la página? El Esteban va a entrar y la va a proyectar. Así de modernos somos en este programa. Para que vean el... Me imagino que hay un video, me imagino que hay la explicación del caso, de nuestro chiquillo, que no me acuerdo el nombre, que está un poco difícil de aprenderse.
2: Kirup.
1: Sí. No estaba tan difícil. Me estaba acordando, y después me olvidé.
2: Además es histórico el nombre, es muy bueno este nombre para la comunidad Shuar. Pero no sé cómo les puedo compartir la página. ¿Le comparto en el WhatsApp o
1: Sí.
0: Steffi le puede compartir.
2: Ah, ya.
1: Compártenos para que la gente pueda ver cómo entrar y porque GoFundMe hay que tener un poquito del detalle, porque GoFundMe es una página que tiene cientos de miles de proyectos
2: y de casos.
1: Entonces el caso de Kirup tiene que estar especificado cómo entrar para que la gente pueda ayudar, para que lo puedan operar otra vez a Kirup y le puedan ayudar con su tumor y pueda salir adelante y pueda ser un defensor del territorio como es su sueño. Oye, ¿cómo es Kirup? ¿Puedes hablar un poquito de él?
2: Pues Kirup ahora se fue justamente al consulto medical, porque le sacaron los puntos. Ahora se está mejorando bastante y lo veo animado, pero le estamos cuidando muy bien, que sea la alimentación, todo eso, porque puede que rápido, ¿no? Y bueno, estamos esperando los siguientes pasos aquí en Cuenca. Le damos también tratamiento así, cuidado, recuperación alimentar. Yo estudié alimentación bastante, entonces estoy ayudando en eso también. Pero básicamente sí se está mejorando, pero es solo la primera etapa porque queda tumor en el cerebro. Entonces, así es. Y bueno, como pueden ver, lo que necesitamos en realidad es enorme. Es como casi unos $20,000

0: Y la demanda de fondos se hace etapas por etapas, así. Y como los padres están haciendo proyectos muy chévere en el territorio, tienen muchos aliados, cooperantes, amigos, familiares, y ya pueden ver que hay gente que sí contribuyó, porque cada año vienen gente en Ecuador, gracias a ellos, y después en el territorio de ellos también, para justamente concientizar la humanidad a preservar pues la Amazonía y la diversidad de cultura que hay en el Ecuador.
1: Perfecto, ya les estoy compartiendo en el grupo de Telegram a todos los miembros de este programa, además de en mi cuenta de X, también estoy subiendo el link. Déjame un ratito, lo vuelvo a copiar porque se me acaba de ir. Lo voy a
0: Hay dos
1: poner.
0: links, estoy viendo, pero los dos sirven.
1: Sí, ya nos mandaste, ya le tengo aquí y está de hecho en francés, pero me imagino que la historia también la puedo leer en
0: En
1: español.
0: inglés también.
1: En
0: Ah,
1: inglés
0: sí, es
1: también.
0: verdad que no puse en español porque más mandé al internacional.
1: Y haces bien. Aquí somos un poquito chiros. Sí.
2: ¡Qué
1: Ya
2: ánimo!
1: está subida la historia en X, ya subí a Telegram. Ayudemos a que Kirup cumpla su sueño de ser el defensor de su tierra y que no nos, digamos, interrumpan ese sueño, ese camino,
0: Ah, es joven.
1: estos problemas de salud. Te agradezco muchísimo, Julian, por haber estado.
0: Gracias a ustedes y bueno, espero que mismo si la gente no entiende francés ni inglés, pues pueda traducir. Ahora la inteligencia
1: Claro,
0: artificial
1: eso
0: sirve a
1: es.
0: esto también, es muy fácil. Y la gente, si mismo apoyan, ¿sabes? Con 5 o $10, o sea, algo pequeño, yo creo que es la unión que hace la fuerza en este tipo de cosas. Y a mí me hubiera gustado que Kirup hable, pero no está acá. Pero la verdad, sí, más que un defensor, también solo para salvar la vida de un niño inocente que todavía tiene mucho que vivir. Yo sé que hay muchos casos así en el Ecuador, en el mundo, pero es uno más que podemos intentar de ayudar a salir de esta situación, ¿no? Es bastante duro, yo creo.
1: Le dices de nuestra parte que estamos para servirle, que si quiere otro día estar en el programa, que él me diga cuándo y no hay ningún problema, ¿ya? Y dile que le mandamos un abrazo toda la tribu.
0: Gracias, muchas gracias por haber aceptado recibirme y que sigan este tipo de cosas, está súper.
2: Gracias, Julián.
0: Gracias, gracias.
1: Feliz cumpleaños.
2: Muchas
1: Nos vemos
2: gracias.
1: pronto.
2: Sí, antes de irme necesito que me den un regalo de cumpleaños
1: A
2: especial.
1: ver.
2: Necesito una silla de ruedas para un pequeño. Por favor, si se acuerdan, es el niño que vino de Taisha al Hospital Bac Ortiz. Su mamita está viviendo aquí, ella está cuidando mucho de su bebé, pero necesitamos una silla de ruedas infantil, así es que
1: Ahí están los contactos en
2: contamos con
1: Facebook.
2: ese regalo de cumpleaños.
1: Es lo único que pide la Mónica por su cumpleaños. Espero que le cumplan una silla de ruedas para niños para nuestro amiguito de Taisha.
2: Para
1: Están
2: Angelito.
1: aquí los datos de la fundación para que se contacten, el WhatsApp, el Facebook, el Instagram y ayudémosle al angelito a tener una silla de ruedas. Ahora sí, feliz cumpleaños,
2: Muchas
1: cumpleañera. Espero
2: gracias.
1: que cumplas muchos más
2: Que así sea.
1: y que ya no saques más canas porque
2: Eso
1: ya
2: no
1: no tienes
2: puedo.
1: dónde poner.
2: Eso no puedo asegurar. Gracias.

0: Ya estamos de regreso. ¿Qué miércoles les pasa? No, no es cierto. ¿Qué miércoles un poquito extraño con el programa un poquito de cabeza? Así como acelerado o algo así. No sé, ni siquiera estoy leyendo lo que me ponen en el grupo de Telegram. Pero tampoco me importa tanto. No es cierto. Dice sobre la nueva obra de Abdón Uvidia, El cristal con que se mira. El cristal con que se mira es un atlas de la narrativa ecuatoriana, un libro inmenso donde confluyen generaciones, estilos y visiones del país. Una hazaña literaria de Abdón Uvidia, dice Javier Villasís, que no solo narra historia, sino que cartografía la memoria. Cartografía la memoria.
1: Como un mapa.
0: Ahí está, que no sabía que se podía cartografiar algo, pero tiene lógica. También se cartografían las obsesiones y los sueños de un país entero, una obra monumental que dialoga con las principales corrientes de nuestra tradición literaria y confirma a su autor como una de las voces fundamentales de las letras ecuatorianas. No sé, una de las voces, ¿cómo es? Una de las voces fundamentales de las letras ecuatorianas. Lo que no estoy de acuerdo es confirma. Yo creo que Abdón ya era. ¿Por qué le están? ¿Es su confirmación este libro? Disculpe.
2: Bueno, la última confirmación yo tenía 7 años. Espero que sea una renovación de la confirmación.
0: Algo por el estilo. Es como que revisas, Abdón, bienvenido, gracias por acompañarnos. Obra por obra, todas las épocas, y haces unas como reseñas. A ver, por ejemplo, voy a coger algo conocido para que la gente pueda entender de qué va el libro, porque a pesar de que ya lo explicó muy bien Javier Villasís, no sé, algo chiquito.
1: ¿Por qué no te vas a lo de Pablo Palacio? Porque
0: es un poquito menos antiguo. Verás que mis oyentes, algunos todavía
1: los migrantes en la literatura
0: todavía consumen café. ¿Has visto que te prohíben café?
1: Claro, ya pasó los 50.
0: A mí ya mismo me prohíben todo.
1: Los migrantes en la literatura ecuatoriana, ve, 455.
0: Ya, hagámosle caso a nuestro el librero, que por algo tiene ese oficio. 455. A ver, aquí hay uno de Igor Caruso. Este me llama la atención. Las migraciones interiores. El Ecuador del siglo XX no podría ser entendido sin los grandes flujos migratorios que de manera escalonada, partiendo de anejos y zonas rurales empobrecidas, llegaban a centros poblados cada vez más grandes, los cantones, las capitales de provincia y luego las ciudades principales de Quito y Guayaquil. Lo dijo ya Agustín Cueva. Pero hubo además un flujo notable de migrantes luego de que Eloy Alfaro construyera el ferrocarril como una manera de unir las regiones separadas, literalmente por abismos, que eran la sierra y la costa. Esa separación continúa hasta hoy, ineluctable. La población costeña es, en su mayor parte, producto de tales migraciones, pues, como lo señala Pareja Díez Canseco, a principios del siglo XX, solo un 10% de la población ecuatoriana habitaba en la región. La primera novela de nuestro realismo social, A la Costa, 1904, de Luisa Martínez, es un claro testimonio de esa voluntad de abandonar el lugar natal en pos de nuevos horizontes. Y la música popular registra el dolor de abandonar el terruño y fundar una nueva vida lejos de él. A decir de Jorge Núñez, El Pasillo, luego de que fuera un ritmo apenas bailable, termina volviéndose la canción del desarraigo. Alma Lojana, Guayaquil de mis amores, Manabí, registran esa nostalgia, ese dolor. Son pasillos hechos de desgarramiento y esperanza. Yo estoy seguro que en estos tiempos hay una migración de la costa a la sierra brutal que no estamos registrando del todo. Porque la gente está escapando de la violencia, la gente está escapando de la extorsión. Debe haber, yo creo, no sé, te pregunto, Abdón, literatura desarrollándose ya al respecto de estos últimos años y de... Yo estoy seguro un gran flujo de costeños saliendo de ese círculo violento.
2: Bueno, en principio debo agradecerte la invitación, me encanta tu programa, soy un oyente casi asiduo por evidentemente las horas, y me encanta estar en compañía con Daniel, que es un viejo amigo, librero, profesional. Y por supuesto en Radio Pichincha, de la cual soy un fan muy constante, ¿no? Bueno, las migraciones. El tema es que este libro, les cuento, es una relación de toda la narrativa ecuatoriana. En definitiva, tienes que pensar que no hay cultura que no haya contado sus inquietudes desde que se inició. La mitología es eso. El acto de contar tiene una razón fundacional en cada cultura. Y desde entonces la humanidad cuenta lo que a veces necesita cantar, incluso cuenta sus historias, sus tragedias, su imaginación. Este libro lo que quería es hacer una mirada, se llama El cristal con que se mira, de las distintas obras que desde 1863 se han escrito en el Ecuador. Maravillas de novelas. La gente no tiene conciencia de la gran riqueza que tiene el Ecuador con su literatura y con su narrativa. Novelas que estarían a cualquier lugar del mundo en gran nivel. Por desgracia, acá siempre tenemos una suerte de descuido con respecto a nuestros valores de la literatura. Maravillas de novelas que avanzan hasta el año 25, te contaré. Y entonces ahí, para retomar el tema de las migraciones, debo decirte que sí, hay una primera época de la fundación del país y luego hasta más o menos la mitad del siglo XX, en la que las migraciones interiores de esto que has leído en esta página alimentaron la patria ecuatoriana. No hubiese sido sin las migraciones interiores, no hubiese sido la misma.
0: Claro.
2: Y la literatura fue el eco constante. Fíjate, empieza en 1904 el realismo social. ¿Con qué novela? Una novela fundamental que es A la Costa. Une las dos regiones. Hace en los mismos años en que Alfaro hace el ferrocarril, hace en el plano de la literatura la misma función: unir esas dos regiones tan distantes y distintas que eran la sierra y la costa. Bueno, pero después hay toda una cantidad de novelas maravillosas. Huyungo, qué sé yo, cuántas más, Pablo Palacio y demás, que tratan sobre el tema de las migraciones interiores, hasta una novela fantástica que es El Éxodo de Yangana, donde ya no migra una persona, migra un pueblo entero. Pero eso pasó en ese Ecuador. Ahora vivimos otro Ecuador, marcado ¿por qué? Por las migraciones exteriores. Acuérdate de 1999 y el año 2000, instauración del neoliberalismo en el Ecuador. Definitivamente, casi 2 millones de ecuatorianos tuvieron que irse por efecto del feriado bancario, del desastre nacional que se produjo, de la dolarización, etcétera, a destinos que jamás sospecharon. Yo puedo entender que un argentino, un uruguayo, están acostumbrados a migrar, ir de un país a otro, pero una sociedad endogámica, cerrada, como la nuestra, pues tuvo una gran herida al destrozar hogares. Y las migraciones exteriores han sido las que han marcado la historia actual, las exteriores y las interiores también, pero ahora con mayor razón las migraciones exteriores. ¿Querías decir algo?
0: Sí, Daniel Lasta tiene la palabra. Daniel, que también está presente en el foro para los que nos siguen solamente por
1: la
0: radio.
1: Levanta la mano. Bien dices tú, Quique, está Abdón ya consagrado desde hace décadas. Entonces esto, claro, ese permite, los grandes autores se suelen permitir hacer estas ediciones, estos libros que reúnen la literatura ecuatoriana en su conjunto, ¿no? Entonces sí, o sea, es una obra magna, es un libro gordo, es una obra magna de Abdón, tal vez obra cumbre de Abdón, una de sus obras cumbres, pero déjame politizarlo también todo.
0: Venga.
1: Claro que sí.
0: Por favor.
1: Tenemos las mismas olas que fueron políticas, fueron literarias. O sea, el siglo XIX con el romanticismo, el conservadurismo, al mismo tiempo paralelo, conservadurismo y romanticismo, ¿no? Y por eso Ángel Felicísimo Rojas también hace el idilio bobo, ¿no? También para burlarse del romanticismo y todo eso. Y al mismo tiempo hace el éxodo de Yangana, que también tiene paralelos con 100 años de soledad, ¿no? Con el éxodo de Macondo, que se mueve la gente, que era una cuestión que sucedía, ¿no? Por las cuestiones históricas, las sequías en Loja hicieron que se muevan pueblos enteros como Yangana. Y después, claro, viene el realismo social y al mismo tiempo, paralelamente, Eloy Alfaro. Entonces, eso mismo viene. En estos momentos que vivimos un reflujo de la derecha, volvemos a tener, o sea, literatura así como un poco light, literatura un poco de las ensoñaciones y los sueños, pero estamos tal vez al borde, esperemos que estemos al borde de un reflujo de realismo social, de realidad pura y dura.
2: No necesariamente, verás que hay un advenimiento de otro tipo de literatura. Bueno, por un lado las mujeres, el fenómeno, de eso podemos hablar, la potente literatura ecuatoriana actual hecha por mujeres, ¿no? Pero por otro lado los nuevos temas, los narcos, ya empiezan a asomar con fuerza en los nuevos relatos ecuatorianos. Y todo eso quiero contaminar esa idea y convencer a la gente de que en definitiva cuando estoy leyendo literatura ecuatoriana estoy detectando lo que un país cambia, sueña, desea, teme, como en estos casos de estos días. Entonces todo aquello está registrado en la literatura y cuando leemos literatura estamos leyendo el país.
0: Para mí hay un género que yo lo veía de otra manera, que era el gangsteril. Las historias de mafias y de narcotraficantes, etcétera, ¿no? Asesinos. Y lo veía de otra manera porque, claro, en el Ecuador no habíamos sufrido como ahora ese fenómeno. Entonces yo lo veía como algo histórico, como algo nostálgico, como no, incluso como algo inofensivo, prácticamente. Y me encantaban las películas de gángsters y las narraciones, y que Mario Puzo, y que, qué sé yo, el Padrino o el otro, el Casino, hay una cantidad de películas de ese género y de series que son increíbles y que yo las disfruto, pero ya no es lo mismo. Hoy en día es prácticamente parte de nuestros noticieros, entonces le estoy agarrando fastidio, sin duda. Te iba a preguntar porque el otro día vino, cambiando un poquito de tema, un ecuatoriano a promocionar aquí su libro. Era una novela sobre migración, pero era contra migración. Es decir, era un ecuatoriano que había salido del país, había estado unos años en Estados Unidos, y ahora con la situación migratoria esta de que el ICE te persigue a donde vayas, regresó. Entonces era como los cuentos de su regreso. Estaba muy simpático, lo leí una buena parte y también creo que ahí hay otro género, que puede ser sí. post-99, de los que vuelvan.
2: Sí, pero verás, eso, todo en la literatura tiene ciclos de retorno, ¿no? Entonces, Alfredo Pareja Descanseco ya nos habló de ese fenómeno de desencanto internacional que te produjo, por ejemplo, una novela como El Muelle. Después de unos años 50 ya hubo otra novela que se llamaba La Cáscara de Banano, que justamente mostraba que el sueño americano era exactamente una cáscara de banano en donde resbalaba la gente y tenía que volver a su desgracia nacional, vamos a decir así. Y ahora, pues ese fenómeno es ya hasta obligado por las doctrinas de Trump y la obvia represión a los migrantes en Estados Unidos, siendo que los Estados Unidos ha sido hecho por los migrantes, ¿no?
0: Claro, totalmente. ¿Quieres politizar el programa un poquito más?
1: ¿Sabes qué? Santiago Vizcaíno, que lo tuvimos sí, aquí. Sí. Claro, su personaje, que es Taco Bajo, es un migrante ecuatoriano que en la primera parte de la novela está en Málaga, ¿no? Disfrutando, pero al mismo tiempo pasándola mal. Y regresa y encuentra todo destrozado, se adapta y hace un montón de tonteras en Taco Bajo, pero es eso, ¿no? Es ese desgarramiento que tenemos. Creo que es por ahí va la nueva ola, yo creo que tendría que ir por ahí, o sea, de reflexionar qué le hace a la persona salir y qué le hace después también volver y qué le pasa cuando vuelve, ¿no? Cómo se encuentra con una realidad que le expulsa otra vez, o sea, él otra vez tiene que salir a ver si encuentra ahora en Saruma.
0: Es como invertir en un negocio. negocio. Yo lo veo como eso, ¿no? Yo veo que se gastan 10, 15 mil dólares pagando coyotes para irse. Al poco tiempo los regresan porque no pudieron pasar, porque fueron interceptados, y regresan con la misma situación que tenían cuando se fueron.
2: Y la deuda.
0: Pero además con 15 mil dólares de deuda. Uh-huh. Entonces eso es un negocio, y es un negocio muy arriesgado. Yo te quería preguntar, Abdón, respecto de tu libro. Este es el mío, ¿no es cierto?
2: Era.
0: Te ruego, no te apoderes de mi copia. Él mismo me da una autografiada y ahora se quiere llevar de nuevo. No es justo, ya está firmada.
2: Y pensaba arrancar la página para...
0: Ajá, para reutilizarla. Ajá, aunque sea que me quede con la dedicatoria. Te quería preguntar, estábamos hablando de las historias migratorias, de el flujo interno incluso. ¿Qué otros temas recurrentes hay en la narrativa ecuatoriana de toda la historia? ¿Cuáles son los principales?
2: Todos los que han ocurrido en Ecuador están ahí. Digamos, por ejemplo, las migraciones interiores ocasionaron un fenómeno paralelo, que fue el detrimento del campo y el crecimiento de las ciudades. Hacia 1960 y 70 se cumple en toda América Latina un fenómeno de urbanización. Aparecen las grandes ciudades. Con ellas aparece la literatura urbana. Precisamente, sobre todo, claro, el Uruguay y la Argentina tienen otra historia. Tuvieron migraciones internacionales. Nosotros tuvimos migraciones internas y la historia de la urbanización es distinta. Pero urbanización en nuestros países, en mi país, fue suburbanización. De pronto aparecieron los barrios clandestinos en Quito, los suburbios en Guayaquil. Es decir, de pronto la oleada campesina que llegaba a la ciudad no logró integrarse a la ciudad. Fueron mirados con recelo y con ímpetus casi de rechazo. Y de pronto ellos generaron una subcultura que a duras penas les sirve para sobrevivir en esos márgenes de la sociedad, ¿no?
0: Claro, es duro.
2: Eso,
0: ¿no?
2: Por ejemplo. Pero después vienen una cantidad de fenómenos. Te digo, esto de la literatura femenina no es ninguna coincidencia de que ahora se haya puesto de moda. Hay, pero escritoras de lujo, claro, que a mi modo de ver son mejores que las grandes escritoras que están ahora de moda. Pienso en Samantha Schwelling, que ganó el premio Planeta este año, pero pienso que las obras de Mónica Ojeda, por ejemplo, Nefando, o por ejemplo, Mandíbula, son superiores. Y así tenemos una pléyade de, como se usa la palabra ahora, una de escritoras que María Fernanda Ampuero, que son violentas, que hacen una cosa especial. La literatura, dicen, la escritura del yo o de la autoficción. O sea, están hablándose a sí mismas, pero en hablarse a sí mismas están gritando también. Y es interesante porque en la literatura, en toda la literatura, es una regla, siempre se dice lo que no se ha dicho. O sea, la literatura está hecha para decir lo indecible, lo que se calla, lo que se esconde. Acuérdate lo que era el indígena antes de los años 30. Un ser invisibilizado por la historia, condenado a su papel de esclavo. Y nada más. Y eso también ves en la literatura, de un lado y de otro, porque es interesante un tema, por ejemplo, la hacienda, por ejemplo, el indígena. De pronto, un hacendado, como era Gonzalo Saldumbide, mira el indio y toda su cultura con una mirada folclórica y ilegítima, una realidad cierta. Eso mismo está mirando y caza después, pero como grito, como un signo de rebelión, como un reclamo de justicia. ¿Cómo es que dos autores ecuatorianos hablan de lo mismo y dicen distintas cosas? Claro. Porque cada uno tiene un cristal para mirar la realidad.
0: Ahí el cristal con que se mira.
2: ¿Por qué? ¿De dónde me sale esa expresión que a mí me encanta? Porque tengo una relación, digamos, fetichista con los cristales. Pero hay un verso de Campo Amor, dice: en este mundo traidor, nada es verdad ni es mentira. Todo es según el color del cristal con que se mira. Y mi pretensión en la primera parte del libro es mostrar las corrientes narrativas cómo miran un cristal distinto cada, la misma realidad ecuatoriana.
1: Ahora, una pregunta en lo del urbanismo, no sé si le tomaste en cuenta a Javier Vázquez, que también...
2: Varios. Tienes en los años 70 un cambio brutal que se produjo en el país con el descubrimiento del petróleo. Uh-huh. Y entonces ahí sí Quito se volvió una metrópoli. Creció uh-huh. 4 veces más, en extensión mucho más. Y entonces apareció una generación importante, uh-huh. sobre todo de una temática nueva, de novelas urbanas. La primera, la más famosa, es indudablemente Entre más y una mujer desnuda de Jorge Enrique Adum. Pero también tienes la Linares del año 76 de Iván Ewes. Uh-huh. Pero modestamente yo también tuve algo que decir en el año 79 con La ciudad de invierno. Y tenemos a Raúl Pérez Torres. Y tenemos bastantes, digamos, un número grande de escritores que se ven abocados a entender a esta nueva ciudad que no se captura con los límites de la imaginación de antes, se mira como un personaje que tiene piensa vida propia. Que, ya. Entonces ahí cabezas. Entre ellos están, pues, por supuesto, tantos Velasco Mackenzie, Eliezer Cárdenas y por supuesto Javier Vázquez y también
1: Alicia Llanes.
2: Perdóname.
1: Alicia Llanes.
2: Anterior. Incluso, ¿no? Alicia Llanes Cosíos. Uh-huh. Sí.
0: Aquí hay una de Alicia en el 79, dice: yo vendo unos ojos negros.
2: Claro, una hermosa novela de una vendedora de cosméticos. Por eso es.
0: La Alicia. Trabajaba con mi mami.
2: O sea, fíjate, era mi amiga la Alicia.
1: Ahora último, ha habido una reedición de la cofradía de la Virgen
2: de la Pipona. Virgen Pipona. Sí, del Mullo de la Virgen.
1: Ajá, del Mullo de la Virgen Pipona por Persephone Editores. Está muy buena esa edición, ¿eh? Tiene un montón de bibliografía y está tomando en consideración algunas ediciones del libro.
0: Disculpe, al autor, por favor, la siguiente pregunta. ¿Este libro se considera entonces una pieza de historia o es también a su vez un ensayo? ¿Es un ensayo histórico? ¿Qué es?
2: Mirás,
0: ¿o es un atlas?
2: Eso dijo.
0: ¿O es Javier todo Villacís, a la vez? ¿No?
2: Bueno, quiere ser eso también, ¿no? Es un compendio de reseñas, si quieres decirlo así, de reseñas y miradas sobre todo lo que se ha escrito en la literatura actual. Hay muchos que han quedado fuera, muchos libros, porque desde los años 80 para acá se han escrito 500 novelas y 500 libros de cuentos. Entonces nadie puede entender ese fenómeno a cabalidad. Han quedado fuera muchos, pero muchos están tomados en cuenta. Y creo que los principales fenómenos sí. O sea, está el romanticismo y tenemos novelas importantísimas como Cumandá, que la gente no ha mirado bien. Es la primera novela que habla del problema de los indígenas. Está hablando de Julián Quito y Fernando de Aquilema y las rebeliones de Columbe y Guamote. Y eso no, la gente no toma en cuenta. Y está hablando de una sociedad que se redefine en función de algo cruel, que es el martirio de los indios por parte de los hacendados. Eso también es Cumandá. Y tenemos otras novelas del romanticismo y tenemos luego el fenómeno del realismo social. Ya te dije, bueno, empieza con Ala Costa, pero tienes en los años 30 Huaspungo. Tienes José de la Cuadra, tienes Enrique Gil Gilles, todo el grupo de Guayaquil, uh-huh. y tienes, por supuesto, Ángel Felicísimo Rojas. Y ese ciclo se cierra en el 56 con una novela formidable que yo les recomiendo a todos que lean, que se llama El Churria, Romero y Flores, de Jorge Casa. Y ahora, para mi sorpresa, porque como estaba revisando materiales, en fin, me encuentro con un sitio de YouTube en donde hay novelas ecuatorianas que te leen en audiolibros. Y hoy en audiolibro el Chuya Romero y Flores.
0: ¿Qué opinas de las tecnologías para ayudarnos a abrazar la literatura? Porque puede ser un audiolibro, pero también puede ser una inteligencia artificial y pedirle que nos haga un resumen.
2: No sé, qué pena, no traje. Yo hice un librito sobre la inteligencia artificial, un relato fantástico.
0: ¿El QR de tu tarjetita? No.
2: No, no.
1: Esos son ensayos.
2: Esos son ensayos. Ya, no, en ese libro se llama Proyecto Dios. y trata de la inteligencia artificial. Chiquito.
1: ¿Alguna vez lo traje?
2: No, eso tengo que darte. Porque,
0: no lo tengo ese.
2: Porque definitivamente...
0: Esto no puede seguirnos pasando.
2: Lo que hace caso es a las advertencias de los grandes científicos como Hawking, como los grandes filósofos de hoy, Yun-Chun Han, acerca de la inteligencia artificial y de lo que nos va a ocurrir. La encíclica del Papa, en definitiva, es el peligro de que en el futuro la inteligencia artificial se constituya como una conciencia singular, desprendida de la voluntad humana, y pueda no solo que dominarnos, sino, como dice Hawking, extinguirnos.
0: El Papa León ya le llamó anticristo, ¿no?
2: Sí.
0: Dijo que podía ser el anticristo porque nos va a alejar de Cristo.
2: Bueno, pero de la inteligencia artificial también hablan los cuentos de ciencia ficción de que se escriben en este país.
0: Y hay películas increíbles de inteligencia artificial que yo he visto, no solo como documento histórico, sino también como narración.
2: Por Odisea del Espacio.
0: Hay una película que no es tan antigua, pero que es de... no sé el director, no me acuerdo el nombre. Y ahorita el actor tampoco me acuerdo el nombre. No me acuerdo el título, es Hair. ¿Vieron Hair?
2: Claro.
1: Ah, sí.
2: Maravilla del...
0: Que se enamora del asistente del virtual.
2: Claro, yo... Bueno, no.
1: Joaquín
2: ahora,
1: Phoenix.
2: Ahora Joaquín ocurre Phoenix, eso. Yo sigo algunos programas de internet y hay un señor que es una maravilla de expositor y él dice, me he construido mi propia inteligencia artificial, la única que sabe todo lo que yo sé, y a veces lloramos juntos.
1: Es que, ¿sabes qué? Ahí yo creo que hay que hacer una alabanza a la imperfección, porque creo que la inteligencia artificial se está granjeando la aceptación de la gente por su perfección, pero los seres humanos somos imperfectos, o sea, hay que amar. Yo creo que si queremos un retorno a la esencia del ser humano es la imperfección, o sea, amarnos tal cual somos en la imperfección y amar a la otra persona en su imperfección, porque el amor es con eso, tienes que aceptar la imperfección de la otra persona. Por ejemplo, en Blade Runner también sucede algo parecido a lo de Her. El protagonista también se enamora de una cyborg que es hermosísima y le cumple todito y es perfecta, o sea, hasta le lee la mente, o sea, entonces, claro, pero el humano no puede hacer eso, o sea, quisiéramos que la pareja te lea la mente y que te adivine.
2: Es basada en una novela.
1: Sí, es novela, es también Blade Runner.
2: Sueñan los androides con ovejas eléctricas.
1: Sí. ¿No? Creo que es del mismo de...
2: Eso también es un propósito mío. Digamos, aquí yo les veo a los cineastas tan preocupados de temas muy legítimos y demás, pero tan ajenos a la literatura nuestra, cuando aquí hay una riqueza de imaginación grande, que por favor, vean, echen una mirada a tantos argumentos que podrían servirles para los cineastas ecuatorianos, digo yo, ¿no?
0: Claro, basarse en nuestros libros. El problema es que nuestra industria, tanto audiovisual como literaria y etcétera...
1: Es que necesitamos apoyo estatal. Necesitamos apoyo estatal.
0: No es algo que ni siquiera creo yo se puede considerar industria.
2: ¿Y ahora qué dice apoyo estatal? Yo te diría, ¿qué apoyo estatal? Si ahora hay un régimen de desmantelamiento del Estado.
1: No hay ni Ministerio de Cultura.
2: Y en ese sentido, para mí, entiendo que mi libro también tiene una función política, ¿no? Rescatar aquello que estamos perdiendo. Lo que decía Bourdieu, en definitiva, el neoliberalismo ha venido a combatir la idea de lo colectivo, empezando por el Estado, empezando por la cooperativa, el sindicato, incluso la familia. Entonces, condenándonos, lo que decía bien Yun-Chul Han, a un individualismo feroz que no puede conducirnos sino a la angustia, a la soledad y a veces al suicidio que está ocurriendo. Entonces, yo pienso que definitivamente afirmar algo que de lo fundamental, de lo colectivo, que es el Estado Nacional, es importante. Esa es una historia del Estado Nacional ecuatoriano tal como ha ocurrido hasta el momento, ¿no? Y qué pena que estemos sufriendo estos regímenes tiránicos, oligárquicos, pero más que nada neoliberales, que destruyen las redes sociales, destruyen la historia, destruyen todos los referentes. Hice un libro al respecto que se llama Referentes de la Humanidad. Entonces, yo creo que afirmar de algún modo lo que tenemos, lo que somos, lo que hemos hecho, nuestra historia, no tenemos por qué perderla, no tenemos por qué ser amnésicos, caer en el desconocimiento de nuestra riqueza. Yo creo que eso es también un evento, un acto político que tenemos que hacer todos nosotros, afirmando lo nuestro, ¿no?
0: yo quiero tener esperanza en el futuro, pero si la medicina, por ejemplo, o la salud pública no es un derecho que está considerado hoy entre las prioridades de ninguno de estos gobiernos, ¿qué esperar de la cultura?
1: Nada.
0: ¿En qué puesto de la fila está la cultura?
1: No, es la última rueda.
2: Bueno,
1: la última.
2: Suprimieron el Ministerio de Cultura, sí, eso es un signo clarísimo.
1: Claro, de lo que ellos quieren.
2: Y están desmantelando el Estado de 20 ministerios que se quedan con 10.
1: Claro. Este libro yo creo que también le va a servir a los profesores de literatura. Sí, porque
2: sí,
1: esto
2: guía,
1: le va a servir bastante.
2: Tengo la suerte de que me invitan a los colegios para hablar con los chicos y me encanta. Pero también tengo buenas y malas sorpresas. Una fue que un colegio religioso, de pronto no sabían las chicas de 17, 16 años, creo, no sabían quién era Cervantes, ni el Quijote.
0: Me suena Cervantes.
2: Entonces, ¿cómo puede ser? Yo le tiré las orejas a la profesora, ¿no? Fue una pena, pero fue así.
1: Sí, sí, sí, es que se necesita saber.
0: ¿Dónde puedo conseguir el cristal con que se mira de Abdón Uvidia?
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0: A mí me gusta, por ejemplo,
2: me
0: para...
2: Me dicen grande, yo digo, bueno, tengo 1.81. Sí, soy grande, pero nada más.
0: ¿1.81? 1.81.
2: Ah,
0: sí, ha sido bueno, grandote.
2: Perdóname.
0: Yo creo que el cristal con que se mira el Ecuador, digamos, en este caso, la realidad, las vicisitudes, qué sé yo, depende de muchos aspectos, obviamente, hasta genéticos, el ambiente, el gobierno, la realidad, las guerras, todo, ¿no? Pero yo creo que yo he visto siempre creo que el cristal con el que yo miro es uno poquito ecléctico, sin mucho orden.
1: Mejor.
0: O sea, los capítulos están entremezclados, no hay una... sobre todo una línea narrativa cronológica, ni mucho menos. A mí me gusta el desorden, el caos, lo ecléctico.
1: ¿Como Rayuela?
0: Sí, un poco, quizás algo así, ¿no?
2: Pero en todo desorden hay otro orden, ¿no? Uh-huh. Un orden distinto que no hemos visto.
0: Es el orden de cada uno, tal vez.
2: Bueno.
1: Sí, el desorden es válido. Ahí está la improvisación, la salir del esquema. Llegando al fútbol necesitamos esa delantera, un delantero que rompa con el esquema, que se burle hasta del técnico. Y
2: eso
1: diga,
2: es
1: yo
2: lo
1: me
2: que
1: voy por
2: siento aquí. Que falta aquí a los partidos de izquierda, me imagino, que alguien patee el tablero. Uh-huh. O sea, estamos sometidos a un juego perverso que condena a los débiles, los encarcela, los persigue, incluso a su familia. Y así es el juego, y en la asamblea, bueno, hay que avenirse a que la mayoría gana, y así, no, alguien debe patear el tablero.
0: Necesitamos alguien que patee el tablero, por favor, informes al 098. Sí, es verdad, yo estoy convencido que algo va a pasar. Hay como esa película famosa, El Gato Pardo.
2: Ay, maravilla.
0: Que no pasa nada.
2: De Lampedusa a la novela.
0: Que no pasa nada.
2: De Visconti la película.
0: Uh-huh. Toda la película es casi estático todo. Es como ver pasar el tiempo y no hacer nada más. Y claro...
2: No, pero espérate. El conde de Salina, del Gato Pardo, el conde de Salina es un aristócrata que sabe que ya los años de la aristocracia han cedido. Y ahora hay una nueva burguesía que está tomando el poder. Y lo que él hace es sacrificar a su familia para enrolarse en la nueva burguesía y dejar de ser el conde de Salina, ¿no? O sea, él, estando en la derecha, tuvo conciencia de que había que someterse al cambio de la historia, ¿no?
0: Y se escondió un poco, ¿no?
2: Claro.
0: Dejó de ser. Pero digo, era el ritmo más a lo que me refería, ¿no? El Gato Pardo es como una película tan... es un transeúnte casi. Es
2: Visconti
0: como
2: que... es el cineasta que mejor ha adaptado todas las grandes novelas de la literatura mundial al cine. Entonces es un genio.
0: Sí, una maravilla. Y no sé por qué estaba hablando de esa... Ah, porque creo que hoy en el Ecuador hay una realidad en la que no estamos todavía convencidos de a dónde estamos yendo. Hay como un vacío, ¿no? Hay como un vacío en la línea del tiempo, y en ese vacío nos encontramos. No sabemos qué va a venir. Algunos dicen que estamos al borde de una explosión social, de quién sabe, una muerte cruzada, un golpe de estado, una Dios no quiera y nos guarde y nos salve, de un derramamiento de sangre. Pero es como un estado de incertidumbre especial. El Ecuador siempre ha estado en crisis, el Ecuador siempre ha vivido en estos momentos de que no sabemos qué va a pasar, pero este es un momento, no sabemos qué va a pasar, único, creo yo.
1: En 100 años de soledad pasa también estos estados en que parece que no pasa nada. También García Márquez tiene este cuento, Ver llover en Macondo, viendo llover en Macondo, me parece que es, que tiene mucho que ver con 100 años de soledad, que hay estos espacios que parece que no pasa nada, pero de repente regresa Aureliano o José Antonio, José Arcadio vuelve y de repente rompe con todo. O sea, de ley va a pasar algo.
2: Hay un filósofo, Alain Badiou, que él dice, bueno, mientras las cosas parecen haberse normalizado, algo se está cocinando, y de pronto hay la Revolución Francesa, hay la independencia, hay lo que él llama el acontecimiento, ¿no? Eso, yo creo que ahora estamos en un viaje lento o rápido, tal vez con lo de Colombia, hacia el fondo, hacia donde ya no podemos hacer otra cosa que regresar a la superficie.
0: Claro, claro, y eso procrea monstruos. Eso es, que es ese hueco tan profundo y la incertidumbre tan marcada es de una explosividad de
2: Gramsci decía
0: que cuando, no sabemos.
2: Cuando no, lo que tiene que morir no muere, y lo que tiene que nacer no nace, asoman los monstruos. Y claro, estamos gobernados por monstruos.
0: Y estamos esperando que muera algo que no sabemos qué van a hacer
2: que
0: después.
2: Se muera.
0: No estamos diciendo, por si acaso, la muerte a nadie.
1: La muerte cruzada, tal vez.
0: Máximo. Yeah. La muerte cruzada, máximo. Gracias a Abdón Uvidia por habernos traído a presentar en sociedad El cristal con que se mira. Su nueva obra, un atlas de ensayos históricos sobre la narrativa en el Ecuador desde 130 años atrás.
2: Sí, más o menos. Y lo presenté ya en Guayaquil la semana pasada. Y bueno, ustedes me dirán cuando sea oportuno presentarle aquí en Quito. Y están todos invitados, por supuesto.
0: Ya vamos a organizar el evento. 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Comuníquense con él para comprar este y muchos otros títulos que él muy sabiamente se encarga de distribuir por la ciudad y sus alrededores para que leamos cositas lindas. Me estaba refiriendo a mi público, por si acaso.
1: El saludo para mi Vero. Te amo, Vero.

0: Gracias por ser parte del espacio El Quique Show. Sabrán disculpar cualquier cosita. ¡Nos vemos!
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1: Son las 12 horas. 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

Son ya las 13:05. ¿Qué tal, amigos? ¿Qué tal, amigas? Estamos como en verano acá, ¿no? Ahora sí parece que estamos en verano. ¡Qué calor! En la capital de todos los ecuatorianos, yo supongo que estamos a unos 22 grados centígrados mínimo, a la sombra. Por favor, el ventilador, mi querido Javier, ya, ahí estamos bien, para refrescarnos un poquito. Y desde luego a la gente también, las recomendaciones que son habituales en este tipo de circunstancias, un paraguas o un parasoles, salir bien fresquecito. Miren ustedes la playera que traigo yo. Pero bueno, listos para iniciar, amigas y amigos. Javier Bisuete, en cambio, ha venido con chompa, con capucha, con bufanda. ¿Estás enfermo? ¿No? Ah, ya. Al mediodía es tremendo. Esteban Bustamante también está por allí. A Diana Dávila también les saludo. A todos nuestros compañeros y compañeras, desde luego a Javier Ojeda en la producción. Y ya estamos listos, todo el equipo periodístico de Radio Pichincha, la radio de las noticias. Aquí comenzamos.

0: Y en el caso Progen, oiga lo que dice ADN, que lo importante es la vía penal. Y respecto al juicio político a Manzano y Luque, cualquier escenario se puede dar. Ya vamos a comentar el tema. Y Colombia reabre la puerta energética a Ecuador. Contratos bilaterales buscan mitigar la crisis eléctrica. Gobierno reconoce que el volumen de lavado de activos sobrepasa la capacidad de detección que hace la UAFE. Oficina de las Naciones Unidas defiende compra de los 60 trolebuses y asegura que el proceso cumplió estándares de transparencia. Terrible, señoras y señores, siniestro de tránsito en Chimborazo, 4 fallecidos y 13 heridos en el Cantón Colta. Agente de la ATM fue asesinado a balazos en Guayaquil. Ya mismo los detalles, señoras y señores, aquí en Punto Noticias.
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2: ¿En dónde están las prioridades? El presidente Daniel Noboa ha convertido la lucha contra el crimen organizado en la razón de ser de su gobierno. Declarar el conflicto armado interno, militarizar calles y cárceles, extraditar cabecillas, entre otros tantos anuncios y campañas de propaganda, apuntan a una estrategia de mano dura. No está en discusión y mucho menos en duda la gravedad de la violencia narcocriminal que ha golpeado al país en los últimos años. Pero cabe preguntarse, ¿a qué costo se está librando esta batalla? Y más importante aún, ¿qué queda fuera cuando la seguridad lo absorbe todo? Los datos recientes dan una pista. Según la encuesta de Maluk Research de junio 2026, solo el 22% aprueba la gestión del presidente, mientras que el 76% la desaprueba y el 66% la califica directamente como pésima. Esta caída sostenida refleja el hartazgo de una ciudadanía que ve cómo, mientras se espectacularizan acciones contra la inseguridad sin resultados palpables, los hospitales públicos operan con niveles críticos de abastecimiento de medicamentos, en algunos casos por debajo del 35% para fármacos vitales, equipos sin mantenimiento y cirugías reducidas a la mitad. La ironía es dolorosa. Un gobierno que promete proteger la vida frente a la delincuencia parece incapaz de protegerla de la enfermedad y el abandono. Ya varios ministros de salud han desfilado por el cargo. Emergencias sanitarias se declaran y cierran con resultados nulos y los pacientes siguen comprando en la calle lo que el Estado no les entrega. Mientras tanto, las cárceles, centro neurálgico de la narrativa de seguridad, registran récords de muertes por tuberculosis y condiciones deplorables. ¿De qué sirve encerrar al crimen si el propio sistema que lo combate se descompone desde adentro? Y no es solo salud. La situación macroeconómica se celebra con la reducción del riesgo del país, pero la economía cotidiana duele. Alzas en los combustibles, empleo precario, falta de apoyo real al sector productivo y una sensación generalizada de que los números bonitos no llegan a los hogares. La energía sigue siendo un flanco débil, con el fantasma de los racionamientos siempre presente y omisiones sobre infraestructura crítica. En el frente ambiental, la presión extractiva avanza mientras se cuestiona el cumplimiento de consultas populares como la del Yasuní. Es el termómetro de una sociedad que percibe prioridades invertidas. Gobernar es elegir, y elegir concentrarse casi exclusivamente en un frente, por legítimo que sea, mientras otros pilares se tambalean, tiene un costo alto. Pérdida de confianza, polarización y, sobre todo, un futuro más frágil.

0: fehaciente, yo diría doloroso, de lo que vive el país. Pero vamos a la información, señoras y señores, de inmediato. La bancada de ADN, la bancada del gobierno, solicitó a la Fiscalía la vinculación de empresas y abogados a la instrucción fiscal en el caso Progen. Pero olvidan fiscalizar a los involucrados, esto es lo grave. El bloque oficialista tampoco descartaría dar paso a un juicio político contra la ex ministra Inés Manzano. La presión popular les tiene, como ustedes ya saben. Diana Dávila con los detalles.
1: Hasta la Fiscalía General del Estado llegó un grupo de asambleístas de la bancada de ADN liderada por el jefe de bloque Esteban Torres, quien presentó una denuncia en contra de empresas y abogados que estarían vinculados al caso Progen.
2: Porque creemos que además de estas personas vinculadas están justamente atrás de toda la trama de corrupción, encubiertos como supuestos contratistas de obras civiles y además como lobistas directos de la empresa Progen. Específicamente, este pedido de investigación y de vinculación se lo hace en contra del señor Manrique, de la compañía Astro Brixia, de la gestora inmobiliaria Light Blue y de otros involucrados en esa trama que no están en este momento vinculados dentro de la instrucción fiscal. En ese sentido, damos continuidad a lo que la semana pasada se dio también con la revelación de casi 700 transferencias que se hicieron desde la cuenta de Progen en los Estados Unidos a un sinnúmero de abogados, estudios jurídicos y empresas de las cuales todavía tenemos que llegar a los accionistas y a los últimos beneficiarios.
1: Al ser consultado sobre la responsabilidad que existiría de la ex ministra de Energía Inés Manzano y el actual ministro de Transporte e Infraestructura Roberto Luque, el asambleísta indicó que eso se puede analizar es en el marco del pedido de juicio político, del nuevo pedido de juicio político que se ingresó a Secretaría de la Asamblea Nacional y que deberá ser analizado por la unidad técnica del Parlamento. No descartó que existan sorpresas respecto a este proceso.
2: Bueno, hay un juicio político presentado, la Asamblea va a proceder respecto de ese juicio político, ha sido ya este momento derivado a la UTL para que verifique si se cumplen todos los requisitos. Entiendo que sí se cumplen y eso significa que podría avanzar un proceso político, muy distinto al proceso penal, porque además para nosotros realmente lo importante es el tema penal, que significa cárcel, que significa posible devolución de aquellos bienes y realmente saber qué pasó con el dinero.
3: ¿La bancada de ADN tal vez resolverá a favor, en contra? Todavía no se han reunido para saber.
2: Si todo a su debido tiempo, todo a su debido tiempo, pero como le digo, cualquier escenario se puede dar.
1: Asimismo, se refirió a la próxima comparecencia del ministro Roberto Luque ante la Fiscalía General del Estado, quien hizo un llamado al ministro en el marco de este proceso judicial e indicó que eso demuestra la transparencia con la que actúa el gobierno.
2: Enhorabuena, él nunca se ha negado a rendir versión y enhorabuena que participe y que dé su versión, es lo que nosotros siempre hemos defendido.
1: Es lo que les podemos informar, compañeros, de lo que ocurrió esta mañana en la Fiscalía General del Estado. Continuamos con ustedes.
0: Muchas gracias a Diana Dávila. Al señor asambleísta hay que aclararle algunos aspectos. Está bien lo que él dice. La Asamblea tiene la obligación de fiscalizar, pero a todos. No inventarse procesos de fiscalización, que es lo grave. En el caso del alcalde Muñoz, por ejemplo, se acaban de inventar un proceso de fiscalización. ¿De cuándo acá la Asamblea fiscaliza algo a los municipios? ¿De cuándo acá? Es que hay aquí intereses políticos muy concretos, muy objetivos, muy directos. A lo mejor ya están pretendiendo bajarle la candidatura a Pavel Muñoz, como ya lo hicieron a través del Tribunal Contencioso Electoral con el alcalde Zamora de Guayaquil, como ya lo hicieron de Cuenca, perdón, como ya lo hicieron con Aquiles Álvarez a través de la Fiscalía, que le bajaron de la alcaldía y lo tienen preso, como ya lo hicieron a través de la fiscalía con el alcalde de Esmeraldas y de Puerto Viejo también. Entonces, aquí las cosas hay que decirlas por su nombre. Usted, señor asambleísta, pues de pronto, si llega a ser presidente de la asamblea, como al parecer podría suceder, a ver si es que agiliza la verdadera tarea fundamental que tiene la asamblea, que es fiscalizar y legislar a todos dentro de sus competencias sin distingo de ninguna naturaleza.

0: Recalco esto, dentro de sus competencias. No le compete a la Asamblea fiscalizar a los gobiernos autónomos descentralizados. Para eso son los consejos municipales y los consejos provinciales. Y si no lo saben, por eso se llaman consejos municipales, consejos provinciales. El ente fiscalizador de alcaldes y prefectos. 12:18.
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0: Y más sobre la Asamblea, con 138 votos a favor, se aprobó un cambio de orden del día en el Pleno de la Asamblea. La modificación propone conocer sobre la ruta de los fondos entregados por parte de Progen a varias personas naturales y jurídicas, a fin de que el Pleno de la Asamblea Nacional adopte las resoluciones que correspondan. Las bancadas de la Revolución Ciudadana y Pachacutín votaron también a favor. Escuchemos.

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1: Mucha atención, Blasco Luna, asambleísta de la Revolución Ciudadana que impulsa la fiscalización del caso Progen o Progen en la Asamblea Nacional, denunció una presunta persecución en su contra. Aseguró que ha recibido advertencias para que evite pronunciarse sobre el tema bajo la amenaza de que van a ir con todo en tu contra. Escuchemos.
2: También la persecución hacia mi persona, y lo haré público pasado el día viernes, porque estoy siguiendo un proceso de acción judicial en defensa de los derechos de un familiar muy cercano de mí. Pero me mandaron ya decir de que evite hablar de esto porque van a ir con todo. O sea, ¿qué política estamos haciendo en este país? Por Dios, ¿qué tipo de política están haciendo en este país? Y si piensan que con esas acciones me van a callar a mí, están muy equivocados, pero eso es lo que hoy nos gobierna, señor Luna. Lamentablemente.
1: Luna defendió la fiscalización del caso Progen y sostuvo que las investigaciones deben realizarse con transparencia y sin impunidad frente a presuntas irregularidades. Cuestionando las limitaciones al debate en el Pleno, afirmó que la RC respaldó el tratamiento del tema y señaló que la Asamblea debe definir el futuro del juicio político relacionado con el caso.
2: Cuando uno se busca hacer una fiscalización objetiva, con fundamento, con argumento, tiene que permitir que los procesos se lleven de una manera transparente. Más que un lavado de manos, creo yo, es una acción ante el pedido y la exigencia del pueblo ecuatoriano. No puede quedar en la impunidad un tema de corrupción que a todas luces se ve las irregularidades. Entonces, pensaban o creían, a mi parecer, que nosotros no íbamos a dar el voto para que se pueda abordar este tema el día de hoy, porque en el momento que nosotros votamos a favor, se volvieron pálidos, porque piensan que nosotros hacemos fiscalización a la carta. Nosotros no hacemos fiscalización a la carta. Ahora, lo que nosotros vamos a pedir, ya cuando se aperture el debate, en primera instancia que nos den el uso de la palabra. Llevo como 4 sesiones de pleno pidiendo la palabra y no me dan. ¿Por qué no nos permiten un debate dentro del pleno de la Asamblea Nacional? Que no nos sorprenda que cuando se aperture este punto a tratar, únicamente hable la ponente, cierren y voten. O sea, así no se fiscaliza. La fiscalización se hace con fundamento, con argumento. Nosotros hemos pedido formalmente a quien presidió hoy la Asamblea Nacional que aplique la ley orgánica, la función legislativa, y que en el pleno de la Asamblea Nacional se decida el destino del juicio político. Ahí podemos nosotros inclusive dar a conocer elementos que permita seguir un proceso de fiscalización y de acción política que también coadyuve a dar resultados en el ámbito judicial. Entonces, para nosotros no nos genera asombro, porque ya sabemos cómo se maneja el bloque de ADN, pero que no quede duda que nosotros exigimos transparencia, exigimos verdad. Si ellos hoy, con este cambio del orden del día, han dado un giro de timón de 180 grados para que se conozcan los verdaderos nombres, empezando por las cabezas. No olvidemos que estos días, inclusive de declaraciones de los asesores de Roberto Luque, señalan cómo se llevó adelante este proceso, y se deja ver que el ministro Luque conocía y estuvo al tanto de cada uno de los procesos, inclusive con la visita que realizó a Estados Unidos.
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1: 12:23. Muchísimas gracias por acompañarnos. Cambiamos de tema. Colombia reabre la puerta energética a Ecuador. Contratos bilaterales buscan mitigar la crisis eléctrica. El gobierno de Gustavo Petro avanza en la formalización de un marco normativo que permitiría reanudar la venta de electricidad, suspendido oficialmente desde el 22 de enero de este año. Gabriela Cruz tiene los detalles.
3: Tras 5 meses de suspensión, el gobierno de Colombia impulsa un plan para reactivar la venta de electricidad de Ecuador, un suministro clave para enfrentar el próximo periodo de sequía. El Ministerio de Minas y Energía de Colombia presentó un proyecto de resolución que establece las reglas para retomar las exportaciones de electricidad a través de contratos bilaterales entre agentes de ambos países. Esta iniciativa, firmada por el ministro Edwin Palma Egea, busca regular las transacciones internacionales de electricidad TIE bajo el marco de la comunidad andina CAN. Esta apertura se produce después de que la CAN dispusiera el pasado 7 de mayo el levantamiento de barreras comerciales aplicadas entre ambas naciones. Alejandro Castañeda, presidente de la Asociación Nacional de Empresas Generadoras, ANDEG, de Colombia, confirma que el operador eléctrico colombiano aguarda una decisión final tras el cierre de la etapa de comentarios ciudadanos del proyecto el 22 de junio de 2026. La relación eléctrica entre ambos países se fracturó el 22 de enero de 2026, cuando Colombia suspendió las ventas de energía. Este corte fue una respuesta directa a la implementación de una tasa de seguridad o aranceles a las importaciones colombianas impuesta por el presidente Daniel Noboa. El impacto de esta medida fue drástico. Las importaciones de energía desde Colombia cayeron un 56,1% en el primer cuatrimestre de 2026 en comparación con el año anterior. Para Ecuador, esto representa un golpe a la soberanía energética, pues el aporte colombiano suele cubrir entre el 10 y el 12% de su demanda nacional. A pesar de la voluntad de reactivar el comercio, Colombia impone condiciones estrictas, entre ellas que las exportaciones estén subordinadas a que se garantice primero el abastecimiento y la seguridad del sistema colombiano. Asimismo, los contratos bilaterales no garantizan por sí solos el flujo físico de energía, el cual dependerá de la disponibilidad técnica y operativa de la interconexión. Este esquema funcionará solo hasta que se implemente el mercado andino eléctrico regional de corto plazo. El éxito de este plan depende en gran medida del clima. Alejandro Castañeda advierte que el panorama es incierto desde noviembre de 2026 debido a la alta probabilidad del fenómeno del Niño. Este fenómeno climático reduce las lluvias necesarias para llenar los embalses colombianos, los cuales deben alcanzar un 80% de nivel en noviembre para asegurar el suministro interno durante el verano. Para Ecuador, recibir electricidad de Colombia es fundamental para enfrentar el estiaje o la época seca que inicia en octubre. Tomado de radiopichincha.com, reportó para Punto Noticias Gabriela Cruz.
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1: Ya son las 12:27 y el asambleísta de la Revolución Ciudadana COMPS, Córdoba, solicitó un examen especial a la Contraloría al proceso de licitación, contratación y construcción del dique que se construyó precisamente para prevenir la erosión regresiva del río Coca, que solo duró 38 días. Diana Dávila con la nota.
2: Hasta la Contraloría General del Estado llegó el asambleísta por la Revolución Ciudadana COMPS Córdoba a solicitar que esta entidad realice un examen especial a lo que fue la contratación del dique que se construyó el 13 de abril de este año en el río Coca, cerca de la hidroeléctrica Coca-Codo Sinclair, y que se destruyó el 21 de abril, es decir, que no duró más allá de 30 días. El asambleísta menciona que hubo un informe por parte de SELEC respecto a que los estudios estuvieron mal hechos y que no era posible construir esa obra.
3: No hicieron caso a un informe de la comisión técnica que crearon para ese fin, es decir, para el proceso de contratación. La comisión técnica, con fecha 17 de abril de 2024, le señaló al gerente de SELEC de ese tiempo de que debido a la crecida del río Coca en esos tiempos, se hubieron cambios morfológicos del suelo y que era necesaria la revisión de los estudios definitivos de esa obra a ese tiempo, estamos hablando a abril 2024, y recomendaron al gerente de SELEC declarar desierto y el archivo de ese proceso de licitación. Sin embargo, desde SELEC y posiblemente del Ministerio de Energía de ese tiempo, no les hicieron caso y continuaron con el proceso de construcción.
2: Son 19 millones de dólares que se invirtieron en este dique, por lo que el legislador instó al contralor a actuar como indica la norma y hacer los análisis correspondientes para determinar responsabilidades.
3: Y es importante que los responsables rindan cuenta. Es decir, no es justo que el pueblo ecuatoriano pierda 19 millones de dólares en una obra que lamentablemente dura 38 días cuando hay otras necesidades urgentes. Además, tienen que rendir cuenta. Tomen en cuenta, 3 años el gobierno lleva precisamente y apenas construye una obra y se cae. Y segundo, en los 3 años ya debieron construir más obras, pero obras bien hechas, planificadas, con técnicos que hay aquí especializados. De tal manera que es necesario que el pueblo reaccione y empiece a exigir respuesta y no corresponde dentro del trabajo que lo hacemos.
2: Cabe destacar que el legislador también cuestionó el accionar del gobierno, puesto que esta hidroeléctrica, que genera aproximadamente un 30% de energía al país, está en peligro debido a la erosión que se está dando en el río Coca y que ya está cerca de esta central, por lo que se preguntó qué es lo que está ocurriendo con la falta de acción y trabajo del gobierno para que la hidroeléctrica no sea perjudicada.
3: Si el gobierno no actúa inmediatamente con los planes de protección, con obras de protección, con una nueva planificación, podría estar en riesgo. A 3.7 kilómetros está la erosión regresiva avanzando hacia Coca-Codo Sinclair. Y esto es terrible. Y ahí no quiero pensar que el gobierno está haciendo a propósito con su negligencia. Imagínense, 3 años que no han podido construir una obra bien hecha y además en 3 años no han podido construir otra pantalla o otro dique más de protección. ¿Qué están esperando? O sea, no lo podemos entender, tanta negligencia, tanta cosa para lógicamente ponerle en indefensión al pueblo ecuatoriano, recordando que esa hidroeléctrica Coca-Cola Sinclair que tanto la satanizaron y finalmente es la que sostuvo la energía, al menos con el 30% para el pueblo ecuatoriano.
2: No descartó que también exista una responsabilidad política de parte de la ex ministra de Energía, Inés Manzano, sobre este tema. Sin embargo, no mencionó que pueda existir tal vez una solicitud de juicio político respecto a la construcción de este dique. Es lo que les podemos informar, compañeros. Continuamos con ustedes.
1: Muchas gracias a Diana Dávila desde la Asamblea Nacional. Y en todo lado aparece nombrada, al menos, Inés Manzano, ¿no? Ojalá se cumpla la fiscalización en contra de esta exfuncionaria. Vamos a la pausa, 12:31.
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1: 12 horas con 33 minutos y el ex canciller Guillén Long cuestiona la polémica decisión de la Corte Constitucional de Ecuador al intentar interpretar el artículo 422 para permitir el arbitraje internacional. Long destacó que un prestigioso grupo de juristas internacionales denunció esta medida, argumentando que contradice la voluntad popular expresada en el referéndum del 2024, donde la ciudadanía rechazó el arbitraje internacional. Según Long, esta maniobra técnica ignora procedentes o precedentes legales establecidos desde la Constitución del 2008, lo que representa una grave amenaza a la seguridad jurídica del país. El ex canciller manifestó la profunda preocupación de que estas acciones respondan a presiones gubernamentales y no al respeto irrestricto de la ley. Long hace un llamado a los magistrados para que reconsideren su postura y eviten una vulneración sistemática de la Carta Magna ecuatoriana. Escuchemos.
2: Bueno, la respuesta la veremos cuando la Corte Constitucional del Ecuador vuelva a revisar el tratado con Ecuador, Emiratos Árabes Unidos, pero es muy llamativo. Yo no recuerdo un momento en nuestra historia contemporánea que un grupo de juristas de este nivel, de tan alto prestigio, internacionales, ¿no? Hay ex jueces de varias cortes constitucionales de la región, ex fiscales generales, ex procuradores, ex jueces del sistema interamericano de derechos humanos, ex relatores especiales de las Naciones Unidas. Estamos hablando de juristas que han ejercido altos cargos públicos, que le escriben una carta muy contundente a la Corte Constitucional del Ecuador, diciéndole esencialmente cómo así, cómo es posible que ustedes estén reinterpretando el artículo 422 de la Constitución, cuando desde hace 20 años, o sea, un poquito menos desde el 2008, desde que tenemos la Constitución de Montecristi, la Corte Constitucional siempre ha interpretado que el artículo 422 de la Constitución prohíbe el arbitraje internacional de inversiones, y ahora de repente esta reinterpretación mañosa, ¿no?, a juicio de estos juristas, además, como usted lo acaba de señalar, en el contexto de una consulta popular en el año 2024, que fue autorizada por la Corte Constitucional en aquel entonces. Eso significa que la Corte Constitucional en aquel entonces consideró que era necesaria una consulta popular para cambiar el artículo 422. Es decir, que el artículo 422, de acuerdo a esta misma Corte Constitucional, no permitía el arbitraje, que había que cambiarlo mediante consulta popular, y esa consulta popular pues se saldó con un no rotundo del pueblo ecuatoriano. 65% dijeron no al arbitraje internacional de inversiones, y ahora la Corte reinterpreta que de repente sí se puede y no ha pasado nada. Parece un tema técnico, parece un tema muy así entrando en el detalle de la cosa pública, de la vida política ecuatoriana, pero me parece gravísimo que de repente hay un referéndum, los ecuatorianos dicen no, y un año y medio después, casi dos años después, ya dos años después de hecho, la Corte Constitucional puede decir, ah, no, siempre ha sido constitucional.
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1: 12 horas 37 minutos y el gobierno reconoce que el volumen de lavado de activos sobrepasa la capacidad de detección. ¿Qué hace la UAFE? Es una gran pregunta. Gabriel Espinosa nos cuenta.
3: El Plan Nacional de Seguridad Ciudadana del Gobierno señala que las economías ilícitas constituyen el núcleo financiero de las estructuras criminales y define al lavado de activos como la piedra angular que permite al crimen organizado aprovechar y reinvertir las ganancias ilícitas. Sin embargo, el plan reconoce que el volumen de actividades sospechosas sobrepasa la capacidad de detección estatal. Cabe resaltar que la Unidad de Análisis Financiero y Económico, UAFE, es la entidad llamada a golpear el lavado de activos. En esta deficiencia, la UAFE, que hasta hace poco estaba bajo la dirección de José Julio Neira, es cuestionada porque supuestamente es usada como herramienta de bloqueo a opositores y blindaje para funcionarios de turno. El plan admite que aunque Ecuador tiene leyes y una institución como la UAFE, la sofisticación de las mafias es superior a las herramientas de control. El documento detalla que los criminales inyectan dinero sucio en instituciones deportivas, es decir, en equipos de fútbol, negocios de entretenimiento y apuestas, hasta inmobiliarias, gasolineras, agroindustrias y comercios. Incluso el oro de la minería ilegal se declara como ingreso por exportación minera para blanquear pagos del narcotráfico. Solo en 2025 se reportaron 7.670 transacciones sospechosas en el sistema financiero ecuatoriano, un aumento del 42% frente al año previo, pero se desconocen los resultados de esas alertas. Julio José Prado, exministro y expresidente de la Asociación de Bancos Privados, Asobanca, se preguntó si el Estado tiene la misma capacidad para procesar estos reportes. Ahí está el cuello de botella, dijo. También se ha criticado a la UAFE de supuestamente asfixiar económicamente a quienes se oponen políticamente al gobierno. Víctor Hugo Erazo, integrante de la Plataforma Ciudadana por la Revocatoria del Mandato de Noboa, denunció el bloqueo sistemático de sus cuentas bancarias y las de sus familiares. Erazo calificó estas medidas como una persecución contra quienes integran la organización que impulsa la iniciativa y responsabilizó directamente a Daniel Noboa y a Neira por usar el poder estatal para obstaculizar el proceso ciudadano. Anteriormente, durante el paro indígena de octubre de 2025, los dirigentes también denunciaron que se les bloqueó sus cuentas bancarias bajo la directriz de la UAFE. Más información en www.radiopichincha.com. Reportó para Punto Noticias Gabriel Espinosa.
4: Si no lo digo, reviento. Ya no aguanto más mentiras.
5: Ya no aguanto, no.
1: Desde mi punto de vista, efectivamente es otra mentira más del régimen. La UAFE estuvo manejada por el señor José Julio Neira. ¿Se acuerdan de ustedes del señor que tenía como 12 cargos? Ahora creo que tiene solo uno. Pero en estos 2 años y medio de gobierno de Noboa no se ha hecho absolutamente nada, que se sepa al menos, respecto del lavado de activos que para muchas personas, inclusive comunes y corrientes, como quien les habla, es obvio, se puede observar. En el sistema financiero es casi ilógico que se lavan activos provenientes del narcotráfico o de actividades ilícitas. No sé en cuáles, pero se ha denunciado esto de manera reiterada. Hay empresas que se dedican a la construcción, a la venta de autos y a una serie de aspectos más que es evidente que se está produciendo por allí lavado de activos. Pero no se hace nada, absolutamente nadie. Lo peor de todo es que se lo reconoce paladinamente. A ver, ¿y esto hasta cuándo? ¿Hasta cuándo, si es que la UAFE no funciona, se instaura o se nomina un organismo realmente eficiente, técnico, con capacidad e inteligencia para atacar a esto que es el punto neurálgico? Porque si no se permitiera el lavado de activos, el narcotráfico no tendría dónde esconder sus recursos mal habidos. Esta es la clave. ¿Cómo es que inyectan en el sistema financiero esa plata que proviene del narcotráfico, del secuestro, de la trata de personas, del tráfico de órganos, del tráfico de armas, de una serie de circunstancias más que tienen tomado el Estado ecuatoriano? De eso no se conoce. ¿Qué se ha hecho? ¿Qué se está haciendo? ¿O qué se va a hacer si ya se está reconociendo que no funcionan? 12:42.
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1: 12:42, y lamentablemente hay un accidente en Chimborazo, 4 fallecidos y 3 heridos. Esto es en el cantón Colta. La emergencia se registró en el sector Hierbabuena sobre la vía E487. Los equipos de rescate atendieron a las víctimas y trasladaron a los heridos a distintas casas de salud. Merinca Huiracocha nos informa.
5: Un siniestro de tránsito ocurrido la madrugada de este miércoles en el cantón Colta, provincia de Chimborazo, dejó como saldo 4 personas fallecidas y 13 heridas, según información preliminar de los organismos de socorro. La alerta ingresó a las 3 de la mañana con 23 minutos a través de una llamada al ECU 911, que reportó un siniestro vial en el sector Hierbabuena sobre la vía E487 en dirección a Guayaquil. Tras recibir el aviso, el ECU-911 coordinó el despliegue de efectivos de la Policía Nacional, equipos de rescate del Cuerpo de Bomberos y ambulancias del Ministerio de Salud Pública para atender la emergencia. De acuerdo con los primeros informes de las instituciones que acudieron al lugar, el hecho involucró a un bus de transporte interprovincial que se estrelló y posteriormente se volcó a un costado de la carretera. Como resultado del accidente, 4 personas perdieron la vida en el sitio, mientras que otras 13 resultaron heridas. Los afectados recibieron atención prehospitalaria antes de ser trasladados a las distintas casas de salud para recibir tratamiento especializado. Mientras se desarrollaban las labores de rescate y atención a las víctimas, las autoridades dispusieron el cierre temporal de la vía para facilitar el trabajo de los equipos de emergencia y las diligencias investigativas. Personal especializado también realizó el levantamiento de información y las pericias iniciales para esclarecer las circunstancias en las que ocurrió el siniestro. Tomado de www.radiopichincha.com, informó para ustedes Melinka Wiracocha.
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1: 12:44 y otro accidente. Un bus de transporte interprovincial sufrió un volcamiento la madrugada de este miércoles en la vía Jama Canoa, a la altura de la parroquia Canoa en el cantón San Vicente, provincia de Manabí. De paso, qué lindo cantón que es este, San Vicente, ¿ah? La alerta fue emitida a través del sistema de emergencias ECU-911 alrededor de las 5, lo que permitió la movilización inmediata de los organismos de respuesta. Al llegar al sitio, los bomberos y la policía encontraron el automotor siniestrado atravesado sobre la calzada, lo que provocó la interrupción parcial del tránsito. Los equipos de rescate realizaron labores de atención prehospitalaria y apoyo a los ocupantes del bus, mientras se desarrollaban las primeras diligencias en el siniestro. Las causas del volcamiento aún no han sido determinadas y permanecen bajo investigación. De forma paralela, este mismo miércoles se reportó otro accidente de tránsito en el cantón Colta, provincia de Chimborazo, donde un bus también se volcó, dejando como saldo preliminar, como ya informamos, 4 personas fallecidas y 13 heridas. 12:46.
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1: Muchísimas gracias a las personas que nos siguen a través de nuestras frecuencias 95.3, 94.5, señal informativa de Pichincha, la radio de las noticias. Gracias por convertir a este espacio en el primero a nivel nacional. El ejército movilizó tanquetas blindadas para reforzar las operaciones de seguridad en la costa ecuatoriana. La institución señaló que los medios blindados arribaron a la provincia de Guayas, Los Ríos, El Oro y Manabí. El cumplimiento de las disposiciones emitidas tras la declaración de estado de excepción, indicó la institución. Además mencionó que la incorporación de estas tanquetas les permitirá incrementar la capacidad operativa, movilidad y protección del personal militar que ejecuta operaciones orientadas a contrarrestar las actividades ilícitas de los grupos armados organizados y de las estructuras delictivas. Y permítanme aquí un breve comentario, porque si no lo digo, reviento. Esto no. ¿Cómo controla usted el asalto, el secuestro, los sacapintas, los robos a los bancos con una tanqueta? Que alguien me explique cómo controlan. No, señoras y señores, no se controla así. El robo, el tráfico de sustancias ilícitas se controla con inteligencia policial, con inteligencia militar. No poniendo las tanquetas a exhibir delante de todos los ciudadanos, que lo que pretenden a ciencia cierta es atemorizar a la población. Desde mi punto de vista, ese es el objetivo de las tanquetas, que ahora asoman nomás por distintas ciudades, por distintas provincias, de golpe y porrazo. Usted está tranquilo nomás en San Francisco y de pronto ya 5, 6, 7 tanquetas en plena plaza y no deja ni siquiera disfrutar el paisaje tan hermoso de la plaza de San Francisco, por ejemplo. Aquí el objetivo es otro. Con tanquetas no controlan absolutamente nada. Discúlpenme, aquí es un golpe de efecto para atemorizar a la población. 1248.
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1: Y a propósito de lo que decimos, ¿será que las tanquetas podrían haber evitado lo que les vamos a informar? Un agente de la ATM fue asesinado a balazos en Guayaquil, todos mientras rige un nuevo estado de excepción y ponen tanquetas, emitido la semana anterior. El hecho se registró en Bastión Popular, al norte de la ciudad. Valentina Barreno informa.
6: Un trabajador de la Agencia de Tránsito y Movilidad de Guayaquil fue asesinado a balazos en el bloque 8 de Bastión Popular, al norte de la ciudad. Este hecho violento se reportó la tarde del martes 23 de junio. El crimen ocurrió cuando el agente se encontraba dentro de una lubricadora situada en la avenida Manuel Gómez, Lince. Según información preliminar, dos sujetos llegaron en una tricimoto y dispararon contra el trabajador, causándole la muerte instantánea. Al lugar del asesinato llegaron miembros de la Policía Nacional para levantar los indicios y proceder con las investigaciones correspondientes. Según los datos recabados por criminalística, se hallaron 14 restos de bala en el sitio del crimen. La tricimoto utilizada para cometer el asesinato fue localizada por la policía a pocos metros del lugar del suceso. Hasta el momento no se ha proporcionado más información sobre el caso ni sobre la identificación del agente asesinado. Este asesinato recuerda un hecho similar ocurrido el pasado 14 de diciembre de 2025, en el sector Florida, donde varios sujetos armados asesinaron a tiros a otro agente de tránsito. La violencia en Guayaquil sigue siendo un tema preocupante para la seguridad de la ciudadanía. Tomado de radiopichincha.com, reportó para Punto Noticias Valentina Barreno.
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1: 12:50, 12:50. Que sigan nomás colocando tanquetas. Pero ustedes no se dejen atemorizar, porque aquí lo que quieren es instalar el miedo. Escuchen, una mujer y su hija de 10 años fueron asaltadas en Nayón, en Quito, bajo amenazas de muerte. El agresor le robó sus pertenencias. La menor, diagnosticada con epilepsia, resultó afectada por el impacto emocional del hecho. 12:51. Esto es parte de las tanquetas. ¿Será que esto protege, las tanquetas protegen que se produzcan este tipo de acontecimientos? Pero vamos a seguir, ¿no? Vamos a seguir con el mismo tema de violencia, señoras y señores. Oigan ustedes, dos hombres fueron asesinados a tiros en el sector El Cisne, esto en la ciudad de Guayaquil. El ataque armado ocurrió, mientras las víctimas caminaban por una calle del suroeste de la ciudad de Guayaquil. Sigo insistiendo con el tema de las tanquetas. Daniela Fonseca con la nota.
7: Un nuevo hecho violento se registró la noche de este martes en el sector del Cisne, ubicado en el suroeste de Guayaquil. Según información preliminar, dos hombres fueron asesinados en un ataque armado ocurrido en las calles Octava y La A. De acuerdo con los primeros reportes, las víctimas se encontraban caminando por el sector cuando fueron interceptados por varios sujetos que se movilizaban en motocicletas. Los atacantes habrían abierto fuego en repetidas ocasiones contra los hombres, causándoles la muerte en el lugar. Moradores del sector alertaron a las autoridades tras escuchar múltiples detonaciones. Minutos después, unidades policiales acudieron a la escena para acordonar el área y recopilar los primeros indicios que permitan esclarecer las circunstancias del crimen. Reportó para Punto Noticias, Daniela Fonseca.
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1: Tenemos más información para ustedes, amigas y amigos. Henry Peláez, director nacional del Frente Nacional de Pensionistas de las Fuerzas Armadas, aseguró que el proyecto de ley fue presentado por el ISFA ante la Asamblea Nacional sin la participación de los pensionistas. Según indicó, los artículos del 1 al 70 fueron elaborados exclusivamente por la institución, es decir, las Fuerzas Armadas, sin incluir a este sector en su construcción. Además, sostuvo que el personal en servicio activo sería el más perjudicado por las disposiciones contempladas en la propuesta. Escuchemos.
8: Como institución, para hacer un proyecto de ley, ellos debían de habernos llamado a la tropa.
9: Todos.
8: Nunca lo hicieron.
9: Para elaboración.
8: ¿Sí? Para elaborar el proyecto de ley. Nunca lo hicieron. Nada. Ellos solamente lo que hicieron es presentarlo en la asamblea, en la cual recién nosotros entramos a discutir en las mesas técnicas del artículo 70. ¿Sí? Y lo del resto de artículos, desde ahí para adelante.
9: Y antes,
8: del 1 al 70, solamente
9: ¿qué dice el 70 que ustedes discutieron?
8: Hay muchísimos artículos.
9: O sea, ¿ustedes discutieron, decía, el 70?
8: Le estoy indicando que nosotros recién desde el artículo 70 para adelante, porque ya del 1 al 70...
10: Ya aprobaron ellos.
8: Ya lo habían ellos tratado. Entonces, son muchos lo que es regresión de derechos, lo cual no cumple ni siquiera con la sentencia de la Corte Constitucional, la que dio para que hagan esto. Sí, el dictamen de la Corte Constitucional fue que presenten un proyecto de ley sin regresión de derechos.
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1: Continuamos, 12:55, la Oficina de las Naciones Unidas defiende la compra de los 60 trolebuses para Quito y asegura que el proceso cumplió estándares de transparencia. El organismo respondió así a las investigaciones impulsadas en la Asamblea y la Fiscalía. Gabriela Cruz con la información.
11: La Oficina de las Naciones Unidas de Servicios para Proyectos emitió un pronunciamiento oficial para asegurar que el proceso de adquisición de los 60 trolebuses eléctricos en la capital se realizó bajo estrictos estándares de transparencia y legalidad. La declaración del organismo internacional surge como respuesta directa a las investigaciones que cursan en la Asamblea y la Fiscalía por presuntas inconsistencias en la compra, la cual ha sido cuestionada por actores políticos oficialistas. Ante los señalamientos de legisladores como Javier Ordóñez, quien calificó la transacción de $33 millones como una presunta compra fraudulenta que habría evitado el CERCOP, la UNOPS aclaró que el proyecto se desarrolló conforme a convenios internacionales y normas de las Naciones Unidas. El organismo subrayó que su operación en Ecuador se fundamenta en instrumentos ratificados por el Estado para optimizar el uso de recursos públicos, rigiéndose por políticas que prohíben estrictamente prácticas fraudulentas, colusorias o antiéticas. En el ámbito técnico, la UNOPS destacó que los vehículos fueron sometidos a rigurosos procesos de verificación tanto en las fábricas de origen como en Quito. Dichas misiones técnicas contaron con la validación del Laboratorio Institucional de Análisis de Vehículos y Movilidad Sostenible, un mecanismo evaluador de conformidad reconocido en el país. Según el comunicado, la calidad del proceso fue tal que recibió reconocimientos en foros internacionales de transporte en Curitiba y Hamburgo, llegando a ser finalista del Premio Global de Adquisiciones de la ONU en 2025. El organismo resaltó el impacto positivo de la nueva flota, que beneficia mensualmente a 1,2 millones de usuarios y ha registrado más de 19 millones de viajes. Ambientalmente, se estima una reducción de 8.640 toneladas de dióxido de carbono al año. Tomado de radiopichincha.com, reportó para Punto Noticias Gabriela Cruz.
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1: 12:57, y el alcalde Pavel Muñoz respondió a las declaraciones del ministro del Interior, John Steinberg, sobre presuntos vínculos del municipio de Quito en el caso de los denominados o denominadas salas de espejo. el burgomaestre rechazó los señalamientos y pidió al ministro presentar pruebas que sustenten sus afirmaciones. Escuchemos sus declaraciones.
10: Me permite decirle a los voceros del gobierno, ya basta. Basta de atentar contra Quito. Basta de golpear a Quito. Basta de infamias como las de ayer. ¿Sí? Hay una primera parte donde él dice, bueno, las cámaras, que lo que hubiera pasado, tienen un problema ahí con EP en Guayaquil, ¿no es cierto? Y la traslada, ¿no es cierto?, desliza el problema hacia la ciudad capital con aseveraciones que yo le pido que las pruebe. Que las pruebe.
12: Eso no es verdad.
10: ¿Cómo va a ser verdad, Roberto? Lo que dice, ¿no es cierto?, deslizando el argumento allá, hay otros municipios en el caso de Quito. ¿Por qué? Porque tengo gente que haya trabajado antes en seguridad. Y hoy, ¿a quién voy a poner, pues, Roberto, en gente de seguridad? ¿A gente experta en deporte? No, pues, habrá que poner en seguridad a gente experta en seguridad. Y entonces, por esta, digamos, ya, yo diría, pecado capital, ¿qué es lo que está pasando en el país? Dejen de creer que hacen buena política achacando de los problemas a otros. Preséntenos las soluciones de lo que están enfrentando. Entonces dicen que ¿dónde están nuestras cámaras? ¿Quién ve nuestras cámaras? Las que de alguna u otra manera le hemos dado para seguridad.
12: Pero eso... 911. Eso nos cae en algo que es importante. ¿Qué apoyo ha dado el municipio, la policía, en este caso? ¿Cómo está el apoyo para justamente pelear contra lo que estamos hablando?
10: Vecina y vecino de Quito, usted que está en el norte, en el centro de las parroquias rurales o en el sur, sabe que, por ejemplo, hemos rehabilitado las UPCs y los policías no fueron a las UPCs rehabilitadas. Usted me ha visto en distintos sectores de toda la ciudad entregando patrulleros, que espero que los tengan usando en la ciudad capital. Usted me ha visto entregándole camionetas a la policía. Usted me ha visto entregándole software para que puedan trabajar en el componente de inteligencia. Mi primer año al menos, mi primer año y medio, yo diría que incluso los dos primeros, pero claramente el primer año y medio, Roberto, la tasa de seguridad en su totalidad, vea, tenga Policía Nacional.
1: Las 13 horas, señoras y señores, hasta aquí llegamos. Les agradecemos por habernos acompañado. Ya viene Coñeque, el programa deportivo de Radio Pichincha. Buenas tardes y buen provecho.
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32: Comienza ya la tercera fecha de la fase de grupos del Mundial y con la tercera fecha los partidos unificados. Y con los partidos unificados, la pregunta de si el nuevo sistema de clasificación de la FIFA va a ser comprensible y va a ser atractivo. Como ustedes recuerdan, el Mundial o la fase de grupos de los Mundiales, o como nosotros conocemos, qué sé yo, torneos como la Copa Libertadores de América, que no son muy familiares, la Copa Sudamericana, el orden de los equipos en los grupos se define por puntos y por gol diferencia. Ya no sucede así en el Mundial. El gol diferencia no es el principal elemento para desempate. Insisto, ¿cómo funcionaba el Mundial hasta Qatar 2022? Dos equipos tienen 6 puntos, pero el primero tiene más 3 de gol diferencia, el segundo tiene más 1 de gol diferencia. Ok, el que tiene más 3 termina primero y el otro termina segundo. Criterio de desempate más o menos lógico, más o menos ya absorbido y comprensible. Para este Mundial se cambia y lo que tenemos es básicamente el denominado desempate olímpico. ¿En qué consiste el desempate olímpico? es un sistema de clasificación que prioriza los enfrentamientos directos, ¿no? Es decir, ya no se distingue la diferencia de goles. Incluso se puede tener una menor diferencia de goles, qué sé yo, México, Corea del Sur, tienen los mismos puntos al finalizar la fase de grupos, 6 puntos cada uno. A México le metieron una goleada de 7-1 en la última fecha porque metió suplentes. Y Corea del Sur ganó 6-0 porque estuvo inspirado. ¿Tiene mejor gol diferencia Corea? Sí, pero el primero seguirá siendo México, porque México le ganó a Corea en el duelo entre ambos. ¿Me hago entender? No sé, pero estoy siendo lo más didáctico posible en un sistema que es complejo de entender. Es decir, entonces es el recurso de los enfrentamientos directos el que va a determinar el lugar en la tabla. ¿Cuál es el problema? A ver, ¿cuál es la pendejada en todo esto? Que hay equipos que ya saben de manera definitiva en qué lugar quedaron. Que no hay forma que en la última fecha, por ejemplo, los bajen. ¿Sí? Equipos como Alemania, por ejemplo. Alemania ya le ganó a Costa de Marfil, ya le ganó a Curazao. Aunque pierda 7-1 con Ecuador, Ecuador aspira a un tercer lugar, ¿no es cierto? ¿Quién va a quedar segundo? No lo sé. A ver, Costa de Marfil. Costa de Marfil le gana a Curazao, como podría suceder, y termina con los mismos puntos que Alemania, porque Alemania lo goleó a Ecuador 7-1. Ok, Alemania tiene menos gol diferencia que Costa de Marfil, pero en el duelo entre ellos ganó Alemania y por lo tanto Alemania es primero en su grupo, pase lo que pase. Así Ecuador le meta 16 goles, que no ha de pasar, ¿no? Salvo que aparezca ahí, no sé, un Genaro Huacón y acomode esta pendejada, pero no ha de suceder. Al momento en que la situación, por ejemplo, para Alemania, que lo he dicho, o para México, o para Argentina, o para Estados Unidos, que ya saben que son primeros, y aunque les metan 24 goles en la última fecha, no los van a sacar de primeros, pueden meter suplentes. Porque ya está, no se juegan nada. Y cuando un equipo te mete suplentes, la competencia se distorsiona, porque ya ellos no entran en la competencia, sino más bien se convierten en jueces, ¿no? Y Costa de Marfil puede decir, a ver, ¿cómo es eso de que Alemania le regaló el partido a Ecuador? Le regaló el partido a Ecuador porque le metió a un montón de Darwin Guagua, ¿no? Que nunca han debutado, jovencitos, y les están dando una oportunidad de ser sparrings. Los Darwin Guagua alemanes. Y de repente Ecuador gana, ¿no? Contra los suplentes de Alemania. Y Costa de Marfil puede reclamar, ¿no? O el mismo Curazao, y dirán, esto no es legal. ¿Por qué? Porque Alemania no se juega nada. Y aunque Alemania hubiera sabido que Ecuador le iba a meter 10 goles, igual no le iba a pasar nada. Es injusto para nosotros. Así que lo que se viene en esta tercera fecha es algo complejo, porque nos vamos a encontrar estas definiciones en donde, insisto, los equipos que ya saben en qué posición quedaron no se juegan absolutamente nada y pueden incluso presentarse con los utileros para jugar, y eso termina afectando a terceros. Antes sucedía también, a ver, pensemos en este mismo partido de Ecuador-Alemania en el año 2006, pero los dos estaban clasificados, los dos habían llegado con 6 puntos, pero lo que teníamos enfrente era todavía la posibilidad de ser primero o segundo, de ser primero o segundo. Sin embargo, en este punto, pues, ya no se juega eso, ¿no? Ya ni siquiera se juega la posibilidad de la diferencia de goles. A veces lo hacen incluso los equipos diciendo, bueno, soy primero, segundo, voy a hacer descansar a mis jugadores. Ahora tú sabes que eres primero. Y luego, peor aún, ¿con quién me gustaría jugar? ¿con quién me gustaría jugar? A ver, si dejo

obviamente va a traer muchas suspicacias esta experiencia que ya la tuvimos en el Mundial de Clubes y que ahora se incorpora al Mundial de Selecciones. ¿Por qué lo hicieron? ¿Por qué este cambio? Tiene una razón lógica. Al momento en que el Mundial se convirtió de 32 a 48 selecciones, se suponía que iban a entrar muchas selecciones que estaban por abajo del ranking FIFA en el puesto 60. Es decir, que te iban a entrar selecciones absolutamente ganables y que era probable que iban a incorporarse muchos resultados abultados, ¿no? Curazao que reciba 7 goles, Cabo Verde que reciba 8, la República Democrática del Congo que reciba 9. La FIFA empezó a olfatear esto, que como hay muchos equipos, no todos iban a estar en el top, no todos iban a estar en la élite, no iba a haber buenos partidos y lo que iba a haber era goleadas, que han sucedido, que se han dado. Entonces dice, para evitar las suspicacias de las goleadas, el gol diferencia ya no va a marcar nada, sino el desempate olímpico. Cuando empecemos a mirar cómo se van dando las clasificaciones, iremos entendiendo aún mejor cuáles fueron las ventajas y desventajas de este sistema del Mundial de Clubes, que ahora se lo aplica al Mundial de Selecciones, y que a propósito, en su gran mayoría, no se lo entiende y todavía no se dimensiona sus repercusiones. Vamos con este programa mundialista. Hoy, a propósito, tendremos buenas noticias para los niños en sus vacaciones. Quédese con nosotros.

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1: Voy a aprovechar para ir.
2: Ya se van, Isabel Rodríguez, ya aprovechamos saludando a la que pone pies en polvorosa.
1: ¿Qué tal, Andrés? ¿Cómo estás? ¿Qué tal a Javi, a toda la gente que está conectada con nosotros? Ya son 7 selecciones, ya les vamos a contar quiénes nomás ya están en los 16avos de final de Mundial 2026 y las que se despidieron también, actualizando, porque hoy arranca, Javi, ya la tercera fecha de la fase de grupos de este Mundial 2016. ¿Qué tal, Javi?
3: Anita, Andrés, muy buenas tardes. Es un placer siempre estar con ustedes del otro lado, aquí en Coñeca, el espacio deportivo de Radio Pichincha. Sí, hoy arranca la jornada número 3 con partidos en simultáneo. Se definirán el primero, segundo y tercer lugar de todos estos grupos. Y el fixture arranca a las 14 horas. Suiza enfrentará a Canadá y Bosnia se medirá a Qatar. Un partido muy interesante, el de los suizos contra los canadienses, los norteamericanos que buscarán asegurar su clasificación y llegar lo más lejos, ¿no? Es una de las tres sedes. Y Bosnia contra Qatar, el conjunto europeo tiene altas probabilidades de clasificarse a la siguiente ronda. A las 17 horas, dos duelos en simultáneo, Escocia frente a Brasil y Marruecos contra Haití. Haití que ya está totalmente eliminado, estarán ahí en disputa de los dos primeros lugares y de sumar puntos, ver quién clasifica como mejor tercero. Son 8 de 12, 8 mejores terceros de 12 que se producen en esta fase de grupos. Y a las 20 horas, Sudáfrica contra Corea del Sur y República Checa contra México. Esta es la programación, el calendario que tenemos para este día. Ya arranca en menos de 40 minutos los duelos en simultáneo del grupo A, del grupo B.
2: Está flojo el Mundial, no sé, ¿qué dicen ustedes? Hoy, la fecha de hoy.
1: No, está parejito.
2: Está bueno, me gusta el
1: escándalo. Para ver quién clasifica.
2: ¿Cuál quisieran,
1: ¿no?,
2: ver allá, Escocia, apasionadamente?
1: Suiza, Canadá.
4: Para verlo.
2: Para verlo.
1: Yo voy a elegir.
4: No, para verlo.
2: Flojito.
1: Sí, ahí sí. Yo de cada uno voy a ver.
2: Conversaba Suiza, con mi hijo, a ver qué hay el Mundial. Vimos, ¿cuál hay para ver?
1: Sí.
2: No, dice, va mañana, creo que está por el mejor.
3: Me gusta. A mí, yo voy a ver Suiza, Canadá en directo, ¿no? Cuando se pueda. Escocia, Brasil y Chequia, México. En la madrugada ya se verá.

0: Bosnia, Qatar, Marruecos, Haití.
1: ¿No crees que Escocia pueda hacerle algo a Brasil? ¿Crees que Brasil va a salir con...
0: Porque es una Brasil disminuida, vamos a ver, y Escocia tiene jugadores importantes. ¿Sabes qué? Me gusta la forma que hemos hablado de la Copa Mundial. El otro día nos preguntaban hacer una radiografía de los partidos y los jugadores que mencionamos aquí fueron las figuras ese día. Hemos hecho un modesto aparte, buen análisis de la Copa Mundial. Yo creo que Escocia tiene un equipo que le puede... No sé si sacar puntos, pero complicar a un Brasil que todavía está deslucido y que no es esa Brasil que encantaba en el 2006, no es aquella gran selección que levantó la Copa Mundial en el 2002, creo que desde el 2010 ha sido muy flojo lo de Brasil.
1: O puede ser que con Escocia en cambio muestre lo contrario y pueda salir también su fútbol, su juego bonito.
2: Ecuador tiene directo interés en lo que pueda ser Haití. Haití. ¿Por qué? Porque junto con Haití, Túnez y Panamá son las selecciones que no han marcado goles.
0: Yo te digo lo que necesita.
2: Entonces,
0: de Ecuador.
2: Entonces, estoy explicando ya otra instancia. Si Haití marca hoy gol, puede ser que Ecuador termine siendo la peor selección si no del marcado, mundial si es que no marca un gol.
0: Es verdad.
2: Mira, hay cuatro selecciones que no han marcado goles.
0: Así es.
2: No, las cuatro más flojitas del mundial. Haití, Túnez, Panamá
0: y Ecuador.
2: Y Ecuador. Si hoy marca gol Haití, ya se quedarían las tres nada más, como Ecuador, Panamá y Túnez, pendientes de lo que pueda suceder.
0: Mucha razón.
1: Además, esas tres selecciones están.
2: Creo que debemos un poco aflojar el asunto de ganarle a Alemania y fijarnos en lo que hacen Túnez y Haití. para que no quedar con el vergonzoso récord de ser la única selección que no marcó un gol.
1: Nuestras miradas están en todo, sí, lo que pueda pasar con el partido contra Alemania, en lo que pueda pasar también con lo que haga Túnez, con lo que haga Haití,
0: pero
1: que son las selecciones que se despidieron también.
0: Si es que Ecuador empata, ¿qué se necesita del fixture que presentamos? Que Qatar le empate a Bosnia y así Bosnia queda con 2 puntos y -3. Ya empieza a jugar la matemática.
2: Qué mala. No, yo la verdad me voy a estadísticas más simples. Y ojalá al menos Ecuador tenga la posibilidad de marcar un gol, ¿no?
0: No sé qué canción.
1: Yo veía en redes que mucha la gente, ¿no? Dice, saca tu calculadora para analizar todo eso. Pero está bien que analices uno o dos partidos, que tú digas, bueno, en estos dos partidos
0: tengo
1: que
0: pase fe en dos. Esto,
1: lo haríamos por acá.
0: Pero demasiadas.
1: Pero en cambio, demasiadas posibilidades de que tenga, de que sí lo podemos hacer de esta manera, que no lo podemos
0: alguna,
1: hacer.
0: Pues, alguna clasificación que tengan a la mano, que recuerden. Clasificación, alguna salvación al descenso. Que se haya definido por la sumatoria de dos o tres resultados. ¿Tienen a la mano? ¿Se acuerdan?
2: La más famosa en Ecuador.
0: ¿Cuál será?
2: Cuando Emelec sale campeón en el año 2002.
0: Ah, cuando era el menos opcionado.
2: Claro.
0: Era el menos opcionado en la última jornada.
2: Eso puede pasar, se me ocurre.
0: Todos creían que el Nacional
2: cuando
0: iba a ser campeón.
2: Era la cuarta opción para salir campeón. Porque estaba Barcelona, estaba Liga, estaba el Nacional.
0: Sí.
2: Y el título se definía en Quito y de repente apareció la cuarta opción. Y se llevó la copa.
1: Claro, y fue domingo, me acuerdo claramente que tuvieron que llevar el trofeo hasta Guayaquil.
0: Sí.
1: Porque ya era el menos opcionado, preparar todo para poder
0: darle
1: el trofeo a
0: Lúcido y Andresito, como
1: entonces,
0: siempre.
1: Son cuatro.
0: Muy bien.
1: Cuatro.
0: Mira, pero ya se sumaron.
2: Claro. Estaban Liga, Barcelona. Y ojo, que el Nacional simplemente tenía que también esperar un empate, una victoria de Liga, me parece, o de Barcelona, y ganarle al Quito para salir campeón. Y no se dio ninguno.
1: ¿Emelec estuvo con Carlos Sevilla ese año? Sí, creo que
2: es el Emelec de Carlos Sevilla. El Emelec de Carlos Sevilla y de la chilena de Augusto Poroso, mundialista en el año 2000.
0: Se dieron.
1: Y toda la gente que me llegue esperando en ese estadio.
0: Y si te da la posibilidad del torneo, que es muy generoso porque en una clasificación de 32 ya Ecuador ya está haciendo maletas, en otro vamos al multiverso de 32 selecciones, ¿qué hubiera pasado? Ya Ecuador eliminado, ya Valencia, ¿para qué va a jugar? Ya pongan a los jugadores de la nueva generación, se diría.
2: Yo recuerdo ese partido yo lo fui pues a ver al Deportivo Quito, éramos muy poquitos, el Quito ya no tenía ninguna opción. Ajá. Y le goleamos pues 4-1 al Nacional, ¿no? Ese día tuve que disfrazarme de vendedor de guatas para salir del estadio.
0: No.
2: Claro, si se llama una broncota, pues no es que el Nacional llenó el estadio, iba a salir campeón. Claro. Y había un lunar de hinchas del Deportivo Quito que fuimos pues para ver el partido, ¿no? Sí. Generalmente, mira, siempre el Quito tiene una buena afición y yo pude ir. Ese día, claro, salimos, yo al menos me metí en uno de estos, de en estos bares y salí con unas guatas vendiendo para abandonar el estadio.
0: Claro, sí, es bravo, es bravo. Oye, un fuerte abrazo para BSC07 que está del otro lado. Que no le demos esperanza, la selección está eliminada. Bueno, un abrazo BSC07.
2: Ya estamos viendo otras estadísticas, ¿no? Ojalá que marquemos un gol, ojalá que los que no han marcado quizás no marquen.
1: Más allá de
2: la
1: estadística, siendo el primer mundial que Ecuador no marca.
0: Claro.
1: También entraríamos en las estadísticas.
0: Exacto, ni en 2002.
1: Y ahí le agradeceremos a ese director técnico.
0: Ni en 2002.
1: Vamos con las selecciones que ya se fueron. Las selecciones que están, son 7 selecciones que están clasificadas en los 16avos. México, Estados Unidos, Alemania, que fueron ya las 3 primeras que lo hicieron. Francia, que también aseguró. Lo de Noruega, Argentina y la selección de Colombia, que ayer en horas de la noche consiguió también su clasificación ya a la siguiente fase, sí, de este Mundial 2026. Y las selecciones que se han ido también se sumaron a Haití, a Turquía y a Túnez, que ya habían salido, Jordania y la selección de Panamá.
0: Si fuera canalero, estaría muy enojado con el técnico Christiansen. ¿Qué planteamiento más malo de Panamá? Cambios como Becasese, a los 89 minutos recién te pone al delantero. Ismael Díaz en banca.
1: Sí,
0: ¿cómo quiere ganarle?
1: Me dio esa tristeza ese partido.
0: Increíble, y le jugó de igual, muy bien el cuadro canalero, pero me parece que le faltó un poquito de hambre, de gloria, de como dicen los argentinos, le faltó creérsela un poco. A Panamá le faltó confiar un poco en su ofensiva, pero esos cambios, Anita, yo me hubiera enojado. Y a los 89 minutos mete a un goleador. ¿Qué es lo que buscaba? Ismael Díaz en el piso. Jugaron los dos jugadores militaron los dos futbolistas de la Universidad Católica, José Fajardo y también el Londoño. De hecho, Londoño entró al cambio y Fajardo salió. No jugó Ismael Díaz, me parece que se comió ahí el director técnico Christensen la posibilidad de empate. Si empataba a Panamá, había esperanzas, habían chances, porque llegabas hasta el último con la posibilidad de sumar al final para ser uno de los mejores terceros, pero me parece que le faltó allí.
2: Yo quisiera poner coto a una serie de especulaciones que me parecen despiadadas, ¿no? Ya hay nombres para reemplazar a Becasese. Esto no,
0: siempre
2: no
0: habrá
2: es
0: nombres.
2: Cierto.
0: Es siempre
2: no,
0: habrá nombres desde la prensa.
2: No deja de ser una promoción, un ejercicio de relaciones públicas. Si ustedes ven una cuenta de un creador de contenido, periodista o medio de comunicación que coloca el nombre de un entrenador como posible reemplazante de Becasese, tenga casi la seguridad de que recibe dinero por esa publicación. Uh-huh. Recibe dinero para decir que, no sé, que está ahí Jorge Sampaoli, que está Reinaldo Rueda, que está, ¿cómo se llama el que dirige el Independiente del Valle?
0: Martín Anselmi, está Paiva.
2: ¿Quiénes los colocan? Más allá que sea un deseo, ¿no? A mí me gustaría que el entrenador de Ecuador sea Zinedine Zidane. Ok, pero lo digo que es mi deseo, no, no que
0: claro,
2: vaya
0: no
2: a ser.
0: Información.
2: Pero si alguien coloca como la posible opción es X, Y, Z, tenga la certeza de que ese creador de contenido, ese medio de comunicación o esa caricatura de periodista está recibiendo muy probablemente dinero para hacer esa especulación. ¿Por qué? Ni siquiera sabemos para qué contratar un nuevo director técnico.
0: No va a seguir, que Becasese no va a seguir.
2: No, independientemente de Becasese.
1: Pero no,
2: me refiero, no sabemos para qué competencia.
1: Exacto, no hay fechas
2: de nada, no hay eliminatoria
0: claro sí.
2: Siquiera.
0: ¿Qué sigue de Ecuador después? Hay un partido amistoso.
2: Bueno, no sé, eso lo puede dirigir el perro. Hay una mascota que le va a poner.
0: No hay nada
2: oficial.
0: contra Nicaragua.
2: No tengo idea de eso.
0: Pero es que
2: eso
0: que puede informar, pues, para venir a decir que no hay nada.
2: Lo que necesitamos es saber qué competencia hay, ¿no? Pensando en que tomémonos en serio el análisis. Exacto. ¿Qué Copa América hay? ¿Qué eliminatorias hay? No hay formatos de nada. Las eliminatorias ya cambian. Probablemente ni siquiera se den. Probablemente se unifiquen con Copas Confederaciones.
0: El ranking.
2: Decir, hay un coto en esto. Entonces, si ni siquiera sabemos qué vamos a competir, al menos en este año no sucederá nada. En este año ya no va a pasar nada. No sé, salvo ese partido con Nicaragua, que será muy importante. No tengo idea de cuándo se jugaría.
0: Hay que empezar a pensar. Puede dirigirlo el perro. Al recambio. No hay cómo perder uno.
2: O sea, no hay campeonatos, no hay torneos. ¿Para cuándo? O sea, tú vas a contratar un director técnico para que no dispute nada hasta diciembre.
0: ¿Qué prefieren? ¿Qué prefieren, chicos? Yo les pongo.
2: O sea, cualquier. El problema sería más bien traer un entrenador de a perro que te acepte no venir a hacer nada durante 6 meses.
0: ¿Qué crees que es mejor? ¿Contratarlo a vísperas de que arranque un campeonato? ¿Qué sé yo? A 3 meses de que arranque.
1: Es que no hay,
0: pero déjenme terminar. A 3 meses, o que empiece ahora ya con un director técnico y que empiece a viajar, a trabajar, a camellar, porque Becasese, con los cambios que ha hecho, los cambios que hablo futbolísticamente, parece que no trabajara el equipo. O sea, esos días
2: que pasa es que no creo que un técnico serio venga a rascarse la barriga 6 meses, porque no tienes ninguna competencia. Solamente este año y ya se acabó.
0: Ese partidito y después. ¿Para qué está ese partido?
2: ¿Quién es el técnico de Perú? ¿Quién es el técnico de Chile, por ejemplo? ¿Quién es el técnico de Venezuela? Son selecciones que se quedaron fuera. ¿Para qué van a contratar si este año no les queda nada?
0: Pero ellos están jugando.
2: O al menos no un técnico bueno.
0: Ellos jugaron, por lo menos.
2: O sea, tú puedes contratar un técnico. Estoy seguro que si lo llamo Anselmi, te quieres venir a becarte a Ecuador 6 meses, va a venir.
0: Ellos ya piensan en 2030.
2: No sé si Anselmi sea.
0: Durante los amistosos de Ecuador, que jugó contra Países Bajos, Chile y Perú ya estaban jugando con sangre nueva.
2: Sí, insisto, creo que no va a pasar.
0: Este debate lo tuvimos hace 6 años, ¿te acuerdas? Y yo me sigo pensando que no hay tiempo que perder. Creo que no hay tiempo que perder. Es mi forma de pensar.
2: Lo que pasa es que es tu convicción, pero tenemos que ver esa convicción con la convicción de un buen entrenador.
0: Es que todo debe estar
2: un buen entrenador no va a venir a barajarse 6 meses. Bueno, o sea, un entrenador cotizado no dice, sí, claro, voy a becarme 6 meses a Ecuador a no hacer nada.
0: Es que ahí debe estar en el contrato. Usted está contratado de aquí. ¿Cuánto es el son 4 años de contrato? Desde qué sé yo, noviembre de 2023 hasta el último partido del Mundial.
2: El asunto es que no va a suceder.
0: Sí. No, totalmente. No va a suceder. Es verdad.
2: O sea, independientemente de que tú lo quieras o que alguien quiera, ya que contraten a alguien, no van a contratar. No lo van a contratar. ¿Por qué? Porque no hay competencia. Estoy hablando más allá de mi deseo, de un hecho. No, Ecuador no contratará a ningún entrenador este año. Porque no hay nada a la vista. Luego de que haya algo a la vista, probablemente se armará un proceso para algo, ¿no? Para seguir vendiendo jugadores o para ahora sí en serio ir a competir a un mundial.
0: Qué dolor, oye, me dolió a mí ese derechazo.
1: Vamos a escuchar a Einer Valencia, que habló también para las páginas de Conmebol, y habla precisamente del partido y de la confianza que quiere que tengan todavía en ellos, porque se juega un gran partido y esperan ganarlo. Van a dar la vida, decía también Einer Valencia.
0: Tienen que salir con todo.
3: Cada uno de los jugadores nombrados, Moisés, Piero, Pacho, Pervis, es impresionante por todo lo que han conseguido tan jóvenes. Tienen una personalidad increíble, por eso están acá, por eso están en los mejores equipos del mundo y siguen compitiendo a gran nivel. Y es un orgullo para mí tenerlos de compañero. Bueno, espero que mi legado sea de un gran compañero. Primero, un buen compañero. Después de que hayamos también logrado cosas importantes para nuestra selección, pero sí, te podría decir así cortito que ellos se lleven para cada uno de ellos que fui un gran compañero. No, el Mundial es muy especial por todo lo que conlleva representar a todo un país. Hemos vivido los dos partidos llenos de ecuatorianos en los dos estadios, ha sido espectacular. No le hemos podido regalar una victoria. Entonces, Sabemos que nuestra comunidad más grande en Estados Unidos está entre New Jersey y Nueva York, y sabemos que mucha gente nos va a acompañar este tercer partido, y esperemos regalar una victoria para felicidad de todos ellos y para nosotros. Entonces, este es un mundial muy especial por toda la gente que nos está siguiendo. No, que sigan teniendo fe, que sigan teniendo fe, que nosotros, nuestra fe sigue intacta, porque mientras que tengamos vidas vamos a pelear hasta el final. Vamos a pelear por ellos, por nuestra familia, por toda la gente que estamos acá conformando esta selección. Así que nosotros vamos a dar todo lo que tenemos por tratar de conseguir esa clasificación.
1: Ahí estaba la palabra de Einer Valencia previo a lo que va a ser este partido. Así que mañana a las 3 de la tarde será este compromiso frente a la selección de Alemania. Se juega la última oportunidad de poder llegar o poder intentar clasificar a la siguiente fase de este mundial. Vamos a irnos a la pausa porque ya vamos a regresar también con nuestro invitado, pero antes les quiero invitar porque este día 26 de julio es la Ruta del Chocó en su segunda edición. ¿Estás listo para desafiar tus límites y recorrer uno de los paisajes más impresionantes de nuestro país? 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Así que vamos a ir a la pausa y regresamos para hablar ya de los cursos vacacionales. Ya acá en la sierra empiezan las vacaciones.
2: Buenas
1: y vamos
2: noticias
1: a darles
2: para los niños.
1: Alternativas para los niños. Vamos a la pausa.
0: Vamos a la pausa.
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0: Esto es Coñeque.
1: Empiezan las vacaciones, empieza el verano y las alternativas para los niños, para las niñas, los jovencitos están ya en los vacacionales con los campeones. La concentración deportiva de Pichincha ha puesto a consideración de las familias 24 disciplinas deportivas para los vacacionales. De esto nos va a contar Wilson Troya, ¿no? Vocero de la concentración. ¿Cuándo empezamos, Wilson? Ya las inscripciones están vigentes.
2: Hola, estimado Andrés, un gusto. Muchas gracias por el espacio a Radio Pichincha. Sobre todo agradecer la oportunidad para poder presentar la información de los cursos vacacionales de concentración deportiva de Pichincha que anualmente se realizan por estas épocas de verano y de vacaciones de los niños, porque ya están saliendo. Algunos ya han salido, otros lo harán la próxima semana ya en su totalidad.
1: Así es.
2: Y por aquello, nuestro primer módulo de cursos vacacionales inicia ya el próximo lunes 29 de junio. Arrancamos ya con el primer módulo, que va entonces del 29 de junio al 17 de julio, el primer módulo. Pues ya con 24 deportes a elección, como usted lo ha mencionado, así que todo está al día, esperando simplemente que continúen llegando los padres de familia y sobre todo los niños que elijan de esta gama de deportes que tienen, pues para poder participar en estos tres módulos.
1: ¿Se pueden repetir los módulos o los niños pueden optar por uno del primer módulo, módulo 2, o pueden hacer los tres por temas de espacio y de tiempo?
2: Pueden hacer los tres, por ejemplo.
1: Tranquilamente.
2: Porque
1: cambiar de disciplina,
2: en un módulo hacen un deporte, en el segundo otro, en el tercero otro, y así experimentan sensaciones diferentes o aprenden y conocen otros deportes. O inclusive, pues, queriéndoles cargar un poco de adrenalina, pueden hacer hasta dos deportes por módulo, porque tenemos dos horarios, de 8 a 10 de la mañana y de 10 y cuarto a 12 y cuarto de la mañana. Es la jornada, es en la mañana, de lunes a viernes.
1: Con muchas ganas de hacer ejercicio. Tú sabes, doble jornada.
2: Tú sabes que hay niños que tienen mucha actividad, mucha adrenalina y podrían optar. Pero si no, pues con un módulo, con un horario, está suficiente para que los niños aprendan el deporte y la recreación.
1: A ver, ¿dónde son las alternativas? Vamos a hablar, por ejemplo, un poco de las direcciones, porque eso también depende mucho. Sí, a mí me gusta hacerlo, no sé, cerca del estadio, vivo en el estadio. A mí me gusta lo del Coliseo Rumiñahui, o tenemos incluso, no sé, algunas otras locaciones en la Vicentina. ¿Dónde nomás hay opciones de cursar estos módulos vacacionales?
2: Bueno, el epicentro de los escenarios está aquí en la Vicentina, en el Palacio de los Deportes, donde está la matriz de la institución de concentración deportiva de Pichincha, junto o tras al Coliseo General Rumiñahui, como punto referencial, en la calle Toledo y Ladrón de Guevara, su dirección. Deportes que están fuera de este lugar, tenemos la natación, por ejemplo, con nuestras piscinas en Miraflores, en Coto Collao y en el Batán, eso para la natación. Pero el resto de las disciplinas en su mayoría las tenemos acá en el Palacio de Deportes y en la Vicentina, el ciclismo en el velódromo José Luis Recalde, el atletismo en la pista atlética Los Chasquis, ya lo que son el resto de actividades como artes marciales en el polideportivo, está el taekwondo, está la lucha, está el judo, está pues estas disciplinas también tenemos ahí, el multifuerzas, un gimnasio multifuerzas para aquellos que quieran incursionar también en esta rama. Y el resto lo tenemos en el Palacio de los Deportes, donde están todos los coliseos para el ajedrez, para el tenis de mesa, la gimnasia, tanto la rítmica, la artística, el voleibol sala, el voleibol playa. Tenemos una cancha de voleibol playa. Decía, ¿cómo es posible? Sí, concentración hace tiempos trajo algunas volquetadas de arena lavada desde la costa de Atacames a Quito, arena oficial para esta cancha del voleibol de arena, que también es una disciplina.
1: Está en el Palacio de los Deportes.
2: Oficial, efectivamente. También el levantamiento de pesas, el tenis de campo, es decir, que todo está céntrico. Y sobre todo la seguridad para los niños. El padre de familia puede ingresar con su auto y el niño a dejarlo muy cerca al escenario donde va a realizar su actividad deportiva.
1: En el estadio hay boxeo, hay esgrima en el Estadio Olímpico Atahualpa, kickboxing también, wushu. Sí, ¿no?
2: Sí.
1: Estamos con estas disciplinas que también están en el estadio, que es una tercera opción.
2: Es otra opción para estos deportes, la esgrima, el boxeo, y el wushu, que se han ubicado y que se practican diariamente. Ahí están sus coliseos, sus escenarios de estos deportes que se realizan periódicamente o normalmente en el coliseo o en el Estadio Olímpico Atahualpa. Es otra opción también. También el patinaje de carreras, el escenario está tras el Estadio Olímpico Atahualpa para aquellos que vayan a optar por este deporte.
1: A ver, ¿cómo funcionan? Bueno, sí, se necesitan hacer unas inscripciones, los equipos, los alquileres generan unos relativos costos, pero que son simbólicos en relación a lo que un vacacional privado puede ofrecer.
2: Efectivamente, Andrés, pues la organización tiene un costo esta situación, pero aquí se justifica. Por ejemplo, cada niño participante recibe un kit deportivo. Okay. Este consta de una mochilita, de una camiseta oficial de los juegos y una gorra. Y en deportes de pelota como el fútbol, el baloncesto, el voleibol, el ecuavoli también se ha incorporado como disciplina ahora de estos cursos. Ellos reciben cada deportista su balón, su propia pelota para practicar y desarrollar la actividad deportiva. También los deportistas de la gimnasia, tanto artística como rítmica, reciben unas zapatillas que son especiales o diferentes a las tradicionales para la práctica de la gimnasia. Además, la organización y Concentración Deportiva de Pichincha pone de manera indispensable, diría, y obligatoria, un seguro de accidente para cada deportista, para cada participante en estos cursos vacacionales. Por cualquier precaución, situación que pueda suceder, algún imprevisto con nuestros vacacionantes, tiene un seguro de accidente que inmediatamente estará para el socorro médico, y esto es de mucha tranquilidad para los padres de familia. Ahí se justifica el costo que puedan existir en estas disciplinas deportivas. Aparte, la mantención de los escenarios. Tenemos dos horarios. Termina de 8 a 10 el uno. Tenemos un intervalo de 15 minutos para la limpieza.
1: De 8 a 10 es
2: el primer horario.
1: Okay.
2: El primer horario. Y luego tenemos cuarto de hora para la limpieza del escenario. Por cualquier cosa, hay basura, desperdicios, lo que sea, se desinfecta, se limpia y está listo para el segundo horario de 10 y cuarto a 12 y cuarto. Ahí, y aparte, los monitores, los entrenadores que están pues en este tiempo extra trabajando y guiando a los niños, tienen derecho también pues a su remuneración.
1: La edad depende de la disciplina, ¿no? La edad depende del deporte que se elija. Hay niños, entiendo, desde los 5 años en adelante.
2: Sí, desde 4 o 5 años, por ejemplo, puede empezar en la gimnasia. Es la edad exigida e ideal para empezar este deporte en la gimnasia.
1: La natación.
2: Claro. Esas edades, sobre todo, son especiales para la natación y comenzar a incursionar ya en esto. Y
1: luego, 5 años, el ajedrez también.
2: El ajedrez, imagínate lo que es a un niño. Que ya lo pongas en la disyuntiva de descifrar lo que es el ajedrez, ¿no?
1: Ya lo aprenden a jugar, claro. Aprenden los movimientos básicos. Entonces, esos son los deportes que pueden mandar a los más críos: el ajedrez, la natación, la gimnasia.
2: Exactamente. Y luego, ya de acuerdo al deporte, vienen las artes marciales, el karate-do, el taekwondo, el wushu, que ya puede tranquilamente entre 6, 7, 8, 10 años desarrollar tranquilamente esta actividad. Y para deportes como el boxeo, como el levantamiento de pesas, y ya son los de 10, 12, 14, hasta 16 años, claro. Obviamente por la exigencia del deporte, ¿no? Entonces, pues.
1: O el ecuavole, ya para jugar ecuavole.
2: Ecuavole, claro, ya tiene que tener un mejor desenvolvimiento.
1: Una edad, una estatura.
2: Sí, mejor.
1: Desde los 10 años el ecuavole.
2: Sí, exactamente.
1: Desde los 10
2: años.
1: Entonces,
2: todo está pensado técnicamente y científicamente en algunos deportes para poder aprovechar la edad, las cualidades de los niños. Y algo muy especial, que por historia de los cursos vacacionales de concentración, varios de estos niños que han iniciado los cursos vacacionales les ha gustado el deporte. La siguiente etapa es ingresar a las escuelas formativas y permanentes que tiene concentración todo el año, donde se perfeccionan, se forman, y su siguiente paso es ya llegar a las selecciones de Pichincha, a vestir la camiseta oro y grana, los colores oro y grana, para defenderlo a nivel nacional o internacional ya en las selecciones nacionales.
1: Estamos conversando con Wilson Troya, nos está contando acerca de los cursos vacacionales de la Concentración Deportiva de Pichincha, en la Vicentina, en el Olímpico Atahualpa, y por supuesto en las piscinas, ¿no? Que están en Miraflores, en Cotucoyao, en el Batán. A ver, para físico-culturismo no serán muy niños, ¿no? Para el físico-culturismo ya se exige una edad desarrollada, 16 años.
2: Sí, sí, ya que estén grandecitos, claro, por su estructura corporal, ¿no? Mm. Ya más o menos que vaya...
1: Pues digamos que es la que empieza más tarde.
2: Una formación corporal, ahí le van a dar las bases, los fundamentos... ¿Qué es el deporte? ¿Cuál es la proyección? ¿Cómo se lo practica? Tú sabes, ahí la preparación física, y no solo la parte física, y al momento de la competencia es todo un entorno que se realiza, la pintura de los cuerpos, la exhibición, el dorado, el brillo. Así que todos estos aspectos ya los tienen que ir conociendo, y sobre todo practicando ya un cuerpo un poco más desarrollado, más formado. Para el físico-culturismo.
1: Si bien tenemos 24 disciplinas, las hemos mencionado prácticamente a todas, vamos a las más demandadas, el fútbol. El fútbol es para niños de 7 años hasta jóvenes de 17, ¿no? ¿Dónde lo van a practicar? Sí. Creo que esa es la escuela más requerida, me imagino.
2: Sí, sí, sí, muchos les gusta el fútbol, quieren jugar al fútbol. Tenemos canchas sintéticas aquí junto al muro de escalada deportiva, en la calle Ladrón de Guevara, está ahí justamente frente a las instalaciones principales de concentración. Ahí están las canchas de material sintético para la práctica del fútbol, o del líder fútbol, sobre todo con los niños.
1: Dos grupos, de 8 a 10 y de 10 y 15
2: a 12 y 12 15. Ahí están.
1: ¿Se pueden repetir jornada o no? No deberían, ¿no? Quedarse alguien de 8 a 12 y 15, me refiero.
2: Sí, sí, podría.
1: Podría.
2: Claro, podría, si quiere, si el niño está en la capacidad, lo puede hacer, pero pues creemos que no sería aconsejable porque desgastaría mucho al niño, a lo mejor, ¿no? Porque dos horas de práctica, de exigencia que van a tener, a lo mejor el niño queda completo, pero hay estructuras, hay físicos que podrían hacer. Algunos casos, pues los padres de familia optan por esta opción, por tenerlos más tiempo involucrados en la actividad, en la recreación, y hasta poder terminar una jornada y luego irlos a retirar.
1: Básicamente no deben llevar nada porque todo les van a dar, ¿no?
2: Sí, bueno, un refrigerio si ellos quieren, la hidratación, que es agüita. Lógico, algún alimento ligero, acostumbrado que ellos pueden consumir, lo pueden hacer, no hay ningún problema. Pero el resto está todo garantizado, la implementación, los equipos, los monitores, los entrenadores, los escenarios están totalmente adecuados. Escenarios son de primera porque ahí practican los seleccionados de Pichincha, que ahora mismo está ultimando preparación de la selección, de las selecciones prejuveniles para ir a los Juegos Nacionales de esta categoría que se van a realizar en Cuenca del 1 al 15 de agosto del presente año. Así que hay mucha actividad pues en Concentración Deportiva de Pichincha.
1: ¿Cómo se escribe en Wilson?
2: Sí, hay varias opciones, lo puede hacer de manera presencial, si desea, puede ir, o a su vez puede contactarse a un número de WhatsApp, el 098 al 583-9039. Usted ingresa este número y ahí tiene mucha información y despeja las dudas o inquietudes que tenga. O a su vez, al www.vacacionales.deportespichincha.com, ahí se despliega toda la información de cursos, de horarios, de costos, y también está la opción para ya inscribirse pues por internet y adelantar esta situación, porque el próximo lunes arrancamos a partir de las 8 de la mañana ya este primer módulo de los cursos vacacionales de Concentración Deportiva de Pichincha, que en esta oportunidad los hemos denominado Vacacionales con los Campeones.
1: Me preguntan si hay descuentos para hermanos. Siempre hay, ¿no?
2: Siempre hay, hermanos. Sí, claro. Va el primero, el segundo hermano tiene un gran descuento, y también si hacen un grupo familiar o institucional que pueda ir ahí, también tiene grandes descuentos para el segundo hermano, sobre todo, que debe participar ahí.
1: Entrenadores, Wilson, algunos que se puedan mencionar, sobre todo para que sepan que se trata justamente de los profesionales que están día a día, ¿no? Con los atletas de élite.
2: Sí, justamente te mencionaba de la preparación de la selección, de las selecciones en todos los deportes, en la categoría prejuvenil. Ellos, su horario normal y habitual es en horas de la tarde. ¿Por qué es en la tarde? Porque en la tarde los chicos ya están libres de la escuela, del colegio, y pueden asistir a sus entrenamientos.
1: Todo el año.
2: Entonces, la mayoría de entrenadores opta por un ingreso eso extra, si se quiere, en colaborar con estos cursos vacacionales, y así que esos entrenadores van y trabajan en la mañana y tarde tienen su horario normal con las selecciones de Pichincha. Así que tenemos entrenadores calificados, experimentados, justamente en el inicio, en la formación, en la didáctica del aprendizaje y de la formación de estas actividades deportivas.
1: ¿Cómo están los escenarios? Algunos de ellos en periodo de remodelación, de adesentamiento, porque hay distintos coliseos, está el velódromo, está el mismo Olímpico Atahualpa. ¿Cómo va el Olímpico Atahualpa a propósito en el adesentamiento?
2: Sí, pues está terminando la parte exterior de darle una pintura. Uh-huh. Se ha hecho algunas adecuaciones con las intervenciones que ahora estamos en
1: concentración. Visiblemente más bonito.
2: Sí, ¿no? Sí.
1: O sea, menos visualmente.
2: Esa es la intención. Pues el estadio, tú sabes, Andrés, que entró en una confrontación hace algún tiempo atrás con el municipio de Quito, que el señor alcalde intentaba recuperar de sí este escenario, pero que no ha sido posible porque la ley ampara concentración. Ellos tienen su documento, una escritura oficial que lo denomina como el dueño de este escenario deportivo. Así que ese litigio, si bien es cierto, todavía no ha terminado, está en una segunda etapa. La primera demanda la ganó Concentración, porque inclusive Andrés contó con la colaboración de dos o tres concejales, ediles del municipio de Quito, que no estaban de acuerdo con la postura del municipio y le daban la razón a Concentración. Y ellos inclusive fueron testigos y fueron a las salas de reuniones con los abogados. Y pues su dictamen fue a favor de Concentración. Recientemente se dio otra reunión, otra audiencia, y estamos a la espera de la resolución final de eso para finiquitar ese tema del estadio entre Concentración y el municipio. Pero mientras tanto, el estadio sí se lo mantiene.
1: Claro.
2: Pues existe actividad deportiva, existe actividad artística, como tú sabes, este escenario se brinda también para... se presta para estas actividades, así que pues por ese lado no hay ningún problema.
1: Por ejemplo, se ha intervenido, digo, no, por el tema incluso de los cursos vacacionales, el gimnasio de boxeo, el gimnasio de esgrima, estas partes internas han tenido ya algún mantenimiento.
2: Sí, por ejemplo, el de boxeo, uh-huh, obviamente se le da mantenimiento al ring, o se instala otro ring, okay, que ahora por los cursos vacacionales demanda tener unos dos o tres rings funcionales.
1: O sea, se ha preparado justamente ya la logística para este verano.
2: Nuestra área de construcciones y mantenimiento es el que realiza justamente estos trabajos de adesentamiento, de renovación de paredes o de pisos o de techos e instalaciones, baterías sanitarias, iluminación. En otros escenarios como la gimnasia también es un lugar que permanentemente requiere de cambiar alfombras y todo lo que esto significa para los saltos, para la realización de los movimientos de gimnasia. En la esgrima también pues se realiza todo lo que tiene que ver a la implementación necesaria, los cables, los sables, la espada, uh-huh, los implementos que se realiza la práctica de este deporte olímpico como es la esgrima.
1: Correcto, entonces tenemos además los escenarios adesentados, lo mismo el Coliseo, el Palacio de los Deportes, los polideportivos.
2: Sí, en el polideportivo tenemos los gimnasios para judo, para lucha, para el taekwondo, el wushu también se practica ahí. Uh-huh. Y ahora me preguntaba un amigo, ¿qué es el wushu? Que primera vez que escuchaba. Bueno, el wushu es una fusión de artes marciales. Existen varias modalidades que se han fusionado en este wushu, en este deporte denominado wushu, que tiene pues mucha fama y mucha trayectoria a nivel internacional.
1: Y es para los niños, ya desde, claro, los 6 años pueden inscribirse para el wushu.
2: Sí, ¿no? Porque son prácticas, son como especie de rutinas de exhibición de movimientos técnicos que ellos deben realizar y tranquilamente lo pueden hacer. Ya un poquito más grandes para la utilización de herramientas como el sanda, la espada, el sable que también se usa por ahí.
1: Uh-huh. Nos consultan precios. Bueno, los precios son relativos porque dependen de la disciplina, ¿no? Hay disciplinas que tienen el curso desde $25 y hay algunas otras, como por ejemplo el voleibol de playa, como tú lo has dicho, se necesita arena de atacames que son más costosas, tiene un costo de $80. Entonces, no es un precio estándar para las 24 disciplinas, sino que depende de cada una.
2: Efectivamente, varía este costo justamente por estas cualidades que hemos dicho, el voleibol de playa, pues un muy bonito escenario ahí.
1: O la natación, por
2: el la natación, sí, que es muy demandada. Costosas, el baloncesto también es otro deporte, otra disciplina muy demandada. Así que varían estos costos, pero nosotros, como hemos dicho, justificamos plenamente porque les damos pues este kit de deportivo de tres implementos. Y sobre todo, a mí me parece fundamental el darles la seguridad con ese seguro contra accidentes para los niños, que ojalá nadie lo utilice, pero en caso de así suceder, tiene este respaldo, sobre todo los padres de familia.
1: Uh-huh. Otra vez el número, Wilson, y la página web que nos vamos.
2: Perfecto, gracias, siempre muy reconocido por esta oportunidad, y todos los oyentes, los padres de familia que quieran ya tener información, pues se puede ingresar a este número de teléfono.
1: Saquen de esas pantallas a los niños, ¿no? Todo el día metidos en el celular, en el mundial de fútbol. Ya se acabó el mundial para los ecuatorianos. A los cursos, a hacer deporte. Además que en la mañana no hay mundial. No se van a perder los partidos.
2: Si quieren,
1: los partidos. Así que vayan a la mañana a los cursos de la concentración, y por último en la tarde hacen pantalla.
2: Si quieren ver a Messi, a Ronaldo, más tardecito,
1: eso,
2: ¿no?
1: Sí, eso es a partir de las 3 de la tarde.
2: Claro. Entonces, contáctenos al 098-583-9039. O puede ingresar a nuestra página de los cursos, que es vacacionales.deportespichincha.com, y ahí tiene toda la información deportiva sobre estos tres apasionantes módulos de los cursos vacacionales, que empiezan el próximo lunes con el primer módulo del 29 de junio al 17 de julio, el segundo módulo del 20 de julio al 7 de agosto y un tercer módulo del 10 al 28 de agosto. Estamos listos para servirles y darles la recreación como se merecen sus niños.
1: Empiezan las vacaciones y aquí en Radio Pichincha les contaremos de todas las alternativas que tienen los niños y las niñas para pasar este verano de la manera más aconsejable, sana, confortable y segura posible. Gracias, Wilson. Nos vemos en la próxima.
2: El agradecido soy yo, a nombre de Concentración Deportiva de Pichincha, por el espacio, a la radio, a ustedes, a todo el estado, Anita, que
1: ha sido un gusto. Venir a los tiempos.
2: Ha sido un gusto saludarlos.
1: Hacíamos un programa de televisión juntos durante años, ¿no? Salíamos a las 11 de la noche del canal.
2: ¿Y cuál
1: qué
2: era,
1: vida, ¿no?
2: ¿Y cuál era la frase, don Andrés?
1: teníamos un tango con el que lo recibíamos a Wilson, que era "de chiquilín te miraba de afuera", ¿no? Porque Wilson sentado se lo ve normal, pero hay que pararlo.

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3: Son las 14 horas. 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

0: Muy buenas tardes, amigas y amigos. Estamos empezando una edición más de Radio Peatón, el programa de los que caminan y no contaminan. Mi nombre es Juan Pablo Rosales y les doy la más cordial bienvenida a su espacio peatonal de Radio Pichincha.
1: Muy buenas tardes con todas y con todos. Soy Karina Gallegos y somos la Asociación de Peatones de Quito. Lastimosamente aún no puedo estar en el estudio, extraño un montón estar en la radio, pero tendré un poquito más de paciencia hasta que pueda realmente poderme incorporar al trabajo de Radio Peatón desde el estudio. Y bueno, yo quería empezar con una nota sumamente triste que creo que todos conocemos, y este siniestro terrible que sucedió aquí en Quito, donde falleció un bebé, un menor de edad, por el volcamiento de este bus. Y de parte de la Asociación de Peatones de Quito, nuestra nota de pesar y también algunas aclaraciones con respecto al tema del transporte colectivo, que si bien somos acérrimos defensores de que se debe usar el bus como la mejor alternativa para evitar el tráfico, la congestión vehicular, bajar la huella de carbono, contribuir al tema medioambiental, también necesitamos controles más estrictos, porque la conciencia de los propios conductores es un trabajo sumamente largo y fortalecido en campañas permanentes de capacitación a conductores, operadoras, a controladores, ayudantes del transporte público, y eso toma muchísimos años, y nosotros lo decimos con conocimiento de causa. Hemos estado trabajando directamente por años con cooperativas, con operadoras, en mejorar el servicio, en atender a los controles. Así que creemos que el tema de la mano dura, el control, las revisiones vehiculares, necesitamos de urgencia que esto se fortalezca. Esto es parte de la seguridad vial. La Agencia Metropolitana de Tránsito y Seguridad Vial, ¿qué hace por la seguridad vial? Más allá de multar a los conductores que van a exceso de velocidad, a los conductores de buses, transportistas, y montar estos videos que vemos en redes virtuales, ¿qué están haciendo realmente por resolver, por más que nada prevenir y educar a los conductores de transporte público y en general, ¿no? Necesitamos fortalecer todos los controles, revisiones técnicas, que se cumpla el tema de la velocidad permitida en la ciudad. Y nuevamente lamentamos mucho que estos siniestros sigan pasando. Es un absurdo que sigan pasando con tanto avance tecnológico en los tiempos que estamos, y seguir lamentando fallecidos y heridos en siniestros en las vías. Nos parece sumamente retrógrado, y creemos que tenemos una oportunidad enorme en esta administración para cambiar esta realidad. Así que ojo a las autoridades de control, sobre todo para establecer mecanismos de prevención y de control, y que no vuelvan a pasar estos siniestros. Perdona, Juan Pablo, me extendí demasiado, pero no, necesitaba está súper bien hacer estas aclaraciones.
0: Pero con sí me cortaste.
1: Nuestra postura.
0: Sí me cortaste, uh-huh, porque yo quería decirte que aquí también en estudio te extrañamos y que ya esperamos que lo más pronto puedas estar aquí en vivo también para seguir trabajando en Radio Peatón. Y es muy cierto lo que dices, es muy triste también haber escuchado de este siniestro del taxi de la calle Guatemala, que se fue porque era una bajada y no funcionó el freno de mano, no dejaron puesto el freno de mano, y embistió a varias personas. Hay personas que están a punto de perder la vida o que están muy graves por este tema, y son dos conductores profesionales, y son dos problemas de los vehículos, ¿no? Entonces es importante que, a más de todo este tema de concientización, de formación de los conductores, se completen estas otras patas del sistema que son súper importantes, ¿no? Los vehículos seguros, lo que se llama, unos vehículos bien revisados. A mí me parece increíble que se haya suspendido la doble revisión, porque todos los vehículos de transporte colectivo tenían que hacer la revisión vehicular dos veces al año. Así y lastimosamente es. En las pasadas administraciones esa ley, esa normativa se retiró. ¿Por qué creen ustedes, amigas y amigos, que un vehículo de transporte colectivo tiene que tener dos revisiones al año? Yo creo que es bastante sencillo. Creo que no hay nada científico atrás de eso. Estos son vehículos que están rodando todo el día, están rodando todo el tiempo, no ruedan como un vehículo particular, tienen un uso diferente, un trato diferente y por lo tanto también tienen un desgaste diferente de sus partes y por eso tienen que tener o volver a tener esta doble revisión. Recuerdo que cuando se puso esta doble revisión aquí en Quito, se redujeron los siniestros que involucran al transporte colectivo y al transporte pesado. Lastimosamente hemos tenido que volver a tener y a sufrir siniestros súper graves como estos de los que estamos hablando por esta disposición de no cumplir con la doble revisión vehicular. Creemos que es algo que se necesita volver a institucionalizar y obviamente también el control. No es posible que haya unidades de bus, de taxi, vehículos que estén circulando años sin haberse matriculado, ¿no? Que no respondan a la normativa de la ciudad y que sean un peligro constante. Yo quería hablar con ustedes, hoy vamos a estar conversando, empezamos escuchando Despacito, hablando de los siniestros, porque hoy vamos a tener vecinos de aquí, de La Floresta, para conversar acerca de los siniestros, y tenemos para empezar un producto acerca de cuáles son los problemas urbanos causados por el automóvil. Escuchemos este producto para ir entrando en materia de la discusión. Adelante.
2: Qué bestia, cómo ha cambiado nuestra ciudad. Ahora ya no se puede ni andar, hay mucho ruido, contaminación, no hay ni por dónde caminar. Qué pena cómo se ha dañado, ¿no?
3: Ay, vecina, ¿qué será que pasó? ¿Cómo es que Quito se dañó tanto?
4: La culpa es de los políticos corruptos y su falta de planificación.
3: Ay, cállese, señor, estamos hartos de la campaña.
4: Vecina, esto no es cuento. Quito ha crecido tanto en los últimos 15 años que la realidad desbordó a la planificación de la ciudad.
3: Chuta, y con semejante cantidad de carros se vienen los problemas.
5: Así es, los autos son causantes de muchos problemas urbanos. Hemos detectado 6 principales problemas: contaminación del aire, sobreocupación del espacio, contaminación por ruido, sedentarismo, obesidad, estrés, contaminación por desechos y calentamiento global. Ponga atención, vecina. En Radio Peatón hablaremos sobre los problemas relacionados al uso

0: de fallecidos, la provincia con mayor cantidad de fallecidos es Pichincha, el cantón con mayor cantidad de fallecidos es Quito, incluso más que en Guayaquil, que en el Guayas, en donde hay más siniestros, pero la gente está falleciendo menos aquí en Quito. ¿Por qué pasa eso? Es porque si bien no hay tantos siniestros aquí en Quito, los que hay son muy graves, y son muy graves por el tema de la velocidad, amigas y amigos. De eso vamos a estar hablando, de la velocidad, hoy aquí en nuestro espacio del foro, de la velocidad de la avenida La Coruña, en donde sigue habiendo siniestros de tránsito. Los vecinos de aquí de La Floresta nos van a contar. Y el tema de la velocidad es que todos los siniestros con mayor velocidad son más graves, por simple lógica, ¿no? Un golpe a mayor velocidad es un golpe más fuerte, por lo tanto, los siniestros a mayor velocidad son los más mortales. Esto está documentado a nivel mundial, es la Organización Mundial de la Salud la que reconoce que el factor de riesgo en la movilidad que mayor cantidad de muertes causa en todo el mundo es la velocidad.
1: Así es, y en el caso de Quito tenemos el Plan Maestro de Movilidad Sostenible, su nombre completo, Plan Maestro de Movilidad Sostenible, porque se refiere sobre todo a dar prioridad a los actores más vulnerables de esta escala enorme de la movilidad, esta escala diversa donde tenemos algunos tipos de vehículos, algunos tipos de actores, donde está el peatón en primer lugar, donde está el biciusuario, también considerado un actor prioritario, el usuario de transporte colectivo y el transporte colectivo en sí, algo que quería añadir a lo que decías anteriormente, Juan, el tema de la doble revisión, porque son vehículos de más uso y porque cargan responsabilidad enorme. Exacto. Pensemos en un bus, lleva 40 personas, 40 vidas en las manos de una persona que puede ser irresponsable, que puede estar evadiendo los controles de la revisión vehicular, o que hace alguna maña en el vehículo antes de entrar a la revisión, en las mismas mecánicas que se ubicaban, no sé cómo esté ahora, no he ido hace rato por ahí, afuera de los centros de revisión, mecánicas ni siquiera clandestinas, iba a decir clandestinas, no son clandestinas, todo el mundo sabe que en esas mecánicas a los carros les hacen algún truquito para que pasen la revisión y cuando salen les vuelven a dejar como estaban antes. ¿Qué hacemos con toda esta trama de corrupción en los controles de velocidad? Eso forma parte también tanto del Plan Maestro de Movilidad como del plan mismo de gobierno de nuestra ciudad, en el caso de Quito, donde la prioridad también es el peatón, y a eso nos referimos cuando los vecinos, por ejemplo, de este querido barrio de La Floresta, vecinos de la radio, nos dicen: necesitamos un espacio para hablar de nuestras necesidades, de lo que está pasando en el barrio, y por eso nuevamente están acompañándonos esta tarde para seguirnos contando cómo evoluciona toda esta presión ciudadana que se está haciendo, sobre todo pensando en los actores más vulnerables, en el exceso de velocidad, como tú decías, pero ¿qué pasa con el exceso de velocidad? Puede haber choques, puede haber siniestros entre dos vehículos, pero también se ven totalmente afectados los de a pie, los peatones. ¿Cómo cruzar la avenida La Coruña? ¿Cómo cruzar la Maldonado? ¿Cómo cruzar la 10 de agosto en ciertos puntos donde no hay suficiente infraestructura segura para peatones? Hasta la misma avenida Colón, que se ha reportado como un punto negro en la ciudad de Quito. ¿Qué hacemos con estos cruces? Eso vamos a seguir conversando más adelante aquí en Radio Peatón.
0: Y nuestra propuesta es instalar cruces a favor de los peatones, cruces a nivel. Estos cruces que ya todos los conocen, que tienen una rampa que eleva el nivel de la calle al mismo nivel de la vereda para comunicar una vereda con la otra y a la vez hacer que los carros bajen la velocidad al momento que están cruzando los peatones. Esta es una medida de infraestructura que puede ayudar muchísimo, los cruces a nivel, la correcta semaforización también de estos cruces, que tengan lo que nosotros llamamos un todo rojo, que es un momento en que ninguna de los carriles, ninguna de las avenidas que se intersecta tiene un semáforo en verde. ¿Para qué? Para que puedan cruzar con seguridad los peatones en todos los sentidos. Si no, es un problema, sobre todo con los giros, ¿no? Hay giros que un peatón tiene la prioridad supuestamente para cruzar, pero también está en verde el giro para el vehículo y los vehículos se imponen por la fuerza. Por eso también otra medida importante pacificación del tráfico es la semaforización, las fases correctas de semaforización. Y si tenemos un semáforo

0: pero en nuestro barrio, que está teniendo problemas, que no nos deja tiempo suficiente para pasar, sobre todo a las personas de la tercera edad. Sabemos por los datos que las personas de la tercera edad son las personas más atropelladas, más arrolladas en nuestro país. Tristemente estamos arrollando a nuestros abuelos porque no alcanzan a cruzar, no tienen el tiempo suficiente para cruzar a la velocidad en la que ellos se desplazan. Si ustedes en su barrio tienen uno de estos semáforos, comuníquense con la Asociación de Peatones. Es importante organizarnos, es importante plantear estas solicitudes al municipio, a la EMOP, a la Agencia Metropolitana de Tránsito, para que nos colaboren, para que se resuelvan estos temas con barrios organizados, vecinos organizados. Sin duda que se puede avanzar en estos temas.
1: Totalmente de acuerdo, y el tema tanto de generar accesibilidad universal, eliminando puentes antipeatonales donde se pueda, que es generalmente en casi toda la ciudad donde ya hay movimiento, donde está totalmente urbanizado, lleno de comercios, establecimientos educativos, hospitales, exceptuando quizás las vías periféricas donde por el exceso de velocidad no se puede eliminar los puentes, entonces ahí hay otro tema, ¿no? Se puede resolver el tema del exceso de velocidad, sobre todo si estas vías ya están integradas en la cotidianidad de la ciudad y también tienen vivienda y también tienen servicios y también tienen escuelas y colegios. Hay que revisar todo el tema de la velocidad excesiva en las vías periféricas. Y decía, tanto el tema de los puentes antipeatonales, como el tema de la revisión y el control, como el tema de los semáforos, de los tiempos semafóricos, depende de la voluntad política. Para nosotros es un orgullo como ciudad que Quito, dentro del premio que recibió de parte de Bloomberg, se haya incluido el ejemplo que da la ciudad retirando los puentes antipeatonales. Es parte de este gran logro de los peatones de nuestra ciudad, que la infraestructura se habilite para el paso de cualquier ciudadano, de cualquier persona, de personas adultas mayores y también de personas con discapacidad, para quienes es totalmente imposible y negado subir un puente antipeatonal para cruzar una vía. Con respecto a este tema, vamos a escuchar un producto de la Asociación de Peatones de Quito sobre los puentes antipeatonales. Vamos a escucharlo.
2: ¿Qué nos ha dicho la educación vial sobre los puentes antipeatonales? Históricamente, desde inicios del siglo XX, cuando comienza el reino de los automóviles, nos han dicho que utilicemos los puentes antipeatonales para salvar nuestra vida. Pero nos hemos puesto a pensar, ¿para qué sirven en verdad los puentes antipeatonales? Los puentes antipeatonales son estructuras que impiden el paso de los peatones por la superficie, por la calle. Están estratégicamente ubicados en lugares donde los vehículos van a altas velocidades, con el fin de que las personas de a pie no interrumpamos su trayecto, de que no estorbemos. Los peatones debemos subir gradas incómodas hasta 3 pisos y caminar por unas estrechas franjas con una altura considerable hasta llegar a otras gradas que muchos las bajamos con dificultad. El trayecto natural del peatón es la superficie. Cruzar de una acera a otra de forma segura debió haber sido la prioridad de la educación vial. Muchas personas con problemas de movilidad, vértigo, maletas o coches para bebés simplemente no pueden subir a uno de estos puentes. Y aquellos que tienen rampas nos obligan a caminar hasta 10 veces más la distancia que podríamos andar por la superficie. Pero la planificación de las ciudades privilegió la velocidad de los carros por sobre la seguridad del peatón.

0: Calles se comparten. Digamos adiós a los puentes antipeatonales. Un mensaje de la Asociación de Peatones de Cali. Porque como Asociación de Peatones de Quito abogamos por una ciudad en donde se compartan de verdad los espacios, en donde no se imponga por la fuerza el vehículo más grande, más potente, el que se parquea en la vereda, el que ocupa el paso cebra, el que nos pita en la oreja y el que causa siniestros súper graves, incluso a personas que están paradas en la vereda, comprando en una tienda, como hemos visto en este video terrible de la calle Guatemala, son peatones que están ocupando la zona correcta. Y lastimosamente, según los datos de la Agencia Nacional de Tránsito, solo el 2% de siniestros son causados por los peatones, son arrollamientos en donde el peatón estaba caminando bajo efectos del alcohol o de alguna sustancia, o estaba caminando, digamos que por una zona indebida. Habría que comprobar si había un lugar en donde él sí podía caminar con seguridad, pero es apenas el 2% del total de los siniestros. Sin embargo, los arrollamientos son mucho más, son cerca del 9%. Esto quiere decir que la mayoría de arrollamientos y de atropellamientos se dan en zonas permitidas para los peatones, tanto en las esquinas, en los pasos cebras, como acabamos de ver este triste video sobre las veredas. Aquí en Quito hay una historia triste de personas que han perdido la vida estando esperando el bus en la parada. De repente llegó un vehículo a exceso de velocidad que perdió el control y se fue encima de las personas. Es por eso tan importante el control de la velocidad y también ir creando a través de estos espacios como el nuestro conciencia acerca de cómo manejar rápido. En realidad no es tan cool, en realidad no es tan chévere. Lo que hace es ponernos muy en riesgo a nosotros y al resto de personas. Y si nosotros manejamos con un niño, peor aún. Los niños fallecen en su mayoría en choques laterales como pasajeros, así es que es muy importante, si vamos con un niño, ir con mucho cuidado, no sentarlo adelante y tratar de informarnos acerca de los sistemas de retención infantil, estos aparatos, estas sillas de seguridad que no son un adorno, no, tampoco es un tema de estatus para que los niños se vean elegantes, no, es un tema de seguridad para que los niños puedan resistir mejor a un choque en caso de siniestro.
1: Y sobre este tema y el tema además de las zonas 30 que tiene que ver con la planificación de las ciudades, vamos a estar trabajando durante este año completito con la Asociación de Peatones de Quito. Los sistemas de retención infantil, estas sillitas, como decías Juan Pablo, que no son para verle al guau elegante o para echar pinta o para echar caché, son implementos necesarios que se utilizan en todo el mundo para salvaguardar y prevenir la vida de los más chiquitos, de quienes deben ir en el asiento trasero. No deben ir en brazos, no deben ir en las piernas del abuelito, del tío, de la mamá, ni en el asiento delantero de los vehículos. Quienes tengan acceso y nos sigan en redes sociales, en redes virtuales, estamos ya publicando contenidos acerca de estas dos campañas que estaremos trabajando durante este año, los sistemas de retención infantil y las zonas 30, la importancia de implementar zonas 30 que ya están reconocidas dentro de la normativa nacional y en el caso de Quito también dentro de la normativa local. Nos preocupa mucho que la ciudad se siga extendiendo, que la ciudad siga creciendo hacia las periferias y que muchas veces los mismos municipios, las mismas administraciones estén fomentando viviendas, servicios y comercios afuera cuando el plan debería ser centralizar, tratar de que todos los servicios queden cerca y los desplazamientos cada vez sean más cortos. En el caso de nuestra ciudad, por ejemplo, pesa mucho el tema del estatus y creo que es una constante en el país, lastimosamente. Mientras más lejos te vayas a vivir en la periferia, más estatus tienes, más demostración de poder, de dinero, poder económico tienes, y con eso se complica la movilidad y el tránsito de todos los demás, de todas las demás personas, ¿no? Quienes van en bus, imagínense, ahora la moda es en Quito vivir en Pifo, en Puembo, imagínense quienes van a vivir allá, tienen vehículo privado, en una familia, cada miembro de la familia tiene su vehículo, y las personas que están yendo en el bus se ven atoradas por los 5 vehículos de cada una de estas familias y se retrasa todo su horario, toda su rutina, todos sus desplazamientos. La idea es ir pensando en toda la comunidad, en toda la ciudadanía, y que la planificación de nuestras ciudades se vea sostenida por las leyes que no están ahí únicamente en papel, por los planes maestros, por los planes de gobierno. Nos preocupa mucho cómo se está pensando en el caso de Quito la planificación urbana y cómo se está enviando franjas, sistemas de servicios y de vivienda hacia el Valle de Tumbaco, por ejemplo, en el caso de este centro futurista que se está planificando en Lumbicí. ¿Qué va a pasar con el excesivo tráfico que ya hay al valle por efecto de esta desplanificación urbana? Queríamos hablar un poquito al respecto de este tema también.
0: Así es, vámonos al corte de la radio, estamos ya sin tiempo, así que volvemos luego con más aquí en Radio Peatón.

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0: accidentes y siniestros de tránsito.
1: Es común, porque crecimos escuchándolo, asociar el término accidente de tránsito al referirnos a un hecho en el que, por efecto del uso de un vehículo, sucede un evento en el que hay daños a seres vivos y a los propios vehículos.
0: Sin embargo, cuando hablamos de accidentes, lo correcto es referirse a hechos fortuitos, de fuerza mayor o inesperados, que no están bajo nuestro control o que suceden por casualidad.
1: Cuando un vehículo motorizado, que representa mucha potencia, fuerza, peso y velocidad, impacta a otro vehículo motorizado o no, a personas o animales, no podemos hablar de un accidente en la gran mayoría de los casos.
0: Un vehículo motorizado conducido con irresponsabilidad y sin precauciones es un arma mortal, tal como un revólver cargado en manos de alguien nervioso.
1: La forma de evitar generar daños a terceros y a uno mismo usando correctamente el vehículo motorizado es la prevención. Roturas de ejes, de neumáticos, pérdida de control en los frenos son fallas mecánicas que, si bien en el momento de una colisión no están bajo el control del conductor, son prevenibles con adecuadas revisiones técnicas periódicas.
0: Porque tener un vehículo y usarlo conlleva una gran responsabilidad, gastos de mantenimiento y preventivos, pago de multas y peajes, impuestos para rodaje y por uso de espacios públicos.
1: De este modo, aquellos eventos en los que por efecto de la conducción vehicular irresponsable hay daños reparables o no a personas, animales, infraestructura u otros vehículos, deben denominarse siniestros de tránsito.
0: Un siniestro es un hecho que sí puede ser prevenido y que por lo tanto es evitable. La mayoría de choques, atropellamientos, arrollamientos, colisiones, volcamientos en la movilidad motorizada son siniestros, ya que son ocasionados por errores humanos o hechos causales.
1: Por ejemplo, la conducción a alta velocidad es una de las principales causas de siniestros de tránsito. Es un factor prevenible y está bajo decisión del conductor del vehículo. La velocidad elevada puede generar la pérdida de control del aparato mecánico, implicando como consecuencias colisiones, choques y, lo que es aún más grave, pérdida de vidas.
0: Conducir a velocidades permitidas donde hay riesgo de daño a peatones, ciclistas y vehículos de tracción humana puede evitar daños irreparables. Si bien el daño es enorme cuando un vehículo impacta a una persona desprotegida, sin chasis, se puede evitar su muerte o daños definitivos en el funcionamiento de su cuerpo.
1: Conducir bajo efectos de sustancias estimulantes, como el alcohol, también es un factor que está bajo control del conductor, y esta causa está considerada dentro de las más frecuentes para ocasionar siniestros. Por lo que, si el conductor previene y es responsable, reduciría considerablemente las estadísticas de siniestros de tránsito.
0: Por estas y otras razones, el uso de los términos correctos es importante. Cuando hablamos de accidente, deslindamos la responsabilidad del conductor. Y esta falta de asumir las consecuencias no aporta en la educación en movilidad que todos requerimos.
1: No olvidemos que en una colisión entre un vehículo motorizado y un peatón o ciclista, siempre quien no tiene chasis resultará más

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2: Volvemos al foro de Radio Peatón. Tal como acabamos de escuchar en nuestro informativo, no son accidentes, no se dan por causas accidentales, son siniestros, se dan por causas prevenibles. En su gran mayoría se pueden prevenir y es en lo que tenemos que trabajar, en la prevención de siniestros para reducir sobre todo las víctimas, las muertes viales.
3: Así es, y en Radio Peatón damos lugar este momento ya a nuestro foro con nuestra experta invitada de esta semana. Es un gusto tenerte aquí, Rocío. Qué pena no estar ahí para darte un abrazo a los tiempos. Estamos con Rocío Bastidas. Ella forma parte, pues, del activismo, de la militancia por los temas urbanos. Forma parte del Cabildo Cívico de Quito también, parte activa, y es habitante, residente de aquí, de nuestro querido barrio de La Floresta, donde se encuentra Radio Pichincha. Así que le queremos un montón a La Floresta. Y bienvenida, Rocío. Es un gusto tenerte aquí en Radio Peatón.
4: Un gusto también, Karina y Juan Pablo. Qué alegría volverles a ver a los tiempos. Y gracias por esta invitación. Igual, yo soy residente 50 años y le amo tanto a mi barrio. Qué lindo estar aquí.
3: Toda una vida. Toda una vida. Muchísimas gracias a ti, Rocío, por habernos aceptado la invitación. Y ya sabes que las puertas de Radio Peatón y de la Asociación de Peatones están abiertas para seguir planificando acciones en pro de la ciudad, de la ciudadanía, de la comunidad. Rocío, estamos acá preocupados en La Floresta por una serie de obras planificadas por el municipio que en muchas ocasiones están desconociendo, como el caso de La Coruña, los avances que ya hubo sobre proyectos que ayudan con la seguridad vial, con la pacificación del tránsito, y que la EMOP simplemente no quiere construir, no quiere reconocer y tiene su propia agenda. Y también otro tema que conversábamos con los vecinos es el tema de lo que está pasando con el arbolado en las calles, lindas calles de La Floresta, este barrio tan tradicional, tan nuestro, tan de Quito. Con todas estas obras se está haciendo caso omiso de la vida de los arbolitos, que también son residentes del barrio. Cuéntanos un poquito qué es lo que está pasando aquí en La Floresta para que nuestros amigos oyentes se pongan en contexto.
4: Muchas gracias, Karina. El tema del proyecto este de pavimentación, de repavimentación de 25 calles en La Floresta, salió por una gestión que hace el Comité de Seguridad, el Comité de los Florestanos y otros grupos vinculados con el barrio, para poder aprovechar un remanente que resultó que existía en la administración zonal. Al tener la idea de un remanente que sobró de algunas actividades o proyectos, no da mucho tiempo para usar ese remanente y tiene que ser de manera casi inmediata. En ese marco se configura esta repavimentación sin ningún proceso de aproximación a la comunidad, sin ninguna priorización de las vías que se requieren más o menos, sin ninguna evaluación, y eso es lo típico que se llama improvisación. Y esas improvisaciones no siempre dan resultados adecuados, porque no todo es echar, sacar lo viejo, poner lo nuevo y listo. Hay muchas otras consideraciones que están vinculadas justamente con los árboles. Hay árboles de muchos años en La Floresta, algunos ya son parte del inventario del patrimonio, y esos árboles tienen unas raíces radiculares que se expanden. Y si pasa la moledora que corte el pavimento a ras de la vereda, corta también las raíces. Y eso es un problema, que no es que ya mañana o pasado esos árboles se mueren. Se van a morir después de 2, 3 o 4 años. Pero esa visión tan corta, tan chata que tiene la EMOP de no cuidar estratégicamente, si veo un gran árbol, tengo que hacer un giro, tengo que llevar como una curva para evitar dañar la raíz. Y eso no se logra hacer porque no tienen la suficiente maquinaria y en el fondo no tienen la suficiente voluntad. Entonces, eso a nosotros nos permite darnos cuenta, por un lado, que las distintas dependencias municipales no conversan entre sí, porque cada una tiene su gota de poder y quiere sobreponerse la una y la otra. Y las negociaciones ya en el campo para la acción concertada en el territorio está cada una por su lado. Y esto se ve en lo que tú, Karina, muy bien señalas, la pacificación de La Coruña. Bloomberg, que es la firma que nos ha ayudado tanto, ya propuso hace varios años tener esta pacificación de La Coruña, porque es una vía que parte al barrio en el este y en el oeste. Y tiene un parterre y cuatro vías, pero también hay una ciclovía. Y ahora, en la nueva visión que tienen estos funcionarios, que no es que ya están totalmente de acuerdo, la parte de las bicicletas las van a poner junto al parterre, que es todo lo contrario de lo que manda la norma. Y eso va a permitir, como bien decían ustedes, la diferencia entre accidente y siniestro. Esta estructura, esta forma de poner estas vías van a favorecer los siniestros, porque no están diseñadas para eso. ¿Y qué es lo que se recomienda hacer? Estos rompe velocidades, pero que si obliga a los vehículos a detenerse, a parar, mandar marcha, subir y bajar despacio. Porque los accidentes que tenemos en La Coruña, en la Francisco Salazar, en la Saldumbide, en la Vizcaya, están vinculados a la dificultad de atravesar de este a oeste y de norte a sur y de sur a norte con vehículos que van a más de 50 por hora. Entonces, todo lo que logramos antes, en el 2011, con la ordenanza de la Floresta, que la movilidad es 30, y esa movilidad de 30 no se la quiere respetar, y no entienden que 30 es lo máximo que se puede hacer en las calles de un barrio densamente poblado, con una población flotante de más de, según los estudiosos, más de 200,000 en la zona de las universidades que tenemos, y con una topografía que es muy irregular. Tenemos unas subiditas, unas tremendas quebradas también en el lado oriental, y eso tiene que ser considerado para entender que la movilidad que hablamos tanto de sostenible tiene que estar emparejada con la forma del territorio, la topografía, los negocios que hay, los servicios que tiene un barrio, las zonas de recreación, el área patrimonial, etcétera. No es que se puede hacer con los ojos cerrados, sácala en un pavimento, echa brea, pone el otro. Entonces, claro, lastimosamente tenemos así los problemas a diario, los accidentes y los siniestros, mucho más siniestros. Y ahora que está de moda toda la movilidad en motocicletas, mucho más peligroso que antes.
3: Así es.
2: Estamos hablando de La Floresta, un barrio que debe su nombre precisamente a los árboles que todavía sobreviven en varias calles de acá, que tal como decía Rocío, algunos ya son patrimonio de la ciudad, tienen que estar claro en la prioridad, y nos parece completamente reprochable cualquier intento de cortarlos, de mutilarlos, de ponerle cemento encima, etcétera, incluso desde un punto de vista filosófico, ¿no? Desde un punto de vista de convivencia con la vida, con el resto de formas de vida que nos creemos nosotros los humanos para tratar de vivir sin árboles cuando tenemos una lista gigantesca de ventajas que nos dan a nuestra vida, a nuestra propia vida, a nuestra propia salud, el hecho de tener árboles en nuestro espacio público.
3: Así es, nos preocupa sobremanera. Además, quienes piensan quizás únicamente especismo puro y duro en el ser humano, el rato que, como decía Rocío, cortan la raíz, se demora el árbol 2, 3, 4 años en morir, puede caerse encima de una persona que está pasando, puede caerse encima de un vehículo. Si no les importa de por sí la vida del arbolito, piensen en lo que puede pasar en un árbol sin raíces y con pavimento encima. Algún momento puede resultar lastimosamente un accidente, ¿no? En este caso ya sería siniestro, porque es totalmente prevenible que los arbolitos no se mueran. Rocío, a mí me preocupa también el tema de los pacificadores. Como tú decías, la idea de estas rampas es que los autos se detengan por completo o casi por completo, cambies la marcha. Cuando aprendimos a conducir, así nos enseñaron, ¿no es cierto? Uh-huh. Donde hay un rompe velocidades, un chapa acostado, como decimos acá, uh-huh, uno tiene que detenerse por completo, no forzarle al vehículo, ¿no? Y son justamente para romper la velocidad, tiene que cambiar la marcha a una más fuerte, pasar despacito y luego volver a la marcha en la que estaba anteriormente. Sin embargo, los mismos técnicos de la EMOP, y qué pena tener que referirnos a cada rato sobre la EMOP, son técnicos que les preocupa mucho más qué va a pasar con el carro que salta en el rompe velocidades, y es lo que pasó lastimosamente en la obra de la avenida de los Chiris, donde se pusieron, exacto, estos pacificadores, y la rampa es tan leve, la inclinación de la rampa, porque la EMOP modificó el diseño original, igual en los rompe velocidades de la Avenida América, de la Universidad Central, para que el carro no sufra, ¿no? Entonces vamos a bajar la inclinación que los técnicos propusieron para las rampas, que implicaba que el carro frene totalmente y ceda el paso al transeúnte, y pusieron una rampa sumamente suave para el vehículo. Cuando uno va a comprobar, se para en la Avenida de los Chiris o en la Avenida América, en la frente de la Universidad Central, se da cuenta que los carros no se ven en la necesidad de detenerse, ¿no es cierto?, por completo y ceder el paso, con lo cual mantenemos el mismo problema. Los diseños en La Coruña de Bloomberg continuaban la ciclovía como está ahora, ¿no?, por el costado de la acera, y además también contemplaban estas franjas de parqueo para abastecimiento temporal de servicios, ¿no?, pero uh-huh, no para un parqueo permanente. ¿Qué es lo que está ofreciendo el municipio ahora con respecto a ese tema? Aparte de lo que nos mencionabas, mandar la ciclovía por el parterre central, ¿qué va a pasar con la franja lateral de las aceras para abastecer comercio? ¿Se mantiene como estacionamiento? ¿Se hará una zona azul? ¿Será prohibido estacionar? ¿Qué es lo que ustedes conocen sobre el proyecto?
4: De dos recorridos que tuvimos con el concejal presidente de la Comisión de Movilidad para darse cuenta él en territorio y verifique los problemas que tenemos allí, uh-huh, él claramente vio que la posición de la EMOP era una y la posición de la Secretaría de Movilidad era otra. No hay ese empate. Entonces, uh-huh, si no está compartida la necesidad de que la política manda para reducir la velocidad, para evitar siniestros, para evitar muertes, para que no haya tanto problema en la vía, los otros están en la idea de el tráfico, facilitarle al tráfico que se mueva rápido.
3: Como siempre, esa es la prioridad, ¿no?
4: Y esas dos visiones es lo que complica la convivencia ciudadana. Entonces, después de estos recorridos que estuvimos en dos ocasiones en La Coruña, donde se puede observar claramente el nivel de conflictividad que hay, para los peatones, la falta total de señalética, la falta total de ponerse ahí a darse cuenta que será que se soluciona algo con semáforo o será que se soluciona haciendo otras acciones, no solo de dibujos en el pavimento, sino ya estructuras, obras de adeveras que impidan hacer esto. Y al menos ya parece que están circulando ya el estudio de la C de poner el semáforo, aunque los técnicos de Bloomberg han dicho que eso no es la solución, no va a ser. Y por otro lado, los otros conflictos que tenemos se van articulando desde la subida de la parte de la Ladrón de Guevara, que es una vía de desfogue, en donde vienen los buses y autos desde Guápulo y suben y atraviesan el barrio La Floresta y salen al redondel de las Artigas. Entonces, es como una vía de paso. Y todos los problemas que tenemos de que no hay suficiente señalética, ni iluminación, ni bien pintadas las vías, genera el caos que después, más tarde, lo vemos reflejado en toda La Coruña porque está la fila así. Y ahora que tenemos el proceso de pavimentación, es mucho más, con el ruido, con el polvo y por todo esto. Entonces, si hablamos de seguridad vial y no está empatado el concepto de seguridad vial para el peatón, para el ciclista, y está priorizado los vehículos privados, donde va una persona 1.3 por vehículo, estamos al revés de la pirámide. Y esa es la mayor calamidad que tenemos que soportar los peatones, porque no se está haciendo mayor cosa para que tengamos seguridad y tranquilidad, porque el propio diseño urbano tiene que permitir que se hagan unas grandes orejas para que las curvas con vehículos no nos
2: atropellen, sean tan rápidas,
4: no sean a toda velocidad, y que haya mecanismos para despresurizar cuando intentan correr a más de 50 en La Coruña, porque ya se atrasan. Esto es uno de los mayores problemas que tenemos y que hasta el momento no vemos ninguna solución. Porque considerar que repavimenten a los 50 años, me parece, 45 años en que tuvimos antes esa capa asfáltica, y todo el barrio es lleno de parches, de retazos. Nosotros mismos ponemos un poco de cemento para no caernos y así. Yo creo que es esa falta de previsión en dar mantenimiento adecuado cada 3-4 años conforme la norma, y no dejarle a la inclemencia de tanto sol y de tanta lluvia. Ahí se daña más. Y si a eso no hemos conectado los cambios de tuberías, de dotación de agua y de evacuación con las alcantarillas y de limpieza de sumideros, hemos constatado que pretenden pasar el pavimento así por encima del sumidero y en el sumidero ponerle un plástico para ver, cuando lo que dice el mismo manual de ellos es levantar el sumidero, limpiar todo donde se asienta el sumidero y de una vez hacer el desfogue, si es que vemos que hay demasiada, en el fondo, si hay demasiada hojarasca y todo, como es orgánico, se disuelve y se va. Pero si hay mayores elementos de que hay allí retazos de madera, piedras y lo demás, hay que sacar.
2: Plástico.
4: No está articulada la EMOP con la EMAP. No está articulado los postes para enderezarles porque con los cables ya mismo se caen con la empresa eléctrica. Y encima, la poda, que debe ser técnica, van con machete en mano y no les importa. Entonces, esa es la parte que la seguridad vial no es entendida por quienes administran la ciudad. Uh-huh. Y sus técnicos tienen otras prioridades de dar rápido paso al vehículo particular, sin importar que tengamos cuatro universidades, que se requiere pacificar las vías, que tenemos niños en escuelas, en la Isabela Católica, que hace unos 3 o 4 meses hubo un accidente.
2: Que ya hay una ordenanza, Rocío, ya se trabajó con la ciudadanía, no se está, el mismo municipio no cumple las normas que ha emitido.
4: ¿Qué tipo
2: de autoridad tenemos? Con esto, este cuestionamiento nos queremos quedar, estamos ya quedándonos sin tiempo, pero sin duda, Rocío, que vamos a seguir hablando porque tenemos que movilizar a las personas de La Floresta para defender estos proyectos que van a mejorar la calidad de vida del barrio, para hablar con los concejales, con las autoridades y tratar de que se empaten estas autoridades y hay esta sinergia para trabajar las mejoras del barrio.
3: Así es, muchísimas gracias, Rocío, ha sido un gusto tenerte acá y esperamos tenerte en otra nueva ocasión para seguir conversando, el tiempo es cortito en la radio.
4: Así es.
3: Muchas gracias.
4: Muchas gracias, Karin y Juan Pablo, siempre a la orden.
2: Así es, amigas y amigos, volveremos en otra edición más con los vecinos de La Floresta para seguir hablando acerca de estas obras y de la rehabilitación de la avenida La Coruña. Con ustedes será hasta la próxima semana. Muchísimas gracias por sintonizarnos y nos vemos ya en el horario normal desde el próximo miércoles con Radio Peatón.

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5: Actualizamos la información en Punto Pi. Les saluda Licenia Espinel. La defensa del exministro de Energía, Antonio Goncalves, anunció que esta semana presentará una nueva información relacionada con la estructura corporativa de las principales compañías que habrían recibido recursos provenientes de los fondos transferidos por SELEC a PROGEN en el marco de la investigación por los contratos de generación eléctrica emergente. A través de un comunicado difundido hoy, Leonardo Stagg, abogado del exfuncionario, señaló que la documentación obtenida durante las investigaciones financieras permitiría identificar a las empresas que recibieron recursos una vez que estos salieron de las cuentas de PROGEN en Estados Unidos. Según la defensa, la información recopilada hasta el momento muestra que los principales beneficiarios identificados estarían vinculados a compañías relacionadas con John B. Manning, Andrew Williamson Scott, representantes beneficiarios de la empresa contratista. Los abogados también cuestionaron que, pese a los avances del proceso, la incorporación de documentación financiera, testimonios e informes técnicos, los representantes de PROGEN aún no hayan sido vinculados al caso para responder sobre el destino de los fondos transferidos desde Ecuador y las operaciones realizadas posteriormente con esos recursos. La defensa aseguró que los hallazgos obtenidos hasta ahora no muestran transferencias, beneficios económicos ni vínculos comerciales relacionados con el exministro de Energía, Antonio Goncalves.

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0: En información internacional, una huelga en el sector turístico de Grecia paraliza las actividades. La agencia EFE con los detalles.
2: Restaurantes, bares y otros negocios turísticos en Atenas y algunas islas griegas se han visto afectados este miércoles por una huelga de los trabajadores del sector de 24 horas para reivindicar mejores condiciones laborales. Y es que las protestas en el sector turístico de Grecia amenazan con intensificarse durante la actual temporada alta. El sindicato mayoritario ha advertido al gobierno del conservador Kyriakos Mitsotakis de que endurecerá las movilizaciones si continúa sin dar respuesta a sus reivindicaciones laborales tras 2 años de diálogo. Esta advertencia llega tras una huelga similar celebrada el pasado febrero. El sector denuncia la falta de soluciones en un país donde la contribución del turismo a la economía es clave.
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0: 15:04, 15:04. Enseguida, información cultural con Juan Carlos Cabezas.
3: La argentinidad no solo es festejo, también es melancolía, profundidad y debate interno. En ese sentido, hay que hablar de Ernesto Sábato, una de las plumas más lúcidas y desgarradoras de la literatura, autor de El túnel y de otras obras imprescindibles. Sábato representa la intelectualidad apasionada, una búsqueda por la verdad a través de las sombras. Para Punto Pi, Juan Carlos Cabezas.
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0: Hola, hola, muy buenas tardes. Bienvenidos a Todos Somos Manada. Ya miércoles. Parecía ayer que fue miércoles y ahora otra vez miércoles. ¡Qué barbaridad!
1: Vuela el tiempo.
0: Ha pasado volando el tiempo. Pero bueno, el fin de semana tuvimos el, como que el chance de celebrar a los papitos de la casa, que también son importantes. Son el pilar que realmente a veces sostienen en muchas ocasiones, no en todas, pero sí. Así es que espero que hayan tenido un muy lindo Día del Padre todos los papitos y que no se olviden que el Día del Padre es todos los días, no solamente el tercer domingo de junio. Así es que a celebrar a los papis todos los días, a amarlos, a quererlos, a protegerlos y etcétera, etcétera. Junio ha sido un mes que nos ha invitado a reflexionar y a actuar. Hemos celebrado días importantes, conmemorado, mejor dicho, los días importantes como Día Mundial del Medio Ambiente, Día Mundial de los Océanos, Día de las Tortugas Marinas, el Día Mundial de la Jirafa, Día de la Lucha contra la Desertificación y la Sequía y el Día de los Bosques Tropicales. Fechas que nos recuerdan la importancia de proteger la biodiversidad y los ecosistemas que sostienen la vida. Así es que en el programa de hoy vamos a abordar esta problemática que amenaza gravemente a nuestra riqueza natural, el tráfico ilegal de animales silvestres en el Ecuador. Cada año miles de animales son capturados de su hábitat para ser comercializados, poniendo en riesgo su bienestar, la supervivencia de muchas especies y el equilibrio de nuestros ecosistemas. Conocer esta realidad es el primer paso para combatirla. Así es que, para no estar solo yo, habla y habla, le vamos a dar la bienvenida a nuestra querida amiga Maritza Rubianes, alias Rubí, que me habló hace un ratito.
1: Bravísima, Dalia. Hola, ¿qué tal? ¿Cómo están? Estamos ya en día miércoles, ya mismo se acaba el año, básicamente, ha volado el año, es la verdad. Sí. Muchísimas gracias por estar conectados, gracias por ser parte de esta manada, gracias por entender que todos, absolutamente todos somos manada. Y ojo, la pequeña cosita que hacemos por uno de los de la manada nos afecta a toda la manada. Uh-huh. Eso es una realidad, porque vivimos y compartimos el mismo espacio vital. Vamos a tener un programa interesantísimo porque vamos a tratar el tema del tráfico de vida silvestre, que es gravísimo lo que está pasando a todo nivel, en todo el mundo, y nos preocupa particularmente lo que ocurre en el Ecuador, porque tenemos un país ultra mega biodiverso. Uh-huh. Y pues eso conlleva una responsabilidad enorme, que es proteger tanta y tanta biodiversidad.
0: Claro que sí.
1: En la patita cultural hablaremos sobre qué es lo que pasa en nuestro país en un tema tan delicado y doloroso, y vamos a recordar el caso precisamente de las iguanas que recientemente fueron encontradas, sacadas de las Islas Galápagos por cuatro ciudadanos extranjeros. ¿Y qué pasó? Ojo, un alerta de spoiler. Hubo un giro interesantísimo en este caso que ya les vamos a contar, que al parecer pues podría cambiar un poco las cosas. Y ojo, esto nos podría cambiar a nosotros la perspectiva de cómo tratar este tipo de temas. Vamos a conversar también pues con... Ya está por ahí. Muy bien. Vamos a conversar con Martín Bustamante, que es director de ejecutivo de la Fundación Zoológica del Ecuador. Justamente la semana anterior habíamos conversado un poco del tema de Huihuaquito, uh-huh, el nuevo parque refugio de animales silvestres. Pues vamos a conversar, a aclararnos todas las dudas que teníamos respecto al cambio que va a dar. No solamente es un nombre, no es un cambio de nombre nada más, sino es un cambio de cómo tratan a los animales, de cómo se mantiene el espacio. Uh-huh. Y vamos a conversar pues respecto justamente a este tema.
0: Así es que no se pierdan el programa de hoy en Todos Somos Manada por Radio Pichincha 95.3.

0: La cercanía del planeta Tierra, no solamente como el lugar en donde habitamos y punto final, sino hay una cercanía de tierra, de sangre con la Tierra, ¿no? Somos familia con la Tierra. La planteaba como una hermana. A través de esta canción invita a cambiar nuestra forma de relacionarnos con el planeta Tierra y asumir el compromiso, por supuesto, de protegerla a ella a través de todos los seres que habitan este maravilloso planeta.
1: Bueno, realmente una canción que nos llega, pero que nos debería hacernos entender, no solamente escucharla por escuchar y no darnos del dolor de ese ratito de la canción y chao, pasó, se acabó y ya vamos otra vez a la misma cosa. No, es importante que entendamos y aprendamos la importancia, valga la redundancia, de lo que es la naturaleza, los animales, la fauna, la flora de nuestro país. Y bueno, vamos a la patita cultural, mi Mari. ¿Qué te parece? Vamos a hablar de un tema importantísimo, el tráfico de animales silvestres en Ecuador, una amenaza terriblemente silenciosa.
0: De manera general, el tráfico de fauna silvestre, de animales considerados salvajes, pues silvestres, y sus derivados, ojo, uh-huh, y partes también, se consolida como el cuarto negocio ilícito más lucrativo del mundo.
1: ¡Qué terrible!
0: El cuarto negocio ilícito más lucrativo del mundo es solo superado por el narcotráfico, las falsificaciones y la trata de personas. Gravísimo.
1: Es terrible.
0: De acuerdo con la Interpol, el delito está generando cerca de 20 mil millones de dólares anuales de escala global. 20 mil millones de dólares de muerte.
1: Claro, es que es la mayoría de animales que son usados en este tema del tráfico ilegal son utilizados para venta de sus pieles, comerlos, el tema de alimentación, entre otras cosas, ¿no?
0: Y la mascotización, ¿no? Que es altísima la mascotización de animales silvestres. Esto es grave, ¿no? Porque no estamos hablando del animal que sale de su entorno, es transportado y es vendido y punto final. Uh-huh. Alrededor de la vida de un animal que llega a su destino final, que sería la mascotización, por ejemplo, hay al menos 10 muertos detrás.
1: Qué terrible, imagínate.
0: Para lograr que un animal llegue, hay al menos 10 muertos detrás. Imaginémonos, qué lucrativo será vender ese uno que se exponen a que se mueran 10.
1: Exactamente, exacto. Y sobre todo aquí ha habido varios casos. No solamente la mayoría de personas piensan que solamente son los monos, hay animales, por ejemplo, las loras, que son casos que son muy comunes y que tú ves y dices, ¡ay, es una lorita, qué lindo! No, pero no tiene que estar en ninguna casa. Y recientemente hubo un caso, mi Mari, que tú tienes mucho conocimiento de esto, el tema de las iguanas de Galápagos. ¿Qué sí. es lo que pasó?
0: Vamos a conversar sobre el tema de las iguanas de Galápagos porque justamente dio un giro, cambió un poco este caso en específico. Pero déjame contarle antes el impacto y las consecuencias ambientales de manera general también del tráfico. Primero, la mortalidad extrema, ¿no? De lo que uh-huh. ya habíamos hablado. Se calcula que el 90% de los animales capturados muere durante las fases de caza furtiva y transporte. 90% de los animales capturados. Otro de los impactos graves es el riesgo de pandemias. La extracción de controles sin control sanitario eleva la calidad, la posibilidad de la zoonosis, que es la zoonosis, es uh-huh. las enfermedades que pasan de los animales al ser humano. Esto obviamente facilita que los virus y bacterias salten de los animales a los seres humanos. También, por supuesto, la pérdida de biodiversidad, que es la segunda mayor amenaza directa del tráfico, y las especies invasoras. Es Exacto. grave también el hecho de que se saquen animales de sus hábitats y se los meta en hábitats donde no pertenecen y causan los daños que ya vemos que causan aquí.
1: Y alguna vez conversamos en programas anteriores sobre el tema de los hipopótamos sí, en ya. Colombia. Sí. Ese es un caso, por ejemplo, ¿no?
0: Es un gran caso.
1: Exacto. O sea, y mira lo que pasó. O sea, si fueron trasladados los animales, pero se quedaron una parte, una gran parte. En Colombia,
0: en realidad, al principio eran 4.
1: Claro, imagínate.
0: 4 y tenemos el problema que tenemos ahora uh-huh. de cerca de 2000. Tenemos el caso del caracol africano.
1: Claro.
0: También es un caso y es una especie invasora y está causando gravísimos daños a la biodiversidad local. Estas son de manera general, las consecuencias ambientales de esta barbaridad. Bueno, respecto al tema

0: del tráfico de 14, fueron 12 iguanas, perdón, 12 iguanas marinas sacadas de Galápagos. Esto fue súper, súper grave, ¿no? Antes de ser encontrados, hay un antecedente, antes de ser encontrados los ciudadanos tailandeses intentando sacar estos animales de Galápagos, antes de encontrar esto, se dio que empezaron a ver en tres lugares diferentes de Guayaquil iguanas de Galápagos. Así, sueltas.
1: O sea, abandonadas.
0: Ojo que en Guayaquil ver una iguana no es nada fuera de lo común. Claro. ¿No? Pero encontraron, se les vieron y no son iguanas de Guayaquil, son iguanas de Galápagos. Ya había un antecedente. Hasta que pues se dio esto que en el aeropuerto de Baltra encontraron este tráfico de iguanas. Fueron extraídas, obviamente, pues de Galápagos por ciudadanos tailandeses. Aquí viene donde se dan las vueltas las cosas. Inicialmente, pues como todos sabemos, el tráfico de fauna silvestre es un delito de acción pública. Uh-huh. Eso quiere decir que la fiscalía actúa de oficio. Así nadie es. Tiene que poner denuncia ni sí. nada, la fiscalía actúa de oficio. Pero esto es bueno y no es bueno. Es bueno porque pues inmediatamente, sin que medie ninguna denuncia ni nada, entra ya un proceso. Pero el proceso sancionador se hace exclusivamente por el delito de tráfico, nada más. Uh-huh. No por la actividad ilícita. O sea, eso es lo tenaz, ¿no? Se trata el delito de tráfico. Ese momento, las 17 iguanas decatadas, ta. Ese delito se trata. O sea, es el 247 del COI.
1: Uh-huh, exacto.
0: Pero no se investiga el delito alrededor. Porque no es que fueron dos ciudadanos así nomás que dijeron, claro, vémonos, ¿no? Y que iban a ir a la esquina de la calle a vender así. No. Esto se trata de un tema de tráfico. Hay delincuencia organizada alrededor.
1: Entonces, una mafia, como
0: que. Exactamente. Entonces, eso es lo que no se investiga. No se propone investigar desde la fiscalía cuando se trata un delito como delito de acción pública. Lo que hicieron dos compañeros, muchísimas gracias, de los compañeros de Bitácora Ambiental, ellos pusieron una denuncia como víctimas de este delito. Pusieron una denuncia como víctimas de este delito y a través de esto el juez ya cambió la figura, ¿no? Ya cambió la figura y el juez pidió varias pruebas necesarias para tratar el tema de tráfico. Aquí se está investigando si es que existe una red más amplia de tráfico de fauna silvestre detrás de esta acción. Entre las pruebas pedidas están, por ejemplo, los registros migratorios de los ciudadanos, el registro de ingreso a Galápagos, los viajes realizados, la verificación por parte de la Interpol de posibles antecedentes, información oficial del Ministerio de Ambiente sobre exportaciones CITE de iguanas terrestres y marinas de Galápagos, esto es importantísimo. La extracción y análisis forense de los teléfonos celulares incautados, todo lo que eso conlleva, y oficios al Parque Nacional Galápagos para que explique las medidas de control y vigilancia implementadas para prevenir el tráfico.
1: Sí,
0: esto es súper importante, ¿no? Esto es súper importante. Se ordenó también a Ecogal, que es el aeropuerto de Baltra, entregar las grabaciones de ese día.
1: ¿Habrá?
0: Ese es el punto. Y los registros de rayos X. Se solicitó también a la Policía Nacional y el Parque Nacional Galápagos que expliquen por qué la unidad canina especializada no estaba trabajando justo ese día. Justo ese rato no estaba la unidad canina. Qué cosa tan rara, ¿no? Se pide una explicación por esto. ¿Cómo lograron salir 17 iguanas de Galápagos? Se está buscando conocer si es que existieron fallas en los controles y si los detenidos actuaron solos o existe una red organizada. Y si es que hay gente involucrada que aún no ha sido investigada. Y por supuesto, ¿desde qué isla fueron sacadas estas iguanas? Así es que la cuestión está mucho más interesante. Ya no es solamente por el delito que cometieron, claro, estos dos señores de llevarse, sino se está buscando cómo rayos pasó los controles del aeropuerto.
1: Eso, eso es lo que me pregunto yo justamente. No puedes meter un aguacate a Galápagos, porque no puedes. O sea, es una especie también de en temas de alimentación y todo, porque es una especie distinta a la que existe en Galápagos. No puedes meter. Y claro, y sacas 12 iguanas. Si pasas por los rayos X, no es que son las iguanas del porte de una hormiga, ¿no? O sea, son iguanas un poquito grandes, ¿no? Es rarísimo. Y también, y créeme que esto ya es como, yo manifestaría que es como con segunda intención. O sea, ahí hay algo oscuro tras de todo esto, porque no es tan fácil hacerlo.
0: Totalmente. Y, o sea, tiene que haber algo que los proteja detrás, ¿no? Justamente el día de ayer conversaba que cuando yo fui a Galápagos, algún momento pues había unos pajaritos que estaban ahí haciendo un barullo, un relajo, y salieron plumas para todos lados así, y una pluma se me quedó en la cabeza, ¿no?
1: ¿Ya?
0: Una pluma medio grandecita ahí. Y llegué al hotel y mi hermana me dice, ¿tienes una pluma en la cabeza? Y yo así, ¡ah, que no! Y agarré la pluma y me guardé en la maleta. Créanme que cuando salía salía del aeropuerto, ya me regresaba de Galápagos, decía, ¡oh, tengo una pluma en la maleta! Y les juro que sudaba
1: claro,
0: por una pluma.
1: Sí.
0: Saca 17 iguanas de Galápagos.
1: Dios
0: eso
1: mío.
0: No lo haces así, me metí en la maleta y me fui llevando. No haces eso.
1: Y quizás pueden ser hasta otras anteriores veces que no se descubrió y ya pasó. No, y por eso es que
0: no
1: están en Guayaquil abandonadas.
0: Exactamente.
1: Claro, porque si no, ¿cómo? O sea, son iguanas de Galápagos y las otras son las iguanas del parque de las iguanas. No sé, la verdad, el nombre exacto del parque. Y esas son otro tipo, pero las iguanas de Galápagos son diferentes. Totalmente. Imagínate, Dios mío, o sea, ¿en qué mundo estamos? No tengo idea, pero claro, ahí esto es un tema de una red que están realmente lucrando de los animales.
0: Se tiene que dejar de perseguir el síntoma.
1: Sí,
0: porque
1: exacto.
0: Esto que salió a la luz es solamente el síntoma.
1: Uh-huh.
0: La causa,
1: claro,
0: es otra. Una de las imágenes más dolorosas que he visto en los últimos días es precisamente esa, de las iguanitas ahí amarradas, las patas y transportadas como un objeto, ¿no?
1: Uh-huh.
0: Ponernos a pensar cuántas de esas iguanas, de las 17, habrían llegado a su destino final, ¿no? Probablemente 2 o 3.
1: Exacto, es que claro, imagínate en esas condiciones, en una maleta, yo realmente pensaría que en los otros países por donde pasa el equipaje, sí les hubieran retirado. Pensaría, yo en mi lógica. Pero quién sabe, ¿no? Porque todo esto es una red. No solamente está aquí en el Ecuador, está en los otros países también. Y los animales llegan de las 17, ¿verdad?
0: Ajá.
1: De las 17, tú dices, pueden llegar 2 o 3. ¿Cachas todo lo que se perdió? No,
0: la cuarta actividad ilícita más rentable del mundo no está dejada así nomás. Esto es una red que tiene sus tentáculos por todas partes.
1: Así es, así es. Y nosotros también tenemos, créeme que mucho de culpa, el ciudadano común. Porque cuando tú dices, ay, yo quisiera un monito. Ay, yo quisiera una lorita que me diga, ay, lora patoja, que me diga no sé qué.
0: Ay, qué rico.
1: No. Los animales tienen que estar en su hábitat. Los animales tienen que estar en sus lugares. No pensemos en mascotizar, como dice la Mari, a los animales silvestres. Tenemos una biodiversidad maravillosa aquí en el país. ¿Por qué estamos insistiendo realmente en hacernos daño a nosotros mismos? Es como dispararte en el pie, a ti mismo. Estás acabando con tu casa grande. La única, como tú dices, hemos dicho en otros programas, la única que tenemos.
0: Sí, no,
1: si no, nos vamos a vivir a Marte.
0: No hay planeta B. Sí,
1: exacto.
0: Sí. Uno de los problemas es precisamente el decir quiero un animalito, quiero. Y otro de los problemas, qué pena, es no denunciar.
1: Uh-huh.
0: Saber que existe un animal silvestre mascotizado y no denunciar. La tenencia de animales silvestres es un delito. Hay animalitos que han estado años con uh-huh. familias y lastimosamente
1: exacto.
0: es un animal que no está, si yo le quiero mucho, yo le trato súper bien, le doy de comer esto, le pongo la ropita. No. O sea, no, nuestro cariño, nuestro amor, nuestro afecto, no es lo que el animal necesita. Uh-huh. El animal necesita es vivir libre, vivir en su espacio, vivir en su hábitat, aprender lo que tiene que aprender y no a dar la patita y a decir
1: Lola,
0: y hablar.
1: Roja, sí, no horrible, se quiere más horrible. Claro, eso es terrible.
0: Una cosa, y otra cosa, Gaby, también, lastimosamente los animales exóticos, la fauna exótica, uh-huh, no tiene protección alguna en este país. Uh-huh. Estamos hablando de los erizos, que están, se pusieron de moda, yo menos mal, ya no he escuchado tanto, sí, pero ya se encontraron erizos sueltos por ahí.
1: Claro, sí, es verdad, cierto. Y de hecho, aquí en Quito había gente que buscaba veterinarios para erizos. Imagínate.
0: Sí, sí.
1: Aquí entonces, no existe eso.
0: El tema de los animales, de la fauna exótica también es gravísimo. No te olvides que por esa araña que compraste, esa culebra que compraste, porque eso se vende bastante, iguanas, estos lagartitos cortitos, por todos esos animales que tú compraste, por lo menos murieron 10 atrás. Para que el que llegó a tus manos es el que sobrevivió. Uh-huh. Por lo menos murieron 10. Entonces no compremos fauna silvestre, no compremos fauna exótica, y denunciemos, por favor. Denunciemos. Ventajosamente, la fauna silvestre tiene esa protección, puede actuar la policía de oficio, así es que solamente basta con una llamada al 911, a la unidad de protección de medio ambiente. El 911 debe contactarte con la unidad, uh-huh, de protección de medio ambiente, que es quienes accionan en estos casos. Así es que esa llamada es importantísima, a mí me da muchísima pena, yo... Sí, le he recomendado a gente. Mi abuelita tiene, mi tía tiene, mi prima tiene. Uh-huh. Lo siento, denuncia. Uh-huh. Denuncia.
1: Uh-huh. Es verdad. Exacto.
0: Y si tú tienes, entrégalo. Entrega el animalito. Es mejor para él. Tenemos el caso y el recordadísimo por todo lo que dejó detrás, el caso de Estrellita, ¿no?
1: Así es.
0: De la mona Estrellita, quien sentó un precedente en el país, quien cambió la historia de cómo se ven a los animales en este país, o cómo deberían verse a los animales en este país, la mona Estrellita. Había tantas cosas detrás de este caso. Se hablaba de que, ay, no, ¿por qué le quitan a la señora? Es la mamá de la monita. No, no es la mamá. Mm-mm. Es su captora. Qué pena decirlo, qué doloroso decirlo. Finalmente, la separación de las dos, pues, fue muy dramática. Eso fue lo que ocasionó realmente el caso de la mona Estrellita, cómo se le quitó el animalito a la señora. No se respetó a la víctima. La verdadera víctima ahí era la monita.
1: Exacto, claro.
0: Entonces, ella debía haber sido tratada como, uh-huh, víctima y no revictimizarle, ¿no? El retiro del animalito fue salvaje, fue agresivo, fue violento. Entonces, sí, esto fue un error terrible.
1: Y falleció, ¿no? A la final.
0: Claro, murió. No se ha esclarecido esto, pero hay el estudio claro, de hecho, pero nunca salió a la luz. Muchos suponen que Estrellita murió de depresión. Uh-huh. Murió de depresión. Era un animalito que ya estaba absolutamente improntado, que ya no tenía la capacidad de hacer absolutamente nada por sí mismo. Comía con cuchara, utilizaba pañal, o sea, una cosa terrible, claro. Una cosa terrible, terrible. Esto es agresivo hacia los animales, es violento y es indigno, además.
1: Así es.
0: Es indigno.
1: Es totalmente cierto. Ahora, claro, cuando compramos nosotros, se compra animales de silvestres, financiamos la captura, y cuando se denuncia ayudamos a salvar no una vida, sino varias vidas, y a proteger un ecosistema entero. Y realmente la naturaleza no necesita dueños, entre comillas, necesita guardianes. Debemos dolernos, ser dolientes de los animales, ser dolientes de la naturaleza, ponernos en sus zapatos.
0: Eso fue exactamente lo que hicieron los compañeros de Bitácora Ambiental con este caso. Precisamente, ellos denunciaron el caso como víctimas. Como dolientes de los animales.
1: Claro que sí. Ahora sí, vamos a ir corriendo con nuestro gran invitado, justamente siguiendo el hilo de esta conversación y lo que se hace en el zoológico de Quito. Ahora, Huihuaquito.
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0: Estamos ya con el gran personaje. Vamos a conversar con Martín Bustamante. Él es director ejecutivo de la Fundación Zoológica del Ecuador. Y vamos a conversar por este cambio de nombre que causó ahí como un revuelo. ¿Qué pasó? ¿De qué se trata? ¿Por qué el cambio de Zoológico de Quito, el Zoológico de Guayabamba, como se le conocía, y ahora por Wiwa Quito? Vamos a conversar con Martín Bustamante, quien nos va a sacar de todas las dudas. Martín, ¿cómo estás? Bienvenido a Todos Somos Manada.
1: Hola Martín, buenas tardes.
9: Bueno, qué gusto, es un gusto estar aquí y conversar con toda la manada, a saludar a quienes nos escuchan a través de estos micrófonos. Bueno, sí, nosotros habíamos planteado justamente este proceso como la evolución de un concepto, ¿no es cierto? El concepto del zoológico, en el cual hay algunas limitaciones respecto a cómo se cuida, cómo se atiende o cómo es la relación con los animales. Justo atendiendo al segmento previo, ¿qué es lo que sucede en nuestro país, ¿cierto? Entonces es como un aterrizaje y una forma de darle una identidad propia a una institución que está para atender, por ejemplo, bueno, en nuestro país, los casos de animales provenientes del tráfico, del maltrato animal, son innumerables, cada vez se va diluyendo la estadística porque no hay una voluntad clara en tener una estadística, pero cuando la tenemos son 6,000, 7,000, 8,000 animales cada año. ¿En dónde se atienden estos animales? En centros de rescate y principalmente en zoológicos. Entonces, el zoológico en Ecuador es una institución que está para este tipo de cosas. Sin embargo, también el rol que nosotros vemos es en cómo mejorar, cómo potenciar ese rol del rescate, cómo potenciar también los estados de bienestar animal en esos animales que se cuidan, ¿no es cierto? Entonces, nosotros pasamos a este concepto del parque refugio basados en conceptos de, por ejemplo, bienestar, ¿no es cierto? Cómo se implementa el bienestar animal en el día a día. Y por supuesto, a partir de tres casos emblemáticos, que son los casos de las osas Sisa, Chuquiragua y Puya, rescates de animales que se definió con la autoridad ambiental y el grupo de especialistas de osos, que no pueden volver al medio natural. A partir de eso, entonces, planteamos un refugio, pero no un refugio convencional como el que teníamos en el zoológico, sino más bien aprovechar esos espacios andinos, que son las quebradas, y que en la quebrada pueda haber una vida o sesna, digamos, o una vida más parecida a lo que sería en el hábitat silvestre. Entonces planteamos el refugio de la quebrada, en el refugio están ya las tres docenas de ahí, y es también como este concepto. Y por el otro lado, hay dos ejes que son también muy importantes. Plantear las acciones para la coexistencia de nosotros, de esta especie humana, con todas las otras especies, animales, pero vegetales también, ¿sí? Y ahí nosotros tenemos un ejemplo muy bonito, que lo empezamos a trabajar, y por eso lo hablamos siempre como una evolución, desde 2021, el proyecto que tenemos con las ranas marsupiales. Nosotros trabajamos en el rescate de renacuajos, o wiyiwiyis, como le llamamos, y hacemos mucho énfasis de wiyiwiyi, porque es lo local. Es lo autóctono,
0: ¿no es cierto? Y se ha estado perdiendo, ya no se dice, ya no se dice tanto wiyiwiyi como se decía antes.
9: Entonces es una reafirmación política para rescatar nuestra identidad, como también lo es wiwa, ¿no es cierto? Como es lo animal. Entonces nosotros planteamos el proyecto de la rana marsupial para el rescate de esos wiyiwiyis y lo sembrando en el Parque Bicentenario. Desde 2021 venimos haciendo esto y está funcionando. Pero ese sembrar wiyiwiyis no es solo metafórico, no es solo literal, y no es solo en el parque, sino también en la vida de la gente. Entonces la gente, y en el corazón, la gente ahora tiene un vínculo con el wiyiwiyi y sabe que está en una ciudad en la que hay wiyiwiyis, y bueno, luego cuando crezcan serán las ranas. Entonces es también esta dimensión. Y un poco en la conversación continua que hemos venido manteniendo con la municipalidad, lo que nos planteaba es, bueno, necesitamos activar la discusión ambiental, necesitamos activar la discusión de la biodiversidad de la ciudad, ¿no es cierto? Entonces eso es lo que hemos venido haciendo, sobre todo en ríos y quebradas, trabajando a partir de la ciencia comunitaria. Entonces son como esos otros alcances que tienen más que ver con una institución que movilice y que tenga sentido en una sociedad. Hacia allá va el proyecto de Wiwa Quito, Parque Refugio de Animales Silvestres.
0: ¿Por qué se vio la necesidad de cambiar el nombre? Yo sé que el tema, la palabra zoológico, ya tiene un cierto rechazo. Y a la gente como que no le gusta mucho la palabra zoológico. ¿Va por ahí también el hecho de haberle cambiado el nombre?
9: No necesariamente. A ver, nosotros planteamos un tema que creo que es importante decirlo. En nuestra etapa como zoológico aprendimos mucho de lo que hacemos en términos de cuidado, de bienestar animal y de educación ambiental. Lo reafirmamos con orgullo. La evolución viene dada por un cambio también en el tiempo. El cambio que nosotros vemos ahora, bueno, lo que hablábamos de los casos de tráfico, ¿no es cierto?, de Galápagos, lo que estamos viendo con tortugas e iguanas ahora últimamente, o lo que vemos con los monos, con las tortugas, con los loros, estos 6, 7 u 8 mil animales, bueno, es algo que no sucedía antes. ¿Qué es lo que sucede? Tenemos que tener mejores capacidades y tenemos que tener mejores posibilidades de tener impacto. Por eso también no es un concepto limitado a las 2 hectáreas del zoológico, a las 2 hectáreas del parque, sino también hacia cómo generamos estas otras relaciones. Y ahí es muy importante esto que veníamos diciendo hace un rato. El trabajar con los barrios, con las comunidades, por ejemplo, en ríos y quebradas, ¿no es cierto? Activándonos para conocer la vida que sigue presente en esas quebradas, ¿no es cierto? Entonces es ya un concepto un poco más amplio. Y también ampliando la visión que teníamos en el zoológico, ahora en el parque, en Guayabamba, estamos por inaugurar 4 espacios que están dedicados a las primeras infancias, niñas y niños de 0 a 5 años, en un proceso que ha sido muy interesante, por una relación con el patronato y con la Secretaría de Ambiente y el Fondo Ambiental, para implementar estas áreas de contacto y juego en la naturaleza, para aprendizajes con la naturaleza, como parte de la política de primera infancia, como parte de la ordenanza que tenemos aquí. Entonces, ¿qué es lo que buscamos con esta institución? Ya no solo el espacio en el que la gente va a mirar animales, sino el espacio en el que la gente va y tiene estos niveles distintos de interacción con los niveles de vida, ¿no es cierto? Niñas y niños de 0 a 5 años van a estar jugando en el espacio de tierra, en el espacio de aire, en el espacio de agua y en el espacio de, bueno, fuego, no se llama fuego, sino juego, porque es justamente ese contacto con la naturaleza. Entonces es toda esta evolución del concepto, y es ser una institución más pertinente a lo que está necesitando la crisis ambiental y esta sociedad en esta crisis ambiental.
1: Claro, claro que sí, Martín. Y bueno, justo teníamos unas preguntas también sobre el tema de Wiwa Quito. Y la diferencia también, porque justo nosotros habíamos tenido antes en algunos programas la diferencia en lo que es Wiwa Pichincha. ¿Cuál es la diferencia entre Wiwa Quito y Wiwa Pichincha?
9: A ver, creo que primero hay que hacer énfasis en cuál es la complementariedad.
1: Exacto.
9: Porque, sí, porque creo que, digamos, el programa de Wiwa Pichincha tiene un enfoque en la atención a los animales de la fauna urbana, a uh-huh, esos animales con los que estamos mucho más relacionadas las personas, ¿no es cierto? Perros y gatos principalmente, ¿no es cierto? Está orientado a generar una relación sana, una tenencia responsable, a generar ciudadanía responsable y respetuosa con los animales.
0: Convivencia armónica.
9: Exacto, es convivencia, es coexistencia. Y lo que nosotros trabajamos desde nuestra propuesta es más con la fauna silvestre. Uh-huh. Y quiero señalar aquí yo que bueno, entre nuestra institución y por ejemplo, la Prefectura de Pichincha, Dirección de Ambiente, hemos trabajado recurrentemente en el ámbito rural, porque a veces lo que sucede es que nosotros vemos que hay problemas con fauna urbana, hay ataques, por ejemplo, a ganado, sí, o hay ataques a la fauna silvestre, ¿no es cierto? Entonces, buscar la complementariedad. Creo que es esta la complementariedad. Trabajo por una mejor relación con la fauna, la coexistencia, la convivencia, una valoración de las otras formas de vida, el respeto, y por supuesto, digamos, buscar el cuidado de la fauna silvestre también como una de las garantías del ecosistema funcionando.
1: Claro, es como cuidarle a la fauna urbana para que no afecte a la fauna silvestre, ¿no?
9: Exacto.
1: Y, sí, y obviamente, claro, existen muchos casos de animales que son abandonados en las ACUS, por ejemplo, ¿no? Y desgraciadamente los animales se vuelven asilvestrados y atacan de pronto a la fauna silvestre y eso también se ve afectado. Y ese es el complemento que se va a tener entre Wiwa Pichincha y Wiwa Quito. Cuidar de la fauna urbana para no afectar a la fauna silvestre, que es lo que justo mencionabas.
9: Sí, sabes que creo que eso es súper importante, Gaby. Es necesario hacer énfasis en que hay que seguir trabajando en la tenencia responsable, en el cuidado de fauna urbana. Nosotros terminamos ahora hace poco un proyecto justamente en las áreas de conservación, en las ACUS que tú mencionabas, del sistema metropolitano de áreas protegidas. Un sistema muy importante. Y parte del proceso de investigación era saber qué es lo que está pasando. Y claro, tenemos varias zonas de conflicto. Hay 40 especies silvestres que están en conflicto. Pero además de eso, hay una especie que tiene mucho conflicto, que es el perro. Este estudio de alguna manera también buscó identificar cuáles son las especies problemáticas, las especies que están afectando a campesinas y campesinos, a los productores en zonas rurales. Y el más común es el perro asilvestrado, sí, el perro abandonado, el perro del cual nuestra sociedad es negligente, ¿no es cierto? Entonces creo que también es hacia allá. Tiene que ver con un aspecto ético, con un aspecto humano de la relación con los animales, pero también tiene que ver con un aspecto de funcionamiento de los ecosistemas. Necesitamos que esos bosques no tengan como su principal animal a los perros asilvestrados. Necesitamos que el principal carnívoro de esos bosques no sean los perros, claro, sino los que hubiesen sido naturalmente pumas, ocelotes, yaguarundis, bueno, oso andino también.
1: Uh-huh. Así es.
0: Cuidándonos todos como manada, básicamente.
9: Sí, somos una manada.
0: Exactamente. ¿Qué condiciones? Vamos un poco a la parte técnica. ¿Tienes más o menos un porcentaje, o hay un porcentaje claro, de cuántos animales rescatados vuelven a la vida silvestre?
9: Sí, nosotros hemos buscado un poco la estadística de lo que hemos trabajado en los últimos años, y es más o menos un 22 hasta el 24%, depende de cada año, animales que pueden volver. Es complicado, es doloroso, porque claro, en ocasiones nosotros nos enfrentamos a casos de animales que llegan a morir. Uh-huh. En otros casos son animales que pueden tener una recuperación pronta y pueden volver. En otros eso se demora un poco más. Ahora mismo estamos tratando de devolver un lobo de páramo con mordidas, ya se imaginarán, de perro. Pero bueno, está sanando. Sin embargo, aunque esto puede demorar un poco o un poco más, también sucede que hay animales que no pueden. ¿Por qué? Porque la lesión es muy fuerte, ¿no es cierto? Entonces, por ejemplo, animales que tienen perdigones, ¿sí? Aves rapaces llenas de perdigones, ¿sí? Y hay perdigones que son extraíbles fácilmente, hay otros que están comprometidos. Entonces, perdigones en el cráneo no pueden volver al medio silvestre. Son animales que pierden sus posibilidades de locomoción. Entonces, esto es una situación compleja porque llegan animales, una cantidad importante muere en su llegada y otra cantidad importante tiene estas condiciones que no les permiten, ya sea por lesiones físicas, clínicas o por lesiones en el comportamiento, por esto de que, bueno, la monita estaba comiendo en el desayuno pan con leche. Sí. Y claro, es una condición que además altera su fisiología, claro, y destruye su sistema digestivo y además de su comportamiento.
1: No, que es terrible eso.
0: Y no sé, y aparte es un atentado gravísimo a sus derechos y a su dignidad, ¿no? Es súper doloroso, súper triste, un animalito con pañal, o sea...
1: Claro.
0: Horrible. Eso es terrible.
1: Muy fuerte.
0: En cuanto al tema de educación, ¿cómo se va, qué se va a potenciar desde Huihuaquito?
9: Bueno, nosotros estamos inaugurando también un nuevo guión educativo, una nueva forma de hacer los procesos de educación ambiental. En este sentido también es muy importante mencionar que buscamos que en efecto haya experiencias significativas, y no necesariamente con los animales, ¿sí? Sino las experiencias significativas pueden ser con la naturaleza, en ese contacto con las semillas, con la tierra, con el agua, por ejemplo, ¿no es cierto? Queremos pasar de transmitir información. La información ahora está en todo lado. Nosotros no somos el mejor repositorio de información, pero sí podemos ser los mejores generadores de experiencias significativas, experiencias que movilicen, ¿no es cierto? Entonces, hacia allá está nuestro guión y nuestra propuesta ahora, también cuestionando cómo es la relación con los animales, por qué están ahí los animales, a qué situación responden, y cuál es mi rol frente a este animal, ¿no es cierto? Una cosa muy importante que Gaby la pudo ver, por ejemplo, el refugio para las osas rescatadas no está a la vista del público a 5 metros y esperando que el animal haga malabares frente a mí. El animal está a 70, 100 metros de distancia, y si es que se le ve y si no se le ve también, porque el animal puede esconderse, puede claro, hacer lo que haría en la vía silvestre, claro. Es una quebrada en donde la vegetación esconde. Entonces, también está en eso, en cómo se plantea este nuevo rol de mi relación con los animales silvestres.
1: Claro, yo quería hacer solo una pregunta ahí. En el tema de ahora Huihuaquito es una fundación, ¿verdad? No es parte del municipio de Quito. O forma parte del municipio de Quito.
9: No, ahí siempre que nos gusta explicar esto desde cómo se constituye la relación, el municipio es el dueño del predio, ¿sí? El dueño de lo que todo el mundo ha conocido como el zoológico, ¿no es cierto? Las 2 hectáreas en Guayabamba dedicadas al cuidado animal es un terreno municipal que en el año 2000 fue entregado en comodato, ¿sí? Algunas de las personas que nos escuchan, algunas de la manada, nos recordarán el zoológico del Colegio Militar.
1: Claro, ahí había, sí.
9: Se pasó el zoológico del Colegio Militar, se municipalizó. Pero esa municipalización fue un poco traumática, porque en ese paso hubo un diezmo muy grande de la población, por lo que significa administrativamente manejar una institución de cuidado de la vida, ¿no es cierto? Hay que responder a emergencias y bueno, tras 2 años y medio de un funcionamiento netamente municipal, se pasó a este comodato por parte de esta fundación privada. Somos una fundación privada, que es la Fundación Zoológica del Ecuador. Obviamente es una fundación sin fines de lucro y bueno, estamos por un lado sujetos a todo lo que representa una ONG de este tipo, nuestro ente regulador es Ministerio de Ambiente, pero además siempre buscando esa construcción de una relación de pertinencia con la municipalidad, una relación de pertinencia para nuestra sociedad, ¿no es cierto? ¿Qué es lo que necesitamos a día de hoy? Bueno, no es un lugar lleno de animales para ver y divertirnos y que los animales hagan malabares frente a mí, ¿no es cierto? No es un lugar del consumo de un producto, es un lugar del planteamiento de una reflexión, ¿no es cierto? Es el lugar de plantearnos también una relación diferente con la biodiversidad, con la naturaleza. Entonces, va hacia allá y sí, somos una fundación y trabajamos de la mano principalmente con municipalidad, pero también con la prefectura aquí en Pichincha, bueno, también con la prefectura de Imbabura, ha sido muy importante el trabajo que hemos hecho en los últimos años, y por supuesto con todos los actores de la sociedad con quienes podemos tejer una red en la atención y la defensa de la vida silvestre.
1: Claro, entonces ahí también, mi Mari, perdóname, solamente se autogestionan realmente, ¿no? O sea, es una también autogestión para poder tener el mantenimiento de los animalitos en temas de limpieza, por ejemplo, el agua que habíamos mencionado antes de la entrevista, la alimentación, el veterinario y todo, ¿no? O sea, también con las visitas de las personas es cómo se autogestiona la atención al zoológico, bueno, ahora Huihuaquito.
9: Sí, efectivamente, es a través de el recurso que viene del boleto o de algunas otras actividades puntuales y particulares que tenemos, ¿cierto? Pero nosotros no recibimos ningún tipo de recurso de ninguna institución pública. Y creo que esto es súper importante porque es parte de la discusión que hemos tenido respecto a cómo se pone en vigencia los derechos de los animales, ¿no es cierto? Tenemos esos 6, 7, 8 mil animales vulnerados todos los años. El principio de subsidiariedad diría que el Estado debe tener una corresponsabilidad en encontrar las mejores formas para reparar a esos animales vulnerados, ¿no es cierto? Uh-huh. Pero claro, no sucede. Sabemos cuál es un poco la tendencia en el mundo también y en el país a ir soltando los derechos, ¿no es cierto? Sí, por eso sí. También creemos que es súper importante tener evolución de las instituciones para reafirmar y para afianzar las relaciones con la sociedad, por ejemplo, y con otras instituciones para poder seguir sosteniendo estos procesos de cuidados de las vidas, ¿no es cierto? Entonces, de ahí nuestro rol, sí, invitar a la gente que nos visite en Guadabamba, nos conocieron siempre, justamente pensando en esto de la sostenibilidad y cómo hacemos, por ejemplo, para trabajar. Les digo una cosa, estos tres casos de mono araña de la costa que están siendo atendidos ahora mismo en Guayabamba por ese equipo profesional, para estabilizar esos casos y para que la gente no los vea, para que esos animales pasen rápidamente a los bosques que todavía siguen en pie, en donde podrán seguir una reestructura de una manada, conformación de un grupo social y volver a cumplir una vida en el ecosistema natural. Animales que la gente no va a ver. Hacer el cuidado de estos neonatos, por ejemplo, significa noches enteras de nodrizas y alguien que esté cuidando, con todo lo que significa eso desde el punto de vista administrativo, ¿no es cierto? Entonces, siempre todo el cuidado de las vidas va a tener costos que son importantes.
0: Claro. Justo te iba a preguntar respecto a animalitos que, como habíamos conversado con la Gaby, encontraron iguanas de Galápagos en Guayaquil. Animalitos que no pertenecen a la zona, ¿cómo le hacen? ¿Tienen alguna relación con otro bioparque o alguna cosa en otras ciudades?
9: Sí, buscamos tener ahí una relación cercana y aprovechar las fortalezas técnicas que tenemos. Tú mencionabas bueno, yo les decía ahorita el caso de estos tres monos, tres monitas, bueno, que vienen de los bosques de la costa. Nosotros somos un lugar de paso y sabemos que nuestro rol está limitado a cuando ellas estén listas para volver. Y luego trabajaremos con nuestros colegas del proyecto Washu, que hacen un trabajo muy importante con los primates. Pero hay un caso que para nosotros es paradigmático y es el de una tortuga justo en época de verano. Por favor, los que se van a la playa, se van a Tangames, no traigan animales, no traigan fauna silvestre, compren cocada. Sí, es mejor.
0: Favorito,
9: no. Tuvimos acá dos casos, unas tortugas marinas que las trajeron casi como que te traen un llaverito o un recuerdo.
0: Qué
9: bárbaro. ¿Cómo haces tú en Quito para manejar dos casos de tortugas marinas? Bueno, estabilizamos, produjimos agua de mar, estabilizamos a los casos, transportamos hasta Machalilla, una complicación además justo en época de pandemia. Pero la vida de cada uno de los animales merecía ese esfuerzo y merecía esa logística para, en complementariedad con el Centro de Crianza y de Manejo de Tortugas Marinas en el Parque Nacional Machalilla, pudimos devolverlas primero al centro y después al mar.
0: Bueno, esto, todo este trabajo y todo este esfuerzo y todo este recursos y todo se podrían evitar si es que, por favor, dejamos en paz a los animales en sus hábitats. Martín, muchísimas gracias por haber venido. Lastimosamente se nos va acabando el tiempo. Sí. Quisiéramos que mandes un mensaje a la gente para conocer el nuevo Huihuaquito.
9: Sí, estamos en Guayabamba, vengan, visítenos en Huihuaquito, proponemos esto, justamente tener un cambio cultural, un cambio en el que nuestra relación con la fauna silvestre sea distinta. Queremos recibirles en Guayabamba, pero también queremos recordar que el tráfico de vida silvestre es ilegal, pero sobre todo no está bien, porque respetamos otras vidas. Queremos invitarles a Guayabamba para tener nuevas formas de relacionarnos con la naturaleza, no solo con los animales, también con la naturaleza.
1: Que es importante, ¿no? Es nuestra casa grande, nuestra Pachamama. Así es que muchas gracias, Martín, por habernos acompañado, por habernos aclarado el tema de Wiwa Quito, que realmente es importante poder tener y cuidar a la fauna silvestre también. No compremos, por favor, nada de fauna silvestre, porque realmente, como dice la Mari, ya, pues, o sea, ya tomemos conciencia realmente de lo que es. Así es que muchísimas gracias, Martín. Esperamos tenerte nuevamente acá para ver cómo va avanzando el proyecto, el programa de el Wiwa Quito. Y gracias a todas las entidades que se suman a este esfuerzo, como la Prefectura de Pichincha y a la Dirección de Ambiente, con el director Jorge Aguilar, que siempre está pendiente de todo lo que se realiza. Así es que, mi Mari, llegamos al final, ya nos están cortando. Gracias, Estevitan, por habernos acompañado. Muchas gracias a todos. Nos vemos la próxima semana. Chao, chao. Y así, con el corazón lleno y la voz firme, llegamos al final de un nuevo encuentro en Todos Somos Manada. Gracias por compartir con nosotros este espacio donde cada ladrido, cada maullido y cada historia cuentan. Nos reencontramos el próximo miércoles a las 3 de la tarde por Radio Pichincha, 95.3 FM. Hasta entonces, sigue latiendo con un corazón animal y no olvides que en esta manada todos importamos.
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13: Revisamos la información en Punto Pi. Les acompaña Licenia Espinel. A 15 días del hallazgo del cuerpo de Natalie Mafla, la investigación sobre la muerte de la estudiante universitaria suma un nuevo elemento que genera interrogantes. Este miércoles 24 de junio, el joven que debía rendir su versión libre y voluntaria ante la fiscalía no se presentó a la diligencia, pese a ser una de las últimas personas que estuvo con la joven de la Politécnica antes de su desaparición. El estudiante, compañero y amigo de Natalie en la Escuela Politécnica Nacional, fue convocado debido a que tenía en su poder el teléfono celular de la joven. Según la versión conocida hasta ahora, Natalie le habría encargado el dispositivo antes de dirigirse al baño de la universidad la tarde del 4 de junio. Desde ese momento se perdió todo rastro de ella. 5 días después, el 9 de junio pasado, su cuerpo lamentablemente fue encontrado en una quebrada del sector de la Vicentina, en el centro norte de Quito. En diálogo con Diario La Hora, Paul Vergara, abogado de la madre de Natalie Mafla, calificó como llamativa la ausencia del joven. Explicó que un día antes de la diligencia se conoció que el estudiante contrató a dos abogados defensores y solicitó acceso al expediente del caso, requerimiento que le fue negado debido a que todavía no forma parte procesal de la investigación. De acuerdo con el jurista, la justificación presentada por no acudir a la fiscalía fue que necesitaba más tiempo para preparar su declaración. Sin embargo, la defensa considera que su testimonio podría resultar determinante para reconstruir las últimas horas de vida de Natalie. Este muchacho puede ser una pieza clave de la investigación para saber si estuvo con ella y dónde estuvieron antes, señaló Vergara, abogado defensor de la familia de Natalie Mafla. 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
13: Saludamos con Marco Criollo y las novedades de la provincia de Pichincha.
14: El calendario de revisión y matriculación de carros en Quito avanza. Hasta junio de 2026, los vehículos con placas terminadas en 1, 2, 3, 4 y 5 debieron cumplir con estos trámites para evitar multas por parte de la Agencia Metropolitana de Tránsito. Para julio, la AMT reconoció que los propietarios de carros con placa, cuyo último dígito es 6, tienen que asistir a uno de estos 6 centros de revisión vehicular que tiene la AMT en la ciudad. En San Isidro del Inca, Florida, Los Chillos, Guamaní, Guajaló y Carapungo. La entidad recordó que las personas que no cumplan con los dos trámites serán sancionados. En el caso de incumplir con la revisión vehicular, serán de $25, a los que se pueden sumar otros $50 si no aprueban durante todo el año. y otros 25 por no matricular el carro. ¿Cuáles son los pasos para la revisión y matriculación? Ingresar a la página web de la AMT, que es amt.gov.es. Reitero, amt.gov.es. Revisar si tienes multas, pagar las deudas en el mismo portal web, elegir la hora y fecha en uno de los centros de revisión, acudir a la cita con cédula de identidad, matrícula, licencia y el turno. Si se aprueba, debe esperar que la AMT le envíe un correo electrónico con el permiso de circulación. Informo para Punto Pi, Marco Criollo.
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13: República Dominicana incauta cocaína en cargamento de piñas rumbo a España y con destino también a Afganistán. La agencia EFE con los detalles.
15: Las autoridades de República Dominicana decomisaron 30 kilos de presunta cocaína ocultos en un cargamento de piñas que iba a ser enviado desde el principal aeropuerto del país con destino final a Afganistán, tras una escala prevista en España. La droga fue localizada durante una inspección en uno de los depósitos del Aeropuerto Internacional de las Américas, donde agentes antinarcóticos encontraron 121 láminas de la sustancia escondidas en 120 cajas de cartón cargadas con la fruta. Como parte de la operación, las autoridades arrestaron a un hombre e incautaron un camión, dinero en efectivo, un teléfono móvil y otros elementos vinculados con la investigación.

0: 16:05, Juan Carlos Cabezas con la nota cultural.
1: En una nota del portal Canal 26 de Argentina se dice: el 24 de julio no solo es nacimiento, también es ausencia, duelo y eternidad. Y se habla de Carlos Gardel. El gran cantante argentino murió el 24 de junio de 1935 en Medellín, en un accidente aéreo que conmocionó a todo el continente. En la Argentina, esta fecha se ha convertido en el Día del Cantor Nacional, en homenaje al máximo símbolo del tango argentino. Para Punto Pi, Juan Carlos Cabezas.
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8: Muy buenas tardes, gente hermosa, muy buenas tardes. Bienvenidos y bienvenidas a esta nueva entrega de Sin Miedos en la Radio, hoy miércoles 24 de junio del 2026. Con todo el gusto, con todo el amor, tratando siempre de pensar, tratando siempre de abrir la cabeza y sobre todo en esta construcción del bienestar que es absolutamente imprescindible, necesaria y que va a ayudarnos a transitar con más tranquilidad y con más certeza este mundo tan convulso. Hoy, miércoles, tenemos especialistas y me está acompañando mi querida colega Lorena Vinuesa. Con todo el cariño, con todo el amor, le doy la bienvenida. Vamos a hablar del tema de la meditación en la psicoterapia, y en un intercambio que, como ustedes ya saben, siempre tiene una riqueza y un nivel de mucho aprendizaje para todos y todas. Hola Lorena, bienvenida, muchas gracias por estar aquí.
9: Buenas tardes, pues con todos, con todas, contigo Isabel, gracias siempre por tu invitación, por darme la oportunidad de compartir con la audiencia de Radio Pichincha, que siempre pues es una audiencia muy interesante.
8: Muy bien, Lorena querida, como uno sabe, como tú sabes, como yo sé, como todos los colegas sabemos, el tema de la angustia que estamos viviendo, el tema de la situación mundial, por la que estamos atravesando hace que estemos más decaídos, quizás sea la palabra, más preocupados, un poco más inquietos, y en este momento, creo yo, y en todos, pero en este momento más, el tema de la terapia, de la psicoterapia, prácticamente se vuelve imprescindible. Es decir, yo creo que sería obligatorio que todos estuviéramos bajo un tratamiento psicológico, porque eso nos ayudaría mucho a todos los aspectos de la vida. Sin embargo, usted me ha planteado, mi querida Lore, que quería entregar el tema de, integrar el tema de la meditación en el tema de la psicoterapia. Cuénteme.
9: Bueno, sí, justamente te había propuesto este tema de la meditación y la psicoterapia, porque como psicóloga clínica, pues que ya voy más de 30 años trabajando como terapeuta en esta área, he podido ir descubriendo herramientas que son adicionales a las propuestas por la psicología convencional, que son altamente efectivas, digamos. Entonces, he encontrado, ¿no?, que las terapias, cuando son realizadas en estado de meditación, suelen ser mucho más efectivas, porque es más fácil acceder al inconsciente cuando estás en estado de meditación que cuando estás en un estado de alerta. Cuando estamos despiertos, pues viviendo todo este mundo que acabas de mencionar, nuestra propia vida, las tensiones cotidianas, nuestro cerebro está funcionando en ondas beta, que son ondas de estar alerta, digamos, y que son normales, ¿ya? Pero si estamos muy estresados, estas ondas pueden subir a beta altas, digamos, ondas de estrés. Y en ese estado, pues yo prefiero no hacer la terapia, sino en el estado alfa del cerebro, que es un estado más receptivo y que es más fácil conectar el inconsciente. Por tanto, pues mis terapias siempre las hago en estado alfa. Obviamente que hay momentos en los que debemos reflexionar con las personas, usar nuestra parte más racional, que también lo utilizo, pero mayoritariamente las hago en estado alfa, en estado de meditación o trance meditativo, por lo que acabo de decir, que es más fácil conectar el inconsciente, y realmente el trauma profundo de cada uno de nosotros se encuentra, pues, a veces muy guardado en el inconsciente. A veces tenemos poca claridad de qué es lo que nos pasa. La persona llega diciendo simplemente tengo ansiedad, tengo desesperación, pero no sabe el por qué. Entonces, la terapia tiene que conducirnos, pues, en estos enfoques más profundos a saber las raíces por las cuales tiene ansiedad. Y generalmente encontramos la raíz más profunda en la infancia, adolescencia. Y después, claro, la vida cotidiana, quizás ya en el presente, puede ser el trabajo, puede ser una amiga, un hijo o la pareja que detonan y desencadenan estados de ansiedad. Entonces, ese es el motivo por el que había, pues, visto importante mencionar el uso de la meditación o el estado de ondas alfa del cerebro para hacer terapias más, más efectivas.
8: Totalmente de acuerdo. A ver, el problema es que mucha gente en este momento de tanto estrés no puede bajar. Les cuesta muchísimo bajar a ese estado alfa y sobre todo salirse de este estado de alerta, como muy bien lo definís, y prácticamente eso lleva a un desgaste que es un estrés crónico que siempre va a pasar factura en el cuerpo, porque no puede salir de ese estado de estar cuidándose, de estar viendo qué pasa, etc. Y lo peor de todo es que muchas veces las personas no saben de esto, no saben que si no bajan las revoluciones, como se dice vulgarmente, es decir, que si yo no trato de lograr una paz interior mínima, es muy difícil que yo pueda pensar.

0: proceso de relajación, cerrar los ojos y acelerar el que empieza.
1: Aló, aló, aló. Espérame un segundito porque tuvimos un problema, Lore, tuvimos un problema en la recepción del sonido. Espérame un segundito. Aló, aló. Ya, habla un poquito, por favor, Lorena, querida. Habla,
0: sí,
1: habla.
0: Sí, aló, aló, uno, dos, tres. Estamos hablando sobre el tema de la meditación.
1: Perfecto, estamos bien. Ya estamos bien, los chicos son muy eficientes, la verdad. Sigamos. Entonces, tenemos esto de, me estabas contando de las técnicas para poder llegar a esos, a esas capas, podríamos decir, a ese terreno del inconsciente que es el que guarda todo y el que define nuestros pasos cotidianos, aunque no lo sepamos y aunque mucha gente le cueste creerlo y o aceptarlo.
0: Así es. Lo aceptemos o no, pues ya lo dijo Jung, ¿no? Mientras no conozcas el inconsciente, este manipulará tu vida y lo llamarás suerte o mala suerte.
1: O karma.
0: Entonces,
1: O karma
0: también, sí, así es. Entonces, bueno, estaba mencionando algunas herramientas, ¿no?, con las que se puede hacer que nuestro cerebro se desacelere, pues, de esta cotidianidad tan exigente, problemas, ansiedad, etcétera, ¿no? En la consulta yo lo hago de la siguiente forma. Les hago una relajación general del cuerpo y después una conexión con sus emociones para hacernos conscientes de las emociones y cerrados los ojos. Todo este proceso lo hago cerrados los ojos. Nuestro cerebro tiene asociadas las ondas beta con tener los ojos abiertos, porque para estar alerta, trabajando, etcétera, estudiando, debemos tener los ojos abiertos. Entonces hay una asociación directa entre los ojos abiertos y las ondas beta, que son de alerta. En cambio, cerrar los ojos, por eso mucha gente que quiere aprender a meditar se queda dormida. Es normal, porque hay un condicionamiento de cerrar los ojos y está asociado a dormir. Entonces, la meditación terapéutica, digamos, para hacer terapia, consiste en no dormirse, en estar en un estado de relajación profunda, estar totalmente consciente, no dormirse, y de esa forma se puede conectar más fácil el inconsciente. Esta es una forma bastante simple y muy efectiva, ¿no? Lo que este proceso que acabo de relatar, de hecho, es lo que hago siempre en la consulta a través de este proceso. Entonces, las personas en lo cotidiano también pueden, si quieren bajar las revoluciones, como acabas de decir tú, durante el día están muy alteradas, qué sé yo, pueden por un momento eso, cerrar sus ojos, tomar contacto, sentir su cuerpo, observar su respiración y después continuar con sus actividades para parar un poco. Ahora, hay personas que tienen mucha dificultad de cerrar los ojos si es que están muy alertas, si es que están con mucho estrés, es como contraproducente meditar. He tenido pacientes que me han dicho eso, ¿no? De que pues han intentado meditar y no han podido. Entonces, si es que estoy en una crisis de ansiedad, pues no voy a poder meditar en ese momento, es lo contrario a la meditación. Entonces ahí se usan otras herramientas, pero los que quieren aprender a meditar, digamos, simplemente pueden hacer eso, ¿no? Como sentarse cómodamente, cerrar sus ojos, tomar conciencia de su cuerpo y observar su respiración. Hay unas ideas equivocadas con respecto a la meditación que les escucho mucho a las personas que creen que deben poner en blanco su mente y eso no lo logran nunca. Entonces se frustran mucho y dejan de intentarlo. La meditación, como cualquier otra práctica, tiene niveles y somos realmente principiantes, ¿no? Porque la meditación, el yoga, etcétera, vienen de estas culturas de Oriente, más bien, ¿no? Que son culturas un poco más sosegadas, más tranquilas. Pero

0: Para nosotros, al empezar, no vamos a hacerlo como lo hacen los monjes en el Tíbet, ¿no? O sea, ellos sí entran en ondas teta y delta en una meditación. Nosotros, con que entremos en algo de alfa, ya está bien. Y lo que se hace más bien es como cerrar los ojos y permitir que venga cualquier pensamiento. Y lo observo. De tanto hacer esta práctica, de tanto observar los pensamientos que surgen, las emociones que siento mientras cierro los ojos, el inconsciente empieza a revelarnos cosas que estaban muy escondidas y que yo no podía ver, por decir que estoy enojada en realidad con mi papá, o en realidad me quiero separar, pero no lo quiero enfrentar. Cosas que están en el inconsciente, si yo hago una práctica más regular de meditación, pero no pensando poner la mente en blanco. O sea, el que quiere eso al principio es como querer ir a hacer un PhD sin haber ido a la escuela, ¿no? Entonces, para nosotros que somos occidentales, acorde a cómo funciona nuestro cerebro, nuestras emociones, lo que tenemos que hacer para empezar a hacer esto es simplemente sentarnos, cerrar los ojos y observar qué es lo que pienso, qué es lo que siento. Soy un observador de mis pensamientos, un observador de mis sentimientos, no me juzgo, solo observo. Y en la medida que voy haciendo esta práctica por más tiempo, el inconsciente empieza a revelarse. Entonces aparecen, como dije antes, emociones, pensamientos que yo censuro o que la sociedad censura. Entonces yo los observo y esos son como el material terapéutico importante que yo utilizo en las sesiones, cosas que les haya venido en estos espacios de meditación, pero de esta forma, ¿no? Lograr que la mente se ponga en blanco, pues esos son procesos mucho más largos, digamos. No se busca tanto eso cuando se usa la meditación como herramienta terapéutica o psicoterapéutica. Lo que busco es más bien que la persona pueda conectar su inconsciente. Y en ese estado de relajación, de
1: muy bien. Muy bien. En todo caso, hay dos cosas que me interesaría conversar. Primero, que el inconsciente es el objetivo final de esta terapia a partir de que podemos llegar mediante la meditación, otras técnicas también, ya está un poco dejada el tema de la palabra, ¿no? Ya con el tema de todo el estudio de la neurociencia, está la palabra un poquito postergada. Nunca se va a dejar la palabra porque el lenguaje es lo que nos constituye en seres humanos, pero está como un poquito, se ha corrido un poquito del lugar en que estaba en el siglo XX, mediados y fines del siglo XX, en donde la palabra era todo. Sin embargo, había algunas asociaciones libres que pasaban justamente también por el silencio. Pero en todo caso, el inconsciente es el objetivo nuestro para poder ayudar a sanar la vida cotidiana. ¿Estoy bien?
0: Por supuesto, pues no es que haya un estudio que precise exactamente esto, pero pues de lo que yo miro y lo que dicen algunas especialistas, nuestra conciencia consciente, digamos, no llega más allá del 5 y mucho el 10%. Entonces el 90 o el 95% de lo que nosotros somos no lo conocemos. Es decir, que nosotros mismos somos unas desconocidas, unos desconocidos para nosotros mismos. Esa información está ¿en dónde? En nuestro inconsciente. Por eso el objetivo terapéutico en la psicología profunda, no en la psicología cognitivo-conductual, pues ahí no interesa tanto esto, pero en la psicología profunda interesa muchísimo el poder acceder al trauma profundo, a la información que se encuentra en el inconsciente, la información del embarazo, por ejemplo, del parto, los primeros años de vida, es de vital importancia para la psicología profunda, porque ahí se encuentra el origen de todos los comportamientos o todos los traumatismos o todos los potenciales y talentos que yo tenga en el presente, tienen su origen en estas etapas de la vida. Entonces, si yo busco la respuesta a la crisis de ansiedad de una persona, no voy a buscar solamente el desencadenante que puede estar en el presente, el trabajo, la pareja, etcétera, sino que voy a buscar eso y voy a buscar también desde la infancia cuándo empezó a sentir estrés, cuándo empezó a sentir ansiedad, cómo era la relación con sus padres, si sentía ansiedad en la relación con alguno de sus padres, y luego eso fue creciendo hasta que en la actualidad se desencadena como una crisis de ansiedad, un ataque de pánico o situaciones de este tipo. Entonces, el conocer el inconsciente, que también pues, se lo hace a través de los sueños, es otra forma de aproximarnos muy importante al inconsciente, que es a través de la interpretación de los sueños. Ahí está el material básico que da respuesta a cualquier problemática que se tenga en la actualidad.
1: Muy bien. Quisiera un poquito acotar para la audiencia que quienes trabajamos en esta área humana y quienes transitamos el tema de la psicología, es realmente apasionante este trabajo, en la medida que cuando el paciente logra conectarse con las causas profundas de su malestar, procesarlas, y la desaparición de este malestar es de las situaciones más gratificantes que podemos tener. No sé si coincidís conmigo, Lore, me imagino que sí, porque es como una tarea arqueológica. Es una tarea en donde encontramos esos puntos y los resultados, que claro, no son inmediatos, pero que se van logrando, hacen la conformación de este vínculo terapéutico en profundidad y en calidad. Y entonces, esta sanación, que es una sanación energética incluso, va produciendo cambios de todo tipo y en todos los planos de este paciente que nos ha confiado su alma. No sé si coincidís conmigo, Lore.
0: Por supuesto, ¿no? Pues nosotras como terapeutas somos ante todo entonces hacemos.
1: Espera un poquito, Lore, que otra vez tenemos problema de sonido. Pará, Lore, espérate un minuto. A ver, ¿que hable ella? Mil disculpas a Lore, mil disculpas a la audiencia. Espérate un poquito. ¿Qué le digo que haga, Esteban? ¿Que hable? Ah, bueno, perfecto. Espérate, Lore, voy a ir a la pausa y al corte musical. Cosa de que se estabilice la señal y luego retomamos. Querida gente, mil disculpas por estos inconvenientes y que entorpecen un poquito porque estamos conectadas por Zoom. Entonces, vamos al corte y vamos al corte musical también, Esteban querido, y ya luego seguimos.
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2: Muy bien, seguimos aquí adelante con todo el gusto, con todo el cariño, con todo el amor, que tuvimos un pequeño inconveniente con el tema de las conexiones de internet y ahora pruebo porque estamos hablando por teléfono, estábamos por Zoom. ¿Me escuchás, Lore?
3: Sí, te escucho muy bien, Isabel.
2: Perfecto. Entonces, estamos con el tema del inconsciente, que es de los aspectos del ser humano más emblemáticos, más oscuros, más desconocidos, y hacerte una pregunta un poco de cómo se vincula, cómo se relaciona este tema del cerebro en alfa, del inconsciente, es decir, el cerebro en alfa para llegar al inconsciente, y cómo vinculamos al cuerpo con todo esto, Lorena querida.
3: Bueno, muy bien, vamos a responder tu pregunta. Solamente quiero comentar algo que me ha inspirado escuchar las melodías que estaban poniendo, ¿no? Que pues esta vivencia del amor, de pareja y etcétera, siempre son como complejos, y mientras las escuchaba, pensaba, pues trabajo mucho con personas que han vivido rupturas amorosas, justamente, y las razones por las cuales se dan las rupturas, por las cuales las relaciones no funcionan, en muchas ocasiones están las respuestas justamente en el inconsciente, en patrones que aprendí de niña o de niño y que repito ahora en mi pareja, porque curiosamente, si es que yo tuve un padre que me descalificaba, tiendo a buscar un hombre que me descalifique o una mujer que me descalifique, y cuando vivo la descalificación ahora en la vida adulta, pues mi relación de pareja se vuelve muy muy compleja, muy difícil, ¿no? Entonces el tema del inconsciente siempre es profundamente importante si queremos sanar heridas, transformarnos y poder tener relaciones más saludables. Yendo ahora a lo que tú me mencionabas de la participación del cuerpo, digamos, ¿no? Digamos que nuestro cuerpo es parte de nuestro inconsciente, ¿no? O sea, como todas las grabaciones que tenemos desde niños están grabadas en el cuerpo, ¿no? Había psicoanalista Wilhelm Reich, que fue discípulo de Freud, un hombre brillante, un genio, que investigó mucho acerca del orgón, lo que ahora se traduce como el chi o la energía pránica, ¿ya? O la energía sexual también, pues no es lo mismo, ¿no? La energía pránica que la energía sexual, pero digo que también se le asoció con el estudio de la energía sexual a él. Y pues él fue el primero, creo yo, en decir que la neurosis estaba en el cuerpo, ¿no? Por eso él definió como ciertas secciones del cuerpo, cómo se graba la neurosis en nuestro cuerpo. O sea, si tú sabes leer el cuerpo de alguien, y lo tenemos que hacer en la psicología también, si alguien está muy agachado, por ejemplo, puede ser que ha cargado muchas cosas en su vida que no ha logrado resolver, o si tengo el brazo rígido, puede ser que me cogían siempre del brazo y entonces tengo una tensión en el brazo. Es decir, que nuestro cuerpo habla y es el primer receptor del trauma más profundo, ¿ya? El receptor primero de la tensión. Entonces la neurosis o el trauma profundo está en nuestro cuerpo. De hecho, pues utilizo también muchas técnicas para trabajar el cuerpo como forma complementaria de permitir que aflore el trauma. Puede ser que de pronto estoy haciendo un determinado movimiento y me siento mal o me siento bien. Entonces eso trae memorias de experiencias que tuve seguramente en la infancia, cuando esta actividad que estoy haciendo ahora fue censurada, entonces me siento mal. Pero si es una actividad que fue placentera, si mi madre me abrazaba, ahora alguien me abraza, me siento muy bien, me conmueve. Mi cuerpo tiene grabada toda la información. Entonces, Wilhelm Reich se fijó mucho en este tema, lo trabajó mucho y propuso una serie de ejercicios físicos para poder ir tomando contacto con estas zonas del cuerpo que suelen guardar, digamos, el trauma, y buscar que al movilizar estas zonas pueda aflorar las emociones que se encuentran atrapadas aquí en el cuerpo.
2: Exactamente. Yo creo que todo este momento que estamos viviendo, en que los cuerpos también están estallando con un consumo de fármacos muy elevado, tiene que ser tratado también desde otras ópticas, desde otros marcos conceptuales, desde otros paradigmas, con el objetivo de poder ver las causas. Es decir, este tema que vos planteás a partir de la canción y del amor, ¿no? Es decir, esto que está muy bien expresado técnica y científicamente por tu parte, Lorena, querida, también está en el tema ese desesperado de buscar amor. Por ejemplo, se ve mucho en la clínica que estas personas que han sido abandonadas viven constantemente en la búsqueda de amor, en la búsqueda de aprobación, ¿no? Ahora, a mí lo que me preocupa es que más de 100 años que se descubre esta instancia psíquica como el inconsciente, pero aún no está arraigado, no ha aprendido lo suficientemente en la población, de que la población pueda unir causa-consecuencia. Es decir, me va mal en el amor, ¿no? Por ejemplo, o me va mal en el trabajo, o me va mal en el estudio. Y la gente no logra unir. Creo que también es una carencia por parte de los profesionales de la psicología, dentro de los cuales me incluyo, que no hemos podido transmitir este concepto básico para que la gente entienda. Porque en definitiva, la gente tiene que comprender que es ahí, en el inconsciente, en esta pequeña gran historia que, como tú bien decís, tuve en la infancia, que me está determinando todo mi malestar o todo mi bienestar, o bueno, una vida que con la cual no estoy totalmente conforme, digamos, ¿no? Entonces me viene, mientras vos hablabas, me venía esa frase de Freud que la dice muy clara, ¿no? El inconsciente cabalga indomeñable. Es una frase que para mí me parece que es genial. Y ya en el término de más vulgar, digamos, más cotidiano, el tema es siempre tropiezo con la misma piedra. No, siempre claro. Tropezás con tu inconsciente, ¿no? Entonces, sí, esto me parece...
3: Ahí están las piedras.
2: Exacto. Pero bueno, sí. Yo creo que cuando uno logra limpiar, yo le digo limpiar, no sé si el término es correcto, limpiar el inconsciente, creo que llegamos a transitar la vida con mayor fluidez, con mayor tranquilidad, aceptando y comprendiendo cómo es esto de vivir, ¿no? Adelante.
3: Sí, así es. Sí, justamente lo que tú dices, ¿no? Este tema de la influencia de lo inconsciente en toda nuestra vida actual, a nivel de enfermedad física, emocional, mental, etcétera, no es muy conocido. Tengo que hacer siempre un trabajo pedagógico con las personas que llegan a la consulta para que logren comprender cuál es la relación entre lo que le pasa ahora y lo que vivió en la infancia o en la adolescencia, y por qué no lo ha podido resolver a pesar de tantas terapias que me dicen que han hecho. Entonces, es porque no han logrado llegar a las causas más profundas que están en el inconsciente. Es un tema complejo porque es como bastante abstracto para la persona que no lo conoce, no lo maneja, no lo sabe. Y bueno, ahí es nuestra misión, en nuestra función pedagógica, de tratar de hacer más objetivo lo que es tan subjetivo, digamos, y pues ahí hay formas, ¿no?, para que las personas puedan unir. Pero sí hay gente que es muy racional, me ha pasado eso con gente que es demasiado lógica, que le cuesta muchísimo, o sea, como que qué tiene que ver mi problema con mi esposa, con mi infancia, o sea, quiero trabajar el problema con mi esposa, sí, no mi infancia.
2: Tal cual.
3: Entonces, pero bueno, finalmente pues logran comprender, logran aceptar las herramientas que les propongo para poder mirar su inconsciente, y como tú decías, pues la gratificación que sentimos cuando la persona mejora, cuando la persona va liberando su vida de traumatismos que le hacían vivir en el presente varias situaciones que le generaban depresión o crisis de ansiedad, etcétera, es muy, muy gratificante verles caminar. Y también ahí las personas entienden para qué yo trabajo todas esas cosas. Había una paciente que me decía, porque hago mucho terapia por internet, ella está en México, entonces me decía que, dice, yo no sé, dice, qué es lo que tú, qué mismo haces, decía, pero lo que sé es que pues me iba a divorciar con mi esposo y ahora estamos súper bien, así que te recomendé a una amiga, pero ahí le dije que tú haces que el consciente, que el inconsciente, no sé qué nomás haces, dice, pero me siento mejor.
2: Tal cual, así, así mismo es, así, así mismo sí, es, ¿no? Ahora, también hay un tema real, complejo, que es el tema de los tiempos, ¿no? Porque exacto, en esta sociedad inmediatista que quiere el resultado ya, esto no es, esto lleva tiempo, porque esto no es una limpia.
3: No, claro.
2: Claro. Yo le explico a los pacientes, esto no es una limpia. Y es un proceso que, en la medida de su profundidad, requiere paciencia, requiere tiempo. Yo siempre digo, la terapia es para los valientes, ¿no?
3: Sí, claro.
2: Y también para las personas que, no solo valientes, sino buscadoras.
3: Claro.
2: Me parece que son las valientes, las buscadoras, y yo también diría,
3: demasiado también.
2: ¿Cómo?
3: Los que están sufriendo demasiado, ahí sí buscan ayuda cuando están ya pues con ideas suicidas o ya para divorciarse o con obsesiones muy fuertes que no pueden manejar, cuando ya se sienten muy mal, también ahí buscan ayuda, ¿no?
2: Claro, pero la buscan en tanto y cuanto el síntoma es tan severo que ya no lo pueden manejar. Pero cuando exacto, llegan con el síntoma, sí, digamos, uno puede hacer una terapia, digamos, como de emergencia, por decirlo de alguna manera. Pero no el proceso que requiere la limpieza del inconsciente, ¿no?
3: Claro, el tema del inconsciente, como yo lo veo, sería como, primero conocerlo, ¿no? O sea, saber qué hay, qué emociones están ahí, qué pensamientos, qué cosas he ocultado, qué cosas he suprimido. Por ejemplo, puede ser que yo era un artista y mis padres pensaron que no iba a poder vivir del arte y me hice ingeniero. Entonces, en mi inconsciente estará mi talento musical o artístico intocado y realizado, digamos, ¿no? Entonces, esto del inconsciente le vería como la primera parte, como conocer, ¿no? Que hay en el inconsciente, porque hay muchas cosas bellísimas en el inconsciente, mucho material que trabajar y que mutar. Es como hacer una alquimia para mí con el inconsciente, como hacer una alquimia de transformación y de utilización de todas las cosas hermosas que pueden haber en consciente y que contribuirían a mi vida. En mi caso, por ejemplo, en alguna de las múltiples terapias que me he hecho para mi propio crecimiento, sanación, etcétera, descubrí pues que había una parte física, digamos, que yo no había realizado, y me di cuenta que yo necesitaba hacer cosas de mucho movimiento, ¿no? Como necesitaba mover mi cuerpo, sentir mi cuerpo. Y ahí encontré el Kung Fu, las artes marciales, y empecé con toda la pasión del mundo a hacer el Kung Fu o Wushu, y encontré ahí una fuente de realización, pero enorme, o sea, un nivel de felicidad que no había encontrado en ninguna otra cosa. Entonces, eso lo encontré en mi inconsciente a través de unos talleres que hacía como un terapeuta, y pude descubrir eso como un ser salvaje, que es mi cuerpo, estaba como domesticado y no me gustó para nada. Digo, o sea, yo estoy domesticado, yo no soy eso, yo soy un ser salvaje, yo quiero moverme y necesito hacer muchas cosas, y encontré el Kung Fu. Entonces el inconsciente es pues un misterio. También puedes encontrar tus impulsos más criminales, más oscuros en tu inconsciente, pero igual hay que conocerlos, porque conociéndolos puedes saber de dónde vienen. Puede ser que tengo un instinto criminal porque me maltrataban de niño y entonces quería matar a mi padre o a mi madre o al que me maltrataba y no podía. Entonces ahora tengo instintos criminales reprimidos, ¿ya? Entonces siempre va a ser interesante ir al inconsciente porque es una fuente de aprendizaje, de crecimiento muy profundo. De hecho, pues, se supone que el despertar de la conciencia o la iluminación sería hacer consciente lo inconsciente.
2: Correcto. Yo creo que por eso te decía, ¿no? Esto es para valientes, para buscadores, para aquellas personas inquietas, curiosas incluso, y que, bueno, puedan sostener. Porque cuando uno se encuentra con algunos aspectos, bueno, vos te encontraste con esto deportivo, ¿no? Pero uno se puede encontrar con otras cosas que no son tan agradables o tan fáciles, sí, de tan fácil resolución.
3: Sí, así es, sí, por eso te decía, el instinto criminal también está en tu inconsciente, claro, ¿no? Y de hecho creo que lo compartimos como humanidad, porque como mamíferos tuvimos que matar, cazar para sobrevivir, ¿no? Entonces, pues este instinto puede estar presente en nosotros o puede provenir, como dije también, del maltrato que puedo haber vivido. Entonces, mirarse a uno mismo requiere valor y requiere no juzgarse, porque vas a encontrar cosas muy espantosas, ¿no? Como todas estas pulsiones que tal vez no desarrollé, no viví. Hay mucho de la sexualidad que está reprimido en el inconsciente, ¿ya? O sea, hay mucho, mucho, mucho. Entonces, esta es una sociedad que aparentemente es muy libre en la sexualidad, pero pues yo trabajo con mucha gente que tiene problemas de vivir su sexualidad saludablemente, y tenemos que hacer terapias y terapias y terapias para que puedan vivir más saludablemente.
2: Exactamente. Más Lorena, querida, tengo que cortarte. Podríamos seguir otra hora más, una hora adicional del programa, que podríamos seguir conversando. Primero, agradecerte profundamente tu presencia en mi programa, y las personas que quieran hablar con Lorena, enseguida me escriben y yo de inmediato les doy el contacto. Querida mía, un gran, gran abrazo, un gran, gran agradecimiento, y siempre mi mente y mi alma se enriquecen al estar contigo.
3: Lo mismo digo de ti, muchísimas gracias, Isabel, gracias por la generosidad de las personas que nos escuchan también.
2: Muy bien, gracias gente hermosa, mañana me voy despidiendo deseándote una feliz tarde, y sobre todo este agradecimiento a los chicos que siempre están dispuestos a resolver los problemas con una sonrisa, y desearte a ti, querido oyente, una excelente tarde. Te recuerdo que hoy está la final de Canta Pichincha, me voy volando para la Casa del Marqués para acompañar a nuestros queridos compañeros técnicos y sobre todo en esta presentación tan animada que va a ser ahora en un ratito más. Mientras tanto, los chicos del Ocaso, las chicas del Ocaso, aquí están. Me voy. Un abrazo. Nos vemos mañana.

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8: Saludos cordiales, queridos amigos, un gusto saludarles al inicio de este su espacio calientito Bajo el Ocaso Plus en este miércoles 24 de junio de 2026. Hemos tenido un día muy pero muy caluroso, ¿no?
9: Señoras y señores,
8: ha sido bastante solcito, la radiación muy alta. Bueno, aquí estamos para compartir con ustedes las últimas novedades noticiosas registradas en este día. Y bueno, a los tiempos nos acompaña en el control master el Javi Fuente. Por supuesto, también está el Esteban Bustamante en la transmisión digital. Y Fernando Calderón en los diseños de portada. Así que listo el equipo, solo nos falta la pichi, pero...
10: Está castigada.
8: Está castigada, no puede ingresar ya.
10: No puede entrar.
9: Bueno, saludos al abuelito, al Esteban, a la Pichi, a todos quienes están con nosotros, como Raulito, Ricaute, Cristóbal Díaz, Gonzalo Carrera, Guachito Calderón, Gabriel Velázquez, Edith Barca, Toti Paredes, Mauro Aguirre, Osquita Urbano, preocupado por el partido de México, vamos México, Narciso 2460 y Cecilia Bao, y a todos los chicos que se están graduando en los colegios, sí, en las escuelas, especial ahí a mis muchachos que están graduando también del colegio, de la escuelita. Venga ahí muy bien, y sobre todo lo que me dijo mi hijo, a veces el esfuerzo no es todo, sino también hacerlo con gusto, hacerlo con diversión. Porque estamos en una sociedad que viene a estar a Gaby, que premie el esfuerzo. También hay que premiar las ganas de hacerlo, y la sociedad, el Estado debería darnos más garantías para todos quienes, los talentos que tenemos aquí, jóvenes, chicas y chicos ecuatorianos. ¿No es cierto, abuelo?
11: Felicidades a tus enanos, Chanito, bien, y a ti, pues, a ti, sí, que has hecho un buen trabajo.
9: Como
11: a tu
9: dos
11: esposo.
9: O tres meses que no pago pensión.
11: No importa. No importa, por eso se graduó.
9: Claro. No compré la ropa, ¿sí?
11: Hola, amigos, muy buenas tardes. Feliz miércoles, ombligo de semana. Hoy, 24 de junio, qué gusto poderles acompañar en esta tarde de sol radiante aquí en la capital. Gracias a todos los que se suman a la transmisión de YouTube, a quienes están siguiéndonos por la radio. Gracias, abuelito, por su cariño. Quienes nos están siguiendo por la radio a través de la 95.3 y también por la 94.5. Y a usted que está conduciendo, hágalo con precaución, respete al peatón, llegue con bien a su casa. casita. Bienvenidos todos. Esto es Bajo el Ocaso Plus. Y ya saben, un día más de tendencias en la red social X. Les cuento que está de tendencia la palabra montúfar, y esto porque esta mañana se reportó un incendio estructural cerca del Mercado Central. En el centro de Quito, el cuerpo de bomberos logró contener el flagelo y no se registraron víctimas. También está de tendencia Avenida Simón Bolívar, y esto porque dos agentes de tránsito fueron agredidos por ciudadanos durante un operativo en el sector de Monjas. La Agencia Metropolitana de Tránsito rechazó la violencia y anunció acciones legales contra los responsables. Y también está de tendencia, amigos y amigas, Keiko Fujimori. Y esto tras las declaraciones del ex candidato presidencial Roberto Sánchez, quien aseguró que no reconocerá los resultados de las elecciones en Perú en las que Keiko Fujimori obtuvo la presidencia. Amigos, muy bien, estas son las tendencias, bienvenidos todos. Muy bien, gracias.
12: Ahora sí, vamos todos.
11: Por el Inti Raymi.
12: Sí, claro que sí. Y justamente zapateando, vaya. Vaya bailando, vaya sintiendo todo ese espíritu del Inti Raymi, porque justamente, gente linda, gente hermosa, muy buenas tardes. Gracias por acompañarnos en este, como decían, día soleado. ¿Y saben por qué es soleado? Porque hoy es el Inti Raymi. Les cuento que cada 24 de junio en Ecuador y en gran parte de los Andes se celebra el Inti Raymi, la ancestral fiesta del sol. Su origen se remonta a las civilizaciones andinas prehispánicas y está vinculada al solsticio de junio, un momento clave para la agricultura, el calendario y la vida comunitaria. El nombre proviene del quichua Inti, que significa sol, y Raymi, que significa fiesta. Pero, más que una festividad, el Inti Raymi es un acto de gratitud. Las comunidades agradecen al Taita Inti y a la Pachamama por las cosechas recibidas. Celebran el inicio de un nuevo ciclo y renuevan los

0: Marruecos. Está ganando 1-0 Haití a Marruecos. Desarrollamos las noticias ahora mismo.
1: Los cinco de la información desarrollan las noticias en Bajo Lo K.

0: Bueno, empecemos hablando del personaje que más les gusta. Algunos, ¿no? Tenemos una perlita que se mandó el presidente Daniel Noboa. Pues envió un mensaje político en medio del debate sobre los pedidos de revocatoria del mandato que han surgido en las últimas semanas.
1: Durante su intervención, el mandatario aseguró que mientras sus opositores impulsan ese mecanismo, su gobierno se enfoca en consolidar su gestión y proyectarse hacia una eventual reelección.
2: Y lo dijo textual el presidente Noboa: mientras algunos hablan de crisis, nosotros entregamos obras y financiamiento. Mientras algunos hablan de revocatoria, nosotros hablamos de reelección. Escuchemos a Daniel Noboa.
3: Entregamos obras y financiamiento. Mientras unos hablan de revocatoria, nosotros hablamos de reelección. Que hoy en día quiere evitar el progreso de este país, quiere pararnos como sea, jamás, jamás les han dado nada a ninguno de ustedes.
4: Bueno, creo que la misma... Si usted tiene la misma cara que nosotros, no se preocupe que le entendemos.

0: Utilizando las mismas palabras de Daniel Noboa, que lo hizo hace algunas semanas, ¿no? Que hablaba de conchudeces. A mí me parece esto una declaración conchuda. Porque muchas encuestas coinciden en que el 75%, al menos el 75% de ecuatorianos desaprueba la gestión de Daniel Noboa. Y realmente el país es un desastre en el tema de inseguridad, en el tema económico, en el tema político también. Y hay que recordarle que en la consulta popular de noviembre del año pasado perdió por goleada en las cuatro preguntas, triunfó ampliamente el no. Entonces, ¿basado en qué puede decir ahora que tiene la confianza de irse a la reelección? ¿O será que nos está diciendo que tiene un Consejo Nacional Electoral amañado?
1: Que es suyo.
0: Que es suyo, que él dispone. ¿Qué será, no?
2: Y además a mí me parece grosero que minimice y diga mientras algunos hablan de crisis. Señor presidente, no son algunos. La gente todos los días está fuera de los hospitales pidiendo medicinas. No solamente, a ver, algo tan simple como un paracetamol. Hay personas con enfermedades catastróficas, todos los días pidiendo medicamentos y que sus tratamientos sean atendidos. Gente con diálisis a los que se les ha suspendido incluso los servicios. Hay personas de los hospitales que prestan servicio a los hospitales, como el servicio de limpieza, tan necesario en un hospital. No se les ha pagado desde el Estado, desde el gobierno, no se les ha cancelado. Gente en las escuelas pidiendo infraestructura. Hay obras. No, no hay obras. Usted habla de cárceles, megacárceles, lucha contra la inseguridad de este país. Y lo cierto es que seguimos siendo uno de los países más inseguros de la región. No lo digo yo, lo dicen las cifras. Como decía el Adri, no se trata de que piense que el 75% aprueba su gestión. Es al contrario. Y ayer hablábamos las cifras de Maluk. Me parece que el 66% de las personas encuestadas aprueban la revocatoria del mandato. Y no ha de ser pues porque está haciendo las cosas bien. No ha de ser porque la gente tiene buen vivir, ¿no le parece?
1: No, y además yo lo que hubiese esperado del presidente Daniel Noboa, tomando en cuenta sus palabras, su carta, yo esperaría que él hubiese traído ya pues las noticias de las medicinas, de los hospitales. Ay. Porque ya pasaron más de 3 semanas, don Noboa, ¿qué está pasando? O sea, usted está pensando en la reelección, pero si ni siquiera se cumple con su palabra, porque fue usted quien en su carta nos dijo que en 3 semanas llegaban noticias buenas, que ya se venían cositas. Pero esas como esos grupos de arte, ya se vienen cositas y nunca se viene nada. Así, básicamente es lo que ha sucedido en este país.
2: Imagínate, nos miente una, nos miente dos, nos miente tres. ¿Hasta cuándo hay que seguir confiando en la palabra del presidente?
3: Yo creo que está contento, digamos, por lo que pasó en Colombia.
1: Sí, sí.
3: Entonces se le llenó un poco de bilirrubina el cerebro, la boca, las ideas. Se le subieron un poquito más allá del nivel porque está contento con eso, porque sirve de mucho lo de Colombia para los intereses del gobierno. Digamos, uno de esos tantos temas, el tema eléctrico. Le sirve un montón que esté por ahí Abelardo y no otro presidente. Entonces, está contento. Y lo otro, el que habla de un tema es porque le preocupa realmente. Y que les preocupa la revocatoria, les preocupa la revocatoria. Si no, no la habrían metido en las líneas discursivas del presidente en un evento segundos antes de irse a los Estados Unidos. ¿Qué es la otra? Porque todo sirve para todo. Ya el presidente se fue a 1:00 a.m. en un avión alquilado, en el famoso
0: Gulfstream. Nuevamente alquilado, ¿no?
3: En el famoso Gulfstream se fue ya a los Estados Unidos. Y este viaje, como los anteriores, también ha tenido críticas, porque ustedes saben, no creo que seamos tan inocentes de pensar que esto no tiene gastos gubernamentales, porque hay avanzada, hay adelantada, hay una delegación. A todos ellos se les va a pagar viáticos y la gasolina también cuesta. O solo que el presidente de la República vaya a poner $60,000 para llevar a este avión a los Estados Unidos. Dudo muchísimo. Entonces nos pueden hablar de estas cositas aprovechando que el hombre está ya hasta el día 27. Entonces, digamos que hay que hacerlo, hay que fijarse en lo que dijo el presidente de la República en esta declaración, pero que también cumple una función de capote para que nosotros estemos embistiendo ahí. Eso también es cierto.
0: Mira, y además hay que señalar que si es que el gobierno fuera tan popular, si la ciudadanía le tuviera afecto por el gobierno, no habría la necesidad pues de hacer todas estas mañoserías políticas de cara a las elecciones seccionales del próximo el próximo noviembre, ¿no? Porque si estuviera seguro de que tiene aceptación

0: elección, sería unas elecciones limpias, no hubiese habido la necesidad de adelantar las elecciones, de proscribir a los opositores, ¿no? Pero justamente lo hacen porque saben que no tienen las de ganar. Y si tan popular es el presidente Noboa, pues retire las vallas del Palacio de Gobierno, que ya están ahí ya los 2 años y medio que él está en el poder, pues.
1: Además, quitando el trabajo a las personas que laboran en los bajos del Palacio de Carondelet. Y también es incómodo quienes visitamos el centro, todo vallado, los turistas, antes un palacio abierto para acceder a los espacios, tomarse una fotografía.
0: Con los granaderos de Tarqui,
1: totalmente,
0: que era algo tradicional.
1: Los días lunes, el cambio de guardia, era un evento que mucha gente disfrutaba. Y ahora qué, llegar y ver cercado, es terrible, terrible la imagen que proyectan al mundo, porque turistas pasean por el centro histórico todos los días.
2: Además, que si es que el presidente tiene la confianza de que va a ir a la reelección, entonces que nos responda sobre el tema de la revocatoria del mandato. Le recordamos que hasta el día de ayer justamente tenían que dar una respuesta, ¿no? Tenían que presentar el tema al CNE. No lo han hecho, nadie ha dicho nada, no se han informado, hemos estado buscando información, no tenemos respuesta sobre el tema. Pero yo digo, si es un presidente que está confiado, no solo de su mandato hoy por hoy, sino que además va a ir a la reelección, si digo, pues, ¿cuál es el miedo a la revocatoria? Usted mismo, con los números que tendrá, entonces, ¿por qué no es el primero en decir, quieren la revocatoria? Bueno, que sea, esto es constitucional, yo soy un demócrata, tienen todo el derecho, tenga y les hago paso para que vean. Y se, es más, porque eso les serviría y dirían, bueno, miren, les damos en la boca porque no les firmó ni el 1%. Pero lamentablemente lo que hemos estado viendo es que justamente esa herramienta constitucional tampoco dan paso ni respuesta, porque lo que vemos más es miedo.
3: Tiene miedo.
2: Tiene miedo. Tiene miedo.
0: Bueno, levante la mano. Y más aún con todo esto de escándalos de corrupción como el propio caso Progen, de lo cual vamos a hablar a continuación. Porque les cuento, amigos, que la bancada oficialista ADN quiere sorprendernos, ¿no? Y solicitó a la fiscalía la vinculación de empresas y abogados a la instrucción fiscal en el caso Progen. Pero eso sí, nadie le topa, nadie se mete con Inés Manzano ni con Roberto Luque.
1: ¿Cómo? Si ellos no estaban en el 2016, obviamente.
3: Eran chamos.
1: Claro. El coordinador Esteban Torres solicitó la vinculación del señor José Manrique de Astrobrixia, una gestora inmobiliaria, y otros a la instrucción fiscal en el caso Progen. Escuchemos a Esteban Torres.
4: Cada Acción Democrática Nacional que ha suscrito este documento ha presentado el día de hoy un pedido y solicitud a la Fiscalía General para la vinculación de quienes creemos que tienen que estar vinculados en el proceso, especialmente en la instrucción fiscal, porque creemos que además de estas personas vinculadas están justamente atrás de toda la trama de corrupción, encubiertos como supuestos contratistas de obras civiles y además como lobistas directos de la empresa Pro. Se lo hace en contra del señor Manrique, de la compañía Astrobrixia, de la gestora inmobiliaria Light Blue y de otros involucrados en esa trama que no están en este momento vinculados dentro de la instrucción fiscal.
2: Todos, todos culpables, todo menos Roberto Luque ni Inés Manzano.
1: Ellos son víctimas.
2: Así es, porque sobre la vinculación de la ex ministra Inés Manzano y el ministro Roberto Luque en el caso Progen, el asambleísta Esteban Torres indicó que hay un juicio político presentado que podría avanzar.
3: Cualquier escenario se podría dar, señala. Aquí están sus declaraciones.
4: El proceso penal se refiere únicamente a responsabilidades penales, muy distintas a las responsabilidades políticas que se discuten en este momento en la Asamblea Nacional a propósito de un nuevo juicio que ha sido presentado y en el cual estamos, y les pido que estén atentos, de los siguientes pasos que se vayan dando. Bueno, hay un juicio político presentado, la Asamblea va a proceder respecto de ese juicio político, ha sido ya este momento derivado a la UTL para que verifique si se cumplen todos los requisitos. Entiendo que sí se cumplen y eso significa que podría avanzar un proceso político, muy distinto al proceso penal, porque además para nosotros realmente lo importante es el tema penal, que significa cárcel, que significa posible devolución de aquellos bienes y realmente saber qué pasó con el dinero. Sí, todo a su debido tiempo, pero como le digo, cualquier escenario se puede dar. Es decir, la...
0: Ay, ay, ay, da. Resulta hasta gracioso escucharles, ¿no? Porque ¿quién les cree, no? En todos los procesos de contratación pública, los negociados, los chanchullos, los amarres se dan en la etapa precontractual. Ahí defines a quién le compras, ahí defines las condiciones, las ofertas. Y todo eso se lo desarrolló en la administración de Roberto Luque.
2: Así es.
0: Como ministro de Energía. Y ahora resulta que no, ellos ni les topen. Y ahora salen con que de pronto dan paso al juicio político en contra de Inés Manzano. Pero eso no topa lo penal y podría llegar a pasar lo mismo que Mario Godoy. ¿Quién habla ahora de Mario Godoy? Uh-huh. Estarse riendo ahí. Entonces, podrían hacer lo mismo con Inés Manzano, pero ya ante la presión ciudadana, ¿no? Pero lo de fondo es lo penal, porque claro, aquí hay un perjuicio de 104 millones de dólares.
1: Y ellos hablan de una ruta del dinero de 15 millones de dólares. ¿Y dónde está el resto de dinero? Además, hay que recordar que en la Comisión de Fiscalización, liderada por ADN, por el Movimiento Oficialista, se negó el juicio político a Inés Manzano y a todo lo que tenga que ver con la investigación del caso Progen. Y ahora, como quieren un lavado de cara para que la ciudadanía esté contenta, no, están investigando, ¿sí? Entonces iban a la Fiscalía indignados por el perjuicio al Estado, pero no hablan de los más de 100 millones de dólares, hablan de 15 millones de dólares. ¿Y el resto?
2: Y además no es que no sabían, porque ajá, lo que hemos visto con esta investigación es que justamente los involucrados sabían que nos estaban vendiendo chatarras, que eran justamente estos generadores repotenciados. Entonces a mí también me parece, como dices, Adri, ridículo que ahora se pretenda lavarse la cara y decir, y que es muy seguramente lo que va a pasar, es que en este momento van a decir, mira, el caso Progen les tiene arrinconados, porque no puedes hablar de comunicación política, nada en comunicación política es al azar, es muy bien planificado, y si todo el gobierno tiene que salir a defender este caso, es porque les golpeó. Han salido ministros, ha salido el secretario Julio Neira, bueno, como tiene tantos cargos también, entonces, tenía tantos cargos, entonces don Julio ha salido a defender, salen a defender los ministros, salen a defender los asambleístas, de repente ellos tratan de hablar del caso Progen y se activan las cuentas trolls, se activan todo su maquinaria. Entonces quiere decir que realmente les afectó. Yo recuerdo justo ayer que le hacíamos la pregunta a este estudiante que cómo iba a recordar a este gobierno, y él en una frase lo dijo todo: el gobierno que nos dejó sin luz. Porque ese es el sentir del Ecuador. Y entonces, como no tienen cómo limpiarse la cara, entonces ahora tratan de hacer estas investigaciones y seguramente va a pasar el tema del juicio político. Pero como dice Ladri, lo mismo que pasó con Godoy. Y ahí saldrán a decir, aquí estamos nosotros, ya ven los transparentes que votamos a favor del juicio político, cuando ya lo importante es el tema penal, y además de todo, lo importante hubiese sido que sea el juicio político cuando debía hacerlo, no ahora, después de toda la presión que ha existido desde los medios y desde la ciudadanía.
3: Ahora, compañeros, perdón, Gavita, me parece que también esto ha servido para ver el perfil del señor que acabamos de escuchar, ¿no? Del señor, ¿cómo se me fue el nombre?
2: Torres.
3: El señor Torres.
0: El baby
3: Esteban
0: Torres.
3: Sí, teníamos la duda, ¿no? Uh-huh. Todavía la tenemos, la duda, pero ya está claro que el señor viene a sostener el volante.
2: Claro.
3: Va a ser un notario del poder, un copista de lo que le digan desde Carondelet, un simple escribano de todo esto, sin destacar o por sus errores o por sus aciertos. O sea, lo más horrible del mundo, esa mediocridad, esa nota media, aguada, con la que los funcionarios públicos, incluso de ese nivel, buscan mantenerse en el poder. Porque ahora no importa, ¿no es cierto?, que el funcionario público sea eficiente, sea inteligente y sea útil, sino que se mantenga en el poder tiempo de tiempo, porque la situación está dura, ¿no? Entonces hay que ser bastante, bastante malos, ambiguos y sobre todo mediocres, cuando no lambones, para mantenerse en el poder. Es la única forma. Entonces creo que estamos viendo ya un sorbito de esto en el señor Torres.
0: Oye, y también seguramente en la asamblea pensarán que los ecuatorianos son tontos, ¿no? Porque mira, ahora se hacen los que sí cambian el orden del día para tratar el caso Progen y dicen no tenemos miedo que se transparente y que no sé qué, que no sé cuánto. ¿Y por qué lo hacen ahora? Porque la Revolución Ciudadana ha pedido en innumerables ocasiones que se cambie el orden del día para tratar el caso Progen y nunca le han dado paso. De igual manera, en la Comisión de Transparencia presidida por Diana Jácome, aquel informe que se aprobó en el que se excluyó la responsabilidad de Luque y Manzano, ese informe se aprobó en diciembre del año pasado. Han pasado 6 meses. ¿Y por qué no se ha tratado en el Pleno? Y ahora, ante la presión ciudadana, se hacen los que ellos toman la iniciativa de tratar en el Pleno el caso Progen. Realmente caen en la ridiculez.
1: Y es terrible, solo quería agregar lo que decía Belén, de que se activan las cuentas trolls para apoyar el magnífico trabajo del gobierno yendo a denunciar a la fiscalía el caso de Progen. Pero no solo eso, sino que se activan recursos públicos porque se activan todos los ministerios. Todas las cuentas de los ministerios se activan para apoyar la iniciativa, entre comillas, de ir a denunciar a Progen. Es lo que creo.
2: Y sí, yo solo también decir nada más sobre este caso. Ellos hablan de la ruta del dinero y que van a encontrar hasta el último centavo.
1: 15.
2: Recordarles que son más de 100 millones, que no vengan luego a decir que son 15 millones que se encontraron después en cuentas de no sabemos quién. Son más de 100 millones de dólares los que le robaron a los ecuatorianos, que nos robaron a todos, porque a veces se siente muy lejano el que le robaron al gobierno. No, nos robaron a todos. Un dinero que además es sumamente necesario en un país que cada día lo vemos desangrar. Así que luego nos saldrán con que no ha sido 100, sino han sido solo 15. Son más de 100 millones de dólares y que no nos están haciendo un favor, porque ojo, si es que llega a pasar, sea 1 millón, 2, 3, no nos están haciendo un favor con recuperar ese dinero. Ese dinero nunca debió perderse.
5: Totalmente. Señoras y señores, cerramos esta primera tanda informativa. Nos damos una pausa de rehidratación. Pausa de hidratación.
1: Usted sabe lo que es la pausa de hidratación.
5: Usted hidrata.
1: Y denos una like.
5: Y volvemos en este Bajo el Ocaso. ¡No se mueva!
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0: Bueno, y a esta hora nos acompaña Marina, quien tiene importante información y recomendaciones para la salud de todos ustedes, queridos oyentes. Así que, bienvenida, Marina, buenas tardes.
1: Muchísimas gracias, amigos, qué gusto. Ahorita están en su pausa de hidratación ustedes, ¿no? Por eso venimos a justamente a compartir esas buenas noticias, esas buenas noticias, yo creo que de información. Muchas veces por desconocimiento podemos cometer muchos errores. A veces no nos damos cuenta que, por ejemplo, el normalizar enfermedades gastrointestinales o molestias estomacales es súper malo. Nuestro cuerpo es demasiado sabio y cuando nosotros empezamos a sentir que hay algo que no nos sienta bien o algo que nos incomoda o siempre sentimos que todo lo que comemos nos cae pesado, no dejemos de culpar, ¿no? Nosotros culpamos al tema de la edad, culpamos al estrés, muchas veces culpamos a los mismos alimentos. ¿Pero por qué ocurre esto? Porque seguramente muchas personas ya se fueron al médico, hicieron al pie de la letra los tratamientos específicamente o especialmente de pronto si tiene gastritis, ¿no? Es como que todos los años dices, tengo que ir a hacer esta revisión, ¿no? ¿Cómo está? Y eso está perfecto. El punto es que si usted hace todo lo que el médico le dice, ya debería estar sano, ¿no? Ese es el mayor, ese sería lo óptimo, lo mejor que nos pueda pasar. Sin embargo, esto no ocurre. Entonces, seguimos con estas molestias, por eso vamos cada año al médico, porque seguimos con la gastritis crónica, tenemos úlcera, de pronto estamos con el colon irritable. Y claro, cuando normalizamos o cuando culpamos a lo que está a nuestro alrededor, cuando ya hemos hecho todo lo que los doctores nos han dicho al pie de la letra y la verdad no hemos visto mayor cambio, mayor resultado. ¿Sentimos que comemos algo y nos hace daño? Sí. ¿Culpamos a los alimentos? Sí. ¿Hemos dejado de comer lo que nos gusta por miedo? También. Inclusive somos expertos en automedicarnos. Ya sabemos qué pastilla tomarnos antes o después de las comidas para que, entre comillas, no nos haga daño. Aquí el problema es que el problema no está ni en la edad, ni en el estrés, ni en los alimentos, ¿no? El problema puede estar en dónde prepara sus alimentos. Y a eso nosotros decíamos justamente este tema de la falta de información. Por desconocimiento, nosotros no nos damos cuenta que si usamos ollas de aluminio, sartenes de teflón, ollas de hierro enlosado, estos materiales son sumamente tóxicos, peligrosos y hasta cancerígenos, porque están catalogados como materiales desechables. Cuando nosotros escuchamos la palabra desechable, pensamos solo en el cartón, en el plástico, en el papel. Pero el desechable va más allá. Entonces, básicamente, ¿usted está cocinando en unas ollas desechables? Sí. Lo que ocurre con estos materiales es que hay un desgaste de una manera muy fuerte. Entonces, nuestra comida se contamina con plomo, con metales pesados, con gases tóxicos y básicamente hay un incremento de cáncer de mama, hígado, páncreas, estómago y boca. Y uno de los motivos justamente es la intoxicación por metales pesados. Ahora, ¿qué es lo que podemos hacer al respecto? Los doctores nos recomiendan que cocinemos en un solo material, que es el acero. El acero es el material más noble con nuestro cuerpo. ¿Por qué? Porque no se oxida, no se daña, es altamente duradero y 100% esterilizable. 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Esto es el objetivo. 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Muchísimas gracias, amigos, y conmigo será hasta la próxima.

0: volvemos.
1: Bueno, vamos entonces con la chacota de este día, queridos amigos, que titula así. Pavel Muñoz le dice ya basta a John Reinberg. Una historia bastante candente que la desarrollamos a continuación.
2: Así es, y esto era crónica de una muerte anunciada, la verdad. Y es que el gobierno de Daniel Noboa ahora apunta sus ataques a la alcaldía de Quito, en momentos en que está de por medio una posible postulación del alcalde Pavel Muñoz para la reelección.
3: El ministro del Interior, John Reinberg, ahora denuncia una presunta instalación de cámaras de videovigilancia en Quito para espionaje.
4: Tan, tan, tan, tan, tan, tan, tan, tan, tan, tan. Deberían ponerle esa música mientras hablamos de esto, porque
3: tan, tan, tan, tan, tan, tan, tan, tan, tan.
4: Pero una variante misión imposible, variante para esa. Esta gente que se siente observada por todo el mundo, les cuento que a Reinberg se le ocurrió replicar la misma narrativa que lo hizo en la empresa pública Segura EP del municipio de Guayaquil.
2: A ver si le resulta.
0: Totalmente, mis queridos amigos, les cuento que el ministro aprovechó la tarima que le dieron sus aliados de ADN en la asamblea. Esto, nada más y nada menos y nada más que en la comisión de seguridad.
1: Bueno, y
5: ¿quién tiene sus cámaras? ¿Que están poniendo cámaras? ¿Y quién está atrás de eso? Hagamos a un lado del alcalde, porque el alcalde no, él se enterará después de esto. A los ex Senaí. El ex Senaí, ustedes conocen claramente los casos, ustedes conocen claramente lo que sucedió, los que no están ni por enterados, comiencen a preguntar. Ellos son los que ya trabajan en la alcaldía de Quito y los que están a cargo de esto. ¿Con qué finalidad? ¿Cuál es el propósito? Entonces, tratamos de llevar el tema de cámaras, no para el uso correcto, entiendan, quizás que es un ratito la camiseta partidista que dice destrozar todo lo que salga bien en el país o atacar al gobierno que está luchando contra la delincuencia. Estas salas sirven a los grupos delincuenciales para saber dónde está la policía, dónde están los controles, dónde están fuerzas armadas, dónde están operando, dónde vamos a incautar droga, dónde vamos a golpear armamento. Ese es el propósito de estas salas no controladas.
1: Bueno, ahí está, ya le escucharon esta denuncia de John Reinberg, ¿no? Que él asegura que las cámaras son manejadas por exfuncionarios de la ex Secretaría Nacional de Inteligencia, la SENAIN, ¿no?
2: Además, denunció que las operaciones del sistema de videovigilancia del municipio de Quito es utilizado para afectar al gobierno y para favorecer a grupos criminales. Ya saben, la narrativa de siempre, la retórica de siempre.
1: La clásica
2: narrativa. Claro, afectar al gobierno y favorecer a grupos criminales. Por favor.
3: Pavel Muñoz reaccionó este miércoles de manera enérgica ante las aseveraciones del ministro del Interior, John Reinberg.
4: Y es que el alcalde de Quito le exigió a Reinberg que demuestre con pruebas sus denuncias sobre el presunto espionaje.
0: Respecto a que en el área de seguridad del municipio de Quito trabajen funcionarios de la ex SENAIN, señaló que eso es obvio porque ese personal tiene conocimientos en seguridad, Adriancín.
1: Bueno, y Pavel Muñoz exigió al gobierno que pare estos ataques contra Quito, a los que calificó como infamias. Vamos a escuchar lo que dijo el alcalde Muñoz.
6: Permite decirle a los voceros del gobierno, ya basta. Basta de atentar contra Quito. Basta de golpear a Quito. Basta de infamias como las de ayer. ¿Sí? Hay una primera parte donde él dice, bueno, las cámaras, que lo que hubiera pasado, tienen un problema ahí con EP en Guayaquil, ¿no es cierto? Y la traslada, ¿no es cierto?, desliza el problema hacia la ciudad capital con aseveraciones que yo le pido que las pruebe. Que las pruebe.
7: Eso no es verdad.
6: ¿Cómo va a ser verdad, Roberto? Lo que dice, ¿no es cierto?, deslizando el argumento allá, hay otros municipios en el caso de Quito. ¿Por qué? Porque tengo gente que haya trabajado antes en seguridad. Uh-huh. Y hoy, ¿a quién voy a poner, pues, Roberto, en gente de seguridad? ¿A gente experta en deporte? No, pues, habrá que poner en seguridad a gente experta en seguridad. Y entonces, por esta, digamos, ya yo diría pecado capital, ¿qué es lo que está pasando en el país? Dejen de creer que hacen buena política achacando de los problemas a otros. Preséntenos las soluciones de lo que están enfrentando. Entonces dicen que los que de, ¿dónde están nuestras cámaras? ¿Quién ve nuestras cámaras? Las que de alguna u otra manera le hemos dado a la, a, para seguridad.
7: Pero eso...
6: El 911.
7: Eso nos cae en algo que es importante. ¿Qué apoyo ha dado el municipio, la policía, en este caso? ¿Cómo está el apoyo para justamente pelear contra lo que estamos hablando?
6: Vecina y vecino de Quito, usted que está en el norte, en el centro, en las parroquias rurales o en el sur, sabe que, por ejemplo, hemos rehabilitado las UPCs y los policías no fueron a las UPCs rehabilitadas. Usted me ha visto en distintos sectores de toda la ciudad entregando patrulleros, que espero que los tengan usando en la ciudad capital. Usted me ha visto entregándole camionetas a la policía. Usted me ha visto entregándole software para que puedan trabajar en el componente de inteligencia. Mi primer año al menos, mi primer año y medio, yo diría que incluso los dos primeros, pero claramente el primer año y medio, Roberto, la tasa de seguridad en su totalidad, vea, tenga Policía Nacional.
1: Y a propósito, hace instantes el municipio de Quito acabó de emitir un comunicado respecto a este tema, ¿no? Tenemos acá el comunicado que lo compartimos con ustedes.
0: Se titula: el municipio de Quito rechaza las acusaciones sin fundamento sobre cámaras municipales. El municipio del Distrito Metropolitano de Quito rechaza categóricamente las declaraciones que, sin ninguna prueba u evidencia, insinúan que las cámaras municipales que ayudan al control del espacio público estarían siendo utilizadas para fines perversos y contrarios al apoyo de la seguridad ciudadana.
4: Estas afirmaciones son totalmente falsas y su gravedad exige una respuesta directa. Primero, las cámaras municipales están controladas por el EQ911 que pertenece al gobierno nacional, en estricto cumplimiento de los decretos ejecutivos 214 y 397 y las resoluciones 0025 y 0042, el EQ911 tiene acceso y total control de las 632 cámaras municipales. Estas cámaras fueron adquiridas por el municipio de Quito entre 2016 y 2020 y se operan desde la sala del COE Metropolitano en el mismo edificio del EQ911. En esta administración municipal no se han adquirido cámaras nuevas para este propósito. No existe ninguna estructura para de acceso, ninguna sala espejo, ningún mecanismo de uso no autorizado.
0: El segundo ítem se muestra: el municipio de Quito es aliado logístico de la Policía Nacional. El municipio de Quito ha invertido en esta administración 12.8 millones de dólares para equipar a la Policía Nacional con 134 vehículos patrulleros, 220 motocicletas, 640 equipos de protección para motorizados y la readecuación de 108 unidades de policía comunitaria en toda la ciudad, además de tecnología para fortalecer sus capacidades investigativas. Resulta absurdo, dice el comunicado, creer que si el municipio de Quito invierte para fortalecer el trabajo de la policía, pudiera tener intereses contrarios a la seguridad ciudadana.
4: Tercero, la aprobación del Plan de Seguridad de Quito contó la participación del Ministerio del Interior. El Plan Metropolitano de Seguridad y Convivencia Ciudadana 2023-2027, que contempla el uso de las cámaras municipales por parte del EQ911, fue aprobado en diciembre de 2023 por el Consejo de Seguridad de Quito con la participación del Ministerio del Interior, el EQ911 y la Policía Nacional. Las declaraciones infundadas y sin pruebas emitidas en las últimas horas erosionan el trabajo coordinado y debilitan la confianza ciudadana, elementos esenciales para vencer a la delincuencia. El municipio de Quito está listo para seguir coordinando acciones, pues hoy más que nunca, la prioridad del Estado debe ser la seguridad y la protección de la vida. Este es el comunicado emitido por el municipio de Quito frente a las declaraciones del ministro del Interior, John Reimer.
1: Bueno, ahí está bastante detallada la explicación y esta réplica a las declaraciones del ministro del Interior, ¿no? Y bueno, ahí está claro de que este sistema de cámaras del municipio se encuentra en primer lugar instalado en las propias dependencias del EQ911 acá en el Parque Ichimbía, ¿no? Uh-huh. Y que además todo esto es controlado por el propio EQ911, que es una entidad del Ejecutivo, que es una entidad del gobierno, ¿no? Entonces, no se entiende que el ministro Reimer haga esta declaración, ¿no? Entonces, como ya dijimos, se está replicando la misma narrativa de las cámaras de segura EP del municipio de Guayaquil, ¿no?
4: Así es, y las acusaciones de Reimer contra el alcalde de Quito no son aisladas. Al parecer hay una acción concertada desde varios frentes para atacar a Pavel Muñoz y minar su posible postulación para la reelección.
3: La asamblea controlada por el oficialismo también se activó. Este martes se aprobó en el Pleno, con votos de ADN y sus aliados, una moción para fiscalizar la compra de 60 trolebuses por parte del municipio de Quito.
4: ¿Y se pasan la ley? Por las galletas. No pueden fiscalizar a los alcaldes.
8: No, es que tienen alma de concejal. Ese es el tema. Además, resulta que la asambleísta Yajaira Urresta, quien abandonó la Revolución Ciudadana y que antes defendía con uñas y dientes a ese movimiento, arremetió contra la alcaldía de Quito. Escuchemos.
9: Los quiteños no podemos seguir abandonados. Mientras pagamos todos nuestros impuestos, mientras nos cobran $500 por recolección de basura, y el señor alcalde, ¿qué es lo que tiene? Ha salido a regalar $23 millones, entre ellos incluso el platito de hornado a $15. $23 aparentemente incluso para contratar carpas y una silla. Haga silencio, por favor, asambleísta. $23 millones que cambiaría la vida de los ecuatorianos y sobre todo los quiteños, destinados a los negocios truchos que tiene el alcalde de Quito. Lamentablemente, Quito está plagado de ratas, incluida la administración municipal de Pavel Muñoz. Gracias, señor presidente.
4: Qué terrible lo que hace el odio en las personas, ¿no?
8: Lo que hace la traición.
4: No, qué desagradable.
1: Porque antes se tomaba fotos con el propio Pavel Muñoz en la campaña electoral. Aparecían las fotos con Rafael Correa.
4: Hasta sus criterios eran distintos.
8: Sí, yo ahí quiero mencionar un tema, porque mucha gente siempre se pregunta, ¿pero por qué no se sanciona los camisetazos? ¿Por qué no? Porque debería justamente sancionarse, ya que tú ingresas por un partido político, por el voto y la confianza que la ciudadanía te dio, y en el momento de ingresar, se te dio la gana de darte la vuelta, o
0: la gente votó,
8: ya sea que se te dio la gana de darte la vuelta, o es que será que el gobierno sabe de otros chanchullos, de otras personas, y que por eso justamente de ellos o de sus familiares, y es que por eso tomaron la decisión de irse al otro lado, ¿no?
3: La Belencita, es el transfugismo.
8: Exactamente.
3: Y ese transfugismo se lo trató de sancionar, y adivinen con votos de quién.
8: Que conste que el transfugismo pasó, o sea, se aprobó en la Asamblea Nacional, y quien lo vetó fue Daniel Noboa. Entonces, no es que no se lo ha querido hacer, justamente fue el asambleísta Samaniego y la asambleísta Veloz quienes propusieron esta ley y se aprobó en la asamblea, pero Danielito dijo, no, ¿cómo les vamos a hacer esto?
4: Pues, no les conviene.
8: Si el reciclaje es para mí, pues, hermanos. Además, a mí me da tanta, no sé, una ambigüedad que tiene este gobierno, en que, por un lado, odia a los correístas con todo el odio jarocho, pero así desde el corazón.
4: Pero se pasa
8: y por
4: reciclando.
8: Otro lado, les acoge con un amor, claro. Como que, no sé, ¿no? Parecería ser que en realidad tiene un odio más de fan que realmente odio.
4: Es como cuando les acoge y les elimina el pasado. Uh-huh. Entonces ya no pasó nada. Exacto. Vengan, ven.
3: Pero no llegan al nivel de otros asambleístas de la fuente, o sea, cercanísimos, amigos, empresarios y demás. Estos que se van de la Revolución Ciudadana son carne de cañón también.
8: Totalmente.
3: La Diana Jácome, el
1: Sergio Peña.
3: Son fusibles nomás, herramientas que están ahí a la protección, porque no vienen de esa fuente, de esa cuna noble donde vienen estos señores.
0: Uh-huh. Tenemos más reacciones, amigos. Pues la asambleísta de la Revolución Ciudadana, Ana Herrera, aseguró que existe un doble rasero en la Asamblea Nacional tras señalar que, pese a no tener competencia, se inmiscuye en temas de los municipios, cuando en el caso Progen se ha dado largas a la fiscalización. A continuación, Anita Herrera.
10: Conveniencia en el momento político oportuno, ahora que está tan de moda perseguir autoridades locales, ahora que está tan de moda intentar desprestigiar o proscribir a las autoridades que podrían ser reelectos, ahora que nos hemos convertido en una especie de consejo cantonal en la Asamblea Nacional, ojalá los temas se traten de manera más responsable. En el caso de alcaldes, como el tema de los trolebuses, incluso sacan recomendaciones para la Contraloría, para la Fiscalía, y ahí sí trabajan de manera más expedita, es decir, ahí podemos ver ese doble rasero, esa doble estándar con el que se miden los casos y los procesos de fiscalización, dependiendo de a quién se quiere perjudicar o a quién se quiere beneficiar.
1: Bueno, y por otro lado, les cuento, amigos, que la Superintendencia de Ordenamiento Territorial Recién me entero que había esta superintendencia. Bueno, la Superintendencia de Ordenamiento Territorial presentó ante la Fiscalía una denuncia en contra del municipio de Quito por presuntas inconsistencias en la información catastral.
4: Justamente por eso yo también me enteré que existía esta superintendencia. Según este organismo, existen hallazgos de presuntas irregularidades identificadas durante acciones de control y vigilancia relacionadas con la actualización y entrega de datos catastrales.
3: Esto habría ocasionado, según los denunciantes, posibles modificaciones en la información oficial de la base de datos catastral del Cabildo Quiteño.
8: A esto se suma que la Fiscalía General del Estado abrió a mediados de mayo pasado una investigación penal por el presunto delito de peculado en el Metro de Quito.
1: Uy.
0: La propia Fiscalía abrió una investigación en marzo pasado al municipio de Quito por la compra de los 60 nuevos trolebuses eléctricos para la ciudad.
1: Bueno, y eso no es todo, porque también a todo esto se debe añadir un proceso que está en trámite en el Tribunal Contencioso Electoral en contra de Pavel Muñoz por presunta violencia política de género.
4: La denuncia fue presentada en diciembre de 2025 por Janet Albuja, concejala suplente de Diego Garrido, y fue aceptada a trámite hace algunas semanas por el Organismo de Control Electoral.
3: Así que, como vemos, el alcalde de Quito, Pavel Muñoz, anda acorralado desde varios frentes. ¿Será que corre la misma suerte que los alcaldes de Guayaquil o de Cuenca? Y esta interrogante, finalmente y por el momento, queda abierta.
8: No solo queda abierta, sino que es una preocupación latente, creo que para toda la ciudadanía. Porque lo que vemos acá es nuevamente el tema de persecución. Yo creo que hay cosas importantes que mencionar. El ministro John Reinberg ha dicho, tanto en Guayaquil y ahora en Quito, que existen estas cámaras de espejo. ¿Dónde están las pruebas? ¿Dónde están las pruebas? Porque yo no sé ustedes, pero yo estoy harta de escuchar, además, de un ministro, porque no estamos hablando de cualquier persona, que llegue a una comisión de la Asamblea y nos traten a los ecuatorianos como estúpidos. O sea, sueltan cualquier denuncia, sueltan cualquier cosa, y entonces, pues no, pues todos tenemos que creerles. Como cuando el ministro dijo que lo de Mónica Silva fue suicidio, si recuerda, ¿no? Porque además, en esa persona que fue capaz de decir, suelto de huesos, que ni siquiera daba cabida a la posibilidad de que hubo un asesinato con el tema de Mónica Silva, que diga no, fue un tema de, y que además sostenga, que además ni siquiera haya pedido disculpas, de esa persona tenemos que confiar, que diga que tanto en el municipio de Guayaquil como en el municipio de Quito, y ojo que creo que con el agravante en el municipio de Quito, porque él dice que además estas salas de espejos se estaría utilizando para grupos de delincuencia organizada. O sea, por Dios, no puede tratar un tema tan sensible, y además un tema tan sensible para la ciudadanía. La ciudadanía está con tanto miedo y ustedes salen a decir esto sin ninguna prueba. A mí me parece atroz. O sea, que ya en el tema político, porque al final esto sigue siendo un tema político, es que ni siquiera juegan limpio. O sea, no tienen la decencia de la confianza, además, de su, no sé, pues, de su gobierno para hacer bien las cosas, que necesitan de estas cosas tan truchas para su oposición. O sea, qué bajo. Yo sí siento que ya hemos caído demasiado bajo.
4: Y justamente intentan alimentar la narrativa de que luchan contra los GDOs, contra el crimen organizado. Entonces, ¿por qué no ponen sobre la mesa las investigaciones de Mónica Silva? Las que les entregaron a los asambleístas, las que le hicieron llegar a los altos funcionarios del gobierno nacional. ¿No dicen que luchan contra la corrupción? Mónica Silva dejó documentos investigando estos temas porque ella se dedicaba a estos temas anticorrupción. Ahí uh-huh. está, en vez de estar aprobando leyes, aprobando fiscalización en la Asamblea Nacional, a lo que no les compete, a lo que no les corresponde. Parece que no han leído la ley, señores asambleístas, porque los que votaron a favor de eso es la gente que desconoce para qué está ahí sentado en el Pleno de la Asamblea Nacional.
1: Y todo esto se da como parte de una trama, como un cálculo político con miras a la posible postulación a la reelección de Pavel Muñoz, porque si nos ponemos a pensar, ahora le están haciendo carga a montón, ¿no? Porque está la asamblea que no tiene nada que ver. Uh-huh. Ahora apareció esta superintendencia de ordenamiento territorial, está la propia fiscalía, está el propio ejecutivo con esta denuncia del ministro del Interior, John Reinberg. Entonces muchos se preguntarán, a ver, Pavel Muñoz está como alcalde de Quito desde hace 3 años y 1 mes. Apenas le quedan 11 meses. ¿Y por qué es que toda esta serie de denuncias salen recién ahora, después de más de 3 años de gestión, no?
4: El timing electoral.
1: Justo cuando ya está por... estamos a pocas semanas de que se abra...
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Señoras y señores, muy buenas tardes. Iniciamos este su programa de final de finales, como es el Canta Pichincha. Nada más recordarles que tuvimos seis audiciones en total. Dos audiciones lo tuvimos allá en la Radio Pichincha. Quiero dar un agradecimiento a nuestra compañera María Augusta Tufiño. ¿Dónde está mi querida María Augusta Tufiño? Póngase de pie, por favor. María Augusta Tufiño, que forma parte de este programa Cantar de Cantares, que usted lo puede escuchar los días sábados a partir de las 7 de la mañana. Y también el Cevitas, como le dice la Magus, el Simiruquito, ahí están, quienes valoran, promueven nuestra música nacional semanalmente. En la radio, nuestra querida María Augusta ya va aproximadamente 14 años. Se hizo hace poquito un reconocimiento, se entregó una medalla. Lo hacen. Permanecer desarrollando y difundiendo nuestro pentagrama nacional. Otro fuerte aplauso, mi querida Magus, es el reconocimiento de nuestra patria. Escuchen a 95.3 FM 94.5. Luego de estas audiciones, de estas semifinales, nos hemos reencontrado con artistas que les encanta la música, que sueñan con subirse a un escenario. Y ahora han tenido esa posibilidad. A lo mejor artistas que no pensaron nunca en participar en este concurso. Vinieron desde muy lejos, ¿no? Pero ahora los vamos a tener aquí presentes y vamos a valorar ese trabajo que ellos lo han hecho. Así es que iniciamos este Canta Pichincha con el aplauso de toda la gente que ha venido acá. Ahora tenemos este rincón tan bonito de la Casa del Marqués con casa llena, repleto, y todavía falta más gente. Bueno, ahora tenemos un poquito una dinámica diferente, distinta, porque es un especial. Entonces dijimos, como tenemos dos categorías, tanto de guaguas, de los infantiles, como también tenemos de la categoría máster, dijimos, ¿por qué no? En este escenario tenemos que presentar a un nuevo potencial, a una nueva artista, a quienes les han seguido en sus plataformas digitales. Encontramos a una niña muy potencial, a una niña que de a poquito va construyendo su futuro en este pentagrama nacional. Se trata de la niña, algunos la conocerán, de la niña Violeta Carrasco, que nos visita desde Ambato. Y eso es lo que ha logrado este programa: unir a nuestras ciudades, unir a nuestros pueblos. Eso es lo que logra la Radio Pichincha, esta radio pública. Gracias, mi querida Zoraida, y a su esposo. Gracias al gerente de Radio Pichincha, también al secretario de Comunicación, al secretario de Cultura, que están aquí presentes, porque ellos también van a hacer este reconocimiento. Ya están aquí los trofeos, está todo listo y preparado. Y luego les diré cuál es el premio mayor que se van a recibir nuestros artistas. No es solamente una placa, no es solamente un diploma, sino algo que les va a causar, se van a desmayar aquí los artistas. Ya les voy a contar de qué se trata. Bueno, presentamos entonces con la música especial que nos trae, con ese sonido muy bonito de una niña que está allá en los escenarios. Tiene 10 años nada más y sueña en grande. Desde Ambato, con orgullo, les presentamos, y por supuesto este marco musical que ha venido preparado, les presentamos a la niña Violeta Carrasco, que hoy nos presenta un lindo espectáculo. Muchas gracias y bienvenidos al Canta Pichincha.

Muy buenas noches, mi nombre es Violeta Carrasco y orgullosamente venimos desde la ciudad de Ambato. Quiero agradecer esta hermosa invitación. También quiero aprovechar para presentarles a mi marco musical. En la guitarra, el maestro Danilo Riofrío. En el acordeón, el maestro Medardo. En el bajo, el maestro Wilson Ocaña. Y en el requinto, Guillermo, el cafecito. Reciban de nosotros este ramillete de canciones.

quiere escuchar bien fuerte, a ver. ¡Que viva Quito! No los escucho, a ver. ¡Que viva Quito!

0: Estamos ahí. Mi querida Violeta se ha lucido, pero el aplauso no está recíproco para lo que ella canta acá. Miren lo que es las coincidencias de la vida. Yo buscándole por TikTok y ella me ha buscado antes a mí. Ella vino antes a una gala y no sabía quién era ella, quién era Violeta. Yo le buscaba en el TikTok. Y el papá me cuenta una de las anécdotas, que vinieron exclusivamente para tomarse una foto con nuestro querido Willy Tamayo. ¿Dónde está Willy? Ya está, ya viene, ya. Se vino a tomar una foto con Willy Tamayo y yo no tuve el honor de conocerte, mi querida Violeta, y de decirte lo lindo que cantas, porque queríamos tenerte acá. Tenemos una sección de niños que también tuvieron la posibilidad de presentarse en la Radio Pichincha. Te auguramos todos los éxitos del mundo. Tienes un timbre de voz perfecto. No sé si el jurado calificador que está acá, ya les vamos a presentar luego, pero no se equivocará, porque tienes un gran futuro, y sobre todo con este lindo acompañamiento que lo has hecho en la tarde. Un instrumento que a mí me gusta, que me encanta cómo suena, es el acordeón. Creo que eso es una pieza fundamental para lo que estamos viviendo esta velada. Mi querida Violeta, ¿compartes una canción más o ya se acabó el repertorio?
1: Claro, con mucho gusto.
0: Ah, ya. Una más y luego ya estamos con nuestros participantes y vamos con nuestro concurso, que lo hemos denominado el Canta Pichincha 2026, primera edición. Vamos a recibir nuevamente a nuestra querida Violeta Carrasco, aquí en el Canta Pichincha.

0: Una más. Tiene que despedirse con un cachito, dice. El papá dice, son 20 minutos el contrato. Así es que vamos a respetar eso.
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2: ¿Y cómo le estamos pasando? Seguimos.

0: Muchas gracias.
1: Gracias, mi querida Violeta Carrasco. Recibe el aplauso de este público que ya siente. Sí, uno que les da ganas de filmar y de compartir estos videos de nuestra querida Violeta. El día de mañana quiero ver a toda la gente que ha venido acá, compartir en todas las redes sociales, y también pueden integrarse a nuestras plataformas de Radio Pichincha. Gracias a Violeta nuevamente por venir desde Ambato, por esa ciudad tan linda. Se van a tomar la fotografía. Bueno, ahora sí se viene el concurso Canta Pichincha. Recibimos también ya... Muy elegante, muy guapa, mi querida Gaby.
2: Muy buenas noches, Coralito. Muy buenas noches con todas y todos. Bienvenidos a esta gala final de nuestro Canta Pichincha. Bueno, tenemos muchas sorpresas hoy, pero ¿por qué no presentamos a nuestro jurado de la noche, Coralito?
1: Bien, vamos a presentar entonces a nuestro jurado, que ya se está sirviendo por ahí un rico canelazo. ¿Gracias a quién?
2: Tenemos a los secretos de Manuelita por allá, que con mucho cariño Coralito le dice los secretos de Gabrielita, porque ahí está nuestra querida Gaby. Si ustedes se acercan, ella los recibe con gustosa, y bueno, ustedes pueden deleitar también estos ricos platos de la gastronomía nacional, Coralito.
1: Bien, tenemos a nuestro jurado, presentemos, Gavita, para iniciar ya este concurso.
2: Bueno, yo les voy a dejar que se presenten como la vez anterior, porque quiero que también el público los conozca. Muy buenas noches, por favor, si puede levantarse y presentarse al público.
3: Claro, muchas gracias. Buenas noches, bienvenidos. Mi nombre es María Esther Bowen.
1: ¡Bravo!
3: Bienvenidos y a disfrutar de nuestra música nacional, que es hermosa. Vamos a aplaudir muchísimo a los participantes, a ver cómo estamos todos. Bienvenidos, gracias.
4: Buenas noches a todos. Mi nombre es Navigio Ceballos. Esperamos poder cumplir las expectativas de los participantes y de los familiares y del público que está presente esta noche. Bienvenidos.
1: Oiga, como siempre, armando la revolución aquí, don Edison.
5: Buenas noches con todos. Creo que, bueno, el saludo a Edison Aguirre, director, primera voz del trío Colonial, y gracias por haber asistido. Me voy a tomar un minuto nada más. Yo me estaba acordando, justo estaba en una reunión aquí, y me estaba acordando cuando yo vine de pequeño. El trío nació aquí en San Sebastián, cerquita, ¿no? Y veníamos acá cuando había el Cante Usted Si Puede. Y por allá estábamos en los camerinos. Bueno, son historias bonitas, y qué bueno que hayan rescatado. Yo aplaudo estas iniciativas. Gracias a ustedes también por apoyar.
2: Ahora sí les voy a presentar yo para que los conozcan bien. Navigio Ceballos, artista ecuatoriano, cantante, guitarrista y requintista, con un recorrido por los escenarios cerca de 40 años, pues hay registros de grabaciones en acetato de 45 y 33 revoluciones desde los años 80. También ha participado en agrupaciones musicales como tríos, dúos y también como solista, y hasta ahora también ha grabado 6 discos con el trío Pambil, agrupación que fundó y que dirige desde el año 2001. Por favor, un aplauso para Navigio Ceballos. También nos acompaña María Esther Bowen, destacada cantante ecuatoriana, conocida como una de las mejores intérpretes de música nacional, especialmente el pasillo, el bolero, el tango y la balada. Un aplauso, por favor. Y nuestro querido Edison Aguirre, primera voz del trío Colonial. Su vida siempre ha estado ligada a la música, sobre todo a nuestro pentagrama nacional. En el escenario es el más carismático del grupo, así que lo veremos. Y veamos, y también de esta mesa de jurados, Coralito.
1: Claro que sí, mi querida.
2: Un aplauso,
1: Gaby,
2: por favor.
1: Oigan, y contando también las anécdotas, porque de eso vivimos nosotros, de las historias, lo que nos pasa en la vida cotidiana como tal, me costó mucho traerle a nuestra querida María Augusta Tufiño. Le dije, oye, Magus, tienes que venir, no has venido a ninguna gala, ¿qué te pasa? ¿Estás brava conmigo? Ay, ¿pasa algún problema? No, me dice, yo voy a este concurso. Te voy a regalar unas empanaditas. Entonces ahí me dijo, ¿solo empanadas? Entonces no, me dijo, también los canelazos y todo lo que puedas, mi querida Magus. Gracias a ese cariño fraterno que te tenemos en el Cantar de Cantares. Vamos a ver ahora cómo están las barras. Veo por todos los lados, tanto acá arriba como abajo.
2: Y tenemos esta noche 6 participantes. Nuestras 2 pequeñas, pero también 4 que han clasificado a esta etapa final. Queremos escucharles, a ver por dónde están las barras. Por ahí escuchábamos, como decimos, el bus que ya llegó. Amén. Con bubucelas, la barra desde el estadio.
1: Ahora sí que está toda la barra del Aucas, del Papá Aucas, están por acá.

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1: ¿Ya?
2: La barra de Aileen. ¿Por dónde está la barra de Aileen, Alves? Muy bien, muy bien. Todos están aquí.
1: De don Daniel Muñoz.
2: Por arriba los tenemos.
1: Ahora han comprado zona VIP. Pelucones.
2: Queremos escuchar a la barra de nuestra querida Claudita Oña. Ahí está.
1: También la barra de nuestro querido Carlos Castro. Ahí está toda la barra, ¿no?
2: Así es, así es.
1: Desde casa me imagino que deben estar aplaudiendo su presentación más luego.
2: Desde nuestra Amazonía ecuatoriana. Y también la barra de Sandrita Jaramillo. ¿Por dónde está esa barra? Ah, muy bien.
1: Bueno, por ahí está, por ahí están las barras. Bueno, ahora sí, señoras y señores, ya está todo listo, todo ajustado, preparado, tuercas y todo lo demás con nuestro trío Pichincha. De verdad, mi querido Cristian, que es el director de cultura de la prefectura, dijo: usted ahí tiene los maestros, haga lo que sea. Y mi querido Javier Torres me dice: oye, ya me duele hasta la nuca, porque han estado repasando, han estado entrenando, porque se tomaron a lo serio esto. Entonces, cada una de las participaciones duran horas de repasos y todo lo demás, así es que yo les agradezco al trío Pichincha que está acá presente. A Javier Torres, a Frank Verdesoto, a Juan Carlos Granja y a Luis Rodríguez, alias El Lobo. Bueno, vamos entonces también, una de las personas que forma parte de este equipo de trabajo es el licenciado Sebastián Pérez. Es licenciado, ¿no? Porque ha venido ahora sí con ternita, entonces le digo, le molestábamos con la magos, le decíamos, ahora está como licenciado. Bienvenido, mi querido Sebas.
3: Uno, dos, probando. Muy buenas noches con todos, mi don Edwin, mi magos querida, este jurado espectacular que me complace verle. Pues qué gusto para mí, pues, recabar en la historia de la música ecuatoriana y pues este tema es tan viejo como nuestra música, aunque parece todavía un poco actual. Este tema nació del dúo Ibáñez Zafadi, incluso no como el género que lo conocemos. Este género se popularizó en género de albazo con los hermanos Villamar, con arreglos y dirección de Segundo Bautista. Lo ha interpretado Hilda Murillo, lo ha interpretado Precia Saavedra, Olga Gutiérrez y la versión más conocida por Paulina Tamayo. Esta canción, pues, evoca nuestra historia, nuestra música y nuestro pentagrama nacional. Así que pido un fuerte aplauso para el tema Avecilla.
1: Gracias. Bueno, vamos entonces a recibir en primera instancia a nuestra querida niña. Les decíamos que tenemos dos categorías. Pues se van a presentar los seis en grupo. Vamos a presentar a la niña Camila Pacha, que ya está. ¿Qué pasó, mi querido? No me tengan novedades.
4: Han puesto al revés.
1: Ya, ¿cuál canción va primero?
4: Dice la canción que va primero es Camino al Cielo. Es un pasillo. Pero bueno, ya me hicieron adelantar ya. Han puesto al revés del orden. No hay problema. Entonces.
3: Creo sí.
4: ¿Sí?
1: Por do. Por donde quiera.
4: Por donde quiera. Esta canción es del maestro Guido Narváez, es un pasillo ya actual de la última etapa donde el pasillo conserva vigencia, esta esencia todavía. Así que, un aplauso para este pasillo también.
1: Bueno, ahora sí, vamos entonces a presentar a nuestra futura artista, que ya en las redes sociales tiene muchos seguidores, nuestra querida Camila Pacha, para que usted pueda stalkearle un poquito. Se viene entonces al escenario Camila Pacha. Maestro, suena y dice así.

0: querida Camila Pacha, con barra propia, y por ahí nos decían, por favor, que se presente primero, porque alguien tiene que viajar. No sé quién es que tiene que viajar, pero quería verle en este escenario. Vamos, Gavita, con el jurado.
1: Vamos con el jurado. Felicidades, Camila. Y bueno, yo voy con Navigio para que nos comente acerca de la interpretación de Camila.
2: Camilita, felicitaciones por ese gusto por la música del Ecuador.
3: Gracias.
2: Por cantarnos un pasillazo. Quiero decirte que me parece muy bonito lo que estás haciendo. Lo único que te puedo decir hasta el momento es que te motivamos a que nunca dejes de cantar, nunca dejes lo que te gusta, porque a veces los concursos a uno lo marcan en un momento determinado y dicen, gané y sigo para arriba, y si no gané ya me quedo. No, tienes que seguir todo el tiempo. Así que te motivo a que sigas adelante.
3: Gracias.
0: Gracias, mi querido Navigio. Gracias también a nuestra querida Camila Pacha. En este momento tiene que hacer barra.
1: ¿Qué te iba a decir? ¿Dónde está la barra de Camila? Muy bien.
0: Oye, y veo unos peinados lindísimos.
1: ¿Así?
0: Unos peinados lindísimos de nuestras participantes, de la gente que ha creído también en quién. Gavita.
1: Sí, tenemos que agradecer. Perdón, porque estoy justamente buscando el nombre, a Liliana Tenesaca, peluquería y maquillaje, quienes desde tempranas horas de esta tarde pues estaban poniendo guapísimas y guapísimos a nuestros concursantes.
0: Dijo, a las damas les peinamos, les ponemos al maquillaje. Los hombres, como vengan. ¿Sí, se dan cuenta lo equitativo que es esto? Pero bueno, vamos ahí. Con nuestra siguiente participante se trata de nuestra niña, Ailín Carrasco. Ahora sí, me imagino que viene con el pobre corazón, el pobre licenciado, no sé qué le pasó, se quedó traumado.
4: Me cambian pues el orden, mi don Edwin. Este tema pues es icónico, creo que ya todos han cantado, hasta en la escuela hacían cantar, en el colegio también. Pero ¿quién conoce el compositor? ¿Quién conoce de dónde es? Y evocamos pues el nombre de Guillermo Garzón Uvidia, un gran compositor de temas como Sin Dinero, Honda Pena, también este tema pues Pobre Corazón, Amor Perdido, ese pasillo tan lindo. Y entonces yo pido un fuerte aplauso para ese gran compositor como fue Guillermo Garzón Uvidia. Un
0: ¿Qué
4: aplauso.
0: Género es? ¿Género sanjuanito?
4: Sí, exactamente. Estamos
0: género bien. Sanjuanito. Bueno, entonces recibimos ahora sí a Ailín Carrasco, con el aplauso del público y de su barra propia que ha venido esta tarde. Maestro, esto suena y dice así.

0: Oiga, qué manejo de escenario, para allá, para acá, y su movimiento, ¿no? Muy bien, mi querida Aileen. A las dos artistas, estas dos guaguas se merecen más que un fuerte aplauso, el cariño de la gente que ha venido acá, que les abraza, porque esas son las guaguas que quieren seguir esta herencia de muchos artistas que nos han dejado, este legado tan bonito como es nuestro pentagrama nacional. Ahora sí, vamos con nuestra gran maestra.
1: Así es, vamos con María Esther para que nos comente la interpretación de Aileen.
2: Aileen, yo te felicito. Me encanta tu gracia, tu expresión, cómo lo haces. El ritmo, la alegría, el compartir con el público. Sí, me gusta muchísimo. Un pequeñísimo consejo. Sigue preparándote un poquito más en la afinación. Del resto estás perfecta. Te felicito.
3: Muchas gracias.
1: ¿Y esa barra? ¿Dónde está la barra de Aileen?
0: La barra de Aileen. ¿A quién más tenemos que agradecer, Gavita?
1: Uy, tenemos varios agradecimientos, Coralito. Primero a Casa del Marqués por habernos recibido durante todas estas galas, sobre todo ya en esta gala final. También tenemos que agradecer a cada uno de los establecimientos que forman parte de esta Casa del Marqués, a WT Shows, gracias a nuestro Willy Tamayo también que se encuentra ahí, nos ha acompañado en todas las galas del Canta Pichincha.
0: Sí, fue el primero que dijo, yo le pongo la firma a este programa y les acompaño en todos los programas. Gracias, mi querido Willy.
1: Bueno, también a la Prefectura de Pichincha, a Radio Pichincha, por allá también a Los Secretos de Manuelita. Y bueno, muchísimas gracias a todos también y a cada uno de los que están esta noche y que podemos llevar a cabo esta linda gala final del Canta Pichincha.
0: Gracias, Aileen, por tu participación aquí en el escenario. Muchas gracias. Bueno, ¿y sabe lo que me decía nuestra dueña de casa? Oiga, hagamos la segunda temporada en julio.
1: ¿Tan rápido? ¿Sabe
0: qué día? Tan rápido. Le digo, aguante un poco. Estamos en Radio Pichincha con otros proyectos como es la Ruta del Chocó. Luego tenemos el Cometazo y de ahí viene la segunda temporada.
1: Perfecto.
0: Es decir, para septiembre estaremos nuevamente visitando esta casa, ¿no? Pero tenemos una gran sorpresa. Esperemos que nos aprueben, nos pongan la firma desde la prefectura, nos apoyan y nosotros volamos. Bueno, ahora sí, vamos con nuestro siguiente artista, esta vez ya de los artistas máster. Tenemos acá al señor Daniel Muñoz, pero antes nos va, oiga, mi querido Sebas.
4: ¿Ya sigo?
0: Mi querido Sebas, hay muchas versiones de esta canción que viene a continuación, no sé, por ahí dice que estuvo una pareja bajo de un árbol de aguacate, les cayó, se enamoraron y escribieron la historia.
5: Esta canción ha sido el que hace doler la cabeza a los investigadores, yeah. Porque no se dan. Una dicen pues la historia que estuvo debajo de un árbol de aguacates y se le cayó y como Newton descubrió esta canción, ¿no? Hay otra pues que el compositor